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tiempo con este material de Palacio en el CD La Noche de los Amigos, la versión de este título, Sin Ti. Una muy buena versión, ¿eh? Con una demostración musical realmente fenomenal de Palacio en ese momento, que de repente no era lo popular, pero musicalmente con argumentos realmente muy sólidos, ¿eh? Y que da gusto recordarlo. Yo lo estoy recordando también, ¿eh? La música de Gladiador tiene eso, ¿saben por qué? Porque la música no tiene tiempo, no tiene edad, simplemente la ponemos al aire y la recordamos como este de La Cumana.

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0: compartiendo Sonora Borinquen con este material Pastora, la música del Gladiador. Ahora, solicitud, Ernesto de Durazno me está pidiendo el tema que tiene la noche. Tengo dos versiones, vamos con la de Calypso, con esta.
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Última parte del programa de hoy, Facu Sánchez, con este material Mates al Río. Comenzamos. Susana de Algorta con solicitud para el tema latido, la versión de Matías.

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Muy buenas noches a nuestra estimada audiencia. Estamos dando comienzo a un nuevo programa de Algo Más. Un gusto y un privilegio poder compartir este tiempo con todos ustedes que nos acompañan desde diferentes lugares, distantes y algunos aquí mismo en la ciudad. Bueno, mi saludo, que Dios esté bendiciendo sus vidas y que hoy podamos disfrutar de la palabra, pero también de buena música. Tenemos el saludo de Blanca Cáceres por acá, que nos decía, como siempre, Blanca y Enzo están ahí, como siempre, presentes. Entonces, dice, buenas noches, bendiciones hoy siempre, Blanca. Si pueden, pasen la alabanza, creeré, mil gracias. Como siempre, Blanquita, ahí presente, acompañándonos. Bueno, mi saludo a todos aquellos que siempre nos acompañan de diferentes lugares, de diferentes denominaciones, y muchos que a veces no nos escriben un mensaje, como el amigo Ariel, allí en Medir 2, que estuvo conmigo los otros días, dice, bueno, mira que yo casi siempre los escucho, así que Ariel allí, el papá de Janina, a él y a toda la familia, allí a Rosario, a todos los que nos acompañan, bueno, mi saludo entonces, recordando que nos encanta cuando las personas nos dicen que están atentas a escuchar palabra de Dios. Y bueno, eso sin duda es una bendición para nosotros y también queremos que sea para ellos también. Así que continuamos escuchando buena música, recordándoles que el que quiera comunicarse puede hacerle por el ANSEL 098-777-107. Enviar su mensaje o tal vez pedir una alabanza. Sí, con mucho gusto, estando a nuestro alcance, lo vamos a complacer.

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1: Muy bien, continuamos entonces aquí con nuestra voz un poco ahí, pero da para entender todavía, así que no es de gritar por Uruguay ni por el fútbol, porque no soy de mirar mucho fútbol, pero aquellos que han mirado sabrán cómo va la cosa, imagino, y esperando que vaya conforme a lo que están esperando a la selección uruguaya. No me gusta hablar mucho de fútbol, pero a veces es una realidad en nuestra vida disfrutar de lo que realmente muchas veces nos encanta, el deporte, y creo que también hay que distraerse en algunas cosas, y eso creo que no hay maldad cuando uno lo mira como deporte. Así que, pero no estoy ronco por eso, estoy por otra situación, pero vamos a mejorar. Así que continuamos el programa Algo Más, presentado por la Alianza Cristiana y Misionera Tranqueras, allí 18 de julio, esquina Cagancha. Mañana tendremos culto de oración y estudios a las 20 horas, a las 19 horas, culto de oración, a las 20 horas, estudios. Así que los invito a aquellos que les gusta buscar la presencia del Señor y orar, presentar sus vidas allí, y esperando realmente que Dios obre. Porque realmente Dios nos oye cuando tenemos un corazón dispuesto y realmente rendimos a Él todo nuestro ser. El Señor obra. Sin duda que ese es nuestro deseo, que el reino del Señor esté tocando cada vida y transformándolas para que realmente podamos disfrutar plenamente de las promesas del Señor.
2: ¿Quiénes quieren venir a su presencia a alabarle?

Muy bien, muy bien. Continuamos. Como lo decía la canción, nuestro deseo es estar en la casa de Dios. Sin duda que Dios tiene moradas celestiales preparadas para cada uno que ha recibido a Cristo y permanece en su mandamiento, en su voluntad, sabiendo que su Hijo es el camino, la verdad y la vida. Pero queremos saludar a Ducaren, que nos acompaña. Dice por acá, buenas noches, bendiciones en la escucha desde Montevideo, esperando palabra de Dios. Una alabanza, quita lo mío, quita de mí lo que no me deja verte. Así que prepárese usted ahí para ver si encontramos esta alabanza. Y dice, un saludo a la hermana Leti, feliz cumpleaños, muchas bendiciones para ella, espero que esté celebrando con algo rico. Bueno, imagino que sí, conociendo a Leti, tiene que estar festejando a lo grande. También queremos saludar a la hermana Gladys, que por acá nos decía, buenas noches, hermano Pablo, escuchando, esperando palabra de Dios. Quiero saludar a Leti, desearle un feliz cumpleaños, gracias, bendiciones. Así que hoy tenemos a nuestra hermana cumpliendo un año más y que Dios añada sabiduría, entendimiento y que pueda disfrutar como hija del Señor y que Dios realmente le dé sabiduría para poder seguir adelante muchas veces compartiendo palabras, sirviendo en muchas áreas. Así que Dios le bendiga grandemente. Bueno, Blanquita agradecía por la alabanza y debe estar queriendo saludar a Leti también, así que continuamos con buena música.

Bueno, entonces, como decía, Blanca envía un saludo a Leticia, dice: feliz cumple, Leti, muchas bendiciones, las quiero mucho. Así que bueno, está dado su saludo a la hermana Leti. No sé si estará escuchando la radio, pero sé que celebrando está, así que eso es importante. Y bueno, sin duda hoy también hablaba de que vamos a compartir un salmo. Vamos a esperar unos minutitos más y vamos a compartir un salmo. Y sin duda que este salmo es algo que, si bien es escrito, creo que por David, no me fijé bien, no dice, pero lo importante es que este salmo habla mucho de lo que realmente estamos viviendo hoy, porque vemos que hay situaciones que han pasado. La semana pasada compartía en la célula de que en un momento Cristo estaba enseñando y una mujer desde la multitud decía: bendita la mujer que se llevó en su vientre, algo así. Yo puedo buscar aquí y así hablo más claro, pero, y decía también y los pechos que te amamantaron. Pero Jesús de pronto le dice: bienaventurados aquellos que oyen la palabra y la guardan. O sea, qué importante es que guardemos la palabra del Señor, que atesoremos en nuestro corazón la palabra de Dios. Es tan importante, porque yo incluso le decía a mis hermanos allí, María sin duda era, como ella misma dice, o dice en su palabra allí, sierva suya, o sea, alguien que era temerosa de Dios, como también tal vez su esposo José, pero María cumplió con lo que realmente Dios había planificado de una forma especial, porque siendo joven y teniendo la responsabilidad de llevar en su vientre al Mesías y luego de llevarlo como niño a protegerlo, como tuvieron que irse de un lugar a otro, muchas veces perseguidos. Y yo decía, porque a veces solemos ver que hay personas que de alguna manera dicen que María es intercesora. En realidad María es alguien que fue usado por Dios como muchas otras personas y sin duda una bendición, pero María murió. María descansa hasta la venida del Señor, hasta el llamado a todos los hijos de Dios. Pero Jesucristo sí resucitó, o sea, Jesucristo es el verdadero intercesor, Jesucristo es el verdadero camino de salvación. Entonces, esto compartía con mis hermanos porque a veces son pequeños, dos versículos, pero que tienen un valor impresionante, porque a veces nos fijamos en cosas y en personas cuando realmente debemos fijarnos en Cristo, porque Él más claro e imposible de lo que Él enseñaba y decía. E incluso si vamos a Isaías, vemos que dice: un niño nos es nacido, un hijo nos es dado, y habla de grandes cosas que Dios va a hacer por medio de él. Dice, y esto es importante porque dice: será llamado príncipe de paz, y allí tiene atributos que realmente Cristo lo tiene. Y muchas personas dicen: no, Cristo no es Dios. Pues bueno, si vamos a leer la palabra, prestarle atención, atesorar la palabra, es algo muy importante, porque la palabra nos dice todo sobre la voluntad de Dios, los tiempos. Sin duda el Mesías ya ha venido y el Hijo de Dios ha resucitado, ha hecho lo que nosotros no podíamos hacer, nos dio esperanza, nos dio salvación, nos dio reconciliación con el Padre. O sea, tenemos el camino y las puertas abiertas para la eternidad. Tenemos que perseverar, pero también tenemos que guardar los preceptos, los mandamientos de Dios. Y esto es importante, no mirar

la palabra. Entonces, esto es algo que quería compartir, porque lo que voy a compartir algo es, hoy es un salmo también mesiánico, pero que nos enseña muchas cosas, porque realmente el mundo es algo que no conoce a Dios, porque no le recibió. Pero usted que le ha recibido tiene la oportunidad de conocer más de Dios por medio de su santa palabra. Y esto es lo que tratamos siempre de compartir, es que puedan tener entendimiento y ser salvos de la ira venidera, apartarse del pecado en arrepentimiento y realmente dejar que el Señor obre en todas las áreas de tu vida. Esto te llevará a conocer más y estar más en la presencia de Dios y disfrutar de vivir a pesar de la situación, del tiempo en que vivimos, disfrutar de paz y tranquilidad, y esto lo puede dar solo el Creador por medio de Jesucristo. Tú tienes esa oportunidad de conocerlo. Si no lo has conocido, puedes entregar tu vida a Él y sin duda verás grandes cosas que Dios puede hacer en tu vida. Pero lo más precioso, que siempre digo que para mí es haber recibido la salvación, el regalo de la vida, algo que no merecíamos, y Dios nos trajo esa bendición como un regalo. Y que muchas personas a veces endurecen su corazón y cuando se habla de Dios no quieren recibir. Pero bueno, todos tienen la libertad, y dice que tenemos libre albedrío, pero un día habremos de dar cuenta. Y no habrá excusa ese día, porque el Señor sin duda todo lo sabe y todo lo ve. Y está en todo lugar, conoce el corazón de cada uno. Así que les animo hoy que puedan también acompañarme en el momento de compartir la palabra.

Estábamos ahí con Fernandinho, entonces disfrutando de Fernandinho. Quería leer lo que había citado porque sí, me gustan las cosas bien claritas, queda mejor. Lucas 11, 27 dice, mientras él decía estas cosas, una mujer de entre la multitud levantó su voz y dijo, bienaventurado el vientre que te trajo y los senos que amamantaste. Y él dijo, antes bienaventurados los que oyen la palabra de Dios y la guardan. Así que aquí tenemos dos versículos bien interesantes que nos enseña a oír la palabra del Señor y a guardarla. Y esto es Jesús hablando en las multitudes. O sea, creo que hoy también nosotros de alguna manera le queremos hablar a las multitudes. Pero es el poder de Dios que obra en la vida y en el corazón de cada uno. Simplemente tiene que reconocer que somos fallos, que somos pecadores, que somos herederos de Adán, pero también podemos heredar el reino de los cielos siendo realmente agradecidos a Dios por su misericordia y creer que Jesucristo es el enviado, Jesucristo es nuestro Salvador, es Jesús el único nombre dado a los hombres bajo el cielo en el cual hay salvación. Así que si a usted le han dicho que ore al San no sé qué, sinceramente le digo, tome las escrituras y pídale a Dios que le dé sabiduría, escudriñelas y usted va a ver que Jesucristo sí es el camino, sí es la verdad, sí es la vida, sí es la resurrección, sí es el camino a la eternidad, sí es la puerta angosta, sí es esperanza para todo aquel que cree y que realmente entrega su vida a Él, y Él te cuidará, Él te realmente te hará ver cosas y misterios, porque la palabra de Dios tiene misterios, sin duda que los tiene, porque vamos viviendo y vamos conociendo de la palabra y cada vez hay más para descubrir, y aún si llegamos y perseveramos hasta el final, conoceremos aún mucho más. Y realmente Dios nos perfeccionará. La palabra dice que Él perfeccionará la buena obra que ha comenzado. Entonces, mi deseo es que cada vez que oiga la palabra de Dios, pueda escudriñar, pueda buscar realmente hacer un devocional o simplemente prestarle atención a la palabra, leerla con los detalles que así Dios obrará en tu vida.

Muy bien, entonces vamos a dar comienzo a lo que hoy quiero compartir. Quiero invitarle a usted que tiene su Biblia a Salmos 2. Vamos a estar leyendo Salmo 2 entonces, y que Dios esté bendiciendo su vida y me dé también luz para compartirlo. Dice así, el versículo 1. ¿Por qué se amotinan las gentes y los pueblos piensan cosas vanas? Se levantarán los reyes de la tierra y príncipes consultarán unidos contra Jehová y contra su ungido. Rompamos sus ligaduras y echemos de nosotros sus cuerdas. El que mora en los cielos se reirá. El Señor se burlará de ellos. Luego hablará a ellos en su furor y los turbará con su ira. Pero yo he puesto mi rey sobre Sion, mi santo monte. Yo publicaré el decreto. Jehová me ha dicho: mi hijo eres tú, yo te engendré hoy. Pídeme y te daré por heredad las naciones, y como posesión tuya los confines de la tierra. Los quebrantarás con vara de hierro, como vasija de alfarero los desmenuzarás. Ahora pues, oh rey, sed prudente, admitid amonestación, jueces de la tierra, servid a Jehová con temor y alegraos con temblor. Honrad al hijo para que no se enoje y perezcas en el camino, pues se inflama pero pronto su ira. Pues se inflamará pronto su ira. Bienaventurados todos los que en él confían. Entonces, estamos viendo que comienza este salmo. El salmista comienza diciendo: ¿por qué se amotinan las gentes? Y si miramos que realmente hoy el mundo y siempre quiso estar en su libertad, en su forma de pensar, no se somete a la realidad espiritual, miran muchas veces las cosas terrenales. Y aquí sin duda habla de situaciones políticas, de reyes que estuvieron, pero está hablando más bien del Mesías. Y esto dice entonces: ¿por qué se amotina la gente y los pueblos piensan cosas vanas? ¿Cuántas veces vemos que hay personas que llevan la palabra de Dios y no quieren, se burlan? Vemos que el mundo no quiere realmente llevar en su vida la responsabilidad de enseñar y de ser enseñado por la palabra de Dios. Sin duda que donde hay un rey que no tiene en su corazón lo espiritual, la palabra de Dios, sin duda que pasan situaciones difíciles. A veces muchos de nosotros mismos votamos a reyes y en 2 o 3 meses muchas veces ya estamos arrepentidos de haberlo hecho. Pero no es sobre eso lo que hoy realmente creo que debemos hablar. Debemos hablar de que realmente es una situación que viene desde el principio, cuando el hombre desobedeció a Dios. Porque Dios tenía esa comunión con el hombre, de charlar con él, lo dice Génesis, pero en un momento el hombre desobedece. Y la advertencia estaba que si desobedeciera, comiendo de aquel fruto que Dios no lo permitía hacer, moriría. Y de ahí entró la muerte. Pero también por Jesús podemos tener esperanza de vencer la muerte, porque Él venció la muerte. Y dice el versículo 2, se levantan los reyes de la tierra y príncipes consultan unidos contra Jehová y contra su ungido. Sin duda que podemos hablar de un rey terrenal, podemos hablar de David en aquel tiempo. Para las personas que estaban allí, en aquel tiempo podían pensar en un rey terrenal. Y sin duda que cuando un rey está ungido, un rey o un presidente, y no quiero dar nombres, puede realmente hacer grandes cosas, grandes cambios en una nación. Y esto es lo que debemos muchas veces hacer, orar por los reyes, orar por las autoridades, someternos a las leyes, siempre y cuando estas leyes no nos obliguen a abandonar nuestra fe en Cristo.
Porque hay cosas que sí se pueden hacer, sí se pueden cumplir, como cumplir con aquellas responsabilidades, y al que dinero, dinero, el que honra, honra. O sea, si tú tienes que pagar impuestos, bueno, págalos, porque realmente es así. Como hijos de Dios debemos de hacer lo correcto. Pero aquí dice, y aún consultaban, o sea, dice, los príncipes consultan unidos contra Jehová y contra su ungido. Rompamos sus ligaduras y echemos de nosotros sus cuerdas. O sea, qué cosa interesante. Quieren la desconexión del que ha creado todas las cosas, del dueño de nuestro tiempo. El salmista dice, mis tiempos están en tus manos, o sea, mi vida está en tus manos, porque no depende de nosotros. Y aquí en el verso 4 dice, y el que mora en los cielos se reirá y el Señor se burlará de ellos. Y en realidad no es que se ría o que se burle, sino yo creo que en esto nos quiere decir que el hombre no tiene poder ni autoridad para hacer todo lo que realmente Dios quiere hacer. Pero para Dios obrar debemos estar guiados por Él, para que Dios esté continuamente con nosotros, direccionando nuestra vida. Y sin duda que la presencia de Dios es lo que hace las transformaciones, es lo que nos hace andar en caminos de rectitud, usando misericordia, usando amor y realmente sembrando la palabra de Dios. Pero aquí vemos que esto, yo decía, porque de repente dice, el que mora en los cielos se reirá y el Señor se burlará de ellos. Y yo creo que aquí está diciendo, son tan frágiles y quieren que dejarme. Están queriendo dejar lo más precioso, que es el creador de los cielos y la tierra, que es el que dio a su unigénito Hijo para que hoy tengamos esperanza, para que no andemos en el mundo sin Dios. Entonces dice luego el versículo 5, dice, y luego hablará a ellos en su furor y los turbará con su ira. Pero yo he puesto mi rey sobre Sion, mi santo monte. Aquí está hablando de Jesucristo, del ungido. Y que está hablando de Jerusalén, la nueva Jerusalén. Está diciendo, yo he puesto rey. Y a nosotros como cristianos, nuestro rey es Cristo. Ahora y para siempre. Queremos permanecer en Cristo, nuestro rey. Nuestro rey, y estamos hablando en lo espiritual, pero un día será en todo. En todo, hoy Él es nuestro rey espiritual, pero también es nuestro proveedor de lo material, de lo que necesitamos. La palabra dice que Él realmente tiene cuidado de nosotros. Pero primero debemos buscar el reino de Dios y su justicia, buscar lo espiritual, y Dios añadirá las otras cosas. Y el versículo 6 dice, bueno, justo lo que leía, pero yo he puesto mi rey sobre Sion, mi santo monte, yo publicaré el decreto. Jehová me ha dicho, mi hijo eres tú, yo te engendré hoy. Y está hablando del Mesías nuevamente. Realmente, realmente esto es algo maravilloso. Y dice, pídeme y te daré por herencia las naciones y por posesión tuya los confines de la tierra. Habla de pedir. Y aquí hay algo precioso para nosotros. Porque realmente cuando creemos en la palabra de Dios, dice que tenemos potestad de ser hechos hijos de Dios. Y voy a darme una escapadita a Gálatas. Gálatas 4, del 4 en adelante, nos dice así. Pero cuando vino el cumplimiento del tiempo, Dios envió a su Hijo, nacido de mujer y nacido bajo la ley, para que redimiese a los que estaban bajo la ley, a fin de que recibiésemos la adopción de hijos. Y por cuanto sois hijo, Dios envió a vuestros corazones el Espíritu de su Hijo, el cual clama Abba Padre. Así que ya no eres esclavo, sino hijo, y si hijo, también heredero de Dios por medio de Cristo. Y en Romanos dice 8:17, creo que dice, no solo somos herederos de Dios en Cristo. O sea, esto es importante y quería leerles, porque realmente nosotros también, como hijos suyos, podemos tomar esta palabra que dice, pídeme y te daré por herencia las naciones, con posesión tuya los confines de la tierra. No para jactarnos, sino para llevar la palabra de Dios. Pedirle a Dios
ganar las naciones, pedirle a Dios que podamos llevar su palabra a aquellos que hoy están pasando y padeciendo en este mundo sin esperanza y sin Dios. Esto es lo que debemos pedirle al Señor, pedirle para poder llevar a las naciones su bendita palabra, para llegar a ellos con una esperanza de salvación. El Evangelio es poder de Dios para salvación, pero también son las buenas nuevas. Predicar el Evangelio, llevar las buenas nuevas. Las buenas nuevas a aquellos que hoy están sin esperanza, alguno tal vez queriendo quitarse la vida porque ha hecho de todo y aún está vacío. Llena ese vacío con la presencia de Dios por medio de Jesucristo. Y sin duda Dios obrará en tu vida. Y dice así, y los quebrantará con vara de hierro, como vasijas de alfarero los desmenuzará. Sigue hablando del Mesías, el poder, el Rey que Dios ha puesto, el Rey que nos llevará siempre caminando en este mundo a la eternidad, ya viviendo lo venidero. Y dice el 10, ahora pues, oh reyes, aquí está hablando a los reyes terrenales, sed prudentes. Admitid amonestación, jueces de la tierra, o sea, oigan mi voz y sean prudentes. Deben realmente prestarle atención a lo que Dios está hablando, porque el tiempo del fin se acerca, la venida de nuestro Señor está cercana. Y sin duda, como decía, un presidente o un rey sin tener el respaldo de Dios, sin duda va a tener un gobierno que no será de gran bendición. Pero cuando vemos un rey o un presidente o una persona de autoridad sometida a la presencia de Dios, vemos la paz, vemos el entendimiento, vemos la sabiduría, vemos que realmente las cosas son transformadas. ¿Por qué? Porque vemos en la Biblia muchas veces reyes que tenían grandes batallas, tenían grandes situaciones de guerra, y ellos clamaban a Dios y Dios peleaba por ellos. Así que hoy también el Dios sigue siendo el mismo. Él es el mismo ayer, hoy y por los siglos. Y Él es un Dios fiel a sus promesas, es un Dios justo. Y por eso hoy quería compartir esto. Dice, venid a Jehová con temor y alegraos en temblor. O sea, un temor reverente, un temor reconociendo la grandeza de aquel que ha hecho los cielos y la tierra. Dice, honrad al Hijo. Nos manda honrar a Cristo. Darle gloria, darle honra, darle alabanza, darle el lugar que se merece. Que Él realmente nos guiará a la eternidad. Y dice, para que no se enoje y perezcáis en el camino. Aquí claramente nos dice que si realmente nosotros no lo honramos y pisoteamos su sangre, la sangre del pacto, realmente estamos perdidos y podemos perecer en el camino. Y esto podemos tomar como ejemplo cuando el pueblo de Dios caminaba en el desierto y allí hubieron algunos que se rebelaron y perecieron. Por eso estuvieron 40 años en el desierto, porque realmente allí Dios quería enseñarles, pero ellos se rebelaban. Y creo que el mundo sigue rebelándose contra Dios, pero nosotros seguiremos siendo testigos de Cristo. Seguiremos testificando la grandeza de Dios y que realmente sabemos que hay corazones dispuestos a creer en Jesucristo y a entregar su vida. Realmente, como lo dice nuestro Señor, que cuando somos sus discípulos, nosotros debemos dar hasta nuestra vida por Él, y cuando perdamos nuestra vida por Él, la ganaremos. Sin duda que Él es fiel y es poderoso. Y dice, siguiendo ya al finalcito, dice, pues se inflama y pronto su ira, se inflama pronto su ira. Y dice, bienaventurado todos los que en Él confían. Así que te animo a confiar en Jesucristo, nuestro Señor y Salvador, y que realmente puedas entender lo que significa ese salmo y lo precioso que es, donde muestra que realmente somos hijos del Dios Altísimo y debemos honrar a Jesucristo como Jesucristo honró al Padre, honrar al Hijo. Y recordar que cuando creemos en Jesucristo somos sellados con el Espíritu del Hijo, con el Espíritu Santo, lo cual clama Abba Padre, y nosotros seguimos buscando la presencia de Dios a cada día y compartiendo la Santa Palabra de Dios para que
todos aquellos que le escuchen puedan tomar la decisión de su vida. El tiempo se acerca y sin duda Dios muestra su amor usándonos a nosotros para que hablemos de su palabra, pero usando el poderoso Espíritu Santo para tocar tu vida si tú lo permites, porque Dios es un caballero. Dios sin duda quiere que tú abras tu corazón como una puerta y lo dejes entrar, y Él obrará y tú conocerás el amor de Dios y vivirá, a pesar de estar en un mundo perdido, vivirás con la paz que solo Dios puede darte. ¿Habrá tribulación? Sí la habrá, pero realmente Jesucristo dice en su palabra que Él estará con nosotros hasta el fin del mundo. Así que te animo, si no has recibido a Cristo, a recibirlo. Y si ya has creído y sos un cristiano, recuerda que el Señor te ama y que el Señor realmente nos usa como una herramienta para testificar de su grandeza, de su infinito amor y poder. Que Dios te bendiga.

Muy bien, entonces ha llegado el final del programa. Ha sido un gusto compartir con ustedes, un privilegio. Mañana sin duda tendremos por acá al pastor Daniel. Bueno, eso esperamos, si así Dios lo permite. Y sin duda que Dios es que está en el control. Así que yo será hasta pronto, Dios mediante, que haya podido ser de bendición para sus vidas al compartir la palabra del Señor. Blanca dice, muy buena la palabra, hermano. Pablo, una bendición, un abrazo, Blanca, un abrazo gigante. Entonces, gracias por lo que me han estado acompañando, que me han enviado un mensaje, pero también por aquellos que no lo hicieron, pero que de corazón están recibiendo la palabra. Que Dios les bendiga y será hasta pronto, Dios mediante.

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0: Hay algo que sigue vivo. ¿Cómo están? Bienvenidos. Bienvenidas al aire ya de la primera frontera abierta, el periodístico de la región. 16 de junio del año 2026. Apretados. Con los dientes apretados.
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0: Parece que no fue el Uruguay si no sabemos sufrir, ¿no? ¡Ay, Celeste! Hay algo que sigue vivo, hay algo que sigue vivo. Y a renovar la ilusión. Bienvenidos, comenzamos Frontera Abierta, el periodístico de la región. 16 de junio del año 2026. Muy buenos días, señor director ejecutivo de FM Tranqueras y quien es el responsable de Frontera Abierta, doctor Fabricio Larrosa. ¿Cómo anda, doctor? Bienvenido, buen día.
1: Ni un mate pude tomar, señor Edgardo Rodríguez, todavía.
0: Está como Bielsa usted.
1: Bueno, mire.
0: Y sí, está muy solicitado.
1: Mire.
0: A ver.
1: ¿Le estoy haciendo?
0: Sí, sí, ya veo ya. No, no, aparte...
1: En cualquier momento
0: no soy modelo, no soy modelo, tampoco.
1: A perder.
0: No tengo que estar explicándole todo.
1: ¿Eh?
0: No le tengo que estar explicando todo lo que yo. Si soy del signo de Piscis, si comí.
1: Si uso lentes.
0: No tengo. No sé qué
1: si no uso lentes.
0: Es lo que pretenden. Es lo mismo. Tengo que mirar también al traductor, a los ojos.
1: Qué barbaridad, don Bielsa, ¿no? Bueno,
0: es un crack, para mí es un crack.
1: Para mí es un filósofo del fútbol, pero está, no pasa de eso.
0: Claro. Pero tiene autocrítica. Yo creo que las personas se equivocan, doctor. De hecho, si no, estaríamos todos infectados todavía por si no hubiese sentido la penicilina. La penicilina fue un error. Alguien quiso hacer una cosa e hizo otra.
1: Que no fue un error, señor, fueron los cambios que hizo el señor Bielsa ayer. Muy bien, metió al tranquerense, cambió el giro.
0: Yo
1: de
0: le
1: la...
0: dije, cuando entró le dije a Hernán, le digo, este no va a dar el 2-1, y anduvo cerquita.
1: Pero gritamos el gol, casi, casi, ¿no?
0: Che.
1: Casi, casi que gritamos aquel tiro así, hubo varios que caímos en el amague.
0: Sí.
1: Qué lindo hubiera estado.
0: ¿Y el de Valverde que saca con las uñas?
1: ¡Ay, señor! ¡Cómo sufrimos, señor! Pero tengo que decir lo que dijo Carlitos Darrocha.
0: Sí, 1-1. Usted había patrocinado eso. Porque usted no dice los resultados, usted patrocina.
1: No.
0: Sí, pero ahí no dijo 1-1.
1: Metí 1-1.
0: ¿Sí?
1: Sí.
0: El resultado exacto, 5 puntos.
1: 1-1. Acá está.
0: A ver, Edgardo, acá está.
1: Le ría todo el resto, pero los de Uruguay.
0: Bueno, está.
1: El de Uruguay, 1-1, señor. Para mí salía el resultado que se dio. ChatGPT.
0: ¿Qué dice?
1: Le erró porque puso que Uruguay ganaba. Así que bueno.
0: ¿Es más creíble usted en Uruguay que el ChatGPT?
1: ¿Cómo?
0: ¿Es más creíble usted de Uruguay que el ChatGPT?
1: Sí. ¿Qué dijo usted?
0: Yo dije 2-0 Uruguay.
1: Bueno. ¿Hernán?
0: Y 2-0 España.
1: ¿4-0 dijo?
0: Sí.
1: Lo que pasa, Hernán malo. Estaba muy...
0: No, este
1: muy
0: está
1: embalado.
0: Este está con el básquetbol.
1: Muy embalado estaba con
0: él. Básquetbol o tenis está mirando. No,
1: Sí. Estaba jugando a set. Sí. A ver, ¿el fútbol ahora no es a 4 sets?
0: Sí, ahora es una...
1: Yo discuto eso y me planto con el que venga. El fútbol cambió a ser 4 sets. Los técnicos a partir de ahora van a tener que pensar un primer set del minuto 1.
0: Al 23.
1: Del minuto 0 al minuto 22. Del minuto 24 al minuto 50, 47, 48. Y después, cambio de cancha... Y ahí el tercer y cuarto set. Para mí, a partir de ahora, los técnicos van a estar en las escuelas de técnicos, no sé si existen, tiene que hablarse de sets. Sets. ¿Cómo cambió el set la selección a partir del tercer set de la selección uruguaya? Fue otra cosa.
0: Es que falta muy poquito que utilicen a eso. Todavía no lo han utilizado. Pero acuérdense que va a haber, y ahí va a ser la boca de lobo. Todavía no han, los técnicos no han... pero van a utilizar ese parate, va a utilizar mal utilizado como siempre, ¿no? Y ahí va a dar la bronca.
1: No sé.
0: Pero igual, a mí me gusta porque en este mundial no se está cobrando mancha.
1: ¿Cómo no se está cobrando mancha?
0: Mancha, porque acá en Uruguay se cobra mancha, doctor.
1: Ah, sí, te toco y me tiro.
0: Sí, no, te toco y me tiro, no, y el juez va y cobra.
1: Sí.
0: Acá, para que te cobren infracción, doctor, tiene que ser infracción.
1: Bueno, aquella que hubo sobre
0: la de Canovio, por ejemplo.
1: Canovio, acá en Brasil, los brasileros decían, eso en Brasil es tarjeta roja.
0: Y en Uruguay también. Balbari en el VAR, pum.
1: El VAR igual estaba medio dormido ayer de noche, ¿no?
0: Es que no tiene autoridad el VAR, el que manda es el juez, y es clarito.
1: Perdón, a mí me queda una pregunta. Yo no sé nada de las nuevas reglas, pero... cuando se iba la pelota al córner, ¿no estaba el VAR para corregir ahora sí. si se iba?
0: Sí, pero se incidía.
1: ¿Se incidía o no?
0: Sí, pero yo creo que, bueno,
1: no. Ayer hubo algunas claritas de córner que no se la cobraron a Uruguay.
0: No, que fueron córner y que no se la cobraron.
1: Por eso.
0: Pero lo que pasa es que no incidió. No hay incidencia.
1: Pero no tiene gracia, sí, porque sí, está perdiendo minutos. Imagínense.
0: Bueno, si fuera gol.
1: No hay córner, no es córner. Se hace el gol. ¿Cuántos minutos se perdieron? ¿Tres, cuatro? Porque entregasen el festejo, cinco.
0: Sí, pero...
1: Va al VAR. El VAR dice, ah, no, pero no fue córner. Seis minutos de partido perdidos.
0: Pero yo lo que. Otra cosa que a mí me llama la atención es. Cobraron offside. Y no fue offside. Y el desenlace fue penal. Creo que no me acuerdo en qué selección fue que pasó. El golero lo pasa por arriba y es penal.
1: Uh-huh.
0: Y muestran el offside que cobraron y no era offside. Si no era offside, tiene que seguir. Porque si el golero, si jugara así, el gol validaba en el gol. ¿Y por qué no fueron con el penal? No entiendo esa parte, de verdad.
1: Bueno, a mí me gustó.
0: El árbitro.
1: Que... Me gustó el Uruguay que pusieron en el segundo tiempo. Coincido con el análisis de mi amigo Miguel y Mario, que decían al comienzo ahí, parecía que Uruguay regaló el primer tiempo. Ojalá se valentone todo esto y que el próximo partido, domingo...
0: Cabo Verde.
1: Cabo Verde, que le hizo partidazo a España. Y ojo, ¿eh? Ojo.
0: Con Cabo Verde.
1: Ojo. Estoy...
0: ¿Cómo me gustaría que quede afuera cuarto España? Imagínense.
1: No.
0: ¡Eh! ¡Ojo!
1: Yo veo...
0: ¡Ojo! Ojo, doctor, porque mire que...
1: Yo veo un empate y una victoria para Uruguay.
0: ¿La victoria cuándo?
1: La victoria es contra España.
0: Ah, sí, yo también la veo.
1: El empate, mire, me otra juego capaz vez, de que hasta podemos perder con Cabo Verde.
0: ¡No!
1: Sí, podemos llegar a perder.
0: No, a mí me gustaría que llegue en la última fecha. No me importa si ganamos. No, sí me importa ganar. Pero digo, me gustaría que llegamos a la última fecha de... Si pierde Uruguay, si gana Uruguay, a España queda fuera España, porque queda cuarto.
1: Pero imagínese, Edgardo. Cabo Verde nos gana a nosotros. Mete cuatro. Nosotros llegamos con la obligación de ganarle a España. Uruguay le gana a España. Clasifica segundo y... se enfrenta con la Argentina. Ajá. En los próximos. Ese sería mi... ¿No le gusta, Hernán?
0: No le gusta.
1: ¿Tranquilo? Tranquilo, y usted me pone 4-0 que gana contra Arabia, señor.
0: Sí. No, este está...
1: Sí. Bueno, está.
0: No, pero yo voy a esto, ¿no? A mí me gustaría dejarlo fuera España.
1: Claro.
0: Pero cuarto, al ganarle quedará fuera. Porque que se dé un resultado favorable entre... Árabes y Cabo Verde.
1: Por eso le digo.
0: Segundo y tercero. O primero y tercero. ¿Me entiende? Uruguay casi seguro que va a ser segundo.
1: Ojo.
0: Puede ser primero también.
1: Porque tenemos tanta mala suerte nosotros también. Que capaz que salimos primero y nos toca Argentina de vuelta.
0: Sí. No, bueno. Pero después de esta fase, que venga quien quiera. Si le tenés que ganar. ¿Usted qué prefiere? ¿Terminar una... semifinal o ahora perder con Argentina?
1: El mundial tiene que no, yo no soportaría perder una fase de así con Argentina.
0: Por eso le digo, no, yo quiero ahora con Argentina y después con Brasil y después
1: no,
0: Francia.
1: No.
0: Y jugar contra Marruecos en la final.
1: Yo no me quiero jugar con Argentina porque después perdemos y ellos andan diciendo, "Ay, les ganamos en el mundial."
0: Sí, bueno, está, pero de 10 finales ganar 8.
1: Ah, pero Edgardo, no, dejemos. Vamos, dicen, y hay algo que lo quiero decir hoy,
0: Ah, pero usted tiene 200 casos y ganó 180 y usted se olvidó de los 180 casos que...
1: Hay algo que quiero decir hoy.
0: Yo digo que Uruguay juega la final con Marruecos.
1: Vi un video.
0: El 6 de junio.
1: Vi un video.
0: Sí.
1: Donde una persona hacía todo un relato, y ya le doy la presentación. Todo un relato de por qué...
0: ¿De por qué?
1: Ya está seleccionado el ganador de este mundial.
0: Dice que sí.
1: Y que el ganador de este mundial será Portugal.
0: Dice que se la tienen que dar a...
1: Hay una teoría que la vi por ahí en esos videos de redes sociales. Sí. Que cuenta hasta los días de un accidente. Que cuenta hasta el color de la pelota. Es del color de la bandera de Portugal. Y hay otras coincidencias.
0: Sí, bueno,
1: que aparentemente
0: los Simpsons dan a Uruguay campeón también, ¿no? O sea,
1: ¿Eh?
0: Uruguay, los Simpsons eran Uruguay campeón también.
1: Bueno, está, pero yo le hablo de gente que se toma el tiempo de hacerlo.
0: Los Simpsons son los últimamente. Es más, ayer vi en vivo una de esas que hablan con los dioses.
1: ¿Con
0: una,
1: qué dios?
0: Una mujer ahí.
1: Sí.
0: Y dijo que el partido Turquía-Brasil va a ser la presentación de los alienígenas en el mundo.
1: Ah, bueno.
0: Bueno, yo digo, usted está hablando también de conjetura.
1: No, no, pero yo estoy hablando de una conjetura un poco más seria.
0: ¿Y esto no?
1: No estoy hablando de una mujer que habla con los alienígenas.
0: Ah, bueno, está.
1: Este tipo se sentó, pensó lo que dijo, contó.
0: Le dije de la nave que estaba atrás de la luna y usted me tildó de ja, ja, ja, ja, ja.
1: No apareció ninguna nave, señor.
0: Pero está ahí.
1: No, ¿qué está? Está.
0: Vaya con la presentación. En Brasil están como locos.
1: Vaya con la presentación de Frontera Abierta, comenzamos.
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0: Saludamos y agradecemos a las firmas comerciales que hacen posible Frontera Abierta, como siempre. El saludo y el agradecimiento para nuestras empresas. 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

0: 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El saludo a los amigos que nos escuchan en todas las zonas del departamento de Rivera, Tacuarembó, Artigas, Salto y donde llegue la emisora, la onda de la 107. Siéntase saludado en este día celeste nuevamente. Gracias a Dios salió el sol, mucha gente contenta, lavando ropa, blanqueó bastante esta semana, esta mañana también, lunes blanco, hoy martes de mañana blanco, más blanco todavía, había escarcha de hielo sobre los vehículos.
1: 7:15 me estaba pasando la estufa, el amigo Chávez.
0: No, impresionante.
1: Dice que estaba helando.
0: Impresionante. Bueno, más allá de la helada y la temperatura, que al momento actual, a esta hora, acá mi teléfono marca 9 grados la temperatura. Mi celular decía máxima de 15 para hoy. Pero soleado. Aprovecha a tomar bastante vitamina D que se necesita para el cuerpo, el solcito, después de más de 10 días donde no veíamos al sol. Bueno, hoy apareció nuevamente en un cielo celeste y totalmente despejado. Un abrazo para nuestra amiga Elisa, que ya nos hace llegar mensajes a través del 097-107-803, donde ya dejo varios mensajes acá que van a quedar para leer enseguida de la próxima intervención.
1: 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Doctor, ya estamos en compañía para la próxima nota del psicólogo Ernesto Santana, doctor.
0: Correcto, porque esta semana, de acuerdo a lo que nos hacía llegar Margarita Elverdín, habrá una charla abierta y gratuita de promoción de salud mental en comunidad. Esto es una actividad coordinada por el licenciado en psicología Ernesto Santana. Será este próximo miércoles a la hora 17, allí en el Salón Parroquial, en Las Piedras, esquina Artigas. Esta actividad está en el marco de lo que es el proyecto
1: mañana,
0: o el
1: ¿verdad?
0: Trabajo, ¿sí? El trabajo de Proyecto Puente Tranqueras. Ernesto, ¿cómo estás? Buenos días, bienvenido a Frontera Abierta.
2: Buenos días, bueno, un gusto que me reciban por aquí, como siempre, y la verdad que sí, un placer poder invitar a toda la comunidad a esta actividad. Como siempre, vienen trabajando muy bien las referentes de ahí, y bueno, y en esta oportunidad queremos poder estar presentes para, sobre todo para acompañar en momentos que sé que a veces son difíciles vinculados a la salud mental, que como son estas épocas, y compartir en dos ámbitos, uno con la población en general, o sea, que puedan sumarse, que están todos invitados, pero también nos interesa llegar a referentes de la comunidad, ya sea docentes, ya sea personal de salud, ya sea personal de la seguridad, ya sea gente interesada en la temática de la salud mental, que sé que hay mucha gente preocupada en Tranqueras, para bueno, pasar de esa preocupación a continuar ocupándonos del tema como lo vienen haciendo muy bien ahí desde hace más de 3 años.
0: Uh-huh. Ernesto, tengo dos preguntas que van vinculados a hechos. Uno tiene que ver con el clima. ¿Tantos días sin sol hace que el problema de la salud mental o que los asuntos vinculados a la salud mental se agraven o tomen otra dimensión en el caso de una persona?
2: Sí, así es. En realidad hay bastante literatura sobre el tema que habilita a asegurar que así es. Tenemos las situaciones, por ejemplo, de países nórdicos que tienen, obviamente, inviernos bastante más extremos y con bastante menos luz que nosotros, pero que se les da una paradoja similar a la nuestra, en que con buenos niveles

0: de vida, obviamente comparando con la región, pero con una calidad de vida bastante buena, sin embargo tienen índices de depresión y suicidio muy altos, y se sabe que allí el clima influye muchísimo en eso. La falta de sol obviamente produce, además de algunas alteraciones en el cerebro, porque tenemos una parte que es encargada solamente de verificar si estamos frente al día o la noche, y bueno, y estos días alteran ese sistema, lo que altera el sueño, lo que altera a su vez otra, como el sueño es la base de la salud mental, termina alterando otras cuestiones. También producimos menos vitamina D, y también el frío mismo hace que nos retraigamos, o sea que socialmente nos retraigamos, y en realidad, bueno, una de las cosas que mejor le hace a nuestro cerebro son los vínculos sociales. Entonces se suman varios factores, y también la paradoja del sistema actual, que bueno, a veces nos exige seguir produciendo, seguir al mismo ritmo de trabajo, de actividad, cuando en realidad, no, obviamente no somos seres que hibernan, pero sí deberíamos disminuir un poco las actividades cuando las temperaturas son extremas, y ni qué hablar cuando falta sol. Pero bueno, seguimos a pesar de eso, y sí, es afectada la salud mental en esta
1: me época. Surgió,
0: hay varias épocas bien identificadas en el año.
1: Me surgió otra interrogante a raíz de tu afirmación. El sueño es la base de la salud mental. Literalmente, las palabras del psicólogo. Esto del uso de las pantallas, de que los niños no tienen, y los adultos también, ¿no? No tienen control sobre ese impulso de todo el tiempo estar con el teléfono, o de acostarse, irse a la cama con el teléfono y pasar hasta la una, las dos, y se le van las horas, y pierde el sueño, o le gana al sueño por la pantalla en algunos casos. ¿Tiene cierta incidencia? ¿Hay algún estudio que haya demostrado que eso de prorrogar el sueño o descansar mal tenga incidencia en la salud mental también?
0: Sí, en extremo. Se dice, bueno, que el sueño es la base de la salud mental en dos sentidos. Por un lado, porque cuando el sueño se altera, o sea, cuando tenemos un mal descanso, lo que en realidad está pasando es que nuestro cerebro, o sea, el órgano en sí mismo, no está pudiendo regenerarse del modo adecuado. No está pudiendo limpiar todas las toxinas que se generan con su uso, no está pudiendo reestructurar o rearmar las estructuras que tenía, no está pudiendo consolidarse las memorias. Entonces, claro, si el sueño se afecta, después se afectan un montón de aspectos. Pero además al revés, la falta de sueño, el insomnio, o también la hipersomnia, que a veces se caracteriza eso, un insomnio nocturno y después una hipersomnia diurna, o sea, querer dormir mucho durante el día, sentirse muy cansado, lo que son es síntomas muchas veces de algunos trastornos. Entonces, cuando hay problema en el sueño, se afectan. Entonces, suele aparecer como desencadenante trastornos mentales, y también es síntoma de varios trastornos. Y el uso de pantallas afecta mucho. Por esto que decía, hay una parte de nuestro cerebro que identifica si es de día o si es de noche, si estamos con luz o no, y bueno, esa parte queda muy confundida si son las 2 de la mañana y estamos con luz. Uh-huh. O sea, altera lo que es el ritmo circadiano, que además afecta el metabolismo, nuestra ingesta de alimentos, incluso, o sea, nuestra energía en sí. Entonces sí, efectivamente, y hay varios estudios que demuestran que así es, porque además se caracteriza esto, ¿no? Paso toda la noche sin poder dormir, entonces uso el celular, que en realidad alimenta ese insomnio, no lo cura ni lo enmascara, eso, entonces lo empeora, y el otro día tengo que madrugar, entonces voy a estar cansado, me voy a sentir mal, voy a seguramente la siguiente noche dormir peor, y eso se vuelve una espiral descendente que complica mucho la salud mental.
1: Uh-huh. Y la última de mi parte, y ya le doy lugar y participación a mi compañero Edgardo por acá. El mundial afecta, hace que hablemos menos, hace que pase a un segundo plano muchas noticias que, bueno, dejamos por la euforia mundialista. ¿Y qué incidencia tiene este mundial en los temas de salud mental?
0: Bueno, ahí depende cómo sea utilizado, digamos. Ayer Scaloni en una conferencia de prensa lo decía con bastante claridad, incluso retrucando a algunos periodistas de esto es un deporte, esto es una actividad física, competitiva, y es eso. Le podemos agregar que, bueno, en este caso el Mundial es una cita cultural con muchos países y todo eso, pero sigue siendo eso, sigue siendo una actividad física. A mí me gusta pensarlo, y una frase que se dice hace mucho, que es que el fútbol es la cosa más importante de las cosas menos importantes. Es decir, es de las cosas banales, no realmente súper importantes, pero que nos gratifica, motiva el encuentro con otros, y es ahí por eso que decías cómo se use. Porque si el Mundial es utilizado, digo, me pasó ayer a mí y seguramente a muchos de los que nos están escuchando, como una excusa para reunirse en familia, para juntarse con amigos, para comer juntos, para preparar una comida juntos, para reírnos, para descargar un poco los ánimos, la energía y hacer un paréntesis en nuestra vida, me parece que es muy útil. La cosa es cuando le damos tanta importancia que otras cosas carecen de peso. O sea, es una buena excusa para juntarse, para disfrutar y para divertirse, que eso es lo que no puede perderse de perspectiva. En un mundial que además está atravesado, sí, por cuestiones geopolíticas, pero después pienso en los individuos, por muchas cuestiones de apuestas. Yo veo que hay mucho tema vinculado a eso. Desde una cosa es una pinga con amigos por joda, y otra cosa es cuando hay apuestas económicas. Ahí hay un riesgo muy alto. Hoy en día es muy fácil apostar. Y bueno, las adicciones al juego son un trastorno de salud mental bastante grave. Entonces, tener cuidado con ese tema, porque bueno, donde deja de ser divertido es donde se vuelve un problema. Así que eso, que el Mundial sea una excusa para divertirse y para disfrutar. Sí, a veces por olvidarse de algunos problemas, no está mal usarlo así, siempre y cuando después uno lo sepa que tiene que volver a encararlo.
2: Psicólogo, ¿cómo le da? Edgardo Rodríguez por acá, ¿cómo anda? Buen día.
0: Buenos días, Edgardo, muy bien, bueno, y un gusto como siempre.
2: No, el gusto es mío y de toda la audiencia, porque cuán importante es hablar, expresarse, decir lo que uno siente y tener a su vez alguien que te pueda escuchar y hacer ese trabajo que hacen ustedes, que realmente es lo que necesitamos en estos tiempos. Yo quiero, en tres preguntas que le voy a hacer, hacerlo más sencillo. Sé que sería parte de un buen rato de conversar, pero me gustaría en su conocimiento hacer una evaluación de un estado emocional. Comenzando, por ejemplo, ¿cómo puedo diferenciar entre tristeza normal y depresión?
0: Bien, sí, gran tema ese, porque a veces le tenemos miedo, ¿no?, a la tristeza.
2: Es correcto.
0: Cuando justamente, como le dijiste, es normal en el sentido de la mayoría de nosotros la ha atravesado, en algún momento tenemos que sentir tristeza, y la tristeza es una emoción que está relacionada a la pérdida de algo. O al temor, en todo caso, a perderlo, pero en general la pérdida de algo. Que puede ser desde algo muy sentimental, ¿no? Claro. Como la pérdida de un ser querido, a cosas más elementales o más sencillas, que puede ser esto, perdí una llave y me siento triste porque perdí esa llave, o perdí mis contactos del celular y eso me da tristeza, o perdí el celular, o ni que hablar, perdí el trabajo, perdí el vínculo de pareja que tenía, perdí la casa. Ahí ya hay cuestiones que bueno, que van más a lo afectivo, que me afecta. Es lógico sentir tristeza en ese momento. Uh-huh. Pero la tristeza es una emoción, es
2: claro,
0: pasajera.
2: Seguro.
0: La cosa es si me quedo a vivir en la tristeza o si al revés, como lo quiera ver, la tristeza se instala en mí y quedo tan enganchado en eso que se genera lo que es la depresión. Que la depresión no necesariamente es sentir tristeza, muchas veces no sentir nada,
2: claro.
0: Que es más preocupante. Y la depresión se instala más tiempo. O sea, para que sea una depresión clínicamente significativa, o sea, importante, a veces se habla que lleva 2 semanas por lo menos, y empieza a afectar mi vida. O sea, dejo de poder relacionarme con otros, o dejo de ser productivo a nivel laboral. Es cierto que hay depresiones que son, como le dicen a veces, una depresión sonriente, que la persona está deprimida y no parece, eso es cierto que hay, pero bueno, muchas veces dan indicios de que están pasando por eso.
2: Seguro. Pero a ver, no, esta pregunta va además porque me gustaría solamente hilar con esto que te habló. Por ejemplo, un padre tiene que ver con eso en el sentido de que le dice a su hijo, no puedes perder esto, no puedes. Entonces como que abrumamos al hijo y cuando ello pasa por eso, eso te lo regaló tu madre, ¿no? Estamos hablando de 12, 13 años, ¿no? Eso te lo regaló tu madre, ¿cómo vas a perder eso? Nosotros somos los culpables a veces como padre de exigirle al hijo, y cuando pasa eso, ¿es ahí cuando se desborda la persona?
0: Bueno, depende, a veces está bien marcar ciertas responsabilidades, y como decía, sí, en la crianza uno genera momentos de tristeza y de frustración, es lógico, está bien que pase. Ilógico sería que alguien creciera sin sentir nada de tristeza, sin sentir nada de frustración, y después se enfrentara a una vida que sí, que tiene momentos de tristeza y frustración bastante a menudo. Uh-huh. Entonces, hay que ver cuál es el límite en esto, ¿no? Mientras uno ponga los límites o haga las advertencias sin violencia, sin dramatismos, es parte de la crianza y de la enseñanza que uno le tiene que dejar, obviamente, a las nuevas generaciones. Uh-huh. Valorar las cosas, sí, sí. Y justamente cuidarlas para no perderlas. La cosa es cuando me vuelvo muy extremista, de si claro. Perdés esto, pa, se te termina la vida, si perdés esto sos un desastre, si esto, que a veces se traslada hasta en los estudios, si perdés un examen, sos un burro. Claro. Y no hay cosas que nos determinen, o sea, uh-huh. Una pérdida puntual no nos determina. Y eso también es una forma de entender y a veces de empezar un camino a superar una depresión, de entender que algo que perdimos o algo que teníamos no nos determina para siempre.
2: Sí, sí. La otra pregunta, ¿es normal sentirme abrumado o ansioso sin un motivo?
0: Bueno, ahí está lo que es la normalidad, ¿no? Hoy en día mucha gente lo siente y se ha vuelto casi un sentimiento normal, en el sentido que la mayoría de las personas lo sienten en algún momento. Es preocupante cuando ese sentimiento de estar abrumado me empieza a afectar, o sea, que me siento mal, como, a ver, puede aparecer como un síntoma obvio, como el insomnio, como decíamos.
2: Como dicen los jóvenes cuando te entra. Como dicen los jóvenes cuando te entra.
0: Exacto. Y cuando uno se enrosca en eso y no sale y se automanijea con ese tema, ahí es donde se vuelve preocupante, cuando me empieza a afectar. Pero también es cierto que hay que reconocer de dónde viene. Porque en esto del uso de la pantalla, el uso de las redes sociales, de muchas presiones, a veces uno no sabe por qué está abrumado, por qué está angustiado, y si se pone a pensar es porque está sobreinformado y vio, no sé, un montón de noticias negativas, porque está muy preocupado por el futuro y justo vio una noticia de que, bueno, no sé, el mundo se termina en 10 años, entonces uno dice, ¿para qué estoy haciendo lo que estoy haciendo? Se pierde el sentido de vida, se pierden los proyectos, y es ahí donde aparece que uno se abruma. Entonces, a veces reorganizar las prioridades que uno está teniendo, a dónde le está poniendo energía, y poder ir para adelante, pero pensando en, bueno, en reconocer eso, qué cosas me abruman y a qué cosas le pongo energía.
2: Y cerrando estas tres preguntas y agradeciéndole, sí. Usted no sabe cuán importante es para nosotros escuchar y entender, ¿no? Pero por sobre todo, vuelvo a lo mismo, hay que conversar, hay que dialogar, hay que expresarse. Y cerrando con estas tres preguntas que le decía Ernesto, ¿cuáles son las señales de alerta que mi salud mental necesita atención profesional?
0: Bien, me gustó como lo dijiste, porque a veces lo queremos identificar en otros y lo primero es identificarlo en uno mismo. Bien, en primer lugar, cuando alguna de las conductas que llamamos basales, o sea, de las cosas básicas humanas, se alteran, como son la alimentación, o sea, empiezo a comer mucho o no tengo nada de apetito. Cuando aparecen problemas en el sueño, esto, quiero dormir todo el día, quiero dormirme para siempre, o al contrario, no puedo dormirme tan preocupado que estoy, como esas conductas más extremas, o en cuanto a la movilidad de los pensamientos, siento que estoy muy acelerado o que estoy muy aletargado. Ahí estoy hablando como de lo clásico que a veces se ve hacia la ansiedad o hacia la depresión. Cuando aparecen esas cuestiones o preocupaciones de que no puedo controlar, sensaciones que no puedo controlar, o que siento que estoy perdiendo el sentido de lo que hago, ahí es momento de consultar. Yo quiero salir a veces un poco del psicologismo o de la psiquiatrización que hay. No necesariamente hay que ir a psiquiatra o psicólogo. A veces puedo consultar con un médico general que me oriente, a veces hay otros temas que pasan por ahí. Puedo ir a un grupo de ayuda, como que el que funciona en Tranquera todos los miércoles a las 17 horas. Puedo ir a un espacio donde pueda desahogarme y organizar mis pensamientos. Si veo que estos síntomas que decía persisten, y bueno, ahí conviene sí consultar efectivamente a un psicólogo o psiquiatra.
1: Ernesto, volviendo a la actividad este próximo, mañana, a las 17 horas, mañana, aquí sí. En Tranqueras, es una actividad abierta a todo el público, pero bien lo decías, ¿no? Importante que referentes, autoridades puedan acompañar esta instancia.
0: Sí, exacto. Miércoles 17 de junio a las 17 horas vamos a tener esta charla abierta. Invito a que aquellos psicólogos que están escuchando, autoridades, como decía, o sea, personas que sean referentes, ya sea por su actividad política, social, ONGs, asociaciones civiles, la educación, la salud, la seguridad, puedan estar. Este, en realidad hemos recibido muchas veces apoyo de diferentes organizaciones, que quiero aprovechar para agradecer, porque en realidad hemos sido muy bien recibidos en Tranquera todo este tiempo. Este, ni que hablar que con la doctora María José Pinto, con Margarita, que bueno, se comunicó con ustedes, con Catalina, que siempre han estado ahí para orientar al grupo, pero bueno, con cada vez más referentes, que es nuestra idea, que cada vez haya más referentes. Este, agradecer como siempre al Salón Parroquial, que este, nos recibe muy bien ahí Francisco. Entonces, invitar, porque entendemos que cuando hablamos de salud mental, y ni que hablar cuando hablamos de prevención del suicidio, es una cuestión comunitaria, no es una cuestión aislada. A muchos nos toca de un modo u otro, entonces queremos convocarlos para seguir delineando formas de trabajar. Hoy en día tenemos una coordinación semanal, los viernes, que tenemos videollamadas, porque estamos acá en Tacuarembó, en Tranqueras y también en Paso de los Toros. Entonces, son oportunidades para formarse, para seguir este, juntando ideas y poder este, hacer aportes. Incluso, bueno, hace poco la fotografía de Karen, una policía que estuvo casi que desde el principio del grupo apoyando, este, nos permitió difundir y que, bueno, en la Ribera se enteraran de que existe este grupo. Entonces, cada vez son más ideas y aportes que van haciendo que, bueno, este espacio que se reúne todos los miércoles hace 3 años, sea un espacio de ayuda, de escucha, de contención, de guía, de orientación, abierto, gratuito, anónimo y confidencial, que para nosotros es lo más importante.
2: Qué bueno sería, ¿no? Digo, así como muchas veces, o la mayoría de las veces, uno como padre dice que en la escuela el maestro es la otra parte en el cual te enseña la parte fundamental de la vida a los niños. Qué bueno sería que el Estado, también en los psicólogos, haga parte de eso, porque digo, se va transformando la vida y hoy en día hay una necesidad enorme y sería bueno que el Estado implementara algo en las mismas escuelas y que fueran de la mano, en el cual tuvieran por semana, no digo de entrenar todos los días como los maestros, pero sí gran parte de el horario sea compartido con los psicólogos. ¿Para qué? Para que ya desde chico tengan esa parte de ustedes. Yo creo que tan fundamental son los profesores, los maestros, para nuestros hijos, como también los psicólogos.
0: Bueno, hay proyectos de la Ley de Educación Emocional, por ejemplo, en algunas instituciones educativas hay psicólogos, en secundaria muchas veces hay, en las escuelas está el programa de escuelas disfrutables. Lo que pasa es, bueno, esta particularidad, que pasan dos cosas. Por un lado, una demanda que ha aumentado, quizás debido a la situación ansiógena actual, que genera mucha ansiedad o muchas preocupaciones, y también en que ha aumentado mucho la demanda porque la gente es más consciente y solicita más apoyo, lo cual está bueno. Entonces, tenemos recursos limitados y, bueno, cada vez una demanda más grande. Incluso nosotros mismos, digo, desde el Proyecto Puente, somos una organización totalmente honoraria, nos autofinanciamos. A veces es un desafío poder responder con todas las demandas y solicitudes que hay, pero bueno, cada vez este se apuesta a que podamos seguir creciendo y fortaleciendo. Por eso decía, fortalecer la comunidad, que es lo más importante, para que después, cuando vengan ese tipo de políticas públicas, ya tengamos más afianzado por dónde ir, que los canales estén aceitados y que podamos como comunidad trabajar mejor.
2: Esto me hago cargo yo de lo que digo, ¿no? Igual la brecha está en el que tiene una cobertura y después el otro, que es el público, y lamentablemente no tiene ni rico ni pobre. Esto afecta a todos. Sin embargo, si va por un carril en el cual hay un poder adquisitivo, es más fácil tener profesionales mañana que, por ejemplo, el que está común ahí en el montón, que depende de salud pública, tenerlo. Por eso digo que el Estado tendría que ser más general y tener mucha gente, muchos psicólogos trabajando, porque es lo que se necesita.
0: Bueno, sí, en ese sentido, era lo que decía, claro, la demanda que hay de atención es muy grande. En la última reunión que estuve por ahí, hubieron representantes tanto de lo público como de lo privado, este, y bueno, comentaban esto, las posibilidades de acceso, la forma de acceder a aranceles unificados, pero sí, siempre con, bueno, alguna lista de espera y a veces... entiendo que para muchas personas es difícil poder acceder económicamente a una consulta con psicólogo, pero bueno, es esto, pensar en estrategias mientras ese tipo de soluciones llegan, que sabemos que pueden demorar y que son difíciles y que no dependen nuestro, mientras tanto vamos haciendo lo posible para que las personas puedan encontrar esto, un espacio de escucha que a veces es lo primero que se necesita y como, bueno, bien consultaban hoy, bueno, después ver cómo continúa y hacia dónde se deriva.
1: Psicólogo Ernesto Santana, gracias por estos minutos aquí en Frontera Abierta a través de La Primera.
0: Bueno, no, muchas gracias a ustedes, invitarlo, como decíamos, mañana miércoles 17 a las 17 horas, allí en el salón parroquial de la parroquia Sagrado Corazón. Aprovecho a aclarar que no es para nada religioso, que recibimos a personas de todas partes, pero bueno, este es el lugar que hemos encontrado como referencia y nos hemos mantenido por ahí este tiempo. Así que bueno, muchas gracias a ti y bueno, felicitaciones por lograr que se hable de este tema y en estos espacios que son tan valiosos.
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0: estamos hoy?
1: 12 minutos pasan las 11 de la mañana.
0: ¿Cómo estamos hoy?
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2: Vamos a la Galería Comercial de Frontera Abierta en minutos nada más. Después de la pausa vamos a estar hablando sobre, o más bien, con una profesional que trae una técnica del que estoy seguro muy pocos han escuchado. Véndame otra.
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1: 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Y
2: Atilio Paiva. Dice Jorge, buen día.
1: Hola, Jorge.
2: Algo insólito y raro.
1: Hola, Jorge.
2: Uruguay no tuvo ninguna amarilla en el transcurso del partido.
1: Hola, Jorge.
2: Es verdad.
1: Visitado de celeste.
2: No tuvo ninguna amarilla.
1: Ah, amarilla de tarjeta.
2: Es verdad, Jorge, no lo había percibido, pero tenés gran razón.
1: Qué observador, Jorge, ¿no?
2: No hubo tarjetas amarillas para Uruguay. No fue Uruguay el que jugó.

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2: Tenemos la otra, nadie dice nada o a nadie le importa. Tocamos ahí.
1: Mi escribana de confianza, autor, se llama Federica Da Costa. Atiende por agenda, llámala. El jueves se le va a estar la escribana, ¿no?
3: Claro.
1: El jueves estará con su mirador notarial. La escribana está en el 091-22-99-82. Un saludo para la escribana Federica Da Costa, que ayer cambió su foto de vio en el WhatsApp.
3: ¿Ah, sí?
1: ¿Sabe a quién puso?
3: ¿A quién?
1: Una foto con el capitán de la selección. ¿Sabe quién es el capitán de la selección? Jiménez. Que van a tener la posibilidad de la mayoría de los jugadores que están jugando ahora. Ella ha estado, porque claro, Tabaré está muy identificado con la selección de Uruguay, la Fundación Celeste. La escribana está en el 091-22-99-82.
3: Vamos a la Galería Comercial de Frontera Abierta.
1: Eso.
3: Regresamos enseguida con más en el periodístico de la región. Televisores. Hoy.
1: 32.
3: Hoy. 40, tenemos fútbol.
1: Argentina.
3: Hoy es martes, ¿no?
1: No, sí.
3: En todas las escuelas y todo el territorio uruguayo. ¿Quién juega martes?
1: Bueno, martes. Le digo que usted puede ver todos los partidos a través de Tranquera Videocable.
3: Francia,
1: 101 partidos.
3: 104.
1: Calidad en 104 partidos.
3: ¿Por qué mentira menos? Bueno, ya pasaron algunos, 101.
1: Sí, claro.
3: Los 101 dálmatas eran. Francia contra Senegal.
1: ¿Qué partidas?
3: 16 horas.
1: ¿Juegan los hermanos contra los, no?
3: Los primos. Martes, 16, 19 horas.
1: Diga.
3: Un partido.
1: Diga.
3: Irak-Noruega.
1: No, ya jugaron ese.
3: ¿No?
1: Ayer jugaron.
3: No.
1: Entonces Irán jugó ayer.
3: No me profíe, tengo acá el fixture que me lo dio Videocable Tranquera, señor. No le va a ir en contra del fixture de mis amigos de Cable Tranqueras.
1: No me rete.
3: Pero le estoy diciendo, Irak, Noruega. Hasta le voy a decir cómo sale. No, eso. Martes. 18, 16 de junio. 22 horas. ¿Por qué tan tarde? Argentina contra Argelia.
1: ¿A qué hora?
3: 22 horas. Usted dijo mal hoy. Dijo a las 17, 19. Es a las 22.
1: ¿Sí?
3: Usted tiene el fixture, 19. No sé por qué. Sí, dijo 19.
1: No veo, doctor.
3: Señor.
1: Muy chiquito. 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
3: Galería Comercial, regresamos enseguida. Tiro algún titular y nos vamos a la pausa.
1: No los tire.
3: Casos de mala praxis. Caso de mala praxis obliga a Lustenberg, la ministra, a volver al Parlamento. A volver al Parlamento mientras en la oposición ya le piden la renuncia. Desnudo y golpeado. Investigan muerte de anciano en vivienda del Mides. Ocurrió en Jardines del Hipódromo. Hinchas argentinos y de Argelia en la previa terminaron en las piñas en el Times Square. Los incidentes ocurrieron durante una concentración de hinchas previo al partido entre las dos selecciones, que será en Kansas. En Nueva York, en el Times Square, se agarraron a las piñas hinchas argelianos con argentinos que andan dando la nota por el Mundial.
1: Sí, siempre, los argentinos son así. Luis Alberto Heber habló, doctor, ayer.
3: Sí.
1: Y dijo que las políticas de seguridad del actual gobierno vienen fracasando.
3: Papelón de Nacho Alonso.
1: ¿Cómo que papelón?
3: Festejó desaforado el triunfo, mientras que los jugadores, la mayoría, tranquilo, señalaron,
1: tranquilo,
3: nos vamos tristes.
1: Tranquilo.
3: Papelón, sí, sí. Otro más del señor Nacho Alonso. Galería Comercial, Ya bueno, venimos.
1: Doctor, me estaban preguntando por acá ahora el teléfono de Brauch, si quedaban lugares. Necesito tres, me decía.
3: Brauch Viajes, amiga. Quedan. Brauch Viajes. No sé si le quedan
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1: 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Me decía esta amiga, el 28 es que salen. Sí, salen el 28 y vuelven el 2 de julio. Uh-huh. Son las vacaciones de invierno.
3: Exactamente.
1: ¿Qué mejor que vivirla en las termas de Iraí?
3: No tiene que hacer nada, solo subirse al ómnibus, sí. Llegar, disfrutar.
1: Me dijo, si hay lugar, Edgardo, te traigo algo de electrónica, me dijo.
3: Bueno. Galería Comercial, ya. Venimos.
1: ¿Qué le puedo pedir electrónico?
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19: La ministra Cristina Lustenberg comparece hoy ante el Senado bajo presión de la oposición que exige su renuncia por la rebaja de la sanción a una anestesista condenada por mala praxis.
20: El gobierno enviará en la rendición de cuentas la unificación de transferencias para la primera infancia e impulsará las licencias parentales y el seguro de paro para independientes.
19: Tras detallar el destino de los fondos asignados el año pasado, la ANEP anunció que solicitará más presupuesto en la rendición de cuentas.
20: El ministro Gabriel Odone volvió a descartar la propuesta del PIT-CNT de gravar a las grandes riquezas y ratificó que el tema no se discutirá en este periodo.
19: El Banco Central del Uruguay informó que la economía creció 0,8% en el primer trimestre del año, impulsada por los servicios y el consumo.
20: El Instituto Nacional de Estadística reveló que la informalidad laboral subió al 22,8% durante 2025, afectando principalmente al interior del país.
19: Diputado Juan Martín Jorge propuso revisar el nuevo régimen de franquicias para compras en el exterior ante la caída de un 35% en los envíos.
20: El Partido Nacional criticó los resultados del Plan de Seguridad Pública del Ministerio del Interior, mientras que desde la presidencia defendieron el rumbo actual.
19: El actual director de la Institución Nacional de Derechos Humanos, Juan Miguel Petit, fue electo para integrar el Comité de Derechos Humanos de la ONU.
20: El Instituto Nacional de Colonización presentará este viernes un nuevo proyecto de recría ganadera sobre 2.400 hectáreas en Paysandú,
19: La ministra Lucía Echeverri advirtió sobre la fragmentación de los transportistas autoconvocados y aseguró que la guía de carga se aplicará de forma gradual.
20: La Comisión de Trabajo de Diputados citará a las cámaras de la pesca para evaluar la situación de las tripulaciones extranjeras en los barcos.
19: El precio internacional del petróleo cayó con fuerza tras el principio de acuerdos de paz en Medio Oriente, aunque según expertos esa baja no se reflejaría en el mercado interno a la brevedad.
20: Un niño de 11 años fue internado en el CTI de Maldonado por sospecha de meningitis tras ser trasladado desde Chuí.
19: Diputados aprobó por unanimidad el proyecto de justicia terapéutica que ofrece tratamiento de adicciones como alternativa a la cárcel.
20: Encontraron muerto a un hombre en una vivienda del Mides para personas en situación de calle y se comprobó que tenía un golpe en la cabeza.
19: Una nueva modalidad de estafa por mensajes y WhatsApp utiliza el nombre de Antel para robar datos personales de los usuarios.
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1: 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Un abrazo para mi amiga Ana, que dice que le sacaron foto al hijo que fue a levantar la pizza. Bueno, muy bien. Saludos para Yanni, la tigresa, nos hace un análisis futbolístico por acá. Mi amiga Elisa, que también, Jonathan Viera, que también se hace presente con su saludo. Tengo una situación que voy a dejar para plantearla después de las 12, cuando esté el doctor Matías Acosta por acá, que tiene que ver con política y tiene que ver con algo que va a suceder en Tranqueras los próximos días. Abrazo para mi amiga Magdalena, que también está en sintonía. Mi amiga Gladys, con la que ayer de tarde hablábamos. Gladys está recuperándose, está mejor. Un abrazo grande para mi amiga Gladys. Dice, estoy esperando intervenir en algún tema en la radio. Bueno, tengo uno con el que Gladys va a poder intervenir. Atención, Gladys. Dice Gladys que estuvo en el centro de día. Aparentemente el centro de día habría cambiado de dirección a nivel local. Veremos cómo se empara la situación. Después tenemos pendiente una entrevista con Marta para hablar sobre esta y otras situaciones con la edil, coordinadora regional del Mides, Marta Diniz. Capaz que le pido después a Edgardo para coordinar para el día jueves con Marta. Después igual lo hablamos. Milka dice, saludo también a mis amigos de la radio. Salió el sol, estamos contentos, dice la amiga Milka Silveira. Grande, Milka. Daniel dice por acá, buen día. Actitud y perseverancia, sí se puede. ¿Y qué cantidad? ¿Qué es esto, Daniel? ¿O son papas rosadas? ¿O son boniatos? Parece boniato esto, mi amigo Daniel. Qué rico para comer un boniato de estos con manteca así en alrededor y meterlo al horno, así, divino. Margarita dice, gracias Ernesto por siempre estar en el grupo Proyecto Puente voluntariamente. Saludos, la reunión es apta para todo público. Los esperamos, dice por acá la amiga Margarita Elverdín. Bueno, voy con algún otro titular. Y mientras Edgardo está haciendo el próximo contacto telefónico. Decía papelón de Nacho Alonso, que salió festejando desaforado, dice el titular del diario del Montevideo Portal. Al nos vamos tristes de los jugadores. El golero de ellos hizo un gran partido y creamos situaciones. Pero ahora hay que crear más y finalizar mejor. Dijo, por ejemplo, Manuel Ugarte. La selección empató 1-1 en Miami. Merecimos ganar, dijeron algunos jugadores. Pero parece que el que salió medio contento con el empate es Alejandro Domínguez. Uruguay dejó el alma en la cancha, su estreno, esto recién empieza, vamos arriba Uruguay, vamos Sudamérica, puso Alejandro Domínguez.

0: Se encontraba de cacería en una zona rural cercana a la Laguna Negra. Después de la partida de caza, todos decidieron regresar a las viviendas, pero el sexagenario prefirió quedarse en el campo. Ante la inexplicable demora en el regreso del cazador, sus compañeros volvieron a la zona donde lo habían dejado, pero no estaba allí. Finalmente, el infortunado hombre fue encontrado muerto en las aguas de un tajamar. La primera hipótesis, manejada por los investigadores, indica que el hombre habría resbalado accidentalmente y caído al espejo de agua en un sector cuya profundidad rondaría los 3 metros. Las circunstancias exactas del hecho continúan siendo investigadas por las autoridades competentes. En Rocha, este cazador, que tardaba en reunirse con sus compañeros, fue encontrado en ese tajamar, 3 metros, ¿no? 3 metros.
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0: 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Saludos a los amigos que siempre están en sintonía ahí también a través del WhatsApp. Tengo por acá más mensajes para leer. Saludos del amigo Miguel. Allí en el estado de WhatsApp usted encuentra la información y la foto también del gran responsable de anoche. La foto del gran responsable de anoche. Vaya al estado de WhatsApp y véalo. 097-107-803 en esta mañana de Frontera Abierta.
1: 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Doctor, ya nos está escuchando la iridóloga. Uh-huh. Iridóloga, naturopata o naturopata.
0: Naturópata.
1: Naturópata.
0: Eso.
1: Y esclerólogóloga.
0: Ay, qué cuesta.
1: Usted dijo, yo le hice todo este preámbulo porque usted dice, capaz que si decimos así, pero qué mejor que darle la nota a usted y entenderlo.
0: Es una... ¿No? Le voy a tirar una palabra más fácil.
1: A ver.
0: Ozonoterapia.
1: Ozonoterapia. Sí. Ozono viene del
0: lo hemos escuchado.
1: La capa de ozono.
0: Lo hemos hablado.
1: Los ¿Será? Astronautas son los que han pasado
0: ¿Será?
1: Por ahí.
0: ¿Será?
1: No sé, digo, yo qué sé.
0: ¿Será una técnica espacial?
1: Escleróloga.
0: Usted se sigue
1: metiendo. ¿Cuál es más fácil?
0: Usted se sigue metiendo.
1: Escleróloga, naturópata.
0: No.
1: O naturopa.
0: No,
1: o
0: naturópata.
1: O iridóloga.
0: Ozonoterapia. Le vuelvo a repetir.
1: Es una técnica. Lo bueno que conocen el ozono son los que fueron
0: de la medicina complementaria que utiliza el oxígeno y H2. Ozono médico.
1: ¿Y por qué no se puso H2?
0: Como agente terapéutico. Para hablar sobre esto que para muchos resulta extraño, otros lo hemos escuchado medio así de costado. No escuchó a alguien en la familia que dice, yo tengo un familiar que empezó una terapia de ozonoterapia o empezó a hablar del ozono, de la ozonoterapia. Bueno, para hablar sobre esto es que invitamos a una especialista.
1: Y la I común, ¿cómo se pronuncia, doctor? Sí.
0: Yomara.
1: Ah, Yomara, pero tiene doble I.
0: Bueno.
1: Y griega.
0: Pregúntele, y la otra, ¿no? Pregúntele a ella a ver cómo.
1: Yo lo que le digo, la voy a presentar como la señora Bortagaray. Y después vamos a poner el nombre, todo eso, porque hasta el nombre me
0: es difícil. Buen día, Yomara, ¿es el nombre correcto? Bortagaray.
2: Buen día, ¿cómo están? Sí, mi nombre es Yomara Bortagaray. Yo soy irióloga, escleróloga y naturópata. Lo que pasa es que mi formación fue en Brasil, entonces en Brasil se llama iridología, esclerología y naturopatía. Por eso que a veces dificulta un poco en Uruguay hablar de mi formación.
0: ¿Y el nombre es Xiomara?
2: Xiomara, sí. En Uruguay es Xiomara. En Brasil Y ahí es Xiomara, pero como estamos en Uruguay, Xiomara.
0: Y Xiomara es uruguaya.
2: Es uruguaya.
0: Bueno, ¿y la ozonoterapia? ¿Técnica espacial viene de la NASA? ¿Cómo viene el tema de la ozonoterapia? Que repito, muchos hemos escuchado
1: Le ponen un traje a esos astronautas y empieza la ozonoterapia.
0: Uno se puede imaginar muchas cosas.

0: ¿Pero qué es en la realidad?
1: Bueno, primero déjame hablarte un poquito, agradecerles la invitación de estar con ustedes hoy ahí en Tranqueras, una ciudad que me encanta, que tengo muchos pacientes, y bueno, y también tener la oportunidad de explicar lo que es la ozonoterapia y toda la técnica que uso en Uruguay. ¿Está? Bueno, la ozonoterapia empezó en la Primera Guerra Mundial, que tenías la ozono y tenías también morfina. Entonces, ¿qué pasa? La ozonoterapia es nada más que una mezcla con oxígeno, que te sale O2, quiebra moléculas y entra O3. El ozono, lo que va a hacer en el cuerpo humano, él te ayuda en la parte inflamatoria, elimina células cancerígenas, ¿tá? Te hace toda la oxigenación. Es una técnica natural, no uso nada de fármacos ni nada, mi trabajo es todo lo que sea natural. Y el ozono es algo natural, nada más que un oxígeno naciente que nosotros decimos, ¿no? Y, por ejemplo, nosotros nacemos con células impecables y vamos envejeciendo como todo y se va deteriorando. En el momento que empezás a hacer un ozono, bueno, ahí te va haciendo la oxigenación de células. Eso sería más o menos para explicarle algo simple cómo es el ozono.
0: O sea, es una técnica que trabaja con ozono y con oxígeno y que se usa como terapia y por lo tanto requiere una especie de tratamiento. Sí, por ahí quiero explicar un poquito eso de que no es una cosa que uno usa una vez como si fuera una especie de medicamento, ¿no? Es más bien un tratamiento.
1: Sí, el ozonoterapia es un tratamiento, tanto que a veces cuando las personas me van, vamos a poner un ejemplo de artritis reumatoide o algún tipo de una enfermedad tipo inflamatoria, yo siempre les digo, una sesión de ozono lo que te va a mostrar es de repente sacarte un poco de la inflamación. El ozono tenés que usarlo más, por lo menos 5 sesiones para que te ayude bien en la parte inflamatoria.
0: ¿Cómo es la técnica o cómo se desarrolla una hora o una consulta sobre este asunto?
1: No, mira, el ozono es muy fácil de aplicarlo, ¿no? Es muy rápido también, lo puedes usar de varias maneras, dependiendo de la patología, dependiendo del paciente también. Por ejemplo, pacientes oncológicos yo lo aplico más veces, un paciente con patologías simples, son menos veces. ¿Cómo es hecho? Se puede hacer por el oído a través de un esteto, ¿tá? Puedes hacerlo por hemoterapia, que sería sacarle sangre, mezclarlo con ozono y inyectarlo. O también lo puedes usar por el reto. Yo, Xiomara, me gusta ver resultados muy rápidos, ¿no? Porque el tema es que, por ejemplo, cuando lo usas por hemoterapia, demoras más o menos 6 meses para ver el resultado. Por el reto es muy rápido, porque como te va directo al mitocondria, que está toda la parte celular, el efecto a mí me parece que es muy rápido. Inclusive, por ejemplo, en mi página de Instagram, yo tengo muchos pacientes allí con testimonios que el resultado ha sido bárbaro. Y tipo, mis pacientes son los que los médicos ya no quieren hacerle más nada. Perdón, doctor, pero tipo, ya no tenemos más lo que hacer, bueno, anda a hacer algo complementar a ver lo que te resuelve. Y realmente, este tratamiento no es invasivo, es algo natural, es algo que todas las personas lo pueden usar y ha dado buen resultado en muchos pacientes.
0: ¿Cuándo es recomendable o aconsejable empezar a pensar en esto de la ozonoterapia? ¿Para qué tipo de pacientes?
1: Bueno, mira, yo en Brasil trabajo con muchos médicos, ¿tá? Y siempre respeto a todos los médicos. No les saco tampoco ninguna medicación a ningún paciente. Y entonces trabajamos en conjunto. Cuando yo le hago el examen, que es por la iris, por la esclera, por bioresonancia, tipo, voy a analizarlo para ver qué tipo de tratamiento le voy a hacer. Generalmente siempre le hago ozono porque el ozono puede usarlo cualquier tipo de persona, ¿tá? Porque no es evasivo. Y, por ejemplo, me encanta cuando los pacientes van con dolores, porque ya la primera sesión parece que sos otra persona. Entonces no hay contraindicaciones.
0: ¿Y qué tipo de enfermedades podemos paliar, porque es un tratamiento que ayuda a mejorar o ayuda a aliviar el dolor.
1: No, mira, el ozonoterapia te cura 293 enfermedades, ¿está? Entonces, ¿qué pasa? Yo ahora puse, por ejemplo, un ejemplo de que te ayuda a mejorar dolores. El tema es que no es solo mejorar dolores, sino que, por ejemplo, una esteatosis hepática te cura en 48 horas. Por ejemplo, tengo gente que me llega con problema de estómago, con la bacteria pylori, y ya le hago un agua con ozono, o ya le hago, digamos, el tratamiento con ozono, y ya automáticamente se ve la diferencia.
0: Acá me preguntan desde la audiencia sobre el tema de la fibromialgia, por ejemplo, ¿no? Que es una enfermedad, una condición que hemos empezado a escuchar cada vez más y que, bueno, a medida que se va conociendo, se va aplicando, la gente va empezando a comprender de qué se trata la fibromialgia. ¿Serviría esta técnica de ozonoterapia para una persona que tiene fibromialgia, quizás para aliviar un poco ese dolor crónico?
1: Sí, mira, tengo muchos pacientes con problemas de fibromialgia y le aplico ozono, le hago el tratamiento, pero por ser irióloga y en la parte de la iris, a saber todo el análisis, vemos el área emocional. Fibromialgia generalmente son personas que tienen carencia, entonces ahí ya vas a hablar del área emocional, del área clínico y bueno, le vas a aplicar el ozono, entonces vamos a tener un buen resultado.
0: ¿En cuánto tiempo más o menos, y sigo recepcionando mensajes aquí a través del WhatsApp, en cuánto tiempo más o menos una persona con fibromialgia puede empezar a sentir algo de alivio o puede empezar a ver los efectos de una técnica de ozonoterapia?
1: Mira, ya el primer día cuando va con dolor se le hace ozono y ella ya ve la diferencia. Pero yo siempre digo, no es pase de mágica, no es algo que es para ayer. Después de la tercera sesión, ahí sí les digo, ok, sacamos toda inflamación y ahora sí, después de darles vitaminas, hacerle la aplicación, ya empezamos a ver mucha diferencia. Tengo pacientes que en 30 días son otras personas. Qué tipo, viste que claro, una persona con fibromialgia te duele desde la punta del pelo hasta la punta del pie. Son personas que, tipo, generalmente mujeres que quieren hacer todo, que quieren estar con su familia y por dolores quedan ahí que no, muy mal. Entonces, empezás a ver resultados, empezás a ver cosas buenas también, porque yo trato también no solo el área clínico, sino emocional.
0: Buen día, dice. ¿El tratamiento sirve para la columna y los huesos también? Pregunta por acá este oyente.
1: Mirá, yo tengo un paciente ahí en Tranquera muy famoso, Noel Blanco, que todos lo conocen. Y bueno, Noel me llegó a Rivera acá de muletas y bueno, tenía un problema severo en la columna y hoy en día Noel está bárbaro.
0: Siguen llegando mensajes por acá. Este otro amigo pregunta si hay algún tipo de contraindicación para este tratamiento.
1: No, mira, el ozono no lo podés inhalar, ¿no? Y tenés que siempre estar con personas que sean capacitadas para hacerte el ozono. Esa sería, digamos, la única contraindicación.
0: Bien, o sea, el tratamiento tiene que hacerse con alguien que trabaje en esto, especialista en esto. Y acá otra pregunta, y ya le doy lugar a usted, Edgardo. Hola, para problemas en la rodilla, ¿sirve? ¿Cuánto sale una sesión? ¿Hay que ir con orden médica o por cuenta de uno? Pregunta esta otra oyente, Silvia. Vamos, primero, hizo varias preguntas en un solo mensaje. Problemas de la rodilla.
1: Bueno, ahí tenés el área emocional, ¿no? Rodilla derecha, conflicto masculino, rodilla izquierda, conflicto femenino. Y ahí en estos casos se le puede hacer un inyectable directo a la rodilla donde le vas a sacar la inflamación también.
0: O sea, no necesariamente una técnica, o sea, no necesariamente se aplica la ozonoterapia en ese caso.
1: No, se le puede aplicar sí en la rodilla.
0: Bien, el tema de los costos y demás, vamos a dejarlo para hablar al final, donde vamos a pasar el número de la especialista y poder consultar directamente con ella y redes sociales. ¿Hay que ir con orden del médico o por cuenta de uno? Pregunta también esta vecina, que ahora agradece, si, a ver si podemos responder esa otra parte. ¿Puedo ir yo sin necesidad de consultar o tengo que pasar por el médico primero?
1: No, prefiero hacerle la consulta, prefiero analizarlo, porque bueno, muchas veces no necesita el ozono. Entonces, ¿qué pasa? Muchas veces tenés carencias de vitaminas, de minerales y no precisa hacerte ozono. Entonces, prefiero siempre que marquen una consulta, lo analizo, veo de toda la patología y hasta para tener noción lo que ese paciente necesita.
2: Cuando se hace una infiltración, ¿no? No sé, por ejemplo, en un músculo, en un tejido blando, ¿qué tiempo demora eso?
1: No, es muy rápido, el efecto es muy rápido.
2: Porque yo estaba leyendo y dice, ¿no? Que cuando el ozono se administra en infiltraciones, suele permanecer activo en el cuerpo entre 3 y 7 días. Sin embargo, sus efectos en algunos casos pueden ser permanentes.
1: No, el tema es que, por ejemplo, para hacer las infiltraciones, tipo la columna, tenés que tener todo tipo un bloque cirúrgico porque tenés que tener los materiales correctos para hacerlo. Entonces, ¿qué pasa? Yo no te voy a hacer, en mi caso, yo no te hago infiltraciones. Y sí, lo que voy a hacer es el tratamiento por el oído y por el recto y es eso, no, no. En el caso, yo ya no hago infiltraciones.
0: Muy bien. Siguen llegando mensajes por acá, Xiomara. Te los voy a ir trasladando y vamos a ir evacuando las consultas de los amigos, porque se habla de terapias alternativas. Esto no es una terapia alternativa, esto tiene una fundamentación científica.
1: Sí, tiene. Hoy en día tienen antiguamente no tenía nada, ahora sí, ya se fue atrás de los estudios, ya por ejemplo en Brasil, mi formación es en Brasil, ¿no? Yo trabajo mucho en Brasil. Hoy en día, por ejemplo, hay muchas clínicas, trabajamos adentro del SUS, que es el Sistema Único de Salud en Brasil, está permitido por el gobierno, pero antiguamente no había mucho estudio, hoy en día sí.
0: Perfecto. Acá me pregunta este otro vecino, ¿qué incluye una consulta? Bueno, ahí
1: Bueno,
0: quizás
1: la
0: ahí va por ese
1: consulta.
0: lado de que usted decía, ¿no? Tiene que venir a hablar conmigo, hacemos una consulta y seguramente ahí usted verá lo que son algunos estudios o le enviará a hacer algún estudio, me imagino yo.
1: Claro, mira, yo por ser irióloga, le voy a sacar una foto de la iris y de la esclera y vamos a ver todas las deficiencias de vitaminas, de minerales. Y después y la parte emocional, ¿no? Porque la parte emocional y clínica siempre están ahí juntitas. Entonces no tengo cómo ver un área emocional sino ver la clínica y sino ver la clínica la emocional. Eso es normal. Y después tengo un aparato de bioresonancia que allí te van a salir más o menos 1.800 laudos de todo la patología del paciente. Mira, tengo muchos médicos que son mis pacientes y me vienen con los exámenes, ¿no? Entonces se sientan ahí, le hago todo el examen y me dicen, Xiomara, este es tu aparato, esta es tu técnica, es fantástica. Dice, porque yo me fui a hacer un examen que me demoró una semana y vos me decís esto en minutos.
0: Claro, usted hablaba, por ejemplo, también de la vitamina D, que era algo que justo estábamos hablando hace unos días atrás, ¿no? De salir a aprovechar el sol a esta hora, de tomar un poco de sol después de 10 días de nube, de lluvia, y hablábamos de tomar esa vitamina D. Muchas veces el médico le manda hacer un conteo, no sé si se le dice de la forma correcta así, ¿no? Una cuestión de ver cómo está su vitamina y se demora el examen, pasan los días, uno va al laboratorio, tiene que venir, tiene que volver, marca la consulta y nuevamente tiene ahí el conteo de vitamina D. En el caso, en una consulta con ustedes, la pregunta, capaz que por ahí la interpreto del amigo con el tema de la consulta, ¿ya se ve ese nivel de vitamina D cómo está?
1: Sí. Por ejemplo, por la iris es como detectarle la deficiencia de las vitaminas. Y por mi aparato de bioresonancia, ves todas las vitaminas, vitamina A, B, B1, B3, vitamina C, vitamina D, vitamina E, K, todas las vitaminas. Y aminoácidos también.
2: Uh-huh. ¿El deportista le frecuenta a usted también? Porque acá me ponen, dice que a mí me dieron de tomar cápsula, dice acá, por el ozono.
1: Empezando, la vitamina D, que no es una vitamina, es un hormono. Cuando la persona tiene deficiencia de vitamina D, entra en depresión, ¿tá? Le duele la parte ósea. La vitamina D es muy importante. Antiguamente nosotros teníamos una vitamina D correcta porque tomábamos sol, todo. Hoy en día hay estudios que para tener una vitamina buena, una vitamina D, tenés que estar 20 minutos todos los días al sol, pelado. No tenés cómo. Entonces, hay que suplementar. Y por ser naturopata también he estudiado mucho las vitaminas, inclusive vitamina D. Y la vitamina D es una de las principales vitaminas que todos tenemos que tener.
0: Uh-huh. Preguntan por acá relativo a las sesiones. ¿Cuánto dura una sesión de ozonoterapia?
1: Bueno, mira, el tema es que primero tenés que pasar por una consulta, porque yo necesito hacer la validación, pero la sesión de ozono son 5 minutos, muy rápido.
0: Uh-huh. Uh-huh. ¿Hay que ir de alguna manera preparado o complemento la pregunta del vecino?
1: No. Lo único que sí, cuando le voy a pasar en el aparato de bioresonancia, que por ejemplo no puede ir con ningún metal, pero después la sesión de ozono es muy rápido, no.
0: Uh-huh. No. Bien, usted decía que atiende a varias personas aquí de la localidad y lo hace en Rivera o en Santana.
1: Bueno, tengo dos consultorios, tengo en Rivera y tengo en Santana.
0: Perfecto.
1: Y atiendo
0: ¿sí?
1: Gente de Villantina, de Tacuarembó, Montevideo, Buenos Aires, Porto Alegre, bueno, a muchos pacientes de muchos lugares.
0: Esto es algo que requiere que la persona tenga que trasladarse hasta ahí, digo porque acá me pregunta si hacía consultas virtuales este vecino, hablando de esa medicina que ahora también se trató de alguna manera de ejercer, de telemedicina, que a nosotros no nos gustó mucho durante la época de la pandemia, ¿no?
1: Esto requiere
0: presencialmente uno tener que acercarse al consultorio y poder allí hacer los estudios in situ, ¿verdad?
1: Sí.
0: ¿Cómo hace una persona que es de Tranqueras, que es de repente ahora del departamento de Artigas, de Salto, de Tacuarembó, que nos está escuchando, para contactarse con usted o para conocer más sobre esta técnica médica?
1: Bueno, mira, yo tengo mi Instagram, que es Xiomara, con Y, punto ozonioterapia, y allí están todos los testimonios de mis pacientes y hay algunas cosas que hablo allí también. O, por ejemplo, tendría que marcar horario con mi secretaria, que les puedo pasar el número también.
0: Uh-huh.
1: Y tendrían que ir a Rivera, sí, a consultar.
0: Perfecto.
2: Alguien me pregunta acá si ya hizo el sorteo, porque se ve que están entrando. Porque dice que incluso me da una captura, dice, en el mes de junio sorteamos un examen ideológico.
1: Sí. Es el día 30 el examen.
0: 30.
1: Y le voy a sortear el día 30.
0: 30 de junio, ahí para la vecina que estaba preguntando.
2: ¿Están a tiempo entonces?
0: Sí, están a tiempo, están a tiempo, están a tiempo. Es muy interesante hablar sobre esta técnica y sobre lo que implica y sobre los beneficios.
2: Acá me piden teléfono, doctor, porque hay gente muy interesada.
0: Bien, ya lo vamos a facilitar, pero me siguen preguntando sobre algunas aplicaciones específicas que tendría la ozonoterapia como posible tratamiento para ciertas enfermedades o algunas condiciones. Por ejemplo, me preguntan por aquí también, dolor de ciático permanente. ¿Sirve para esto? Dice por acá este otro mensaje.
1: Sí, primero ya tiene que ver, porque ciático en medicina china es no está viviendo de la manera que le gustaría vivir. Ahí ella tiene que entender el área comportamental. Y después sí, le podemos hacer un ozono y se mejora, sí, eso. Todos los días tengo gente con problemas de ciático y que llegan, pero muy mal y salen muy bien.
0: Uh-huh. Usted cuando habla de que trabaja también con el área emocional de la persona, ¿eso implica también el hecho de trabajar con un psicólogo, con un psiquiatra ciertas situaciones?
1: Sí, mira, yo tengo un equipo que trabajo con muchos médicos y y trabajamos en conjunto. El tema es que el iriólogo, lo que va a hacer el iriólogo, te va a detectar el problema, ¿está? Uh-huh. Clínico, ver el órgano de choque, que por ejemplo páncreas, riñón, hígado, que se ve por la iris, a ver si estás con problema, y después el área emocional, que es una técnica del doctor Charles Obatalo, que fue mi profesor, y entonces ahí vos ves todo el área emocional. Yo prácticamente, tipo, no los trato con la parte de psicología, porque si no sería muchas cosas. Entonces yo tengo varios psicólogos que cuando veo que el problema es realmente que necesitan ver el área emocional, lo derivo al especialista.
0: Uh-huh. Bien. La última que le hago de la audiencia, si no vamos a pasar toda la mañana. Buen día. Rotura de ligamento cruzado crónico. ¿Puede ayudar con eso? Gracias, dice por acá otro vecino. Y otra pregunta. Con el tema de la diabetes, ¿tiene algún beneficio? Gracias, dice por acá el otro vecino. Saludos para José, que nos está escuchando desde Maldonado. Dice que salió el sol calientito. ¿Cómo se siente con una primavera de... como una mañana de primavera, dice por acá el amigo José desde Maldonado.
2: Octogenario atiende, claro, ¿no? La edad no importa.
0: Uh-huh, otra pregunta. Ahí le tiré dos o tres preguntas al toque.
1: Bueno, vamos a empezar con cuál. Bueno, de ligamentos. Bueno, el tema es que cuando vos tenés un problema crónico de muchos años, con problema de ligamento, todo, en ese caso lo que te va a amenizar es dolores.
0: Uh-huh.
1: ¿Está? Después ahí, bueno, vamos a ver vitaminas, minerales, ver todo, es todo un combo, ¿no? El paciente es lo veo al todo. Entonces hay muchas cositas que se pueden hacer.
0: Uh-huh.
1: Bueno, por ejemplo, diabético. Diabético, si por ejemplo estoy de guardia como médica, te voy a dar una insulina, una diaformina, pero como naturopata voy a ver cuál es la deficiencia de ese diabético, que generalmente es zinco, cromo, cobre y glutationa. Vamos por ahí a estabilizar esa diabetes. Y después sí, vamos a ver qué tipo de tratamiento con ozono le vamos a hacer.
0: Uh-huh, uh-huh. A personas adultas, no importa la edad, atiende, preguntaba este otro mensaje, ¿no?
1: Sí, sí, las amo. Tengo un montón de personas ya mayores, con 95, con 80, divinas mis pacientes. Sí, uh-huh. Las trato a todos.
0: Hernia
1: inclusive de... demencia, mira, esto es muy importante también, mira, con demencia, que por el ozono le puedes hacer la oxigenación, le puedes dar vitaminas, entonces ameniza bastante la parte de demencia senil y Alzheimer.
0: Hernia de disco avanzado, dolor agudo y crónico en ocasiones, ¿también ayuda? Pregunta por acá este otro vecino.
1: Sí, mira, te ayuda, sí, por lo menos te da una vida más estable sin dolor, ¿no? No es que te cure, pero sí te va a ayudar bastante el ozono.
0: Uh-huh. Es un tratamiento y por lo tanto, como tratamiento, tiene cierta cantidad de sesiones que deben cumplirse, pero esto no es algo permanente.
1: No, no, no. Tenés que hacer el tratamiento, porque es un tratamiento, no es. A veces me llegan y me dicen, ya voy a estar bien. No, pará, hay un tratamiento, inclusive también veo la parte de alimentación, porque tengo pacientes que tienen intolerancia a la proteína de la leche, y esas personas pueden tener, digamos, mucha inflamación. Lo que voy a hacer es ver también lo que se está alimentando, lo que es que está inflamando.
0: Uh-huh.
2: Dice por acá, sin importar el costo, ¿podría atenderme en mi casa? ¿Podría viajar la doctora? Dice acá.
1: Ah, bueno, ahí tendríamos que ver, ¿no?
0: Lupus, esta sí es la última. Lupus, para el lupus hay solución, gracias, dice.
1: Mira, lupus, yo, bueno, no sé, pero lupus, trato, ¿sabes lo que? Que le ha amenizado mucho a mis pacientes con lupus, el hígado, aunque no te parezca que nada que ver, por ahí tenemos, es todo un combo, es todo, hay que verlo, hay que... pero ayuda.
0: Uh-huh. Muy bien, ahora sí, dejamos el número de teléfono, le dimos bastante tiempo para que lo buscara Xiomara, a ver si lo podemos dar correctamente. Nos comunicábamos con usted con un número y mi compañero Edgardo me pasó otro teléfono.
2: Ese teléfono que yo le pasé es el particular.
0: Usted me dice el que es.
2: El de la secretaria es el que yo llamé primeramente.
0: Perfecto.
2: El que me dio usted.
0: Perfecto, perfecto. El número, Xiomara, para que la gente pueda comunicarse, y repetimos ahí el Instagram para que puedan ver también por allí lo que es su página.
1: Bueno, su perfil, el número de teléfono, quien los va a atender es Daniela, mi secretaria.
0: Uh-huh.
1: Es 099 96-08-17.
0: Perfecto. 099-96-08-17, el teléfono, sí. Y habla con Daniela. ¿Y la página o el perfil en Instagram?
1: Es Xiomara con YI punto ozonioterapia.
0: Muy bien. Ahí va a poder encontrarla. Si no, nos escribe acá al WhatsApp de la radio y le hacemos llegar el número de teléfono con el perfil también. Xiomara, ha sido un gusto poder conocer un poco más sobre esta técnica y bueno, esperamos tener más contactos para seguir dialogando sobre esto y sobre el tratamiento de ozonoterapia junto con otras técnicas como las que usted mencionó en esta entrevista.
1: Bueno, yo que agradezco a todos por el cariño y agradezco también por la oportunidad de mostrar lo que es mi trabajo en Uruguay. Y también pedirle disculpa a la audiencia por mi portugués, porque viste que como estoy a tantos años en Brasil, a veces me salen unas palabras que no son en español. Pero desde ya, muchas gracias a todos y bueno, los espero en el consultorio.
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0: Buen día, hoy de madrugada estuve en la policlínica, qué preciosa, estaba adornada con los colores de Uruguay. Precioso, dice el amigo José.
2: Vamos, José.
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0: Saludos para mi amiga Raquel, para Miguel Freitas, dice un monstruo, se atajó todo. Referente al golero de ayer. Silvana, un abrazo grande para vos también. Carlos.
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0: Vamos a ir a la Galería Comercial de Frontera Abierta. Vale, hora 12 y 21. Hora Capicúa, 12 y 21.
2: No es Capicúa.
0: Es Capicúa.
2: No es Capicúa.
0: ¿Cómo
2: Capicúa
0: que no?
2: Capicúa es cuando empiezan 12 y terminan 12.
0: No. Capicúa es cuando se ve de adelante para atrás. Igual.
2: A ver. Sí, eso está bien. En eso sí está bien. Ahí me ganó. Porque usted no dice 2 y 21, usted dice 1221, entonces.
4: Proviene del catalán capi y cua, cabeza y cola. Se refiere a cualquier número que se lee exactamente igual de izquierda a derecha,
2: claro,
4: que derecha a izquierda, exactamente.
2: Por eso, pero 1221, porque 2 y 21 no. Porque si
4: claro, 12 no, y 12 y 21 es no. Capi cua.
2: Bueno, está.
4: Porque usted lee 12,
2: sí,
4: 21.
2: Bielsa, sí, Bielsa.
4: Y del lado de atrás para adelante, ¿qué lee? 12, 21.
2: Se arranca,
4: ah,
2: sí,
4: es
2: sí,
4: capicúa.
2: Ananá es capicúa.
4: Neuquén. No, las palabras son palíndromos.
2: No, para mí es ananá. Es una
4: palíndromo.
2: Palíndromos.
4: Ese es un palíndromo.
2: Es lo que está en la forestal.
4: También es ananá.
2: ¿Usted qué está haciendo?
4: Neuquén, por
2: usted
4: ejemplo.
2: Usted es un palíndromo. Pasa arriba de ese árbol nomás. Mm. Vamos a darle trabajo. Palíndrome de...
4: Hay frases famosas de palíndromos.
2: Sí, sí, por supuesto.
4: Por ejemplo. Anita lava latina.
2: Sí, porque se lee de un lado y del otro. Bueno, está. Vamos a la pausa.
4: Amó la paloma.
2: Apá.
4: Por ejemplo.
2: Sí, amó la paloma.
4: Galería comercial.
2: Pausa.
4: Ya venimos. Ah, después de la galería comercial.
2: Sí, sí.
4: Le traigo un tema sobre la mesa.
2: Traigo de comer,
4: ¿no? No. De comer nos trajo ayer la gente de... Un palumpa.
2: Edgardo, para saludar a nuestra compañera Andrea, que cumple años de parte de T&M. Así que está cumpliendo de Andrea allí en T&M.
4: ¡Andrea, felicidades!
2: ¡Felicidades, Andrea!
4: Ahora vamos a saludarla en los momentos sociales.
2: Vamos a la pausa.
4: Después de la galería comercial, le traigo un tema político sobre la mesa.
2: Bueno.
4: Local. Local.
2: Local.
4: Vamos a ver.
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2: Bueno, solución... bochornoso, la verdad que sí, bochornoso.
0: ¿De quién?
2: Me pasaron el video de los argentinos peleando contra los...
0: ¿Y qué se puede esperar, doctor?
2: Los argelinos.
0: Hay mucha...
2: Bueno, pero decía, tengo un tema sobre la
0: mesa.
2: Voy
0: a cortar el audio porque me interesa eso del local, política local.
2: Un tema de política local. Bueno, le pasó, como no, le pasó este mensaje por acá, de esta vecina. Ahora le paso el número. Tema de política local. El jueves de mañana se estará desarrollando la inauguración del Liceo de Tranqueras. Usted lo viene informando, perdón, la inauguración de la reforma del Liceo de Tranqueras. La invitación, dice la Administración Nacional de Educación Pública, a través de la Dirección General de Educación Secundaria, invita a la inauguración de la ampliación del Liceo número 1. Químico Farmacéutico Mario Brumbiana, en la ciudad de Tranqueras. Esto será el jueves 18 a la hora 11. Allí estaremos. Y acá es donde yo le pregunto a usted y a la audiencia. Se va a hacer, primero me decían, ¿no? Colegas de Rivera me mandaron preguntar por qué aparentemente la información que circula señala que hasta el propio presidente podría venir a este acto, llamando a Orsi. Me comuniqué con las autoridades de la institución, como corresponde, y lo que me informan es que sí hubo contactos, que no está confirmada ni descartada la posibilidad de que Yamandú Orsi esté en Tranqueras el próximo jueves. Esto es un dato no menor, porque en el caso, si llegara a venir el presidente de la República, sería una gran oportunidad para que, por ejemplo, los Frente Amplistas locales pudieran estar en un mano a mano con el Frente Amplio, solicitar alguna reunión, y el propio alcalde de la ciudad de Tranqueras poder recibir, por ejemplo, a Yamandú Orsi en la oficina y poder, no sé, mostrarle la ciudad, plantearle la necesidad de obras, mevires, no sé, mostrarle alguna cosa que dijera uno, bueno, mirá, presidente, usted es de un partido diferente que el mío, pero acá estamos para la gente, ¿no? Digo, si se llega a dar esto, que Orsi viene, el presidente de la República viene el jueves a Tranqueras, sería una excelente oportunidad para que las autoridades locales, en este caso para mí el alcalde, el municipio, el consejo, para que los frentistas puedan hacerse sentir.
0: Pero que lo desconozca el alcalde, hasta se la puedo llevar. Ahora, que lo desconozcan las autoridades del Frente Amplio, que no sepan si no viene Orsi acá. Yo, si yo lo miro de afuera, digo, no viene.
2: Bueno,
0: ¿cómo no van a saber ellos que
2: a
0: viene?
2: A ver, no depende de ellos tampoco, pero...
0: Pero sí, más o menos, aproximación, doctor.
2: Mire qué bien, yo le estaba mandando un audio al alcalde, porque yo quería saber si de parte de la alcaldía se maneja esa posibilidad, o se le dijo algo al alcalde, de si viene o no viene el presidente de la República. Yo creo que si no viene, bueno, el alcalde me confirma, no se sabe nada. Me permito sugerirle al señor alcalde que manda una notita, un correo electrónico, Presidencia de la República, ahí, llamar a la parte de comunicación, el secretario de Presidencia, no sé, buscar la vuelta.
0: El teléfono de extenderle. El teléfono de Pacha está en manos de muchos.
2: De extenderle la invitación. Mire, señor, tenemos acá la inauguración de la reforma. Si viene, está abierto mi oficina, podemos conversar,
0: nos gustaría
2: tener un encuentro. Estaría bueno, alcalde, dar ese primer paso y tirarse al agua, porque de repente
0: una planta sandía,
2: vaya a saber, llega un mail, mira quién, el alcalde de Tranqueras, y qué dice, el jueves hay la inauguración allá. Orsi, ¿vos sabías de esta? No, la verdad que no estaba enterado.
0: ¿Y dónde, cuándo es?
2: ¿Y cuándo? El jueves. ¿Y
0: por qué no vamos? Estoy libre ese día.
2: ¿Y por qué no vamos? Y
0: vamos, mirá, la camioneta,
2: el alcalde te invitó. Y capaz que viene
0: la camioneta.
2: Por ahí yo tiro la sugerencia, alcalde, usted ve si le sirve o no. Pero también está que yo sé que el alcalde Luciano Viera no tiene ese problema.
0: No.
2: Él ha demostrado en más de una ocasión que no le hace problema el hecho de que sea otro partido.
0: No importa.
2: El
0: fin siempre es Tranqueras.
2: El fin siempre es superior, ¿no? Más allá de las banderías políticas.
0: Sí.
2: Pero sería algo interesante.
0: Es
2: de
0: como no gritar un gol de Dele Valdé en la selección. ¿De
2: quién?
0: No, de Dele Valdé.
2: Usted, si es panameño, porque... sí, pero...
0: Sí, está, pero... Sí, no, está. Un gol. Lo que pasa es que el jugador que a mí me gustaba siempre, Dele Valdé.
2: Bueno, digo, primero por ahí. Segundo, está toda la cuestión que se manejó en su momento, que es posible que no exista tal inauguración, o era posible que no existiera tal inauguración. ¿Se acuerda cuando empezaron las obras? ¿Se acuerda que nosotros fuimos desarrollando notas con la directora, y cuando terminó las obras le dijimos, bueno, ¿será que se va a inaugurar oficialmente? Y la directora nos confirmó, no, nosotros vamos a hacer una especie de inauguración nuestra, porque ya vamos a empezar a utilizar el nuevo predio.
0: Claro.
2: Pero vamos a esperar las autoridades a ver qué dicen. Llegó el gran día de la inauguración. Podía no haber llegado, porque esto podía haber quedado tapado por ahí. Porque esto es algo que inició en el gobierno anterior, que la administración anterior
0: dedicó los fondos. Como que no hay mérito de este gobierno, sí, del anterior.
2: Bueno, y ahí está el condimento picante y político que yo le quiero poner sobre la mesa. Primero, destacar que sí se va a hacer una inauguración. Bien se podría no hacer nada, quedarse olvidado, y esto quedaba por ahí. Ahora, segundo, habrá una inauguración, no de una...
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0: Comenzamos el programa del día de hoy con Gilda, con este material Noches Vacías. Continuamos ahora, ¿cómo?
1: Esta es la auténtica.
0: Sofía de Minas con solicitud para un beso y una

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Muy, pero muy buen día para todos. ¿Qué tal? Bienvenidos. Bienvenidos a una nueva emisión de Canto y Fogón del Sentir del Folclore en esta mañana de miércoles. Miércoles 17 de junio del año 2026. Quien les habla, Juan Antonio Castro. A partir de este momento les invita a que me acompañen a disfrutar de 2 horas a todo folclore, a toda comunicación, como lo hacemos en cada comienzo de jornada. Aquí desde Canto y Fogón Radio Web, www.cantoyfogón.com. Y a través de todas las emisoras que nos retransmiten a lo largo y ancho del país y del mundo también. Aquí en Montevideo, desde Carve Deportiva, 1010 AM, que viene haciendo una cobertura espectacular del Mundial. A través de la vieja CX24, estamos con ustedes como en cada comienzo de jornada. También saludamos a los amigos que nos acompañan a través de la 104.5 FM Voces en Maldonado, que también viene realizando una gran cobertura con el estilo de Víctor Hugo Castro y todo su equipo, también del Mundial. A través de Radio Hit 88.5 en Santa Clara de Olimar en 33. A través de 106.9 Contacto FM en la ciudad de Paysandú, 89.3 Del Molino FM en Pando, Canelones, 107.3 FM Tranqueras, en Tranqueras, Rivera, 89.9 Utopía FM en la ciudad de 33. También saludamos a los amigos que nos acompañan a través de 103.1 Esteña FM en Castillos, en Rocha, 90.1 FM Ideal, Santa Lucía, en Canelones, 94.1 Casupá FM, en Casupá, Florida, 94.5 FM Internacional en la ciudad de Rivera, 93.7 La Elegida FM en Río Branco, en Cerro Largo, 97.3 FM Ciudad del Colla en Rosario, Colonia, 93.3 Luna FM en Yung, en Río Negro, 98.1 Portal FM en Artigas, también a través de la señal de los amigos de 91.9 Mega FM en Vergara, 33, 98.9, decíamos en Impacto FM en Fraiventos, Río Negro, y 100.1 FM Digital en Minas, en el departamento de La Valleja. También en La Valleja, pero al norte del departamento, nos escuchan por la tele, a través del canal 6 de Radio Cable Mariscala, allí en Mariscala, La Valleja. Montevideo Night Radio, la radio de Rubén Titas Vázquez, montevideonight.com. Punto del Plata FM 89.2 en FM Toledo. Sistema DAB Digital de Madrid y Barcelona. Y en la plataforma allí de puntodelplata.es. También viene realizando una gran cobertura con el amigo Leo allá en Estados Unidos, recorriendo todo lo que es la cobertura de Punto del Plata para el Mundial. Y por supuesto, a través de la web de cada una de estas emisoras que les acabo de mencionar, en la aplicación TuneIn Radio, Radios Garden, Radios.com, Casa de Radios. Esa es la aplicación de Carve Deportiva y de todas las radios más importantes del país. Está en Casa de Radios. Y por supuesto, a través de la web de donde generamos este contenido, que es en www.cantoyfogon.com.

Y comenzando una nueva jornada aquí todos juntos y en familia, como lo hacemos desde hace casi 15 años aquí en el sentir del folclore. Bueno, hay una jornada donde por lo menos el viento está un poquito más calmo que ayer, aunque las temperaturas no van a ser muy elevadas, ¿no? Estamos a 4 días de que entre el invierno, también no podemos pedirle peras al olmo, como dice el dicho, ¿no? Por lo menos no está tan frío, me parece, como, bueno, el lunes sí que estuvo frío y ayer también, ¿no? Bueno, hoy una jornada que está comenzando con temperaturas cercanas a los 5 grados promedio en todo el país, un poquito más hacia el este. Las máximas hoy estarán en el norte con 17 de máxima allá por Artigas, 14 grados en la zona centro-norte, Tacuarembó, Durazno, por allí. Más hacia el sur, las temperaturas van a estar en el entorno también de los 12-13 grados. En el este un poquito menos, como siempre, 11 será la máxima para esta jornada. Si los claros, algo nubosos, periodos de nuboso en la mañana en el litoral. Por allí van a ir las temperaturas en esta jornada de día miércoles. El tema de las nieblas, por suerte, no está en todo el país, pero sí tenemos zonas. Atención que hoy sí tenemos, a diferencia de ayer, algunas zonas puntuales de nuestro país que tenemos niebla, sobre todo en el litoral, nos dice el pronóstico de José Serra, litoral y centro del país, con nieblas que, atentos, pueden estar nuevamente intensas en esta jornada. En esta jornada ya mañana sí tendríamos nuevamente libre de nieblas, por lo menos hasta el sábado. Pero hoy sí, una jornada donde la niebla, bueno, ustedes nos van a ir reportando, si es así, en algunos puntos del país, producto de la nubosidad. Siempre decimos, cuando hay un poquito de nubes, la formación de bancos de niebla es habitual, se tienen que dar esas condiciones, niebla, para formarse con la temperatura, la pérdida de calor de nuestra superficie terrestre. Bueno, hace que tengamos estas bajas temperaturas y producción de niebla. Para mañana, una jornada en cuanto a las temperaturas un poquitito mejor en el norte. Por supuesto, muy frío hoy, pero en el día de mañana las temperaturas van a ser bajas, pero en este caso va a ser hacia la zona de Serranía, allí por Minas, en Mariscala, también todo lo que es las sierras de La Valleja, del norte de Maldonado. Bueno, allí las temperaturas sí van a ser bajas. Mañana podemos tener alguna formación de heladas y las máximas para mañana, atención, van a ser muy similares, en torno a los 13 grados aquí en el sur, un poquito menos en el centro, donde por allí alguna nubosidad podemos tener. Y atención, porque mañana jueves, por el litoral vamos a tener un frente frío que va a dejarnos algunas lluvias y algunas tormentas, sobre todo en la zona centro y litoral de nuestro país. El viernes esas lluvias se trasladan hacia el noreste del país, es decir, llovería en Cerro Largo, 33, el norte de Rocha, pero que rápidamente se irían internando en Río Grande do Sul. El viernes, aquí en el sur del país, tendríamos cielos algo nubosos y nubosos. Y si les parece, ya nos vamos a ir a la música, ya nos vamos a ir al canto. Nos vamos con Los Orilleros y Guyunusa en el comienzo de esta emisión. Luego nos vamos a Fraile Muerto con Guarumbá, Alma de Pueblo, tema de Eduardo Gómez. Con estos dos temas comenzamos esta emisión de miércoles 17 de junio. Juan Antonio Castro les dice que sean todos muy, pero muy bienvenidos.

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Allí teníamos a Pablo Estramín con La Masa, desde el disco Trozos de Luna, sonando en esta mañana de miércoles, programa 3290 que estamos transitando en esta jornada de este 17 de junio. Mensajes de ustedes a través del 095-728-598. Por acá nos decían, siempre escuchándolos. Espere que se me fue el mensaje. Nos decía el querido Gordo Edgardo de Bella Italia, como siempre, aguante Uruguay, aguante el bolso. Saludos, por supuesto. Veremos cómo nos va el siguiente partido, ¿no? El viernes, ¿no? Por acá nos dice, con Cabo Verde, ¿no? No, esperemos que mejor, ¿no? Por acá nos dice otro mensaje. Saludos, Juan. Un abrazo desde 33, fría la mañana por aquí, pero siempre con el calorcito del fogón de ustedes. Nos dice por allí el amigo Esteban. Saludos para Esteban, allí desde 33, prendido a Utopía FM. Y nosotros seguimos disfrutando ahora de Jorge Velázquez. Desde el disco Septiembre, Jorge nos va a dejar el tema No me hablen más de juventud perdida. Luego se vendrá Guadalupe Romero, la canaria Guadalupe Romero, con Imposibles, desde el disco Canciones Populares. Aquí está Guada Romero. Suena en Canto y Fogón, en Santa Lucía, por supuesto, a través de FM Ideal, a través de la 90.1 de FM.

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Ejemplos ya tenemos a montones.

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5: Buenos días, Juan Antonio Castro. Aquí te estamos escuchando. Pueblo Rincón, tercera de 33. Bueno, que pase lindo.

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0: Allí lo teníamos al querido Héctor Numa Moraes, desde el disco Macandal del año 96, con el negrito del pastoreo. Mensajes a través del 095-728-598. Buenos días, junto a Canto y Fogón todos los días desde La Alegría en Durazno. Saludos, José Dávila. Saludos para José, allí desde La Alegría, Durazno, escuchándonos. Buenos días, Juan. Un saludo para todos los oyentes. Dice Marta desde Empalme Olmos. Un abrazo, Marta. Gracias por estar con nosotros. Buen día, Juan. Frío, dice. Por el cerro, dice Jorge. Gracias, Jorge, por sumarte al programa allí desde el cerro de Montevideo. Un abrazo. Por acá, otro mensaje. Nos decían, buenos días, Juan. Mucho frío siempre por acá escuchándolos, pero con tu música nos da calorcito al corazón. Nos decía Cata desde Playa Pascual. Gracias, Cata. Un abrazo para vos. Por acá nos decían, buenos días, ¿cómo estás, Juan? Saludos, Quique Santero de Sauce. Abrazo para Quique allí escuchándonos, que el otro día nos mandaba fotos de la niebla. Gracias, Quique. Hola, buenos días, bonito programa. Matías desde el paraje La Macana, Florida. Si podés, te pido un tema, se trata de Caminar, de Manuel Capela. Abrazo y buena jornada para todos. Nos dice por allí Matías, desde La Macana, allí muy cerquita de la ciudad de Florida. Saludamos a todos los amigos allí de La Macana en Florida, que sabemos que se prenden a Canto y Fogón allí por Carve Deportiva, por la 1010 AM. Muchos amigos ya a esta hora de la mañana prendidos al programa. Por acá nos decían, saludo grande para Gloria Teresa, que siempre desde tempranito escuchando a Canto y Fogón, y también saludando a su vecino panadero, que dice que nos escucha todas las madrugadas. El saludo grande para el vecino panadero allí de Gloria, a todos los amigos que tenemos en las diferentes cuadras, que como siempre decimos, más que cuadras son kilómetros de panaderías, y que mucho agradecemos que nos presten su oreja un rato y también nos acompañemos en estas frías mañanas del invierno 2026, que ya está a punto de arrancar, ya nos dijo José Serra. Vamos a seguir con la música, ¿les parece? Nos vamos a escuchar a Carlos Benavides, desde el disco Esquina de Sol del año 2003. Nos va a dejar la ronda Pagos. Pero antes se vendrá Tabaré Echeverri con un clásico. El Pulguita, Tabaré Echeverri, El Pecho de Fierro, sonando en esta mañana de miércoles a través de Portal FM, a través de la 98.1 en Artigas.
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0: Allí teníamos a Santiago Echavalete con el tema Mañana,
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0: sonando en esta mañana de miércoles, en este 17 de junio.
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0: Mensajes, como siempre, ustedes comunicándose con nosotros. Recuerden 095-728-598. Buenos días, te saludo desde Melo. Un saludo para todos ustedes que día tras día nos complacen con folclore. Para Marguiar, dice: pasa un tema de Marcelo Miraglia. Para los oleros, los horneros, dice por allí. Escuchando en Cerro Largo, nos escribe el amigo Basilio. Saludos para Basilio, allí prendido en Cerro Largo, escuchando Canto y Fogón. Por acá nos dicen: buenos días, soy Jesús, desde la zona de Susana Pintos, los escucho todos los días. Buena jornada para todos los fogoneros, desde mi puesto y almacén. Los quiero, los quiecos. Allí se ha abierto 24 horas, ¿no? Está el amigo. Bueno, un abrazo para el amigo allí en la zona de Susana Pintos, escuchando Canto y Fogón, prendido al sentir del folclore. Más mensajes. Buenos días, Juan Antonio. Para escuchar un tema de Majay Correa, Estancia Higuaín, en Río Branco, nos dice Michael Olivera. Saludo grande para el amigo Michael, allí escuchando Canto y Fogón. Un abrazo para el amigo allí sumándose a Canto y Fogón. El abrazo grande, por supuesto, para todos los amigos que en diferentes puntos del país se van sumando al sentir del folclore. Por acá nos decían: buenos días, Juan, qué lindo escuchar el programa, disfrutar del buen folclore. Un abrazo, nos decía el amigo Miguel, allí desde los pagos de Fray Ventos. Gracias, Miguel. Seguimos ahora con las hermanas Ramunday, Diana y Sofía Ramunday. Allí las tenemos a las hermanitas, oriundas de Cerro Chato, allá como su padre, desde los pagos de Cerro Chato. Nos van a dejar el tema Agua Ahí. Luego se vendrá Rogelio Correa junto a su clásico tema Panadero Lindo Oficio, porque hoy tenemos muchos panaderos por allí comunicándose con nosotros. Así que aquellos que no nos pueden mandar mensajes porque están con las manos en la masa a esta hora, literalmente, bueno, nos pueden mandar después del programa igual, porque este número es únicamente para nuestro programa. Siempre lo aclaramos, no es un número de toda la radio, no es solamente para comunicarse con nosotros, así que se pueden comunicar después del programa. Los mismos que van haciendo ruta, bueno, después del programa igual nos pueden mandar mensaje y nos cuentan que nos estaban escuchando en esta mañana de miércoles a través de Carve Deportiva por la 1010 AM, como siempre, llegando a todo el país.

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5: Canto y Fogón, escuchando aquí, tranquilazo, para arrancar la jornada. Bueno, fuerte abrazo para ti, Juan, y para toda la audiencia. Nelson Enrique.

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1: Allí teníamos a el gran Alfredo Zita Rosa con este clásico Crece desde el pie. Desde el disco del año 1984, Melodía Larga. Mensajes a través del 095-728-598. Por aquí nos decían: buenos días, Juan. Acá escuchando la radio en el trabajo, como todas las madrugadas. Primera vez que escribo. Dice Alejandro Fratini, desde Canelones. Saludo grande para el amigo Fratini, allí desde los pagos de Canelones, sumándose a Canto y Fogón. Bienvenido, Alejandro, y bueno, de todos los amigos que están trabajando a esta hora y que los estamos acompañando en sus lugares de labor. Por acá, bueno, saludos a Nelson Enrique, otro que va rumbo a su trabajo siempre y escuchándonos, este gran cantor de los pagos de Pando, que también por supuesto compartimos sus canciones aquí en Canto y Fogón. Por acá nos dicen: buenos días, Juan, saludos desde Minas. Dice: fría la mañana acá con el amargo caliente, dice, para calentar las tripas. Dice el amigo Aníbal desde los pagos de Minas, que dice que nos escucha por digital por la 100.1. Un abrazo para los amigos allí en Minas, ¿eh? 095-728-598. Seguimos disfrutando de la buena música, porque ahora se nos viene Hugo Cabeza junto a Luz Yurema Ramírez desde los pagos de Sarandí Grande. Nos dejan desde el disco La Razón del Coplero, un tema dedicado a nuestros hermanos venezolanos, Por la Senda del Joropo. Seguimos saludando a nuestros hermanos venezolanos, que tenemos muchos por aquí, por nuestra tierra, como otrora fuera en Venezuela, cuando en la década del 70 muchísimos uruguayos emigraron hacia el norte de nuestra América del Sur. Bueno, aquí tenemos a muchos hermanos venezolanos, así que compartimos algo de esa música del folclore del país aquí sudamericano. Se nos viene décimas de folclore venezolano. Fernando Freire, desde el disco Somos un Mismo Corazón, el hombre de los pagos de San Bautista, Canelones, sonando en esta mañana de miércoles. Folclore de la República Bolivariana de Venezuela, que nos acompañan aquí en este 17 de junio, aquí a través de Ciudad del Colla. El saludo grande para Pablo, que nos escribía desde Rosario y nos decía que era la primera vez que nos escuchaba y que le encantaba el programa. Gracias al amigo allí prendido a 97.3. El saludo grande para Daniel Maciel y la barra de allí, la señal de FM Ciudad del Colla.

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Allí teníamos la música y el canto de Karina Muniz desde los pagos de Paysandú, con este homenajeando al patriarca. En cada mes de septiembre allí en Paysandú lo homenajean al patriarca rumbeando para la meseta. Mensajes a través del 095-728-598, 095-728-598. Por acá nos dicen, buenos días, Juan, es la segunda vez que te escribimos, somos Daniel y Paola, desde Santa Lucía, son nuestra compañía todas las madrugadas, cuando ordeñamos, saludos, un saludo grande para Pablo, para Daniel, para Paola, perdón, y Daniel, allí en Santa Lucía, en esa zona de esos tambos, allí cercanos a Santa Lucía, que siempre nos están escuchando a través de FM Ideal, a través de la 90.1, al pie de la ordeñada y escuchando Canto y Fogón. Bueno, le abrazo grande a todos los amigos tamberos que a esta hora están acompañándose con la radio, con el folclore. Muchísimas gracias. Por acá más mensajes, nos dicen, buenos días, Juan, acá escuchándote como siempre, me encanta tu programa, dice Blanquita, Enzo y familia, somos de Tranqueras, saludos para Blanquita Cáceres allá, al firme, con la 107.3 con Tranqueras FM, que después en un rato se queda escuchando el amigo Luis Alberto Lozano, con su programa desde las 6 de la mañana en Tranqueras FM. El abrazo para el querido allí Alberto, para Valentina, para toda la familia allí en Tranqueras. Buenos días, soy Marcelo de Paysandú, operador forestal. Dice, por acá dejando el turno, estamos por la zona de Chapicuí trabajando. Un abrazo grande para todos los maquinistas forestales de Aprofor, que andamos desparramados por todo nuestro paisito. Buena jornada. Gracias, Marcelo. Un abrazo para vos allí por la zona de Chapicuí, acompañándose con Canto y Fogón y allí terminando el turno. Un abrazo grande para todos los amigos que a esta hora ya, como siempre, trabajando y unos culminando su jornada. Esta hora bisagra, ¿no? Esta hora puente, donde muchos están terminando la madrugada y otros la están comenzando junto a Canto y Fogón. Todos juntos y en esta gran familia. 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Y nosotros seguimos ahora con la música y el canto de Matices. Allá en mi pago, un tema de Kite y Diego Villar. Luego nos vamos a San José con la gente de Legüeros. No. Así seguimos transitando esta mañana de miércoles en los pagos de Paysandú a través de Contacto FM 106.9 y en Castillos, en Rocha, por la 103.1, como siempre, por Esteña FM.

0: Allí teníamos a Leonardo Figuera desde el disco Universar. Canción de todos los días. Sonando en esta mañana de miércoles. El saludo grande a Leonardo, que nos debe estar escuchando. Él siempre, más o menos a esta hora, se prende al programa rumbo a su trabajo con su señora. Un saludo para los dos. Así que siempre dicen presente con Canto y Fogón. Y aquí teníamos un tema que ya tiene 14 años, como pasa el tiempo, ¿no? De esta canción de todos los días. Fue de los primeros temas que difundíamos en Canto y Fogón cuando comenzábamos con esta propuesta de comunicación y folclore allá por el 2011. Un abrazo grande para Leonardo, que siempre está por allí presente.
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0: 095-728-598. Buenos días, ¿cómo estás? Espero que bien. Siempre los escucho por Mega FM. Dice, muy buen folclore. Le saluda un varelense, Charlie Viera, desde las costas del Tacuarí, San Fernando, en Casarone. Un abrazo para los amigos allí en las arroceras de esa zona de nuestro país, que siempre están junto a Canto y Fogón, allí en el este del departamento de 33, a la gente de Arrozal 33, que sabemos que dicen presente, a la gente de las diferentes arroceras allí de esa zona de nuestro Uruguay, que sabemos que acompañamos en cada jornada, allí en algunos trabajando en la noche, ¿no? Y bueno, nos acompañamos a toda la gran familia fogonera que dice presente aquí desde Canto y Fogón. Un saludo grande por allí. Y seguimos disfrutando de la música y también de los mensajes que recibimos de ustedes. Recuerden, 095-728-598. Buenos días, soy de Maldonado, amargueando suave. Dice, un abrazo, nos dice el amigo Figueredo. Saludos para Figueredo, allí escuchándonos. Un abrazo. También le mandamos un saludo grande al amigo Ricardo Verde, que nos saluda por allí. Nos manda una muy linda foto del amanecer. Qué lindo allí, despuntando el amanecer por allí. El amigo Verde, de apellido Verde, es algo del cura, ¿no? El Gordo Verde. Bueno, saludo grande para el amigo allí de Verde, escuchándonos. Más mensajes a través del 095-728-598. Por acá nos decían, buenos días, Juan, un abrazo. Siempre con ustedes, nos dice desde San Antonio, el amigo Rubén. Saludos para Rubén en San Antonio, escuchando Canto y Fogón. Por acá, buenos días, Juan. Acá activando la recorrida en el campo, escuchando desde Casupá, Florida. Soy Bruno Echeverría. Gracias, Bruno. Un abrazo para vos, allí recorriendo el campo y acompañándose con Canto y Fogón. Buenos días, Juan. Soy Marcelo de Balneario, Buenos Aires. Excelente el programa. Abrazo enorme. Gracias, Marcelo. Un abrazo para vos, allá en Balneario, Buenos Aires, departamento de Maldonado, allá cerca de Manantiales, por allá por José Ignacio. El abrazo para el amigo. Buenos días, Juan. Acá siempre te escuchamos con mi hija tomando mates antes de ir a trabajar. Te mandamos un saludo, dicen Ángel y Sofía desde Los Pagos de Nueva Palmira. Bueno, un saludo.

0: Grande para Ángel y Sofía allí desde Nueva Palmira, en el oeste de Colonia, ya noroeste del departamento. Vaya, el abrazo grande para la gente de Palmira, la gente que trabaja en el puerto de Nueva Palmira, que también sabemos que muchos nos escuchan, algunos nos pueden mandar mensaje, pero sabemos que por allí, en esa zona de Colonia, nos escuchan sobre todo a través de cantoyfogón.com. Buenos días, Juan, acá acompañada de tan linda música. Un afectuoso saludo para ti y la audiencia. Nos dice Albina desde Pando, diciendo presente. Saludos para Albina, allí desde la ciudad de Pando, prendida a Del Molino FM, prendida a la 89.3, que ya en un ratito se viene el megáfono con Dayana, con Fabián y luego con todo el equipo completo, con Marcelo y Renzo, en la mañana de la 89.3, en la mañana de Del Molino FM, como desde hace más de 24 años. Estamos con toda la gran familia fogonera. Estimado Cristian Furconi, ¿me puede dar alguna referencia para la audiencia?
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Así teníamos a Sergio Galleguillo en el camión de Germán, Un saludo grande a todos los amigos camioneros que a esta hora de la mañana van haciendo ruta, se van acompañando con Canto y Fogón. Claro, antes de arrancar el viaje, en el celular por allí ponen Canto y Fogón con la radio del camión, en fin, o lo conectan el celular al camión y van escuchando durante todo el día Canto y Fogón a través de nuestra web cantoyfogón.com. 24 horas de folclore, www.cantoyfogón.com. Saludo grande a todos los amigos pisapedales, como se autodefinen ellos, ¿eh? Mensajes a través del 095-728-598. Buen día, saludos, nos dice Federico. Saludos para Federico, celular terminado en 123, que no me puso de dónde nos escucha. Saludos a Federico. Quien sí nos puso fue Leonardo, que nos dice: buenos días, te escucho desde Tranqueras, departamento de Rivera, siempre te escucho. Saludos, nos dice Leonardo. Gracias, Leonardo. Un abrazo para vos allí en Tranqueras, prendido a Canto y Fogón por la 107.3. Buenos días, Canto y Fogón. Federico Silvera, desde Piedras Blancas. Saludos para Juan Galleta, un oyente del programa. Saludos para Federico, que por allí nos dejaba su mensaje. Seguimos con Los Nocheros, seguimos con Folclore Argentino. Chacaimata, Los Nocheros.

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0: Enzo Castro y la gran Catherine Bernes en el final de esta emisión con esta Flor del Bañado. Mañana jueves, en este mismo punto del dial, nos volveremos a reencontrar para arrancar juntos una nueva jornada. Recuerden, 24 horas de folclore, cantoyfogón.com. Juan Antonio Castro se despide de ustedes, agradeciéndoles por la compañía y deseándoles que tengan todos una muy buena jornada.
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0: Amigos de Tranquera CFM, el gusto y el placer de reencontrarnos una jornada más aquí por la X297A, Tranquera CFM 107.3 desde el estudio número 1, Wilson Hilo Acosta Martínez, para Tranquera, Uruguay y el mundo. Miércoles 17 de junio.
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0: Temperatura actual aquí en nuestra ciudad de 2 grados. 2 grados la temperatura en este momento aquí en Tranqueras.
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0: 6-3 minutos de esta jornada de miércoles, tercera peña de la semana. Nuestro comienzo con la Sinfónica de Tambores. ¿Cómo tajamar distancia?
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0: Saludamos al amigo Juan Carlos, el amigo Correa. ¿Cómo está Jamar de Estancia? El amigo Correa, manso y sereno. ¿Cómo está Jamar de Estancia? Un abrazo grande. También para el amigo Salustiano, allí por la Coronilla, Marguiandi, escuchando el programa como todas las mañanas antes de salir a laburar. Un abrazo, Saludo a la gente allí, mis paisanos, gente linda, Andrea, toda la barra, la familia, el abrazo grandote.
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0: Sean todos bienvenidos, los invito a transitar esta huella de Ecos hasta la hora 8.
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1: Escuchábamos a Alberto Merlo con el doradillo mentado. Un saludo para el amigo allí en Bola de Oro, el amigo Aquino, recién tratando de levantarse. Una lucha tremenda allí con las cobijas. El abrazo grande al amigo Aquino. Un saludo también a Blanquita Cáceres, a toda la gente linda. A Silvia, a Carlos, el abrazo grande, al amigo José, a Mariel, el abrazo grandote, a todos ellos el abrazo. A María, a Nedir, a Mirta también, que a esta hora de la mañana están junto a nosotros. También a Grace, al amigo Carlos. 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

0: Hay 24 minutos de esta jornada de miércoles, 2 grados la temperatura actual aquí en nuestra ciudad. 6:24 minutos, un saludo para el amigo Aquino, levantándose recién, un abrazo grande, como se levanta. Temprano nos dice el Oreste, dice, ¿qué se va a levantar? Nos dice el Oreste. A las 7 lo encontré durmiendo. Y bueno, cada uno tiene su horario de oficina para levantarse, ¿no, compadre? Un saludo para Fernando, allí por Maldonado, quería algo bien movidito para salir medio pisando la escarcha también allí por la ciudad fernandina, el amigo Fernando. Un saludo para Alba, para Julio, el saludo para Blanquita Cáceres, para el amigo Correa, para Javier allí por el Charrúa también, un saludo a Andrea por mis paisanos, el saludo en Lunarejo al amigo Marito. Un saludo también para el amigo Alves en Parada Medina, de parte de Correa, dice que se levante para mirarle la...
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1: Escuchamos Filio de Río Grande con Amor de Gaita. Saludamos al amigo Fernando, en especial quería algo movidito para aceitar la estaba y salir rumbo a trabajar. 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
1: Son 38 minutos aquí en nuestra ciudad, 2 grados la temperatura actual aquí por la capital de la Sandía y la Forestación, ¿eh? Abrazo grande a toda esa gente linda de la campaña que ya está en movimiento, a la gente de la ciudad, un saludo a Lilo, a Oscar González que también anda ya en la vuelta, al amigo Juan Porto también, un abrazo grande, ya en la vuelta con el micro para llevar la gurizada a laburar, ¿eh? Arreando todos, dice Lilo, ¿eh? Juan Porto tiene que arrear todos, si no, no hay jeito chivo, La majada temprana, amigo, bravo, juntarla. Dijo el Aquino, ¿no? No sé si era bien así el Aquino. Bueno, ¿qué sabe el Aquino de eso? Un abrazo a Loreste, a Maura, que están orillando el fogón allí, me dice Maura. Bueno, un abrazo grande a Loreste, a Maura, también a Nurimar, a Alberto, allí por el Ceibal. Tempranito Nurimar se va al campo, ¿eh? A Marlene también, ya envuelta con los bichos, ¿eh? El amigo Solano, ¿eh? Un saludo también a Alba, a Julio, un saludo a Nubia, a Manduca, un saludo también a Sergio, a Carla, a Norberto, al amigo Ferreira, allí por La Palma, un abrazo grande, también a Salustiano, allí por La Coronilla, también al amigo Adrián. Un saludo a Marito, en Costas de Laureles, también en Saja Honda, al amigo Adán, a Laurinda, el abrazo grande, a Fabián, al amigo Braga, allí por Manuel Díaz, también desde Paso Gaire, también para el amigo Domingo, por allí, el abrazo grandote. A Josito, al amigo Luna.

0: por Sepultura. Para Wilson Rodríguez desde Moirones, el abrazo grande. También un saludo para Ezequiel, para Víctor Javier, para Diego, para Gabriel, para Luciano Ramírez. El abrazo grande allí también por Moirones, en Cerro Pelado. El saludo para Gabriel y Calíbar, que están trabajando por allí a full. El abrazo grande a Andrea. El saludo a Oscarito Fernández, también a Matías, al amigo Lobato. A Lalo Valiente, el abrazo grande, a Lalito, Donaldo, un abrazo grande, madrugó Lalo, cayó la cama el Lalito hoy, Un abrazo también a Jorge, el hombre de la cantora, que antes de salir siempre nos escucha, siempre con la cantora, compañera Phil de los caminos. Alejandro, MVIR 4, un abrazo grande, MVIR 5 también para Alexandra, para Sergio González, escuchando, un abrazo grande Sergio, gracias por la comunicación. A Marita Fernández, MVIR 7, un saludo para Marcelo, para Laura, para Jorge, el amigo Reyes, también de MVIR 4, el abrazo para Jona del centro, por allí Daniel Olivera, el abrazo grandote para Pablito Moraes, el abrazo para también Paul, nos está escuchando como todas las mañanas, al Chito Rivero, dejando huella, Alberto y Virginia, lo quería escuchar Silvia. Saludo a Majera Lapeira, a toda la barra allí de la familia, a Jorge, al amigo Tito también, a Oscar y a Gustavo, que nos escuchan desde Cortume. El saludo para Julio en el Platón, también en Parada Medina, el abrazo grande, por allí, al amigo Alves, a Pablito Escobar en Parada Solari, para Gustavo también en Ruta 27, para Rubén Rivero en La Virgencita, allí saludando a Ledú, también a Martín, al Manequiño Pérez, como todas las mañanas, haciendo rueda. Otro mensaje para Sergio, para el amigo Denis aquí en nuestra ciudad, para Carlitos, el Tata Silva, el abrazo grande. 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
3: Atenção! Dá licença, gurizada, que agora o Milão vai dar uma passada lá no rancho da Candoca!

0: compadre Rosenildo.
1: Y dice que en un rancho de Candaco se lanza el acordeón y pandero, compadre.
2: Escuchando al grupo minuano en un rancho de Candaco, un saludo para el amigo González allí por Cuatro Bocas, también para Sergio, Marta y Tiago, la familia González, el abrazo grande, gracias por la sintonía, gracias por el cariño. También a Jorgito, que ya está por salir, el hombre de La Cantora, un abrazo grandote. Un saludo para Mario Moraes en Laureles, ¿eh? Que recién se está levantando, pero no lavando la cara. Bueno, pa, eso ya entró en la intimidad del hombre, che. Recién se está levantando, pero no está lavando la cara como todos los días, ¿eh? Bueno, mira, descubrimos que, no, que él se levanta y sale, mira. Bueno, cada uno sabe, ¿eh? Capaz que ve mejor el hombre, sí, che. Con estos fríos no es para cualquiera, ¿eh? 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

0: Escuchábamos a Valentina Lozano en su letra y música. Yo te cito de Sausal. Un saludo grande a la gente linda, el Sausal por allí. El amigo Carlos, el amigo Martín, el amigo Ricardo. Un abrazo grande también a Mabel, al Cabortero Quintana. Un abrazo grande. Yo te cito de Sausal. La mañana de ecos. Ecos de mi tierra. Decíamos, yo te cité, Sausal, se trancó acá. Será con el frío, se trancan, che, las perillas, Yo te cito, de Sausal, de Valentina Lozano, letra y música. Saludando a Marito, allí por las costas de Laurel, le dice, está verde como gusano de parra, que no sea hablador. Bueno, es la sangre, la fruta no cae muy lejos del árbol, che, Marito, Si el gurí dice por algo, sabrá, él se crió contigo. Era el hijo que decía que Marito estaba durmiendo, Bueno, no sé. La voz de Mario, conozco mucho de voces, pero tengo experiencia, de trabajar con eso, Voz de dormido tenía Marito, así que creo que el gurí tenía razón, Y lo de Oreste también, me dice Maura. El Oreste se levanta temprano para escucharte. Espera el saludo y después se acuesta. Bueno, está bien. Oreste cumplió con su cometido. Tiene un montón de años arriba, un puñado de tropas arriba, Mañana de ecos de mi tierra. Un saludo para Javier, allí el charrúa, Se pegó en las crees el compadre hoy,
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1: 7:13 minutos de esta mañana fría, 2 grados la temperatura total aquí en nuestra ciudad. Miércoles 17 de junio. Un beso grande para Blanca, que está en comunicación junto a nosotros. También para Alfredo, un abrazo grande. Marita nos manda el mate acá del gurí, de su hijo. Mate dulce. Agua media fría parece. Sacada de... El cañadón parece, sí, sí. Por la foto parece, no sé. Digo, el padre sabrá. Y lo que dice, ni te cuento. Entre familias se arreglan, che. 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

0: Escuchábamos la Dulceguera, Lázaro Moreno y Raúl Molcano en la mañana de Ecos de mi Tierra, tercera de la semana. 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
1: Siete, treinta minutos, escuchábamos Filhos do Río Grande, llegaron de bombacha, un saludo para el amigo Tilico, siendo una rica comida, nos decía, riquísimo, que te salga bien, che, esa poroteada, un abrazo para el amigo Aquino, allí por Bola de Oro, la vuelta también ya, Ernesto Esteve, Negocios Rurales, local ya para Ruta 31, kilómetro 201, Tacuarembó, se viene con el próximo remate para 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

Escuchábamos a Valentina Lozano y Paque Más saludando a la gente del Mangrullo, a Liliana, a Mauricio por allí, un abrazo grande, a Leisí también, al amigo Moreno, un abrazo grande allí por Bola de Oro, al amigo Aquino. 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
0: 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Saludo para Sergio, Marta y Tiago, un abrazo grande allí, lo escuchamos en Cuatro Bocas, el abrazo grande para esa gente linda que mañana están junto a nosotros. Moreno está esperando la visita hoy, porque él no viene, está desaparecido, che, andás a ver en qué curro anda el hombre, con estos fríos, hay que preocuparse por el amigo Moreno, a ver, nos decía también tempranito, porque el amigo Aquino no es un baúl para guardar porquería y nos contaba algunas cosas de Moreno, pero eso queda entre nosotros, Javier, después te comento. Un abrazo a Moreno, debe estar esperando visita, bueno. Feliz del hombre, che, no es para todos,
2: Su acordeón, la meta fue Yerzonga, al trotecito.
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0: 7:52 minutos ya en el ocaso de lo que es esta tercera jornada. Escuela de Plata, nos dice el petizo Maceta. Chamame. Mañana, chicos de mi tierra, saludando a toda la gente linda del campo, a la gente de la ciudad, a todos los barrios de nuestra querida ciudad. Ya la recta final, los minutos finales de esta edición.
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1: 7:56 minutos, llegando ya al final de lo que esta jornada tercera de la semana, jornada fuera aquí en nuestra ciudad. Escuchábamos Bombaya Preta, grupo Marcazón, para minutos finales. Reencuentro mañana con otra edición. Gracias por la sintonía.

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11: Queridos amigos oyentes, reciban ustedes un saludo grande, un abrazo fraterno a toda la audiencia. Por aquí le estamos dando la más cordial de la bienvenida a la transmisión, a un nuevo programa de acciones y reflexiones. Este espacio radial que nosotros se lo preparamos y se lo transmitimos de lunes a viernes para compartirles nuestras ayudas, testimonios de agradecimiento. Como siempre, también queremos invitar por aquí a personas que a veces tienen problemas similares o de pronto, como yo siempre digo, algún problema, amigo oyente, que a usted lo esté preocupando, que de pronto no le haya encontrado alguna solución. Usted va a escuchar hoy día testimonios de agradecimiento de personas que ya consultaron por aquí. Estas personas nos cuentan cómo consultaron y cómo retornaron. Por eso que usted escucha cada día este programa, que es un programa diferente también a otros programas, ¿no? Y los testimonios de agradecimiento son de gente seria, gente conocida, y más que todo también que llevan los terminales de la cédula para que ustedes vengan con toda la confianza que la ayuda que nosotros le estamos brindando a las personas es muy auténtica, muy transparente. No le podemos mentir a las personas, ¿no? Por eso que usted escucha estas lindas palabritas de agradecimiento para que usted venga también y que pueda mejorar su salud, su calidad de vida. Hoy día también nos acompaña Melissa. Bienvenida, Melissa, a este programa.
16: Gracias, Antonio. Amigos, tengan una cordial bienvenida a este nuevo día, a esta nueva oportunidad que Dios nos ha puesto para empezar un nuevo programa. Queremos dar gracias a las personas que nos escuchan día a día, que nos acompañan todos los días en el programa. Hoy nos sentimos alegres de poder estar aquí nuevamente compartiendo lindos mensajes, lindos testimonios de agradecimiento. Recuerden, amigos, que todo proceso de transformación comienza con una gran decisión. Así que deténganse, observen y permítanse aprender. No importa dónde estén hoy, siempre existe la posibilidad de fortalecer, renovar el ánimo y cultivar una nueva esperanza. La vida a veces presenta desafíos que pueden cansar el corazón y la mente. Encontrar un espacio de silencio, gratitud, propósito y conexión puede convertirse en una fuente de fortaleza para afrontar cada etapa con mayor serenidad. Como las personas que ya han venido a consultar, como las personas que ya nos dejan esas lindas palabritas de agradecimiento para motivar a muchas personas a que vengan a consultar, a que no se queden esperando en casa por ese gran cambio que están buscando. 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Bueno, aquí tenemos un lindo cambio.
17: De acuerdo, y tenemos una persona que cuando nos consultó, usted tenía muchos dolores, ¿no?
18: Ay, sí, horrible. Desde el año 1984 sufriendo del dolor en la cadera y en los tobillos.
17: Y cuénteme, estos que eran dolores impresionantes, ¿no?
18: Sí, sí, no podía caminar, renqueaba, no estaba, andaba en la... Tenía miedo de salir a la calle porque yo pensé que ya me iba a caer. No podía caminar de los dolores que me daban. Horrible.
17: Y gracias a Dios me dice que hoy día se le han ido los dolores, ¿no?
18: Sí, sí, se me fueron, sí. No me duele casi nada. Casi nada me duele ahora. Y no. Camino derecho, hasta corro. Increíble.
17: Bueno, una bendición. Pero, para
18: usted. Sí, gracias a Dios, ¿no? Sí, una bendición, sí.
17: ¿Cómo cuál no? Es la recomendación para las personas que estén adoloridas por ahí?
18: Bueno, la persona que sufre así de eso, que dicen que la artrosis, la osteoporosis, esa cosa, que vengan. Que vengan a hacer que hagan el tratamiento, que yo doy fe, ¿verdad? Yo le doy fe a usted que yo estoy mejorando.
17: Que se cura el dolor.
18: Sí, ¿cierto? Sí, se cura, sí, la verdad que sí. Mi dedo nomás está perfecto.
17: Las manos se le hacían heridas, sí, y no, ya sí. No tiene nada, ¿no?
18: No, no. Se me fue.
17: Bueno.
18: Solo con el remedio ese que usted me da.
17: Bueno, gracias. Bueno, vamos a estar gracias. En oración aquí por usted. Porque no se convive con este problema, es horrible, ¿no?
18: No, es horrible, eso no se puede vivir.
17: ¿Usted?
18: Pasa mal el marido, pasa mal los hijos, todos pasamos mal.
17: Claro, porque usted imagínese.
18: Pues yo no dormía de noche.
17: ¿Hoy día lo puede hacer?
18: Sí, hoy sí.
17: Bueno, amiga, gracias por tu palabrita. ¿Cómo es su nombre?
18: Blanca.
17: ¿De dónde? ¿De acá de Tacuarembó?
18: De Tambores.
17: Tambores, bueno, aquí tengo los terminales en la cédula 992-8, ¿no?
18: Sí.
17: Gracias, Blanquita, por tu palabrita.
18: Más, no tiene por qué.
11: Bueno, amigo, gracias a Dios, como ustedes acaban de escuchar, estas personas sonrientes, amigo, hoy día le sonríen a la vida, porque no se convive con el dolor, amigo, créame, por aquí me consultan personas como ustedes acaban de escuchar, que antes no caminaban, hoy día lo pueden hacer. Estas personas dan fe, amigo, esa fe inquebrantable, amigo,
19: Gracias, mire que estas personas le tienen también fe a esto de las cortezas, las plantas, las flotaciones que yo le mando, ¿no? Pero yo también me tengo fe porque yo también tengo mis oraciones, tengo estos grandes conocimientos para vencer también todo lo malo, porque un dolor nadie te lo cura, mi querido amigo o mi querida amiga, usted que me está escuchando. Gracias a estos grandes conocimientos que nosotros los hemos heredado de acá, de nuestros ancestros, de nuestros antepasados, donde estas personas conocían no solamente cómo vencer, sino también las plantas que servían para sanar, para curar a las personas. Por eso es que usted escucha algo diferente cada día en este interesante programa de acciones y reflexiones que nosotros se lo compartimos de lunes a viernes para compartirle testimonio de agradecimiento. Voy a compartirle también otro lindo cambio de una persona que vino en el departamento del Salto sin caminar. Me dejó estas palabritas, escuchémoslas.
17: Salto, y tenemos un cambio, amigo. Usted que viene contento por la ayuda que está recibiendo, ¿no?
20: Sí, vengo contento, porque lo que yo sentía ahora no, un cambio muy grande para mí.
17: Eso, usted que no dormía, dice, ¿no?
20: Sí, no dormía, dormía a base de remedio y ahora lo dejé.
17: Claro, porque sí. Estaba muy adolorido, decía, ¿no?
20: Sí, muy dolorido estaba.
17: Y esto, qué preocupante, porque usted estaba desesperado, que dice que tenía... ¿Cuánto tiempo sin trabajar?
20: Sin trabajar un año y pico.
17: Que usted se iba paralizado por los dolores, ¿no?
20: Sí, por los dolores, por la enfermedad que yo tengo.
17: Y gracias a Dios, me dice que ahora empezó a trabajar, ¿no?
20: Ahora, gracias a Dios, sí, hace un mes que estoy trabajando de vuelta.
17: ¿La raíz que consultó le cambió todo, me
20: dice? La raíz que consulté cambió todo, sí. Cambió todo. Y mi trabajo es un trabajo rústico, un trabajo alambrado, todo trabajo pesado.
17: Y anteriormente cuando usted vino acá no podía hacerlo, ¿no?
20: No podía hacerlo, no lo podía hacerlo porque no me dejaba la enfermedad que yo tenía.
17: Y gracias a Dios cambió, mire.
20: Gracias a Dios cambié.
17: Y también tenía otro problema usted de los intestinos, de las comidas, ¿no?
20: Sí, las comidas. Y ahora no, ahora yo como de todo y no me hincha la barriga ni nada.
17: Porque le hacía mal las comidas, ¿no?
20: Me hacía mal, sí.
17: Para usted ha sido una bendición, tiene nueva vida.
20: Una bendición muy grande que Dios me dio. Yo, para mí, como que nací de vuelta.
17: Bueno, muy recomendable la ayuda que yo doy, ¿no?
20: Yo recomiendo, sí. Yo recomiendo que venga, que es curado y...
17: Se cura la gente, ¿no?
20: Sí, se cura la gente, se cura, sí.
17: Bueno, gracias por estas lindas palabritas para ayudar a más personas acá del Salto y otros lugares que a veces tienen problemas ahí, que no pueden caminar por los dolores, no pueden trabajar, ¿no?
20: Sí.
17: ¿Usted de acá del Salto?
20: Sí.
17: ¿Cómo es su nombre?
20: José Asíes Pereira.
17: Aquí tengo los terminales de su cédula, 760-1, ¿no?
20: Sí.
17: Bueno, muchas gracias, Alcides, por tu palabrita.
20: ¿Eh? Bueno, no hay por qué.
16: Bueno, aquí tenemos un mensajito que nos ha enviado una persona. Dice que sufre de los divertículos, que tiene problemas para movilizar el estómago, que ya no sabe qué hacer. Bueno, desde este momento esta persona ya está en nuestra cadena de oración hasta que pueda venir a la consulta. Yo le invito para que venga porque en realidad estas personas son las que necesitan nuestra ayuda. Aquí vamos a estar en oración por esas personas que están necesitando de nosotros y nosotros les estamos brindando esa ayuda que están necesitando. Recuerden que el tiempo es uno de los regalos más valiosos, así que hay que dedicarlo a personas, experiencia y acciones que aporten paz y propósito para poder cambiar nuestra vida profundamente. Así como las personas que ya han venido, que ya nos han dejado sus palabritas, ya han tomado esa gran decisión. El tiempo de Dios siempre es perfecto y cada persona llega en el momento indicado. Quizás esta es la oportunidad que tanto han estado esperando. 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Bueno, vamos a escuchar otro lindo cambio.
17: Tranquila, y tenemos una persona que usted viene contento, amigo, ¿no?
21: Sí, vine bien contento, porque yo me mejoré en pila, tenía muchos dolores, muchos nada, cuerpo medio ya con unos cuantos años, y gracias a Dios, bastante mejor ahora vine, como agradecer el hombre, porque se ve que les he entendido, y bueno, y me cayó muy bien el carácter de la persona, que me gusta porque no es del mal, del bien. Entonces recomiendo a todos los que tengan algún problemita, que se arrimen, que lleguen y hablen con él, que es una persona bien, una persona sana, que no tiene maldad. Y es eso.
0: Muchas gracias por su palabrita. Qué linda palabrita para compartir aquí en la radio, ¿no? Usted un bulto que tenía en el intestino dice que ya casi no lo tiene, ¿no?
21: Sí, el bulto que yo tenía me queda casi disuelto, ¿no? Porque eso estaba grande, medio tan sospechoso, uno nunca sabe lo que tiene. Y al final uno se preocupa también porque está.
0: ¿Y cuántos años lo tenía? ¿Cuánto tiempo lo tenía ese bulto?
21: Ah, de 10 años arriba, de 10 años para afuera.
0: Gracias a Dios, me dice que está casi disuelto, mire, una bendición para usted, ¿no? Y bueno, y los calambres, los dolores, usted claro. Que no levantaba los brazos,
21: sí,
0: ¿no?
21: Sí, tenía mucho dolor en los brazos, en la junta, en las piernas, la rodilla y eso, que me dolía mucho. Y medio judiado el cuerpo viejo, pero uno quiere mejorar y quiere andar bien en la vida, ¿no? Y es eso.
0: Y anda bien, ¿no? Levanta los brazos.
21: Ahora. Levanto los brazos, sí, ahora sí levanto bien los brazos, tengo poco de fuerza más que...
0: Que, venía, no. Que usted venía para atrás, claro, dice, pero ahora está bien, atrás, mire.
21: Exactamente, exacto.
0: Y los calambres dice que están ya desaparecidos, sí, casi todos, ¿no?
21: Sí, todos los calambres, los dolores, así, se me pasó. Y ando bien, ando con otro espíritu, otro, ¿no?
0: Cambiado prácticamente, ¿no? Usted es acá de Tranquera, ¿no?
21: Sí, soy acá de Tranquera.
0: ¿Cómo es su nombre?
21: Emilio Fonseca.
0: ¿Y su cédula?
19: Bueno, vamos a reservando los datos de la cédula, amigo oyente. Como ustedes acaban de escuchar, pues la gente tiene nueva vida prácticamente, ¿no? Recuerde que no importa cuántos años usted venga padeciendo de ese problema, o no importa el problema, mi querido amigo, sin distingo de raza, credo político o religión alguna que usted tenga, aquí lo ayudamos de la misma manera. Recuerde que yo tengo un solo precio, ¿no? No variamos el precio. Usted paga la consulta y ya lleva incluido el tratamiento, esto de las cortezas, de los yuyos, de las plantas medicinales, lo mejor de lo mejor, lo natural. Bueno, amigos, vamos con las direcciones.
1: Para las personas que nos escuchan en el departamento de Río Negro, recuerde que hoy martes 16 de junio, estoy dando consulta aquí en esta ciudad de Fray Bentos, Hotel 25 de Mayo. Vamos a estar desde las 8 hasta la 1. Hoy día, aquí en Fray Bentos, Hotel 25 de Mayo. Y bueno, vamos con la fecha ya para el mes que se nos viene, para el mes de julio, ¿no? Recuerde que el día lunes 6 de julio voy a estar en Varela, de 3 a 6 de la tarde, Hotel Patrón. Martes 7 doy consulta en la ciudad de 33, Posada El Cañaveral. Miércoles 8 de julio doy consulta en Río Branco, Posada RBP, que está en la doble vía. Y para el día jueves 9 de julio, que doy consulta en Melo, Posada San Jorge. Viernes 10 de julio, doy consulta en Tacuarembó, Hotel Internacional. Y el día sábado 11 de julio, que doy consulta en la ciudad de Tranqueras, en Posada Don Andrés. Domingo 12 de julio, vamos a estar en Rivera, en Hotel Petit. Y el día lunes 13 de julio, que doy consulta en Artigas, local de la radio La Voz de Artigas. Recuerde que atiendo de 8 a 1 y a partir de las 3 de la tarde, que también doy consulta en Bella Unión, Hotel Agua Dulce, que está a pasito de la Ruta 3. Martes 14 doy consulta en Salto, Hotel Español. Recuerde que doy consulta una vez por mes y la atención es por orden de llegada, Melissa.
16: Así es, Antonio. Bueno, vamos a terminar este poderoso programa con una linda oración. Les pido que me acompañen. Padre Celestial, te damos gracias por un nuevo día. Te queremos pedir que llenes nuestro corazón de paz, nuestra mente de sabiduría y nuestras acciones de amor, para reflejar tu luz en todo momento. Te pedimos que seas tú bendiciendo nuestra vida, nuestro hogar, nuestro trabajo y nuestros pasos también. En el nombre del Padre, del Hijo y del Espíritu Santo. Amén. Bueno, amigos, llegamos al final de una nueva jornada y es momento de valorar todo lo aprendido. Cada esfuerzo realizado hoy te acerca un poco más a tus objetivos. No te enfoques únicamente en lo que falta para alcanzar, sino también en todo lo que ya has logrado. El crecimiento verdadero ocurre paso a paso, día tras día. Que esta noche te permita renovar tus energías y mantener viva la motivación para continuar avanzando. Los esperamos el día de mañana a esta misma hora y por esta linda emisora. Que tengan un bendecido día.
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24: Muy buenos días, estimados oyentes de la audición a la luz del Evangelio. Hoy miércoles 17 de junio del 2026, continuamos analizando el Evangelio de San Mateo en el capítulo 9, en los versículos del 36 al 38 y en el capítulo 10 del versículo 1 al 8. Jesús, después de haber propuesto su nuevo programa alternativo con las bienaventuranzas y después de haber anunciado que la ley es válida, pero a partir de la práctica del amor a los hermanos, y después de haber dado testimonio con gestos concretos de aquello que había anunciado, llama a sus discípulos y los envía a la gente, dándoles sus mismos poderes. La comunidad está llamada a prolongar y alargar su acción liberadora. Un nuevo pueblo de Dios es un pueblo llamado a colaborar con Jesús. Las comunidades cristianas en el tiempo de Mateo pasaban por momentos difíciles, con problemas internos, conflicto con los líderes del judaísmo y persecuciones del Imperio Romano. Todo ayudaba al enflaquecimiento del ardor misionero. Pero como respuesta a esta situación, Mateo presenta el discurso de Jesús sobre la misión. Encontramos una introducción y la misión del nuevo Israel. Jesús llamó a sus discípulos y los envió. La segunda parte describe los desafíos de la misión y los conflictos incluso dentro de las familias. Jesús da orientaciones para la tarea e insiste que no tengan miedo. En la persecución y ante los tribunales, el Espíritu de su Padre hablará a través de ustedes. La seguridad que Jesús ofrece está en el hecho de que las comunidades de los pobres están formadas por hijas e hijos muy amados por el Padre del Cielo, que cuida maternalmente de cada uno de sus miembros. Hasta los cabellos de su cabeza están contados. Después Jesús señala las exigencias de su misión y valora al misionero y a la misionera. Y en otras palabras, el que acoge a sus mensajeros y su mensaje le acoge a él. Mateo ofrece así una especie de manual del misionero cristiano, que hace alusión a experiencias vividas y que trata de iluminarlas desde la palabra de Jesús. De este modo, el envío de los primeros mensajeros del Evangelio adquiere un alcance más universal y puede orientar la tarea misionera de la Iglesia en todos los tiempos. Al principio, la misión de los discípulos ha de dirigirse solo a Israel. Este envío sucede durante la vida pública de Jesús y refleja el primer estadio en la misión de Jesús y de sus discípulos. Refleja también una tensión viva en la comunidad de Mateo, donde ciertos grupos de origen judío no comprendían ni aceptaban la misión a los paganos. Sin embargo, después de la resurrección, en el anuncio del Evangelio se dirige a todos los pueblos. Mateo demuestra la compasión como fundamento de la práctica evangelizadora de Jesús, anuncio del reino y curación de dolencias y enfermedades. Al ver a la muchedumbre, sintió compasión por ellas. porque estaban decaídos y desanimados como ovejas sin pastor. Imposible no pensar en la situación real que vivía el pueblo sometido a la dominación y el despojo empobrecedor del Imperio Romano, y por eso humillado y abatido, sin guía que abriera horizontes de liberación. Compasión no es lástima, significa compartir y hacer propio los sufrimientos y deseos de otros. Compadecer es solidarizarse, porque la tarea era urgente y basta. Jesús convoca a los discípulos para que vayan proclamando que el reino de los cielos está cerca. Desde entonces queda claro en qué consiste la vocación de todo discípulo o discípula: anunciar el reino desde el compromiso cotidiano por instaurar la vida allí donde hay carencia de ella, donde hay marginación y domina el espíritu de la injusticia. Al contemplar aquel gran gentío, Jesús sintió compasión, porque estaban decaídos y desanimados como ovejas sin pastor. En este texto vemos signos de compasión, misericordia, solidaridad y bondad. Dios nos pide que atendamos al fatigado, al abatido, al perdido. Nos ha dado dones quizá no tan grandes como se los dio a sus discípulos, pero los que poseemos, ¿los pongo al servicio de los demás? ¿Cuántos son los que llevan el mensaje del Señor, muestran buenas actitudes, buenos valores y buenas acciones? ¿Qué debemos hacer ante esta situación? Jesús nos dice: rueguen al

0: más pueda ceder. Y esto incluye a mi familia, mis amigos, mis vecinos, mis compañeros de trabajo y otras personas que vienen a mi vida. Puedo ser la única persona que se acerca a Jesús con su amor y compasión a sus vidas. Hay tanta gente que necesita oír el mensaje de Jesús. Tenemos que proclamar que Jesús es el Señor de la historia y establecer su señorío en nuestras vidas, nuestros hogares y en toda la sociedad. Su reino perfecto de justicia y paz se establecerá si participamos. Muchas gracias, será hasta mañana.
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1: Oyente, ¿cómo están? Sean todos bienvenidos. Comenzamos con el informativo central de la radio que le pertenece a este día número 17 de junio del año 2026. El saludo, como siempre, muy especial y en particular para los amigos que nos escuchan a través del aire, como también aquellos que eligen y pueden hacerlo a través de internet. Sean todos bienvenidos. Es momento, señoras y señores, de informarnos a través de la primera. Comencemos este informativo con una lamentable noticia. La Intendencia Departamental de Rivera informa a la prensa y a la población en general el fallecimiento de la señora Yosara Darín Escobar Sarita, madre del señor Intendente Departamental de Rivera. Ante esta dolorosa pérdida, el gobierno departamental expresa su profundo pesar y acompaña al señor intendente y a su familia en este difícil momento, haciéndole llegar sus más sinceras condolencias. Asimismo, se informa que el velatorio se realizará en la empresa Perrone y Ribeiro a partir de la hora 11:30 y que el sepelio tendrá lugar a la hora 16:30 en el cementerio central. Comenzamos este informativo correspondiente a este día 17 de junio del año 2026. Sean todos bienvenidos.
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1: 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En estos momentos, según el Instituto Uruguayo de Meteorología, mayormente nublado está el tiempo aquí en nuestra

0: ciudad, tenemos la humedad es de 98%, la visibilidad horizontal es de 11 kilómetros, los vientos, decíamos, están tranquilos, están 3 kilómetros en la hora. La máxima prevista para el día de hoy, según el Instituto Uruguayo de Meteorología, la máxima será de 17, la mínima de 6, y estará probables precipitaciones, 8% de probabilidad. En lo que se refiere a las temperaturas, decíamos, ¿no? Van a estar entre 17 grados como máxima y 6 de mínima. Hoy estamos sin el contacto con el Instituto Uruguayo de Meteorología. Se ve que están en mantenimiento de la página, por eso no tenemos la información. 17 máxima para hoy, 6 la mínima para la entrada de madrugada.
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0: 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Vamos con el dólar. El dólar hoy a la compra, como decíamos entonces, 39, 41,40 a la venta, el euro 44,20, 49,46, el peso argentino 0,02, 0,20 y el real 705, 8,75, compra y venta respectivamente. 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
0: Y ahora las noticias destacadas que estaremos desarrollando en este informativo.
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0: Las noticias destacadas que estaremos desarrollando a partir de este momento, usted la puede ver y comentar también en nuestro Instagram, @ Frontera UI, en coproducción con productora Lunarejo, en @ Tranqueras Así Estamos. 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Vamos con la noticia destacada. Comenzamos con Vamos con la noticia destacada, como decimos entonces. Comenzamos con noticias destacadas. Les recuerdo que pueden ver y comentarlas en nuestro Instagram, @fronterauy, en coproducción con Productora Lunarejo. Dice la información destacada: frontera, flujo migratorio. Un informe de la Agencia Brasileña de Inteligencia, ABIN, señala un aumento en el flujo de ciudadanos cubanos que atraviesan Brasil para radicarse en Uruguay. Según el reporte, unos 30 cubanos cruzan diariamente por la frontera Rivera Santa Ana de Libramento, acumulando más de 11.000 ingresos entre enero y octubre del presente año. Magisterio, reclamo presupuestal. El presidente de la Asociación de Maestros de Rivera, Marcos Correa, cuestionó la falta de recursos para la educación pública, reclamó mayor presupuesto en la rendición de cuenta y aseguró que existe muchísima desilusión en el magisterio con el actual gobierno. En Frontera Abierta sostuvo que faltan maestros de apoyo, auxiliares y personal para las escuelas. Además, criticó la forma en la que se distribuyen los recursos y rechazó una reciente disposición de primaria que centraliza la comunicación institucional, a la que calificó como una forma de censura. Asimismo, reivindicó la independencia sindical y afirmó que el objetivo de los docentes organizados es defender la educación pública, los derechos de los trabajadores. 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Hacemos una pausa y venimos con la información local, nacional y el parte policial del día de hoy de Jefatura de Policía.
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8: Este miércoles 17 de junio.

0: 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Hacemos una pequeña pausa y venimos con la información de carácter nacional.
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0: 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El Ministerio de Vivienda entregó 100 soluciones habitacionales en Mercedes a través de este programa denominado Jacarandás. De los 30, la cartera pretende otorgar otras 200 viviendas. Alerta roja por frío extremo. El gobierno busca aumentar la capacidad de cupos para personas en situación de calle en Paysandú. El Ministerio de Desarrollo Social gestiona la instalación de un nuevo refugio en ese departamento en aumento de esa población. Soluciones habitacionales, el Ministerio de Vivienda y la Intendencia de Durazno relocalizaron a casi un centenar de personas en contexto vulnerable. Las viviendas fueron construidas a partir de módulos habitacionales cedidos por UPM al Ministerio en el año 2021 y transformados por la DINESU en soluciones habitacionales permanentes. Política, explicaciones decepcionantes, dijo Martín Lema sobre comparecencia de Lustenberg por caso de mala praxis. Cristina Lustenberg explicó por qué decidió reducir la pena de 5 a 3 años de la anestesista que realizó mala praxis durante la operación. La ministra de Salud sostuvo que se centró en los fundamentos del tipo jurídico de los pronunciamientos de la comisión ante casos similares. Por último, Tránsito asignaron la consultoría para el diseño conceptual del plan de movilidad del área metropolitana. Esta es la información destacada e importante a esta hora en el plano nacional. Nos vamos a una pausa y venimos con el parte policial del día de hoy de Jefatura de Policía.
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4: Vamos con el parte policial del día de hoy de Jefatura de Policía y es presentado por Mini Mercado TIM. 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Vamos con el parte policial del día de hoy, que es el 137/2026. Solicitud de colaboración. Se solicita a la población en general y medios de prensa la colaboración para ubicar a la persona Junior Núñez Suárez, uruguayo de 25 años de edad, quien falta de su hogar, calle Independencia sin número, casi ruta 30, ciudad de Tranqueras, desde el día 17 de junio. Por cualquier información, 911 o 4656-2004 de seccional tercera. Ampliando comunicado 131, rapiña condena, referente a los hechos ocurridos en la mañana del 10 de junio, en calle Agraciada y Florencio Sánchez, barrio Centro, cuando un adolescente fue abordado por dos hombres que lo agredieron físicamente y le sustrajeron un celular marca Samsung modelo A36. Y en la misma fecha, momentos en que un adolescente caminaba por Avenida Brasil entre Leandro Gómez y Doctor Hugón, pasan dos masculinos y le arrebatan un celular marca Samsung modelo A55. Efectivo de la Brigada de Hurtos y Rapiñas abocado al esclarecimiento de los hechos, luego de un trabajo de información e inteligencia en la mañana de ayer, en una pensión en calle La Valleja, barrio Centro, realizaron la detención de un hombre de 25 años de edad, poseedor de antecedentes penales. Puesto a disposición de Fiscalía, fue conducido a la sede judicial, culminada la instancia. El juez letrado de primer turno dispuso, condénese a DEFG como autor penalmente responsable de un delito de rapiña especialmente agravada, en concurrencia fuera de la reiteración con un delito de lesiones graves, estos en reiteración real con un delito de hurto especialmente agravado, a cumplir la pena de 5 años y 9 meses de penitenciaría. Por otra parte, en la tarde de ayer, personal de seccional octava, en calle 33 Orientales y proyectada Villa Habitadero, realizaron la detención de un hombre de 30 años de edad, poseedor de antecedentes penales, quien se encontraba requerido por el hecho que se investiga. Permanece a disposición de fiscalía actuante. Hombre detenido, efectivo seccional primera en la madrugada de hoy, concurren al nosocomio local Doctor Cuartara, barrio Insauti, donde detienen un hombre de 42 años de edad quien se encontraba en aparente estado de embriaguez y había intentado agredir a un funcionario. Dicha persona había sido llevada momentos antes por un móvil policial para su atención, ya que fue encontrado durmiendo en la vía pública, realizando test de espirometría resultado positivo. Enterada la fiscalía de turno, dispuso cese de detención. Vamos con una serie de hurtos, el primero de una finca, en calle Doctor Luis Alberto Herrera, barrio Don Bosco, hurtaron un contador de OCE. De un carro de Panchos, en Boulevard Presidente Viera y Avenida Sarandí, hurtaron una garrafa de 2 kilos. Un comercio interno en el Parque Gran Bretaña, hurtaron un equipo de sonido con 2 parlantes marca Aiwa, un micrófono marca JBL, 2 garrafas de 13 kilos, una pulidora color amarilla marca Golden y un taladro de la marca Golden. En todos estos casos trabaja personal de zona 1 en coordinación con fiscalía de turno. Por último, un abigeato de un campo en paraje Bañado Montero. Abigearon y faenaron un lomillo raza Aberdeen Angus, dejando en el lugar las vísceras y la cabeza del animal. Trabaja personal de la Brigada Departamental de Seguridad Rural en coordinación con fiscalía de turno. Bien, este fue el parte policial del día de hoy de Jefatura de Policía. Cerramos este informativo con el lamentable comunicado de la Intendencia Departamental de Rivera, en el cual informa a la prensa y a la población en general el fallecimiento de la señora Yosara Darín Escobar Sarita, madre del señor Intendente Departamental de Rivera. Ante esta dolorosa pérdida, el gobierno departamental expresa su profundo pesar y acompaña al señor intendente y a su familia en este difícil momento, haciéndole llegar sus más sinceras condolencias. Asimismo, se informa que el velatorio se realizará en Empresa Perroni y Ribeiro a partir de la hora 11:30 y que el sepelio tendrá lugar a la hora 16:30 en el cementerio central. Bien, así de esta manera nosotros llegamos al final de este informativo, agradeciendo como siempre esa atención que ustedes nos dispensan. Podemos decir y afirmar que ustedes y nosotros quedamos informados a través de la primera. Buena jornada.
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Sigamos el final de esta música típica de este día, 17 de junio. Un saludo muy especial y el agradecimiento, como siempre, a las firmas comerciales que hacen posible en esta previa de Frontera Abierta.

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A todos gracias. El reencuentro mañana con la gente de fútbol ya aquí a través de la primera de 9 a 10, esta previa Frontera Abierta. Que pasen bien. Nos vamos con esta música, nos vamos con este tema de Julio Sosa. Nos vamos con Julio Sosa, El Último Café. Nos vamos con Julio Sosa, Frontera Abierta es lo que viene a continuación. Gracias. Que tengan ustedes un excelente día.

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0: un cortecito de luz, creo que ahí, ¿no? Medio como que hicieron una apertura, como le dicen. Bueno, todo pronto, todo listo. Comenzamos Frontera Abierta, el periodístico de la región, en este 16 de junio del año 2026. ¿Cómo están? Bienvenidos. ¿Cómo están en estos primeros fríos? Fríos de verdad, ¿eh? Grado bajo cero al comienzo de la mañana. Ha llegado a estar hasta 6 grados bajo cero en Uruguay en estos últimos 3 días. De hecho, hay intendencias que ya están hablando de ampliar los cupos porque están desbordados. Hay mucha gente que está en situación de calle y que, bueno, Paysandú, por ejemplo, ha pedido el intendente que se revea eso y que se pueda ver más lugares. En Durazno, por ejemplo, ayer hubo también mucha gente que fue... ¿acá también? No. Cierro acá, apago. Ahora sí. ¿La silla mía, dice usted? Ah, que baje acá. Ahora sí. Estamos jugando al dígalo con mímica con el doctor. ¿Cómo anda, doctor? Bienvenido, buen día.
1: Buen día, Edgardo. ¿Cómo le va?
0: ¡Qué fuerza! Muy bien, muy bien.
1: No, no, veo que la estoy viendo, la veo, y para mí es roja.
0: Ah, bueno, ¿qué quiere que le diga? Sí, bueno, está, pero...
1: Cada vez que la veo...
0: Yo le digo la verdad.
1: Es más roja.
0: En este mundial yo he visto amarillas que ni siquiera son falta. Porque la verdad, no sé qué es que le dicen a los uruguayos, porque si miramos... imagínense Peñarol Racing... con estos arbitrajes o con este modelo de arbitraje. Era penal para Peñarol, era penal en la final con Nacional.
1: Pobre Argelia, ¿no? Yo si fuera
0: ¿qué pasó
1: el técnico
0: con Argelia?
1: Sí, yo si fuera el técnico de Argelia, bueno. En ese momento
0: calladito la boca y se la aguanta, doctor.
1: Voy, lo que pasa es que claro, juegan por plata, ¿no? Estamos hablando de que no es por...
0: No. Están jugando por amor.
1: No, por eso le digo, no se va a levantar. Pero yo si no tuviera toda la plata del mundo, le digo, muchachos, nos vamos.
0: No, usted no está ni siquiera ahí si tuviera toda la plata del mundo.
1: Nos vamos. Hasta mañana.
0: Seguro. ¿Dónde hay fútbol? Dice, en Estados Unidos. Nos vamos para el otro lado.
1: Y ya estaría agarrando así un... tipo una copita de plástico. Y ya se la doy a Messi así, se la dejo y le digo... Hasta mañana, Messi. Felicitaciones.
0: Mira que Francia ayer la mandó a guardar Mbappé. Mira que Mbappé ayer hizo... ¿Qué? Y bueno, ¿y Haaland? ¿Y Haaland de tarde?
1: ¿Cómo estuvo Haaland?
0: Ah, Haaland, dos goles creo que hizo Haaland.
1: ¿Dos?
0: Mbappé hizo dos, y Messi, para no ser menos, hizo tres.
1: No.
0: Lo más lindo de todo es que todo Europa hablando de que Mbappé había superado y había quedado como el goleador histórico de las selecciones... solamente superado por un alemán.
1: Klose.
0: Entonces lo pusieron a Mbappé allá, ¿no? Messi, que mire de dónde está. Messi viene de noche y mete 3 goles y empata a Klose. O sea, ahora es el histórico Messi. Pero está esa parte que usted dice ahí. Que
1: Mbappé tiene un mundial más igual,
0: ¿Que Messi?
1: Va a tener un mundial más que Messi.
0: Ah, no, claro.
1: O sea, el próximo...
0: No, sí, está, pero hay que hacerlo. Mire que no es tampoco... mire que...
1: Señor, cada vez la veo...
0: No crea que es tan...
1: Y para así. Mí sigue siendo más roja que nunca. No se puede creer. Bueno, en realidad sí se puede creer, señor.
0: No, yo creo que...
1: Sí, se puede creer.
0: Pero no, hay una especie de...
1: Le regalaron, señor. Esto es una roja. Madre, esto es roja, señor.
0: Dice que el tipo
1: todavía sale en la chupamedia esto a decir: hay que medir la intensidad de la jugada. Pero por favor, ¿qué intensidad me habla? ¿Qué tienen? ¿Un medidómetro de intensidades?
0: No, parece que sí.
1: ¿Un intensidómetro tienen? Yo no puedo creer. La verdad, está. Mucha información, Eduardo, a nivel local. Vamos a comenzar Frontera Abierta, programa número 107 de este año. Mire. Miércoles 17. Programa número 107. en el día del año número 168, a falta de 197.
0: 7 y 8, 8 y 7.
1: Y la frase de la semana, que ayer nos la dijimos,
0: sí,
1: comienza con...
0: No es penal.
1: No.
0: No fue falta.
1: Fue roja para mí. No, el futuro lo construyes con lo que haces hoy. Sí, estoy de acuerdo. Ahí te tengo que decir. El futuro lo construyes con lo que haces hoy. Puede ser que el futuro, en el futuro uno ligue y no construyó nada y le toca de arriba. Puede pasar. Una herencia, por ejemplo. 5 de oro. Pero lo haces con lo que construyes hoy. Está bien, está muy bien, está bien. Comenzamos Frontera Abierta, ¿le parece? Y ya nos vamos con el primer contacto de la mañana, nuestra amiga Nilsa. Vamos a estar haciendo varios contactos en la mañana, ¿eh? Prepárese porque se viene una mañana movidita aquí a través de La Primera.
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0: 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A todos, gracias. Sean todos bienvenidos. 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
1: Muy bien, le voy a pedir que vaya, como siempre, a la primera comunicación de la cada miércoles, que nos trae a nuestra amiga Nilsa Edi Melo Gómez, que como cada miércoles va a estar con nosotros. Hoy vamos a estar hablando también con el amigo Ricardo Igarzábal, porque hay una importante actividad que estamos anunciando y que, bueno...
0: Charla informativa.
1: Vamos a...
0: El partido del invierno.
1: Dialogarlo específicamente con el amigo Ricardo Igarzábal. También vamos a estar hablando hoy con Silvia Olivera, de la Asociación de Comercios Unidos de Rivera. Asociación de Comercios Unidos de Rivera.
0: Ya hemos hablado con ella.
1: Ya hemos hablado varias veces con Silvia, pero dieron un importantísimo paso. Después vamos a estar hablando también con nuestra amiga Leticia Floreta, acerca de estos filtros que hay por allí en Barraca y Ferretería Cavernícolas, filtros para agua, purificadores de agua. Esto, noticias nacionales, Peñaroles y mucho más en la mañana de Frontera Abierta.
0: Vamos a amenizar a Nilsa con Chupín. Chupín lo trajimos hoy con su piano, doctor.
1: A ver. ¿Qué pasó? ¿Se trancó Chupín? Es Chopin igual, pero usted le diga, dígale como usted le quiera.
0: Es que nosotros en la escuela le decíamos Chupín.
1: Claro. Nilsa, buenos días, ¿cómo le va?
3: Buenos días, ¿y usted?
1: ¿Cómo anda, Nilsa?
3: Bien, gracias a Dios, se presenta el sol.
1: Bueno, es verdad, está el sol y eso es una buena noticia. Parece que mañana viene el agua, ¿o no?
0: Y la luz también.
3: Lo que escuché es que era el viernes, pero dice que el sábado ya va a estar bueno, ¿quién sabe?
1: El Inumet, Eduardo, largó alguna publicación.
0: Hoy de mañana estaba faltando el Inumet, doctor. No sé si se habrá regularizado.
1: Ah, sí,
0: parece que lo agarró la helada.
1: Ah, mire, no está funcionando la página web del Inumet. Mire, se le trancó al estado el clima. Bueno, va a quedar congelado entonces.
3: Sí,
1: en sol. Quedará congelado en el sol. Nilsa, el día de hoy traje de este último libro, que es el que más he leído, Despertar de un nuevo día, que fue impreso, como decíamos, el miércoles pasado, en el año 2011, en el mes de agosto del año 2011. Es mi aire acá.
3: No. Usted no tiene 5 libros míos ahí.
1: Tengo.
3: Ah, está.
1: Pero como
3: Pues me
1: yo...
3: decía que era el último libro, digo, no puede ser.
1: No, no, el último libro que agarré para leer, pues...
3: Ah, está, está, está, está,
1: Sí,
3: está.
1: sí.
3: Ahora
1: Tengo
3: sí,
1: todos
3: entendí.
1: acá, tengo todos acá. Pero como soy yo el que elijo, me tomo el atrevimiento de elegir yo.
3: Y bueno, y usted es el que está haciendo la
1: Y
3: poesía,
1: sí,
3: yo no voy a...
1: claro, usted es mi comentarista oficial.
3: Eso mismo, eso
1: Acá,
3: mismo.
1: este despertar de un nuevo día tiene casi que en la mitad en el 25%, uno abre el libro así a la mitad y le saca la otra mitad y agarra ahí un poema que dice El valor de una amistad.
3: Ay, sí.
1: ¿Qué historia hay detrás de este poema, Nilsa? Es la pregunta que le voy a
3: Sí.
1: hacer después de leerlo.
3: Ah.
1: Voy con El valor de una amistad, poema de nuestra amiga Nilsa Melo. Mi alma estaba vacía, el corazón en pedazos, cuando llegaste a mi vida, tomándome en tus brazos. Mis manos estaban frías, los labios en un temblor. Abrigaste a mi vida con el manto de tu amor. Mi vida estaba desierta, con los sueños destrozados. Sentí el rostro iluminado por el sol de tu alegría. Por eso quiero decirte, mi fiel amigo y hermano, quiero andar siempre a tu lado, caminando de tu mano. Mi alma no está vacía, la ha llenado tu amistad, porque en todos los momentos a mi lado siempre estás. No quiero oro ni plata, fortuna no he de buscar, porque no hay nada que tenga el valor de una amistad. Mi alma tenía frío, tu amistad la cobijó. Por eso, con gran ternura, te dedico esta canción. Poema que está en el libro Despertar de un nuevo día de nuestra amiga Nilsa Edy Melo Gómez. Precioso poema, Nilsa, el valor de una amistad y qué linda esta. No quiero oro ni plata, fortuna no he de buscar, porque no hay nada que tenga el valor de una amistad. Preciosa frase, Nilsa.
3: No, eso fue el día del amigo.
1: Ah, mire usted, en el día del amigo, claro.
3: Claro, el día del amigo, para el día del amigo. Solo que no.
1: Y
3: Que no.
1: pensando en algún amigo o algún amigo especial, ¿fue esta canción? ¿Este poema?
3: Como era el día del amigo, yo lo hice así. Claro, porque la amistad es una cosa preciosa, ¿no?
1: Sí, hay que encontrar una amistad, ¿no?
3: Hay que encontrar.
1: No es fácil encontrar la amistad y no es fácil cultivar la amistad.
3: Ah, no.
1: Es
3: De
1: una
3: vez
1: de
3: en
1: las...
3: cuando uno piensa que es y a veces no es, pero a veces es.
1: Una cosa de las que
3: Casi no.
1: uno... Sí, bueno, puede pasarle, ¿no? Piensa que es y al final no era, era solo interés.
3: Sí, de verdad.
1: Pero
3: Epa.
1: también, después de que uno la encuentra, hay que cuidarla. Porque encontrarla
3: Y
1: creo
3: por
1: que
3: supuesto.
1: uno puede
3: Por
1: encontrar
3: supuesto.
1: amigos. El tema después es mantener esos amigos. ¿No?
3: Mi amiga que yo le hice un poema también, ya no está. Es la Lola.
1: Claro,
3: Era la Lola.
1: sí.
3: Y entonces digo, cuenta. Pero hay otra, un canto de gratitud hay otra que es que su finalista le hice a ella misma.
1: Sí, lo hemos leído al de Lola, ¿no?
3: Sí, creo que
1: Sí,
3: sí.
1: lo hemos leído en alguna ocasión. Nilsa, como siempre, su club de fans manifestándose. Muy lindo el poema, dice por acá. Quiero preguntarle a Nilsa si hizo un poema para los abuelos, pregunta la profesora.
3: Para los abuelos, sí, creo que tengo, sí, uno.
1: ¿Se acuerda en qué
3: Tengo tantas
1: libro?
3: cosas. ¿Eh?
1: ¿Se
3: No,
1: acuerda en...?
3: recuerdo, no, porque hay muchas cosas y ahora como con esto de mi madre que me dejó sola, eso me quedé medio ahí con un poquito de falta de memoria.
4: Bueno, no hay problema, Nilsa, no hay problema. Después le doy una leída acá a los títulos y le digo si encuentro alguno, pero yo creo que sí. Yo creo que leí en algunos titulares algún poema a los abuelos. Porque se viene el 19 de junio. Usted a Artigas sí le ha hecho varios, ¿no?
3: Sí, hoy es 17.
4: No, hoy es 17, pero el 19 normalmente se celebra el Día del Abuelo. Artigas,
3: sí, claro.
4: Artigas yo sé que le hizo varios poemas.
3: Sí, porque había cosas que merecía hacerlo por las fechas de Artigas o de la patria mismo.
4: Muy bien, Nilsa, nos reencontramos el miércoles que viene, ¿le parece?
3: Si Dios quiere.
4: Le mando un abrazo grande, cuídese.
3: Otro para usted también.
4: Chau, chau. Un
3: saludo a Nancy.
4: Bueno, le mando, muchas gracias.
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0: ¿Me pasa solo a mí o no le pasa a usted cuando, por ejemplo, ahora, usted tiene que buscar un algo en los libros y no piensa en la lupita para escribir y a ver si dónde está, buscarlo dónde está? No hay esa inercia todavía, no hay esa forma que ya está sistemática en el humano, en el cual tiene que poner en el buscador. ¿No le pasa a usted? Ahora cuando te decía, yo lo voy a buscar.
1: No.
0: ¿Y usted ya se imaginaba así en todos los libros? ¿O iba a poner en la lupita a ver dónde estaba?
1: Todavía no me pasa lo de buscar la lupita. Yo tengo una mala costumbre, que es por deformación profesional.
0: Y bueno, claro.
1: Que es leer las cosas de atrás para adelante.
0: Como el diario.
1: Algo así. Yo, en vez de agarrar el libro y empezar de derecha a izquierda, como hace una persona, yo hago al revés. Porque estoy acostumbrado a ver los expedientes. Y los expedientes
0: al final
1: son como una historia, un cuentito que le hicieron a usted. Y a mí me gusta empezar por el final para ver en qué estoy ahora. Para saber cómo empezó todo, vuelvo al comienzo. Pero quiero ver en dónde estoy ya. No quiero ver todo el desarrollo. Entonces, como que agarro los libros y voy directamente desde al atrás hacia adelante, a ver en qué terminó. Obviamente, dependiendo del libro, pero me pasó ahora, por ejemplo, que agarré, y usted me vio, hacer todos de atrás para adelante. Sí. Y encontré,
0: ¿vio?
1: Presente a los abuelos. Yo sabía que lo había leído.
0: Pero hay un tema hay algo que se ha apoderado del humano, que es la paciencia. No tenemos más paciencia. Tiene que ser rápido, porque estamos cuestionando algo que pasa 3 segundos.
1: ¿No? Sí.
0: 3 segundos es muchísimo tiempo. 3 segundos. 3 segundos. Y antes escribí una carta y esperaba 14 días para que llegara a destino.
1: ¿Sí? Pregúntale a mis padres que tuvieron un vínculo por Turil mediante también.
0: ¿Qué le parece?
1: Señor, vamos a la próxima entrevista, ¿le parece? ¿Me deja con cuál vendo? ¿Cuál arranco primero?
0: Lo que tiene que vender usted y lo que tiene que vender usted.
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1: 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Pronto a la próxima nota, me decía.
0: Es correcto, doctor. Ya estamos con Ricardo Igarzábal, porque el próximo 24 de junio en el Artigas Fútbol Club, la hora 19, son de esas charlas que yo les llamo herramientas para los amigos que en esta época del año necesitan. Bueno, ¿para qué? Porque parece que hay un partido difícil que se llama invierno, doctor, y se va a jugar.
1: Y si será difícil, que mire las primeras heladas cómo cayeron, ¿no?
0: Le estaba hablando de eso, justamente hablábamos de eso con Ricardo.
1: ¿Cómo cayeron sobre sus vacas? ¿Salió usted a tapar los caballos y eso que tienen pura sangre usted?
0: No, yo lo primero que hice, como usted me manda, ¿no? A mí, salvarme los caballos y después...
1: Claro, claro, claro.
0: Y yo fui y le retiré todos sus caballos árabes.
1: Vio que hay mucha gente que tapa los caballos.
0: Sí, pero los usos no les gusta tapar.
1: ¿No?
0: No, los usos, porque yo tengo nylon. Y me dice, no, el doctor me pone...
1: Claro.
0: Pero está, dejemos de lo de nosotros y hagamos lo de todos.
1: Partido difícil en invierno y además le digo, estas charlas que son gratis para la gente, no me canso de decirlo, son gratis para la gente que va, pero alguien paga el precio. 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
0: También hay carne.
1: También, yo sé que sí. Ricardo, buenos días, bienvenido a Frontera Abierta, ¿cómo estás?
6: Buenos días, un gusto, un placer, como siempre, de poder dialogar con ustedes. Ya veo que el frío los tiene bastante armaditos.
1: Sí, armaditos.
6: Y también les comento de pasada que en el local en Agronegocios hay varias capas impermeables para los caballos para que no pasen frío.
1: Ajá.
6: Además de calefactores, aire acondicionado, estufa para nosotros, para los que necesitamos el calor.
1: Ricardo, esto del aire. Mira, ya yo te iba a hablar del aire para el caballo. La capa para el caballo, ¿tiene qué beneficios para el animal?
6: Bueno, son varios, ¿no? Esta es impermeable para justamente para los días de humedad o de lluvia, para que no el agua no le toque directamente el cuerpo. Además que por dentro son con alpillera o con polar, que les da abrigo. O sea que es abrigo y protección de lluvia.
1: ¿Y qué pasa en el caso de que el animal esté a la intemperie? Estoy preguntando de ignorante porque siempre tuve esta curiosidad y prefiero pasar un minuto de ignorante y no toda la vida. ¿El animal se enferma, se engripa, no sé, le da tos como al perro, el gato que en la casa? ¿Cuáles son las consecuencias que tiene un animal a la intemperie en una helada como la que tuvimos, por ejemplo, en estos días?
6: Y naturalmente que sí, las inclemencias del tiempo los animales lo sufren. Con toda protección que le podamos dar, minimizamos los riesgos de que sufra cualquier tipo de enfermedades, ¿no?
1: Uh-huh.
6: Que normalmente son enfermedades pulmonares o de garganta,
1: uh-huh.
6: que son afectados.
1: Mira.
6: Con los cuales hay que recurrir a antibióticos y tratamientos específicos para eso.
1: O sea que si usted quiere evitar tener gasto de veterinario, de antibiótico, de medicación para el animal, es una buena inversión comprarle estas capas impermeables que tienen por allí.
6: Yo pienso que sí, porque con que el animal va a estar mucho mejor, va a estar con una temperatura más adecuada, no va a estar tan expuesto al rigor del clima, ¿no?
1: Uh-huh.
6: Eso es muy buena cosa. O sea, y si para las mimosas, una vaquita lechera que no tiene, siempre poner una capita ayuda. Entonces, yo creo que hay que darle, como siempre digo, a veces hay que aportarle al campo para que nos dé cosas, también hay que aportarle a los animales. Si tienen una vaca que todos los días las ordeñamos, pues si ella puede comer bien y dormir bien, abrigada, va a rendir mucho más.
1: Partido difícil el invierno, entonces, pero que se hace fácil con herramientas, como esta charla informativa, que en este caso, como pregunta, deja, ¿qué estrategia de suplementación utilizamos para ganar?
6: Justamente, viste que los inviernos son... El invierno siempre llega, me decía un amigo, es menos intenso, más intenso, pero el invierno está. Y este es un año especial, que justamente entramos en un invierno con con pasto, con comida. Entonces es buscar qué estrategias usar justamente para poder aprovechar ese pasto seco que lo tenemos en el campo y de qué forma lo podemos usar mejor, que los animales lo dispongan de mejor, de, que tengan un mejor aprovechamiento. Como todos los años, viene para esto el doctor Sebastián Frade, por ahí el fin, nosotros técnicos, para darles información, charlas, les va a hablar de un nuevo producto que salió al mercado, que es una sal de Alifull con 40% de proteína, es indicado, ideal para los destetes, que justamente estamos en esa época de destete para que los animales no pierdan peso, ayudarlos a que no pierdan peso y a poder mantenerse para poder entrar a una primavera de otra forma. O sea que son todas herramientas y muchas veces estas charlas lo bueno es que nos tocan un poquitito la idea, los pensamientos y nos hace reaccionar ante las adversidades del clima. Es un poco la idea y como siempre nuestro propósito es de poder volcar esa información, actualizar al productor que está durante todo el año con nosotros.
1: Uh-huh. También va a estar participando ahí Sebastián Darteyete, depende.
6: Darteyete, Sebastián es un tecnólogo, uh-huh, que viene directamente de Montevideo, de Terco. También va a ser una charla sumamente aprovechable que sobre manejos y usos de electrificadores y alambrados eléctricos, además de todo lo que dispone Terco, bombas solares, en fin, pero fundamentalmente en lo que es toda la parte de electrificación rural, de electrificación en el predio para poder tener aprovechamientos también mejores de los campos. O sea que unimos a los dos profesionales para que le puedan volcar conocimientos, ideas a nuestros amigos y clientes.
1: Uh-huh. Esto va a ser la próxima semana, miércoles 24 de junio, a las 19 horas, aquí en Tranqueras, en el Artigas Fútbol Club. Vale la pena decir que como todas las charlas anteriores, esta charla informativa también es gratuita, ¿verdad?
6: Exactamente. Como siempre, el agradecimiento a la directiva, a ti en especial, por brindarnos el club. Y totalmente gratis. Es la inquietud que parte nuestra de siempre de estar actualizando las novedades y trayendo información a la zona. A partir de las 19 horas allí estaremos con estos técnicos y bueno, y después siempre queda abierta una instancia de preguntas, idas y vueltas con ellos para que sea más informativo aún más y que se saquen todas las dudas y que pregunten y para eso estamos y es un placer poder recibir a todos.
1: Uh-huh. Ricardo, ¿cómo está hoy el campo con este frío que comenzó un poco tarde igual, ¿no? Hubo como una especie ahí de veranillo antes de todos estos días de nubosidad, que el sol por 10 días se escondió, no estaba ahí.
0: Aislando en otoño, doctor.
1: Y ahora parece que sí llegó un poco más ese frío intenso, ¿no? Y que comenzó fuerte. ¿Cómo está hoy el productor rural?
6: No, como les decía al principio, es un año que nos encuentra la mayoría con porque el verano fue bueno, el otoño excelente, nos encuentra con los campos empastados, bien. Yo entiendo que estos fríos tienen que venir, son necesarios, el ciclo se tiene que hacer, pero nos encontró, es un año que nos encuentra bastante bien parados, frente a las adversidades. Y estas charlas justamente para poder sacarle más provecho en las condiciones en que estamos, de cómo, como lo decía Edgardo, estamos en otoño y tenemos todo el invierno para adelante, de cómo posicionarnos bien, reitero, aprovechando que estamos bastante bien, de cómo poder seguir o cómo poder terminar el invierno en las mejores condiciones. Pero es un buen año. Buen año, hay pasto, los valores son buenos, los mercados abiertos y con mundial, estamos con todo.
4: ¿El dólar cómo les ha influido? Está bastante estable, más allá de alguna pequeña subida baja, pero se ha mantenido en un piso de techo de 40, 41 pesos.
6: Sí, se ha calmado un poco, pero ha pegado, ¿no? Ha pegado porque este atraso que viene de mucho tiempo afecta cuando no olvidemos que nosotros los sueldos y los impuestos son en pesos, eso significa... O sea, que se precisa mucho más dólares para poder enfrentar combustible, impuestos...
4: Costos.
6: Todos los costos. Uh-huh. O sea, lamentablemente...

0: y con un costo mucho mayor. No, bueno, o sea, los costos vienen aumentando significativamente, ¿eh? Vivimos en un país caro, con un costo estatal enorme, y con estas subas, que es, lo entendemos, hay guerra, hay situaciones que no, que esto lleva, pero pega fuerte, ¿no? O sea, hace un tiempo precisábamos X dólares para poder hacer una chacra, algo. Los fletes ha incidido enormemente y el camionero tiene que subir porque su costo lo tiene. Entonces, ¿dónde termina? Siempre en el productor. O sea, que pega fuerte, doctor.
1: ¿Este costo se traslada en los precios después al consumidor final?
0: Sí, sin duda que sí. Al tener mayores costos de flete y de producción, indudablemente que sí.
1: Por ahí digo la importancia que tiene que el vecino que está escuchando hoy entienda el reclamo del productor, más allá de banderías políticas, ¿no? Digo, el reclamo de una persona que trabaja y que dice, mirá, si a mí me sube el precio para poder producir carne y me sube el precio para poder producir un pedazo de tierra, eso vas a terminar pagándolo vos cuando compres ese producto en el comercio local.
0: Yo el otro día escuché una señora que decía que no le importaba el tema del paro del transporte porque ella tenía bicicleta. La señora, sin duda, se olvida que cuando va al supermercado a buscar la leche, o va a la panadería y va a la frutería. Este ejemplo, digo, por ser bien de casa, sin duda que nos afecta a todos. Sin lugar a dudas nos afecta a todos. Con el tema carne, está muy manejado porque dependemos de los mercados internacionales, pero el costo de producción, no te quepa ningún tipo de duda que es mucho mayor, porque sube fertilizantes, sube las raciones, sube los granos, todo encarece. Uh-huh. Y se traslada todo al consumidor.
1: Uh-huh. Bien, Ricardo, dejamos la invitación entonces para estrategias del invierno en este partido que se juega en el invierno del productor, los amigos de la zona, aprender también allí con la gente de AgriFim y Terco en esta charla informativa miércoles 24, 19 horas en el Artigas Fútbol Club. Seguramente la semana que viene estaremos haciendo contacto con la gente de AgriFim o de Terco o contigo de nuevamente para dialogar un poquito más y volver a recordarle a los productores y a los vecinos esta invitación para participar en esta charla informativa. Gracias, un abrazo grande.
0: Bueno, gracias a ustedes y así será. Los esperamos a todos, vayan quedándose para el próximo miércoles 24. Un placer, muchas gracias por su tiempo.
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1: Está rico el mate, ¿eh? Está rico el mate, vecino, sentés al solcito, disfruta un poquito del sol, lagartea un poquito. Nosotros, lagartear.
3: Ah, pensé que era comer galleta, no sé por qué.
1: Mi amiga Magela, un abrazo grande para ella. Dice, buen día, yo estoy muy feliz con mi portátil que me gané de MDS. Y gané un cupón. Que tengan un buen día, dice mi amiga Magela. ¿Se acuerda que regalamos la portátil en Frontera Abierta?
3: Sí, claro.
1: Una creña, Magela. Saludos para Blanquita, que nos hace mandar su saludo como siempre. Mi amigo Diego Barbadita dice, ya arrancó el club Atlético Ayudín.
3: Ah, bueno.
1: Por aquella patada criminal de Messi al argelino. Mi amigo Sergio dice,
3: ¿patada? ¿Lo pisó?

0: Cerca Messi, dice, del botín. Se la llevó el argelino. Una vergüenza la FIFA, dice por acá. Vio que Messi está utilizando... Era el único ayer, decían los de... Yo miré solo el primer tiempo. Era el único ayer con Campeones Blancos. Todo el resto de los jugadores del Mundial, la mayoría... optó por usar los Campeones rosados. Le estaban regalando los rosados. ¿Qué onda ahí con esos Campeones rosados que todos los jugadores de fútbol usan?
1: Sí, está.
0: ¿Eh? Son los regalos.
1: Si yo le digo a usted, tenés estos blancos.
0: ¿Son los de Nike o los de Adidas esos?
1: Yo le digo a usted, doctor, mañana tenemos el partido. Tenés estos que son hermosos, no eran blancos que tener. Y después tenés estos que si los usás, que son tan buenos como estos, te doy un 5.000. ¿Cuál usa usted?
0: El que me gusta a mí.
1: ¿Usted no tiene precio en los Campeones?
0: Yo uso el que me gusta.
1: $5.000.
0: No, yo uso el que me gusta. No. Señor, si yo los $5.000 los gasto una noche en un restaurante, no me importa $5.000 más, $5.000 menos. ¿Entiende?
1: No son cinco, doctor.
0: ¿Entiende lo que le digo?
1: ¿Usted sabía que hay 8 jugadores en el Mundial?
0: A mí sí le iba a importar $5.000.
1: Escúcheme lo que le voy a decir. Hay 8 jugadores en el Mundial que firmaron contrato ellos mismos, no selección.
0: ¿Con las marcas?
1: No le importa. No importa dónde ni quién. Lo que quiero decirle que de los 40, de 26 por 42, ¿cuántos futbolistas?

0: dice cada asociación de fútbol. Hay ocho que no la pueden respetar. Ayer, por ejemplo, vio uno usted que no la respetó.
1: Messi.
0: Y es mucha plata.
1: Saludos para el amigo Marcio, ¿eh?
0: Es mucha plata.
1: Marcio, lo vi pasando por acá.
0: Marcio.
1: Marcio. Vamos a la Galería Comercial de Frontera Abierta.
0: Y si
1: regresamos primero, enseguida con más. Primero, en la mañana de la 107. Tengo varios titulares. Se viene Silvio Olivera de la Asociación de Comerciantes Unidos de Rivera.
0: Toma.
1: Que logró un paso muy importante.
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0: Bueno.
1: Pa' adelante.
0: Bueno, yo lo
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1: 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Las rosquitas todavía no las probé. Pero cualquiera de los bizcochitos rellenos que mencionó Edgardo, yo le firmo y le pongo el sello.
0: Están saliendo en estos momentos calentitos, doctor.
1: Vale la pena, ¿eh?
0: Vale la pena.
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1: Olvídate. Se esmeró mucho con las cortinas musicales de esta semana, ¿eh? Lo felicito.
0: Pausa y ya venimos. 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
2: ¿Cómo estamos hoy, eh? ¿Cómo estamos hoy, eh?
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0: más que se va. Mi escribana de confianza se llama Federica Da Costa. Federica está atendiendo por agenda. Este jueves estará con su mirador notarial 10:45 a través de la primera Frontera Abierta. Mañana 10:45 estaremos con el mirador notarial con la escribana Federica Da Costa. Su teléfono 091-2299-82. 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Nos vamos a la nota, doctor.
1: Correctísimo, Edgardo Rodríguez. Va a la próxima entrevista, próxima nota. Sí, en la mañana de Frontera Abierta. Está lindo el solcito, vecino, ¿eh? ¡Ay! Tomar vitamina D. Qué cosa linda, qué cosa buena. Un matecito al sol, con la radio prendida, escuchando la 107. Y, a lagartear un poquito, Lagarteando un poquito. Tengo titulares que vamos a estar ampliando. Ayer me preguntaban a propósito de la inauguración en el Liceo de Tranqueras si había invitado a la actividad a los ediles en la Junta Departamental. Asumo que les habrá llegado la invitación también a ediles. Después trataremos de averiguar. Esto será mañana en Tranqueras, la inauguración de lo que es la reforma de la obra en el Liceo número 1 de Tranqueras. Inauguración de reformas en el Liceo número 1. Mañana, a partir de las 11, estaremos llegando por allí. Luego de la pausa, seguramente haremos la intervención desde el lugar de los hechos. Uh-huh. Por ahí un poco la información para mañana, repito. Y hoy, miércoles, 17 horas, sí. Recuerde que desde el proyecto Puente de Tranqueras se está invitando a referentes de la comunidad a participar en esta actividad que se desarrollará en el Salón Parroquial, vinculado al proyecto Puente Tranqueras.
2: Bien.
1: Un titular y voy con la presentación. El impuesto Temu, entre comillas lo digo, porque no se llama así, pero todos lo conocemos por eso. El impuesto Temu hizo caer las compras por internet al exterior en mayo, el primer mes en que se aplica el tributo. El mes de mayo fue el primero de aplicación del IVA 22% a las compras por internet del exterior, como chilo, es chino, exterior, conocido como impuesto Temu, porque buscaba desalentar los envíos de la plataforma chica, China.
3: Temu es verdad, los impuestos.
1: Es verdad, desalentó, pero los impuestos siguen matando al uruguayo.
0: Al amigo que está llamando, que nos llame después de la nota, porque ya estamos con la próxima nota, doctor, porque esta próxima nota viene de la mano de Almacén Doña Olma. 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
1: dale gas. Hablando de impuestos y hablando de asfixiar al uruguayo, damos noticia o damos cuenta de un hecho que resulta muy importante para una asociación de comerciantes en Rivera que viene luchando, que viene pregonando desde hace varios años la realidad
2: del comercio en frontera. Siempre dirigíamos el diálogo a quien era su vocera, representante, que es la amiga Silvia Olivera. Silvia, que tiene una barraca, como muchas veces nos comentó, allí por Rivera, y que se juntó con otros comercios, otros amigos comerciantes, a raíz de, creo ya por aquella época del COVID, no sé si un poquito antes, para hablar de la realidad del comercio de frontera. Hoy, esta asociación de comerciantes, conocida ahora por sus siglas ACUR, Asociación de Comercios Unidos de Rivera, da un paso fundamental, logrando después de 3 largos años lo que se llama personería jurídica. Y se reconoce a través de esta personería, por parte de las autoridades del Uruguay, a esta organización o esta asociación, dándole derechos y dándole además obligaciones, como toda persona, a toda persona. Silvia, buenos días, bienvenida a Frontera Abierta a través de la 107.3. ¿Cómo estás?
4: Buen día, Fabricio. Bueno, muchas gracias. Un saludo a toda la audiencia. Y la verdad que estamos muy, muy felices. Nos ha colmado el corazón a todos los que venimos trabajando a lo largo de estos años. Y bien, usted lo decía, los trámites de asociación se iniciaron en el 2023, pero esta lucha viene desde el año 2015, donde un pequeño grupo de comerciantes, y en los cuales me incluyo, empezamos a intentar dialogar y que nos recibieran y que nos escucharan para plantearles toda la dificultad que los comercios de frontera atraviesan. Creo que quienes estaban a cargo y quienes están a cargo les cuesta un poco entender esta realidad nuestra acá de Rivera, que es única, ¿verdad? Es única en todo el país.
2: Vienen haciendo reclamos por el comercio de frontera casi que de forma solitaria pero permanente, ¿verdad, Silvia?
4: Sí, nosotros, nunca logramos que nos entendieran y que nos defendieran como nos parecía correcto. Fue eso lo que nos ha llevado finalmente a querer formalizarnos como asociación, y así lo hicimos. Y bueno, hoy tenemos el reconocimiento, ¿verdad?, la resolución del Ministerio de Educación y Cultura, y creo que ahora hay que seguir trabajando más firmes que nunca, porque las cosas no están bien, el comercio de frontera no está bien. Si bien se ha creado un proyecto, una ley, perdón, que es la ley 20.419, si no me equivoco el número, que es una ley de frontera, pero que no ha surgido el efecto que esperábamos, ¿verdad? Se aplican algunos descuentos de IVA, el tema del descuento del IMEX a los combustibles fue lo que más o menos viene funcionando bien. Tanto es así que viste que los puestos trabajan, ha mejorado, ¿verdad?, el funcionamiento. Creo que incluso va a abrir un puesto nuevo, han aumentado los funcionarios. Bueno, eso todo es muy bienvenido, pero ya el tema de la microimportación es un desastre, ¿verdad? Tanto es así que en ninguno de los departamentos de frontera han realizado, nadie, ni un solo comerciante ha realizado la microimportación.
2: O sea, durante todos estos años se ha logrado de alguna forma luchar y permanecer y hoy tener un reconocimiento formal de lo que es este grupo de comerciantes. Ahora, en cuanto a avances concretos que no dependen de ustedes, sino del gobierno, de los legisladores y de las autoridades que uno elige con el voto, el avance ha sido muy escaso de parte de esos otros actores, con lo único que se ha hecho que es esta ley que en principio uno decía, bueno, es un paso dado, ¿no? Pero ojalá no quede ahí. Aparentemente al día de hoy, esa ley que, como usted lo decía, muestra algún avance en materia de reconocer esa realidad de los comercios de frontera, quedó en un intento medio fallido. ¿Sabe que hablando con legisladores, sobre todo oficialistas al día de hoy, lo que nos dicen es que no podemos descartar que esta ley cambie porque en realidad hay una especie de observatorio departamental que está trabajando y que seguramente va a proponer otras medidas? Ahora, así como a la asociación le llevó 3 años lograr constituirse formalmente, parece que a esta ley le va a llevar un tiempito a entender la realidad del comercio de frontera.
4: Sí, el tema es que lo que nosotros siempre decimos, los tiempos de los gobernantes no son los mismos tiempos que los del empresario, que los del emprendedor, del que arriesga su capital. Yo hoy lo comentaba de mañana temprano con otro colega suyo. A ver, vos tenés que atender la necesidad de ese empresario que es el que se animó a poner ese capital, a instalarse en la ciudad, a generar una fuente de empleo. Ese microcomercio, ese pequeño comercio, es un aportador del Estado. Entonces, tú tenés que darles soluciones a él. Vos no podés medirlo con la misma vara. Siempre insistimos en la misma tecla. Un comercio instalado en esta frontera, y hablo por Rivera, por mi ciudad, por mi departamento, no puede pagar el mismo aporte que un comercio que está en Montevideo, que tiene a un consumidor cautivo. Acá el consumidor es fugitivo. Acá todos los funcionarios públicos, por decirte, cobran, y las divisas nuestras, de nuestros aportes, porque somos nosotros los que aportamos, los que le pagamos el sueldo a los funcionarios públicos, se llevan todas las divisas para el otro lado. Es a eso que vamos. ¿Y por qué? Porque no somos competitivos, porque pagamos una torta de impuestos. A eso nos referimos.
2: Una de las luchas o una de las ideas que tienen ustedes como comerciantes y que pusieron sobre la mesa, pero que todavía no ha sido encaminada por las autoridades, es el tema de las cuestiones comerciales, ¿no? El hecho de pagar, por ejemplo, un contador comercial en muchos comercios donde el agua no es un bien esencial.
4: Sí, yo también, justo lo hablé hoy también sobre esto. A ver, vos pagás el agua comercial, es el más caro, que es uno de los aportes más caros que tenés. Te puse el ejemplo hoy, yo ponía el ejemplo de una papelería, porque a ver, ¿qué tanta agua va a consumir una papelería? Entonces vos no podés pagar un cargo, el cargo fijo, solo el cargo fijo son 3.000 pesos. Está disponible para, no es para el que quiera ver, digo, entras en la página web de OCE y tenés ahí, el creo que es el decreto tarifario, ¿verdad? De 2006. Están ahí todos los valores. No es una invención. Entonces, andás sumando agua, luz, Antel, DGI, BPS, Banco de Seguros, porque vos tenés que estar en regla o medianamente en regla para poder trabajar tranquilo. Y a lo que vamos es que eso todo es una torta de impuestos que es demasiado elevada. Entonces, lo que nosotros como asociación insistimos en que debemos bajar el costo de funcionamiento del comercio. A eso estamos abocados, a bajar el costo de funcionamiento.
2: Ahora, Silvia, con la mano en el corazón, me pregunta por acá este mensaje. En el caso de que logren alguna reivindicación de las que están buscando, dice por aquí el amigo, ¿van a trasladar ese beneficio al precio al público? Pregunta por acá, y le hago énfasis a eso, con la mano en el corazón, dice por aquí al comienzo del mensaje.
4: Pero, a ver, los comercios cada vez ganan menos. Cada vez tienes que bajar más tu margen de ganancia para poder vender. Y si a veces sos más caro en tu mercadería, pues es porque pagas demasiados impuestos. Vos vivís de la venta del producto. Vos tenés que ganar sobre ese producto. Pero por supuesto, pienso yo como comerciante, que deberías, ¿verdad? Si te mejoraran los impuestos, si te bajaran las tarifas, a ver, vamos a traspasar eso al consumidor, que son nuestros clientes, porque lo que nosotros queremos es que nos llegue cliente al comercio y que no se vayan todos para el lado brasilero.
0: Sí, es una la frontera tiene algo muy particular. ¿Cómo le va, Edgardo Rodríguez, por acá? ¿Cómo anda?
4: Muy bien, ¿usted?
0: Bien, yo hace años que vengo con una lucha, pero eso es personal, no en base a ningún gremio, porque yo no puedo considerar, yo en su momento tuve panadería, tuve pizzería, tuve cantina, y por mi cuadra yo siempre decía, pasan, no sé, mejormente o mal, 100 personas por día, y pago un impuesto en el cual en Montevideo pasan 60.000 personas por día. Entonces, ¿a qué digo? Claro, el impuesto está sobre esas 60.000 personas, pero no me consideran a mí que por mi cuadra pasan 100. Eso por un lado. Y lo otro, a mí me parece irrisorio cuando habla, por ejemplo, lo último que se ha dado como beneficio para el comerciante. No, si usted toma a un trabajador, le vamos a dar tanto. ¿Pero de qué estoy hablando? Si yo lo que preciso es que me bajen los impuestos y usted quiere que yo tome a otra persona para que me den algo a mí. No entiendo muchas veces los que están sentados en los sillones y hacen este tipo de cosas. Porque lo que necesita el comerciante es que por lo menos diga, bueno, estos próximos 6 meses vamos a sacarle el IVA. Estos próximos 6 meses, no sé, no se le va a cobrar, como usted decía, la tasa esa que se le cobra a todos los comercios por derecho de agua, de luz, de teléfono. Eso es lo que necesita el comerciante.
4: Claro, pero a ver, ahí son dos temas. Lo que usted dice, totalmente de acuerdo con usted, sobre el tema de la población que tenemos. Si vamos a comparar un comercio, y pongo el mío de ejemplo, que cruzan, tal vez crucen 100 personas, porque yo estoy en un pleno barrio, ¿sabes? Tal vez crucen 100 personas al día, que son, vuelvo a reiterar, para que la gente lo entienda, son todos consumidores fugitivos, porque cruzan directo para Santana y vuelven y cruzan enfrente a tu comercio con toda la mercadería brasilera, que es todo, tienen todo el derecho, ¿verdad?, de hacerlo. Pero Montevideo cruzarán 60.000, como usted dice, pero son todos consumidores cautivos. Ellos no tienen para dónde escapar, no tienen. Tienen que consumir y comprar en la ciudad. Pero acá no. Acá la población tiene la libertad de cruzar la línea y comprar del otro lado.
0: Y contra eso no podemos. Ahí capaz que el que está escuchando acá ahora dice, no, ese le pasa eso a los que están en Rivera, porque nosotros no podemos hacer esto, sin embargo estamos dentro del mismo departamento.
4: Claro, tiene la diferencia de la situación geográfica de Tranqueros, ¿verdad? Que quizá no le permita, pero a ver, para que le sea facilitarle la vida al comercio de Tranqueras, ¿por qué no? Para que la gente no tenga que venir a hacer un viajecito hasta acá a la ciudad para comprarse algo, llevarse un surtidito. ¿Qué necesidad si pudieras comprar en tu comercio ahí de la ciudad? ¿Verdad? Entonces, a ver, vamos a aflojarle la cincha. Vamos a darle un poquito más de oxígeno al comercio, al que está generando fuentes de empleo. Y eso que el otro tema que usted me hablaba de los funcionarios, está bien, a ver, fue otro de los beneficios que pusieron en la ley para generar nuevos empleos. El gobierno te hace un 75% de descuento a los aportes, ¿verdad? Pero, ¿qué haces un comercio con los empleados que ya tenés? Que muchos son de larga data, porque no se olviden que acá estamos hablando de pequeños y medianos comercios. Y son comercios a veces de muchos años, y son negocios familiares, y vos a veces contratás un vecino del barrio para trabajar contigo. Entonces, nosotros lo que le dijimos, a ver, no es que estemos en contra de ese beneficio, está perfecto, pero extendelo para los que ya tienen una, a veces, fojas larguísimas, porque una mediana empresa tiene capacidad para contratar bastante empleados. Entonces, extendé ese beneficio para los que ya tienen sus funcionarios de larga data.
2: Bien. Silvia, volviendo a la noticia destacada, digamos, ¿no? Estos reclamos son de mucho tiempo, pero creo que hoy lo que conviene también es resaltar esto que lograron la asociación reconocida entonces como personería jurídica, y eso les va a dar más facilidad al momento también de plantarse con los legisladores y con, por ejemplo, autoridades que vienen de diversos partidos, ¿no? Por lo que tuve conocimiento, incluso estuvieron reunidos con el presidente del Frente Amplio hace poco tiempo atrás.
4: Sí, claro. A ver, creo que la personería jurídica te respalda y te da otro valor, ¿verdad?, a todo lo que vayas a hacer a nivel de asociación, porque siempre nos tenían como un grupo de comerciantes, que verdad, tenemos todo el derecho, la ley nos permite, ¿verdad?, agruparnos, asociarnos para reivindicar cosas, pero sos una persona física, ¿verdad? Entonces, la asociación respaldada con la personería jurídica ahora se planta de otra manera, y ojo, que nosotros, siendo simplemente un grupo de comerciantes, siempre fuimos bien recibidos por absolutamente todas las autoridades, y eso le hablo desde el año 2015. Pero tal vez no tenga el mismo, no teníamos el mismo valor. Siempre tenían, quedan con un pie atrás, porque dicen, no, este es un grupo de comerciantes, nada más, ¿viste? Pero no, creo que ahora como asociación, digo, tal vez podamos plantarnos de otra forma y, bueno, y ser también vistos de otra forma, pero eso no quita lo que nosotros venimos haciendo. No le saca para nada, porque hemos trabajado y seguiremos trabajando de la misma manera. Nosotros fuimos recibidos sí, por Fernando Pereira, que estuvo acá en Rivera, y sí, o sea, es una persona muy receptiva, ojo, siempre muy atento, escuchó todo lo que le hablamos y le manifestamos la desconformidad con esta ley que bueno, que no ha tenido el efecto que esperábamos, ¿verdad?
2: Bien, Silvia, agradecidos nosotros nuevamente desde FM Tranqueras, aquí desde Frontera Abierta por la 2 minutos. Nos reencontramos próximamente cuando tengamos más noticias desde lo que ahora será la personería jurídica, o más bien la persona jurídica ACUR, la Asociación de Comercios Unidos de Rivera. Felicitaciones por el paso dado y ojalá que encuentre eco también en progreso en materia normativa que se traslade en una realidad mejor para el comercio de frontera.
4: Bueno, muchísimas gracias por sus deseos. La verdad que una felicidad enorme para nosotros. Y ACUR está a las órdenes para todos los comerciantes que quieran arrimarse, que sientan alguna necesidad de transmitir alguna problemática y que esté a nuestro alcance derivarla a los organismos correspondientes, ACUR está totalmente a las órdenes. Ah, le dejo mi teléfono, si usted me permite.
2: Claro.
4: Es el 098-46-4044. Estamos totalmente a las órdenes del micro, pequeño y mediano comercio de Tranqueras.
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1: Qué bien ese vehículo que pasó, Volkswagen. Pasó con la bandera de Uruguay, así gigante atrás en el... ¿Cómo se llama el de atrás? En el vidrio de atrás. ¿Cómo se llama? El parabrisas de atrás.
0: ¿El parabrisas de atrás?
1: No, tiene otro nombre.
0: Sí, sí, el equipaje.
1: No, sí, el vidrio de atrás del auto.
0: El vidrio de atrás del auto.
1: No, tiene otro nombre.
0: Tiene otro nombre, pero no me acuerdo.
1: Parabrisas no es.
0: No.
1: El parabrisas trasero debe ser, ¿sí?
0: Es.
1: Tremenda bandera de Uruguay llevaba.
0: Yo para mí está sin vidrio. Y puso la bandera.
1: No, tenía vidrio, tenía vidrio. Vamos a la próxima entrevista, ¿le parece, señor Eduardo Rodríguez? Le dije que teníamos mañana movidita, ¡Ajá! Mañana movidita. Tengo más mensajes aquí para leer. Saludos para mi amiga Andrea, saludos para mi amigo Andrés, para mi amiga Dorila, para Diego Felipe, para Emiliano Justude, que hace rato que no me escribe. Mi amigo Emiliano me pasó una información, la leí por allí por el Instagram, para el amigo Sergio, para mi amiga Gladys, Gladys, que me dijo que...
0: Es mi tango, me dijo hoy.
1: ¿Su tango?
0: Adiós.
1: Mire, mire, barbaridad. Saludos para... el tango de Gladys es El Adiós, de Aldo Monjes. Ese es el de Gladys, ¿eh?
0: Saludos para... Julio Sosa, también tengo...
1: Ah, sí, tiene que cumplir con Julio Sosa también. Gleisi, para Dorila, para la alcaldesa del barrio Artigas. Hablando de alcaldesa, ojo con la próxima elección, me dijeron, ¿eh? Ojo por la próxima elección, me dijeron, porque aparentemente a nivel local, faltando más de 3 años para esto, hay posibilidades de que estemos hablando de una candidata.
0: ¿Candidata?
1: Sí, candidata. Ojo. Con que me llegó información.
0: Yo tengo la información.
1: ¿De qué?
0: De que puede haber el pase del año.
1: No, no, pero me está tirando otra cosa.
0: No.
1: Escuche lo que le voy a decir. Usted me, yo me deja terminar con la mía y le dejo la suya. La mía dice que desde grupos a nivel local, alguien dijo. Che, ¿y por qué no? ¿Para la alcaldía? Sí, ¿por qué no? Y dijeron, no está mal, ¿eh? No está mal. ¿Y será que quiere?
0: Oh.
1: Y dijeron, y hay que hablar. Ojo, ¿eh? Ojo.
0: Yo la información que tengo es que...
1: Ahora sí le dejo la suya.
0: Yo le digo la mía. Y está Leticia ya.
1: No es Leticia, no tiene nada que ver con Leticia. No me vincula Leticia porque coincide o no. Bueno, capaz que sí.
0: Esta información que yo tengo es que un importantísimo actor político que está siendo tentado por su agrupación. Che, ¿no te gustaría, no sé, alcaldía, por ejemplo? Usted no ve. Y dice que... Hola, dice, oh, buen día, ¿cómo le... Hola, ¿qué andas haciendo por acá? No, llegando acá, justo andábamos en la vuelta, dice, porque vino Lema, vino fulano, del Partido Nacional, del Partido Blanco, sí. ¿Y qué tengo que ver yo? Dice, nos gustaría conversar con vos, dice.
1: Luneta del Luneta, dice, se llama el vidrio. Dice José. ¿Será Luneta el vidrio?
0: No. Si dice José,
1: está, sabe. Vamos a la próxima comunicación, por favor, Eduardo Rodríguez.
6: Radio, que estoy escuchando la radio. ¿Cómo no voy
1: y
6: a
1: estar? Está escuchando la radio y ahora está hablando en la radio. La amiga Leticia Floreta, ¿cómo le va? Buenos días.
7: Hola, buenos días, ¿cómo andan?
1: Muy bien, ¿usted?
7: Bien, de bien, gracias a Dios.
1: ¿Se va a candidatar, dicen por acá? No, Leticia no tiene nada que ver. Leticia candidata de los presidentes de Arjona, del club de Arjona, eso sí.
7: Ahí va, bien. Por ahí puede ser.
0: Mire que no se descarte.
1: ¿Lo qué?
0: 1, 2, 3.
7: No, en mi vida voy a andar gobernando la vida de los demás.
1: No. Vamos con la información, Leticia. Ah, mire, me empiezan a tirar nombres acá. Julio, mire, Julio. Bueno. Ahora le cuento. Pero información importante y destacada, esto que hablamos, Edgardo y Leticia, sobre la calidad del agua en el Uruguay, ¿verdad? ¿Cómo está en vilo todo el tema del agua? ¿Se acuerda que hubo todo un problema en Montevideo con el asunto del agua? ¿Se acuerda que después en el zoológico hubo un asunto del agua? ¿Se acuerda que en Tranquera se habló mucho del problema del agua por la falta de agua hasta que apareció un tanque? ¿Se acuerda que se hablaba de perforaciones? Y todo el tema del agua a lo largo de los años ha generado mucha repercusión, muchas noticias. Ahora, en Barraque Ferretería Cavernícolas llegaron los purificadores de agua para aquellos que somos un poco más pesimistas cuando escuchamos a las autoridades decir, yo tomo agua del vaso tranquilo. ¿Es así, Leticia?
7: Bueno, lo que yo tengo acá es un purificador de agua que reduce el gusto del cloro y saca partículas de calcio y esas cosas. Él no tiene lo que es la reducción de bacterias. Pero ya con sacar el gusto a cloro que tiene el agua, que es horrible y que cada vez está peor. Y también lo que hace es su claridad, ¿verdad? La purifica y la deja más clara, porque hay veces que el agua está reto.
1: Uh-huh.
7: Pero está, esto está muy bueno.
1: El purific...
7: dígame.
1: El purificador de agua, Leticia, ¿se coloca en la canilla, va en la tubería? ¿Dónde va este purificador que tienen por ahí en Barraque Ferretería Cavernícolas?
7: 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Tiene salida de media, o sea de 20, y ya viene con las dos canillas, que vendría a ser la de abrir la canilla normal y la de el purificador. Es un aparato completo. No precisas, sacas tu canilla y pones esta, porque ya viene con la canillita con cuello doblado, divina.
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7: 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Lo pongo yo. Lo pone cualquiera.
1: 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Ahora, como lo decías, ¿no? Es un aparato que va dentro o en la cocina. Lo puedo colocar en otras canillas también, por supuesto, pero sí, recomendable para el uso diario, sobre todo en el tema de la comida.
7: La cocina, que es donde uno más saca agua, ¿verdad? Para cocinar, para tomar, para lavar. Hay gente que le gusta lavar.
1: ¿Y es caro, Leticia, un purificador de este tipo?
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1: 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Hablabas del filtro.
7: Sí, tiene un filtro. Es como una bombita que tiene antes de la canilla. Como es, y lo abrís allí y cambias el filtro.
0: ¿Y usted tiene filtro también?
7: Sí, por supuesto.
0: Claro.
7: Hasta cuando venitan ya tenemos todo.
0: Sí, sí, sí, sí. Bien, esto con respecto a esto que son los filtros, pero hay más novedades con respecto, a ver.
1: ¿Cuánto dura el filtro, dice por aquí este mensaje?
7: Acá dice que dura un año. Obviamente que si tú abrís allí y ves que está medio complicado la cosa, lo cambias.
1: Uh-huh.
7: Pero lo razonable sería un año.
1: ¿Y cómo uno se da cuenta que tiene que cambiar el filtro?
7: Y porque puede abrir acá la parte de arriba, que está rosca, y lo mira. Si el filtro está medio con suciedad y esas cosas, marrón, capaz. Yo la verdad que todavía no puse en mi cocina, voy a tener que poner, para darme cuenta, porque, claro, cuando uno prueba ya tiene otra experiencia.
1: Uh-huh. O sea que el filtro dura un año, ¿ya viene con un filtro pronto esto ya para
7: viene,
1: instalar?
7: Sí, sí, viene pronto, prontito, prontito.
1: Uh-huh. ¿Y luego se compra solo el filtro?
7: Solo el filtro, sí.
1: Perfecto. Dijimos, es de fácil instalación, se lo puede instalar incluso la amiga Leticia allí en la casa, se coloca un filtro y sirve para bajar el calcio y el cloro en el gusto del agua.
7: Impurezas, ¿verdad?
1: Uh-huh. Uh-huh. Bien, no se afecta, no, acá me preguntan si hay que hacer alguna instalación en el caño. No, toca nada del caño.
7: No, la salida que tiene la canilla, de siempre y cuando sea en la pared, la salida que tiene de media es esa. Sacas tu canilla y pones esta, y ya está, queda prontito.
1: Uh-huh. Acá mi amigo Miguel dice: un saludo a la señora Leticia, felicitaciones por lo emprendedora que es. Conocí su barraca, es muy hermosa, dice por acá.
7: Sí, estuvo Miguel, estuvo el mes pasado, estuvo, sí.
1: Ajá, y se hizo un paseo de compras por ahí, me imagino, el amigo Miguel.
7: Él vino a buscar, sí, andaba con un problemita y solucionamos.
1: Y como corresponde. Leticia, ¿qué más novedades tenemos por la barraca? 1.100 pesos, sí, vecino, escuchó bien, el purificador de agua en la barraca, 1.100 pesos.
7: Sí, bueno, llegaron...

0: agua, que sirve tanto para techo como para madera.
1: Me decías que llegaron una partida muy interesante de refrigeradores, de dos puertas.
0: No, refrigerador de una puerta, de dos puertas no traigo. Yo porque no tengo mucho lugar acá. Entonces yo voy trayendo a medida que me van pidiendo.
1: Me pareció que había visto uno muy bonito.
0: No, son dos. Son grises las dos.
1: Sí.
0: Y ahí, ¿cómo es? Son de una puerta cada uno. Pero muy linda capacidad.
1: Bien, le recordamos a la audiencia que tenés servicio de post, ¿verdad, Leticia?
0: Sí, todas las tarjetas, tarjeta Mides, Oca, Creditel, Visa Master y la otra, Club del Este también.
1: Bien, sí, bien, por ahora, bien. Siempre abierto al mediodía, el horario es ya habitual, desde las 8:30 hasta las 18, los lunes a viernes.
0: A las 18, pues ya a las 18.
1: Sí, de noche. Sí.
0: Como es, y no da para quedarse más tarde.
1: Y los sábados de 9 a 18 también.
0: Los sábados de 9 a 18 y los domingos
1: de 10 a 14.
0: Cuando no tengo alguna cosa para hacer, abro de 10 a 2.
1: Ahí va, de 10 a 14 horas. Marco Burrey, Mario Brun, allí. ¿Y esas plantas cómo están?
0: Ah, mis plantas están hermosas. Acepto donaciones. Si vos pedís, porque yo no puedo.
1: Y claro, por supuesto. No, pero tengo entendido que les llegan a ustedes regalos.
0: Sí, obvio, por supuesto.
1: Bien, obvio, obvio.
0: Con
1: bien, y la madre, ¿qué hace la madre? Está ahí atenta siempre.
0: La vuelta, atendiéndome porque yo estoy con ustedes.
1: Muy bien.
0: Ya sé que te dije que traje estufas de lata, esquineras y
1: rastras. Sí. ¿Me lo repetís, por favor?
0: Estufas de lata, esquineras y rectas. Muy lindas, vienen con tres tramos de caño, dos caños con sombrero y un codo.
1: Mira.
0: Tenemos parrilleros, tenemos leña también, cerámica, un montón de colores.
1: Bien, le recordamos que cualquier información que pretenden de la barraca, 0925-504-340.
0: Perfecto.
1: Eso. Leticia,
0: por WhatsApp, me pueden escribir por WhatsApp, me pueden pedir fotos, les paso medidas si precisan. No tengo problema, yo el teléfono lo tengo en la mano, 24/7, sí. Es como una extensión de mi cuerpo.
1: Eso mismo. Bien, perfecto. ¿Y Lara cómo está con sus clases particulares?
0: ¿Cómo?
1: Lara, ¿cómo está con sus clases particulares?
0: Ahí va yendo. Ya tiene un par de alumnos y bueno, ¿qué le vamos a hacer? Que hay por ahora y bueno, si Dios quiere.
1: ¿Usted es alumno de ella? No. Me dijo que andaba medio floja en inglés usted.
0: Sí. Yes.
1: Leticia, un gusto escucharte. Un saludo grande para toda la barra allí. Y como siempre, el paseo de compra obligado del Tranquerense y el visitante está en Marcos Burrey, Mario Brun.
0: Bueno, cualquier cosa a las órdenes.
1: A la zona de siempre.
0: Tenemos nosotros... barracas, ticholos, ladrillos, chapas de 6 metros. Son muy pocos los que tienen acá en Tranquera de 6 metros. Yo siempre tengo porque tengo varios clientes que les gusta poner una chapa sola en vez de dos.
1: Muy bien. Un gusto de escucharte, Leticia. Nos encontramos en cualquier momento, ¿eh?
0: Bueno, muchísimas gracias a ustedes. Les mando un saludito a la audiencia y que pasen bien. Que tengan alguna...
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0: 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Vamos a la pausa, autor. Pausa y ya venimos.
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0: Tenemos para compartir con ustedes un comunicado de interés público de la Intendencia Departamental de Rivera con fecha 17 de junio del año 2026 a la población riverense. 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

0: Bueno, ¿cómo anda? ¿Qué hace acá, doctor? Este, tomando mate anda y anda con la guitarra también.
1: A ver.
0: Pase, pase.
1: Tome asiento.
0: ¿Quiere hablar, doctor?
1: Claro, hable.
0: ¿Eh?
1: Hable.
0: Pero si hoy, pero si él viene lo...
1: A ver, déjelo hablar al hombre.
2: Ando medio desaparecido y les pido disculpas. El trabajo no me viene dando mucho respiro y se me han ido acumulando las vueltas del día a día. Voy a intentar subir el resumen hoy mismo, siempre y cuando el internet colabore y no decida moverse más lento que tortuga con reuma. Gracias por la paciencia y por estar siempre del otro lado.
3: Temo que vaya a los impuestos.
1: Claro, había
0: se
1: mucha
0: se va, gente. Se va a venir acá. Ni siquiera un bizcocho trajo.
1: Y bueno, ¿qué quiere?
0: A lo mejor toma mate solo, no me tiene embolsado el mate. No, igual, yo no tomo mate con él.
1: Se va nomás, ¿no?
0: Y se va, ¿no?
1: Se va nomás.
0: El tipo viene. Yo para mí es amigo el dueño. ¿Qué quiere que le diga?
1: Y bueno.
0: Para mí es amigo el dueño.
1: Como dice. ¿Dónde manda capitán, Eduardo?
0: Lo único raro es que manda a apagar las cámaras cuando va a entrar. Se comunica directamente con los de arriba.
1: Para mí que sí.
0: Y amigo suyo.

0: Le digo que en la casona
1: arrendó. No, no, espere, espere un poquito. Acá me preguntan una cosa muy seria. Muy seria.
0: Muy seria. Jugalo con mímica y serias.
1: No.
0: A ver. ¿Qué le preguntan a usted, doctor? Porque usted, la verdad.
1: Hola, buen día.
0: Casi explota ahí. Está rojo vivo.
1: No, está blanco en realidad, ¿no vio?
0: Buen día.
1: O sea, que compro en la barraca y todavía viene Leticia a colocar el purificador.
0: ¿Eh? ¿Miró?
1: Dijo eso.
0: Bueno, entonces.
1: Saludos, dice usted, por acá.
0: Y hay un extra también ahí, ¿no? Ahí hay un extra. Pero está, o sea. El que puede, puede, y el que no.
1: Mira.
0: Mira.
1: Y aplaude. Olvida. Ahora sí, Edgardo, lo dejo.
0: No, no, no.
1: Saludos a la amiga del grupo Noticias al Instante. No se escapa nada, ni nadie, dice por acá Daniela.
0: Voy, dice un amigo, voy.
1: Mi amigo Julio.
0: ¿Qué dice Julio?
1: ¡Julio! ¡Buen día!
0: ¡Hola, Julio!
1: Ya sé, dice.
0: ¿Qué sabe? ¿Qué sabe, Julio?
1: La candidata del alcalde. Sí, sí, correcto, Julio.
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1: Muy bien, señor Edgardo Rodríguez, nosotros vamos a continuar en la mañana. Siguen llegando mensajes. ¿Qué es esto que me llega por acá? A ver.
0: ¿Qué pasó? ¿Qué mensaje? A ver, lea, lea, lea, lea.
1: No, no, no, no. Hay cosas que no puedo decir al aire.
0: Escucho, escucho.
1: ¿Cómo que se pasa de partido?
0: ¿Eh? Ah, lo que pasa es que, claro, hay dos partidos a la vez, doctor. Usted puede estar mirando Francia y se pasa para mirar a Noruega.
1: No, no hay ningún... No, hay, no, ¿cómo no? No, no,
0: no, hay
1: no
0: se partido. Refiere a partido de fútbol, ¿eh?
1: ¿Ah, no?
0: Hablando de
1: ¿Ah, mundial. Se pasa de partido?
0: No es de mundial.
1: ¿Cómo que no es de mundial?
0: ¿Y si tiene el mundial en la mano usted?
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0: sí.
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0: Vuelvo a repetir el comunicado de la Junta Departamental de Rivera con fecha 17 de junio, comunicado de interés público. A la población riverense, la Junta Departamental de Rivera comunica con profundo pesar el fallecimiento de la señora Yosara Darín Escobar, madre del señor intendente de Rivera, contador Richard Sander Darín. Ante tan sensible pérdida, hace llegar sus más sentidas condolencias al señor intendente departamental de Rivera, así como a sus familiares y seres queridos, acompañándolos en este difícil momento de dolor. Rogamos que se encuentren, rogamos que encuentren consuelo en el recuerdo de su vida y en el afecto de quienes hoy comparten su pesar. Domingo Techeira, secretario general. Edil Eber Freitas Turnes, presidente.
1: La Intendencia Departamental de Rivera informa a la prensa y a la población en general el fallecimiento de la señora Yosara Darín Escobar, Sarita, madre del señor Intendente Departamental de Rivera. Ante esta dolorosa pérdida, el gobierno departamental expresa su profundo pesar y acompaña al señor Intendente y a su familia en este difícil momento, haciéndole llegar sus más sinceras condolencias. Asimismo, se informa a la población que el velatorio se realizará en la empresa Perroni y Ribeiro a partir de las 11:30 y que el sepelio tendrá lugar a la hora 16:30 en el cementerio central en la ciudad de Rivera. A través del aire de la 107, también expresamos las profundas condolencias a el tranquerense intendente Richard Darín ante el fallecimiento y la pérdida física de su madre, una señora muy querida por vecinos en la ciudad de Tranqueras.
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1: Tengo otro comunicado, Edgardo, que acaba de llegar.
0: Bueno.
1: El Frente Amplio de Rivera expresa sus condolencias al intendente departamental, contador Richard Sander, y a su familia ante el fallecimiento de su madre, Yosara Darín Escobar, Sarita. Acompañamos a sus seres queridos en este difícil momento. Firma el comunicado Frente Amplio Departamental Rivera.
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2: ¿Qué pasó, Washington Martínez? Me dice, este dogo en Barrio Bullón,
1: ¡fuera de acá!,
2: casi mordió a mi hija cuando iba para el liceo.
1: Ay, mi Dios querido.
2: Barrio Bullón.
1: Bullón.
2: No estoy ubicando qué calle es esa. Y si el dogo es un animal suelto de la calle o es un animal que soltaron a la calle. Vecino, si usted tiene un dogo que es considerado raza peligrosa en Uruguay por la ley.
1: Sí.
2: Y lo perdió, vaya, vea si no se le escapó. Otra cosa que me llamó la atención, Edgardo.
1: Diga.
2: Ayer fuimos a almorzar con el doctor Acosta y pasamos por un lugar. Y la verdad, tuve ganas de comprarme un problema. Vi un perrito llorando, atado en un árbol.
1: ¿Cómo que atado en un árbol?
2: Sí, atado en el fondo, digamos, con una cadena. Todo enredado, pobrecito, en un lugar feo. Y mire, me pensé que el perrito estaba enredado a muy corto la cadena. Después se ve que él pasó por arriba alguna rama y se desenredó y por eso no me metí. Pero me dieron unas ganas de decirle, señor, para tener un perro así no lo tenga. Porque la verdad, en unas condiciones pésimas, abajo de un árbol que no era un árbol grande, era un arbusto casi.
1: ¿Pero qué estaba la casita de él ahí?
2: No había ni casita, señor. No estaba la casita. Capaz que había una casita y lo atan ahí de día y de noche lo sueltan. No sé, quiero pensar eso. Pero
1: las
2: no,
1: casitas del árbol.
2: No tenía agua cerca, los tachos estaban todos tirados. Fea la situación, horrible. No me metí más, o sea, no dije nada. Porque efectivamente pensé que el perro estaba con la cadena corta y no estaba tan corta la cadena como me imaginé. Entonces por eso no me metí. Tenía como cierta libertad de movimiento allí. Él se enredaba solo. Y así como se enredaba.
1: Sí, se enredaba. Ya estaba muy habitué.
2: No quise ni intervenir. Pero la verdad me dio mucha lástima. Bien. Tenemos ese tipo de situación y tenemos este otro. Un dogo, que es un animal grande, de porte.
1: Uno muy atado y el otro muy suelto.
2: Lo justo sería buscar ese equilibrio, ¿no?
1: Igual. 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Se va uno más, dice. 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Mi escribana de confianza se llama Federica da Costa. Federica, acordate que va a estar mañana jueves 10:45 en Frontera Abierta con su mirador notarial. La escribana sigue atendiendo por agenda. Tú la llamas, te agendas y vas día y hora confirmada por dos a calle Las Piedras, esquina Artigas. La escribana Federica da Costa está en el 091-2299-82. ¿Qué partidos tenemos hoy, doctor? Usted que lo vi con el diario bajo el brazo. ¿Fue a Colombia hoy?
2: Ay, mi señora madre dice, a veces hay que obligar, a veces me obligo a cerrar los ojos para no ver tanta maldad. Wow. Mirá que la gente es mala, pobres animales, dice.
1: Mm.
2: Sí, es verdad. Es verdad. Buen día, dice el amigo José. Ya que tocaron el tema, esta madrugada me recibieron mis amigos de siempre. Perros con dueños. Ya tengo identificado el dueño. ¿Qué hacer con estas personas? Dice José. José, si te respondo legalmente, lo que hay que hacer es... Me manda un video, además, ¿no? Uh-huh. Donde se ve a José, creo que está andando en bicicleta, y salen dos perros de porte grande a atacarlo en la calle. Lo que te debería pasar, José, es... Tendrías que ir a la seccional, presentarte con ese video, hacer la denuncia, y luego presentarte con el video en la página web del INBA y hacer la denuncia a través de esa página, inba.gu.uy. Ahí haces la denuncia. Bueno, eso es lo que deberías hacer legalmente. Ahora, tapate los oídos porque te voy a dar... No, mejor no lo digo. Porque lo que debería hacerse es, de alguna manera, hacerle saber al dueño de la situación, de buena forma, ¿no? Capaz que llegar, golpearle la puerta y decirle, mire vecino, sus perros están saliendo a atacar a la gente que anda en bicicleta, de noche, de madrugada. ¿Será que usted no puede ver la forma de no soltarlos en la calle?
1: Transeúnte.
2: Porque puede haber sido, pudo haber sido una escapada de los perros, vamos a suponer eso. Y si no, capaz que con el diálogo y la reflexión del vecino, uno puede hacer que cambie la actitud.
1: Doctor, yo lo que tengo por acá es lo que pide Bordaberry. ¿Usted leyó algo de lo que pide Bordaberry después del caso del anestesista?
2: No, pero tengo por aquí lo que usted me preguntaba.
1: Bueno.
2: ¿Partidos de hoy?
1: ¿Quién juega hoy? ¿Colombia? Inglaterra.
2: Sí, pero juega muy tarde Colombia, ¿no? ¿Por qué nos pusieron los partidos de los sudamericanos tan tarde?
1: Parece que los americanos son los que menos venden, ¿no?
2: Miércoles, a la 1:00 p.m. Mire qué partido.
1: ¿A la 1:00 p.m?
2: Austria. Bueno, dice miércoles 17. Hoy. 0-1. No, hoy. No, fue hoy. Fue hoy de madrugada.
1: Claro.
2: ¿Cómo salió Austria contra Jordania?
0: 3-1.
2: ¿Quién ganó?
1: Austria.
2: Austria, Jordania. A ver, ¿cómo salió? 3-1 ganó Austria. Yo puse 2-0. Lo de cerca. Bueno, sigo con el miércoles. 14 horas. Mire qué lindo partido.
1: A
2: para
1: la
2: hora
1: tarde.
2: Portugal.
1: Portugal. Oh, se presenta.
2: Contra República Democrática del Congo.
1: Vamos el Congo nomás.
2: ¿El Congo es la primera vez que va al Mundial o no? No, ya ha ido, ¿no?
1: No, ya ha ido. Congo ya ha ido.
2: Congo Mundial. A ver.
1: Cabo Verde y después la Limoncino.
2: No, Curazao.
1: Curazao. No me sale la bebida. Son los dos que son los que empezaron la primera vez.
2: A ver, ¿cuántas veces fue
1: Limoncino? Limoncino y Cabo Verde.
2: ¿Cuántas veces fue al Mundial
1: Congo? Dos veces.
2: Congo.
1: Tres veces fue el Congo.
2: A ver. ¿Qué dice la inteligencia artificial? Alemania 74. Ah, compitió bajo el nombre de Zaire.
1: Claro, pero está. En ese tiempo era el padre, ahora es la madre.
2: No, no tiene nada que ver, señor.
1: Y sí es Congo Zaire.
2: Zaire. Pero como madre. República Popular de Congo es la primera vez. Zaire era antes, en el 74. Bueno. Congo, una linda bandera tiene Congo, ¿no? 14 horas de hoy.
1: Senegal 1.
2: Miércoles 17 también, 23 horas. Uzbekistán contra Colombia. A las 11 de la noche, señor.
1: Noruega 3-1 le dio puntos. Hoy se dio 4-1. Casi le mete un exacto ahí.
2: Miércoles.
1: Argentina 2-1, ganó yo también.
2: Hoy, 17 horas. Inglaterra-Croacia. Otro partido lindo para ver.
1: Inglaterra 2, Croacia 1.
2: 1-1.
1: Gana 3-2.
2: Pere, no me confunda Panamá. La gente. Miércoles.
1: Juega en el último partido, Manota juega en el último partido.
2: Miércoles. Hoy, a la noche. Lindo partido también para ver. Este sí lo voy a ver. 8 de la noche. Ghana versus Panamá.
1: Ese.
2: Vamos a hinchar por Panamá, ¿no? Por Panamá, ¿no?
1: No quiere todo lo que es nacional, ni el himno canta.
2: ¿Por qué, señor? ¿Qué le pasa con Panamá? ¿No le gusta Panamá?
1: Por Manota, que juega nacional. Este es contra hincha hasta.
2: ¿Qué lo tiró, señor?
1: No canta el himno, doctor. Dos expulsiones tiene de la. Porque no cantó el himno. Dice, no, yo el himno nacional no canto. Cuando canta el año Peñarol, Ahí me están conmigo. Este mentira. Es fanático. Perdimos el básquetbol ayer, otro, empatamos 2 a 2.
2: ¿Se viene la remontada de Aguada?
1: Sí, ya va.
2: Metió 2 al hilo, ¿no?
1: Sí, y bueno, Peñarol ya ha metido 2 al hilo.
2: ¿Y ahora qué llega? ¿Una final última?
1: No, no, ahora va el tercer partido el viernes.
2: Ah, lo que pasa es que juegan como 24 finales.
1: Son 7, o sea, al mejor de 7. Tiene que ganar 4.
2: Nada, nada, es un desastre el básquet. El uruguayo es un desastre.
1: Si hubiese sido por 3, hubiésemos ganado ya porque ganó los dos primeros Peñarol.
2: Hace como 500 finales. Portugal, todo para recaudar dinero, ¿no?
1: Portugal, ah, sí. Portugal 2 a 0. Puse yo.
2: Yo puse
1: Colombia 3 a 1 a Uzbekistán.
2: No, Portugal me la jugué 4 a 0. 3 goles de Cristiano Ronaldo.
1: Otra vez.
2: Ah, de verdad.
1: Sí. Bueno, Inglaterra 2, Croacia 1. Y gana, le puse 3 a 2 a Panamá. Gana 3 a 2 a Panamá.
2: No, yo a Panamá le di perdiendo 3 a 1. Pero está, va a hinchar por Panamá.
1: Usted siempre hace la clásica, esas son bravas, esas suyas.
2: Señor, seguimos.
1: No, Bordaberry, doctor, lo que
2: ¿qué
1: pretende...
2: ¿Qué puso Bordaberry?
1: Bordaberry lo que pretende es que... ¿Quién está acá? Dice, no, acá hay una operación, señor. Bueno, vayan a filmar. Y ahí van todos los cámaras a filmar la operación.
2: A ver.
1: A filmar la operación.
2: Me parece muy bien.
1: Que filmen todas las operaciones. Después de lo que pasó, Bordaberry propuso que haya grabación de video durante operaciones quirúrgicas. Tras caso de la anestesista. Hay una pérdida de confianza en el actual de la ministra, dijo el senador Lema, sobre las explicaciones de Lustenberg respecto a la reducción de la sanción a la anestesista. Senador del Partido Colorado, Bordaberry, propuso que haya grabación de video durante las operaciones quirúrgicas tras este último hecho. El senador del Partido Nacional, Martín Lema, aseguró que tras la concurrencia de la ministra de Salud Pública a comisión, sigue sin saber por qué baja de 5 a 3 años la inhabilitación de la anestesista. ¿Está de acuerdo o no está de acuerdo en que se filmen las operaciones?
2: O sea, que se le ponga una camarita a la...
1: Y si pasa algo, después llevamos la cámara, tráeme el 345, ¿cuál es? Dice, el corazón. Vine, acá viene, pum, ponga la cámara.
2: Es algo que yo me pregunté siempre, ¿no? ¿Por qué no se graban las operaciones?
1: Yo no sé si no se graban.
2: A ver, las audiencias de violencia doméstica se graban. Las audiencias penales se graban. ¿Estamos de acuerdo? En el juzgado. El sistema... Es más, a los abogados nos dicen, doctor, puede correrse un poquito más porque no lo capta la cámara. Entonces, se graba todo. Lo que dice el abogado, lo que dice el juez, lo que declara la persona, todo queda grabado. Si en un ambiente judicial, donde lo que importa es la palabra, y donde lo más importante es lo que uno dice, más que lo que uno hace, queda registrado, ¿por qué no quedaría o no debería quedar registrado en un ambiente médico, clínico, donde lo más importante no es tanto lo que dicen, sino lo que hacen? ¿Por qué no debería haber una cámara que monitoree y que logre decir, acá le erraron? Mirá, acá se ve cuando se va y no regresa. Porque aparentemente, Eduardo, aparentemente, esta situación que se dio con la ministra Lustenberg, que además salió a defender la reducción de la sanción al anestesista.
1: Yo para mí la cámara lo que haría es terminar con todas las conjeturas.
2: Bueno.
1: Porque esto que estaba diciendo usted es una conjetura, según la ¿por qué entendió eso? Le bajó, o sea, hay un... Entendió... Salió 5 años, ¿no? Después se lo bajaron a 3.
2: Sí.
1: Esos 2 años es por una cosa técnica que está ahí.
2: Bueno, ¿qué pasa? Dicen, leí por ahí, que en el caso este del anestesista, ella habría salido de la sala y después volvió, y cuando ya volvió, la situación estaba incontrolable. ¿no? Entonces, usted pone una cámara y sale. Ve si sale y si entra. Sencillo. Salió y entró. No necesita ni testigos. ¿Se entiende? Mm. Yo estaría muy, muy de acuerdo con la idea del señor don Pedro Bordaberry. Bordaberry. Además, es abogado también, ¿no? Doctor Pedro Bordaberry. Sí, sí. Con colocar cámaras.
1: Yo
2: en esos lugares.
1: Todo lo que sea de ayuda, porque es una ayuda, yo estoy de acuerdo.
2: Yo colocaría cámaras en más otros lugares. ¿Qué? En una oficina pública también colocaría cámaras.
1: Sí, por supuesto.
2: Pero de grabación, así, automática.
1: No, pero que no tengan acceso lo mismo, porque si no después la borran.
2: No, no.
1: O la desactivan. ¿Cómo que no, doctor?
2: Sí, a ver, estamos de acuerdo.
1: Échale al trampo. Somos uruguayos, doctor.
2: Usted va al banco.
1: Somos uruguayos.
2: Usted va al banco. Y en el banco, cualquier cosa queda registrada en una cámara. ¿Por qué cuando usted va a alguna oficina pública de cualquier ente, no hay cámaras?
1: Yo
2: debería
1: sé,
2: haber cámaras
1: esto,
2: en esos lugares.
1: Esto todo de las cámaras. Mire lo que le voy a decir. Y razónelo usted. Esto todo de las cámaras, que seguramente de a poquito se va a prolongar y se va a hacer en todos lados. Yo quiero saber cuál es la pena para el que se olvidó de prender y grabar.
2: No, es que
1: la
2: no.
1: Primera cosa que tienen que legislar, si se ponen la cámara, ¿cuál es el tema con el que se olvidó de apretar? Y porque créame que va a ser lo más clásico. Justo no la pudimos, estaba apagada, no la prendió. Bueno, yo quiero saber qué le van a hacer al que se olvidó de prender la cámara, porque esto ya pasó.
2: Nah, igual hay que ver si esto se lleva adelante. No creo que
1: empiece
2: prospere
1: por
2: la
1: pata, empiece por las patas. Mire lo que yo le estoy diciendo.
2: No creo que prospere la idea del.
1: En todos lados que se han valido de las cámaras, en todos lados que se han valido de las cámaras, en los líos más grandes que han habido en el fútbol, justo no estaban la cámara prendida. En todos, estoy hablando en el campeón del siglo, estoy hablando en el Gran Parque Central, estoy hablando en el Centenario.
2: Ayer se dio un acto criminal en el fútbol, había 200.000 cámaras. Y Messi sigue jugando al fútbol y mete 2 goles más. O sea, estamos de acuerdo. Ana dice, tremenda maldad pura, dice por acá. A mí también me duele el alma cuando veo esas cosas con los perros. Buen día, atrasado, dice. Un abrazo, nuestra querida amiga Ana. Buenos días, ¿cómo están? Saludos a todos, dice. Sí, el lunes, Genesí, te espero. La amiga Genesí, el próximo lunes va a estar con nosotros en la mañana de Frontera Abierta. Hablando del tema de animales del grupo Ángeles en Acción. Y hablando sobre el tema de los animales. Un abrazo para mi amigo Raúl. ¿Quién llamaba hoy insistentemente, Edgardo?
1: El Preto.
2: El Preto, mire, bueno, un abrazo grande para el Pebeto. Saludos para mi amigo el Mosquito. Me manda un link acá para ver. No puedo ver links en este celular. Preto.
1: Mosquito.
2: Perdón, Mosquito, te pido disculpas. Pero no puedo ver el link por ahí. No usamos mucho el Facebook en este celular. Saludos para Rosario Sampaio también, Hablando de maldad, y con esto cerramos.
1: 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Tenés algo que a mi hijo Hernán le encanta, que son las rapiditas. Las rapiditas. Pero son. ¿Usted le gusta la rapidita, doctor? ¿Usted le hace rapidita? Pero bueno.
2: ¿Con qué las hace, Hernán?
1: Yo se las hago, porque él me pide que la haga yo, porque dice que son las más ricas.
2: ¿Y comprador. Cómo le hace usted?
1: Yo tengo 2 maneras de hacer.
2: Rapidito.
1: La primera es una mayonesa casera con perejil. Le pongo. Si tengo pescado. Y después arveja y choclo. O sea, arveja y choclo.
2: Atún, arveja y choclo.
1: Y después le hago la otra clásica. La clásica que le gusta a él. Es un toque de una prepizza. le pongo jamón, queso, el toque de la pepilla por arriba, dobladita y adentro. Ahí. No me gusta, yo he visto de a pedacitos, sino a mí me gusta muy finito. Me gusta muy finito. Es más, y le hago con manteca, ¿no? Que me dore la manteca, porque el aceite como que me queda.
2: Mire, yo le voy a dar una. Olor. Va, compra una carnecita.
1: También puede ser.
2: Cebollita, ay, morrón.
1: Tipo para hacer una empanada.
2: Sí, una criolla, póngale, así, un asadito, un tiras. Le mete.
1: Opa.
2: Le mete. Queso de untar. Requesón.
1: Sí.
2: El revuelto ese. Cierra, pum, para adentro. No pida más. Vamos, seguimos. Seguimos.
1: Hágame dos, por favor. Una solo no me da.
2: T.I.M. me dijo.
1: T.I.M.
2: Tienen rapiditas, tienen requesón, rapidita, tienen todo para adentro. Todo.
1: Y las bebidas.
2: ¡Oh!
1: Ahí lleva, usted lleva las rapiditas y yo llevo 10 litros de vino y ahí arrancamos.
2: Con eso.
1: Arrancamos.
2: ¿Cuántos paquetes de rapiditas? 10 más o menos.
1: Y sí. Son, traen 10 cada uno, son 100.
2: Sí, sí, sí, son 100.
1: Somos los dos. Si somos tres, ya tenemos que llevar tres, man.
2: Saludos para mi amigo Alberto Olivera. Gracias, Alberto. Siempre la escucha. Hablando de Alberto, ¿en qué quedó toda la manifestación de los camioneros? Hace una semana hablábamos de los camiones. Hoy no hablamos de los camiones. ¿Qué pasó? ¿Dónde están?
1: ¿Dónde están los camiones?
2: Voy a escribirle a la señora a ver qué me dice.
1: Chorrera.
2: Un hombre mató a un gato.
1: Ah, sí, yo vi eso.
2: Y fue imputado.
1: Yo ayer no, con toda la ley, ¿eh?
2: ¿Sabe por qué?
1: Yo escuché a la fiscal cuando habló.
2: ¿Sabe por qué?
1: Porque él lo sustrajo. Y es como si hubiese sido un robo.
2: Porque la fiscal se puso los pantalones.
1: Sí, lo escuché ya.
2: Y no lo formalizó por maltrato animal, porque no es un delito, lamentablemente, aún el maltrato animal. Pero, muy pícara, la fiscal a la que me levanto y
1: le aplaudo a usted.
2: Aplaudo. Formalizó a este delincuente que no merecería ver la luz del sol por mucho tiempo. En Canelones. Por el delito de hurto especialmente agravado, daño y violencia privada. La fiscal explicó que no lo puede formalizar por maltrato animal ni por haberle quitado la vida al gato de la vecina, pero sí por los hechos que tienen tipificación penal. Hurto especialmente agravado en el entendido de que el animal fue sustraído desde el interior de la vivienda de la víctima. Este delincuente ingresó al patio de la vecina y se llevó al gato, lo llevó a su patio y lo mató a palazos. Esa es la realidad. Entonces la fiscal, muy viva, dijo: bueno, no puedo procesarlo, no puedo formalizarlo por el maltrato al animal, pero sí puedo formalizarlo porque entró y sustrajo del interior de la vivienda de la víctima algo que era de su propiedad. El daño, delito de daño, porque además termina dándole muerte con actos de extrema violencia, tortura y hasta sadismo. Y además, violencia privada, porque a través de la violencia ejercida sobre el animal, también se está ejerciendo violencia sobre la dueña y otros miembros del conjunto habitacional, comentó la fiscal. Además, Pensa confirmó que el autor del hecho había realizado amenazas previas. Consultada por el presunto móvil del hombre para matar al animal, la fiscal dijo que en principio es algo que se está analizando y no resulta claro, dado la evidencia que se pudo tener en cuenta para el caso. Puede haber diferentes hipótesis, si es algún acto de violencia en sí mismo hacia alguno de sus vecinos, o problemas de otra índole que tengan que ver con una aberración, un odio o un desprecio hacia ese tipo de seres vivos no humanos, confirmó la fiscal del caso, que dijo que el hombre debe, por ahora, como medida cautelar, cumplir 90 días de prisión domiciliaria con la colocación de una tobillera. Veremos en qué termina todo esto.
3: Esto sigue más o menos así.
2: Momentos sociales, por favor, Edgardo Rodríguez. Momentos sociales. Regresamos. ¡Documento!
1: Antes de los momentos sociales, doctor, hay una importante información que tiene que ver con los alcaldes de Bichadero, de Tranqueras y de Minas de Corrales, con el presidente o con los presidentes de la Liga de Fútbol. Tiene una reunión, ya está con nosotros, confirmado para el día 23 esta reunión, donde se va a estar hablando sobre fútbol. Javier Rivero, ¿cómo le va? Bienvenido, buen día.
4: Hola, buen día, buenos días a todos. Bueno, quería pasarle la novedad que el próximo martes 23, hora 19, estarían acá en la ciudad de Tranqueras, se estaría reuniendo las tres ligas, Bichadero, Corrales y Tranqueras, conjuntamente con los tres alcaldes, para tratar directamente el tema confraternidad deportiva dentro de otros temas más, pero el tema base y esencial es el resurgimiento de confraternidad deportiva.
1: Bien, entonces Javier, sería martes 23, 19 horas, reunión con la liga. Está a definir el local, ¿no? ¿Dónde sería esta reunión? Pero
4: se va a definir, pero podría ser en cualquiera de las sedes, sí, sí. En la propia alcaldía, pero aún no se definió el local, pero que lógicamente se definirá.
1: Confirmado que están las tres ligas más los tres alcaldes.
4: Exactamente, confirmado ya para el próximo martes, hora 19, martes 23, hora 19. En esta localidad.
1: Bien, seguramente vamos a tener más información en el correr de los días, así que bueno, gracias por la información y estaremos viendo cómo cubrir eso.
4: Gracias a ustedes siempre por el espacio y bueno, muchas gracias.
1: Cerramos con los sociales. Hoy está cumpliendo años.
2: Así que la novedad de
1: 23.
2: Perdón, ¿de vuelta?
1: 23, el próximo martes,
2: ¿sí?
1: Se reúnen los tres alcaldes y los tres presidentes de las ligas de fútbol para, ahí sí, ya de frente ver el confraternidad nuevamente con estas tres ligas. Lo que todo el mundo quiere, el confraternidad, comienza a resurgir, doctor.
2: Buen día, Neymar entrenó con pelota, dice, ahora bye
1: Corinthians.
2: ¿Bye para dónde?
1: Bye, salir fuera. ¿Quién está cumpliendo años hoy? A ver, ¿quién está cumpliendo años?
5: Que los cumplas feliz.
2: Va audio de Blanquita, Eduardo.
1: Bueno, el audio de Blanquita ya lo tenemos por acá y le vamos a escuchar. Venga, Blanquita, ¿cómo anda? A ver.
6: Hola, chiquilines, ¿todo bien? Quiero saludar y bendecir a estas personitas que están de cumple hoy. Kevin, Nahuel, Rivero, Morán y María del Carmen Lavadí Ferrón. Felicidades a ella y a todos los cumpleaños. Blanquita, en su familia. Muchas gracias. Que descansen. Los quiero mucho.
2: Buen día, dice, para todos, saludar a Nicolás Videla, que está de cumpleaños de parte de hermanos, cuñado y su sobrino Tomás.
1: Muy bien.
2: Para Nicolás Videla, fe.

0: 5.000 dólares recaudó Diego Doctor.
1: ¿Quién?
0: Para la peli de Cremine.
1: Ah, el muchacho.
0: 21 días y 600 kilómetros.
1: Mire, no lo vi al final. No,
0: dice
1: no, no,
0: que
1: no.
0: Le dijeron, y si gana Uruguay, campeón del mundo, ¿usted qué hace? Dice que se va a cruzar el Brasil.
1: Yo también, si gana Uruguay, si Uruguay sale campeón del mundo, ¿qué hace usted?
0: No, yo no hago nada. Yo, como dijo, yo prometí a Zancono, porque la verdad, si me quedo en Brasil, doctor, si me voy caminando, no, mire, no llego, como es la calle más importante de abajo en Santana, no sé si llego ahí.
2: Que tú seas muy feliz.
0: Estamos arruinados.
1: ¿Qué estaría dispuesto a hacer?
0: ¿Qué haría usted?
1: Si Uruguay sale campeón, que para que Uruguay salga campeón del mundo.
0: ¿Se afeita usted, doctor, por el campeón del mundo, Uruguay?
1: Por Peñarol, sí.
0: No, no, no. Uruguay estamos hablando. Estamos hablando de Peñarol. No, no. No sé qué haría yo, la verdad, no tendría.
1: Yo haría un asado.
0: Yo gritaría goles. ¿Qué podría ser? ¿Qué pregunta para mañana, no? Para la audiencia, doctor. ¿Qué estás dispuesto a hacer si Uruguay sale campeón del mundo? Promesas, ¿no? Promesas. ¿Tatuarse la copa? ¿Tatuarse los 11 que jugaron la final?
1: No, no, conmigo no.
0: ¿No?
1: ¿Pero?
0: ¿Usted nunca pensó en tatuarse, doctor?
1: No, no.
0: ¿Usted qué dice? ¿Qué concepto tiene sobre los tatuajes? No me lo diga hoy, me lo dice mañana. Se lo pregunto al comienzo del debate. Y si tuviera que tatuarse, vienen y le dicen, mire, este señor de la Rosa, lamentablemente los que van a viajar al exterior tienen que ir todos tatuados. Y usted tiene que tatuarse. Es la única manera de tatuarlo a usted. Si le dicen que no puede subir un avión si no está tatuado, usted se tatúa.
1: ¿Sí o no? Sabe que echa la dicha la trampa, ¿no?
0: ¿Sí o no? Y que va por barco. No, no le gustan los barcos a usted.
1: No, no me gusta.
0: Por eso. Entonces yo le digo, bueno, vio como usted le... Usted, no, no, yo no me vacuno, no me dan nada. Y se la pusieron así sin anestesia. ¿Querés viajar en avión? Tenés que tener la vacuna.
1: Está planteando una hipótesis.
0: Sí, pero mire que antes de eso usted no pensaba en vacunarse.
1: ¿Buscaría la excepción?
0: Ninguna. Bueno, y ahí se... ¿Y?
1: ¿Buscaría la excepción?
0: ¿Por qué? Y, sí. Ah, no, no, no, no, yo tengo que ir.
1: ¿Cómo está con el tema de las vacunas? Buscaría la excepción.
0: Y bueno, pero tiene que hacerse un tatuaje.
1: No, la excepción, señor. Por razones médicas.
0: No hay razones médicas.
1: Bueno, usted en su mundo invente lo que usted quiera. Yo en mi mundo invento mi excusa.
0: Sí, bueno, pero no hay.
1: En mi mundo
0: no
1: es
0: viaja,
1: válida.
0: No viaja. En mi mundo no viaja.
1: ¿Sabe quién está cumpliendo años en el día de hoy?
0: No sé.
1: El día de hoy, nuestro gran amigo Eduardo Martins, del Rancho Tu Lubrificante, está cumpliendo un año más de vida.
0: Tiene que tener una carne así en la vuelta.
1: Claro que tiene una carne sobre la parrilla.
0: ¿Cómo es un nombre de tu cara?
1: Eduardo.
0: Eduardo, yo quiero mucho você.
1: Eduardo de Urrello.
0: Vamos a brindar con óleo.
1: ¿Con quién?
0: Óleo. No, no se puede brindar con óleo.
1: ¿Óleo? ¿Con óleo? Ah, quiere brindar con óleo. No, no, no.
0: ¿Qué vende el hombre?
1: Sí, óleo.
0: Entonces, ¿con de qué todo va a brindar? Que los que vendan caña, que brinda con caña.
1: No, sea, no, el hombre va a ser un buen asado, seguramente.
0: ¿En un filtro? No, me gustaría regalarle un filtro, que parezca un filtro. ¿Sí? Le voy a regalar un filtro y una botella que parezca óleo, pero es un condimento, ¿entendés?
1: Claro, entiendo.
0: Entonces él agarra el filtro acá.
1: Un abrazo grande para amigo Eduardo, entonces, en el día de su cumpleaños.
0: Y también yerba, el hombre tiene yerba. Yerba y carne está ahí siempre.
1: Acá Genesí dice que hay tatuajes que son temporales. Ah,
0: pero se tatúa. Se tatúa. Es como que le digan, tiene que vestirse mujer y dice, sí, me he visto mujer, pero después me he visto. Pero se vistió. Temporales o temporales, se tatuó.
1: Cerramos la mañana.
0: O sea que el doctor se va a tatuar si sale campeón Uruguay.
1: No.
0: ¿No dijo eso? ¿No dijo eso?
1: No.
0: ¿Qué dijo? ¿Qué iba a hacer? No entendí.
1: Un asado.
0: ¿Pero para cuántas personas?
1: Para mí, ¿para qué más?
0: Sí, sí, yo calculé. Sí, sí. Mire, ¿quiere que le diga la verdad? Es más fácil verlo tatuado a usted que haga un asado para todos.

0: Yo se la hago fácil.
1: Es más fácil.
0: Se la hago fácil.
1: Que se tatúe el brazo el doctor que compre un asado para todos nosotros.
0: Yo pongo el lugar y pongo el fuego. ¿Qué pone usted?
1: Yo lo que tenga que poner no tengo problema.
0: No, me tire esa.
1: Yo pongo el lugar y pongo el fuego.
0: ¿Qué pone usted?
1: Usted sabe bien, doctor. A mí por plata no me intimida nadie.
0: No, pero yo no le pido plata.
1: Sí, pero no, yo la gasto como Enrique. No como Sebastián, los hermanos Enrique, la guarda de Sebastián la gasta. Yo soy Sebastián la gasta. Y usted es Enrique la guarda.
0: Pero no dice qué pone.
1: Y usted es Enrique la guarda. ¿Sabe qué? ¿Sabe lo que voy a poner? Mondongo. Para hacer un guiso de mondongo.
0: No, en el fuego de mi estufa no hay mondongo.
1: Usted me dijo que pone, yo pongo. Si usted no quiere comer, el problema es suyo. Yo pongo mondongo.
0: Chao. Usted quería asado y viene con mondongo.
1: ¿Y cuál es el problema? ¿Por qué no le gusta a usted? ¿Qué? Una liebre pongo entonces.
0: Bueno, nunca sé liebre, pero puedo verlo a usted asar la liebre.
1: Yo no tengo problema ninguno, ni de asarlo, ni de comprar, ni de traer 10 kilos. ¿Usted quiere 10 kilos de asado? Le traigo. Me fundo. Yo todo el mes después paso agua con té. Yo y mi familia. Pero que pongo los 10 kilos de asado, le pongo. ¿Sabe por qué? Porque yo vivo el hoy, no vivo el mañana. Yo acá, pongo acá y está acá. No es conmigo. Es conmigo. Bueno. Mirá que hay uno que prometió como 3 vaquillones y hasta uno.
0: Mire qué. Saludos para la vecina y el vecino que van caminando por ahí, tomando solcito, escuchando la radio.
1: Trae un kilo de asado, vecina, cuando pase.
0: No, que trae. El lugar lo tengo, el fuego lo prendo. Te ponga la carne.
1: Una boga. Le traigo una boga y le hago una boga.
0: ¿Qué es una boga?
1: Ah, vio.
0: Una boga suena pescado, eso.
1: Sí. Una boga.
0: ¿Pero y cuánto pesa?
1: De repente, capaz que si me pongo a buscar con algún amigo, 7 kilos, 8 kilos.
0: ¿Cuánto come? ¿Cuánto es en pescado? Porque por asado uno, carne de vaca, uno calcula medio kilo por persona. ¿En pescado también es?
1: Sí, capaz que no tanto, pero.
0: ¿No?
1: Pescado lleno, sí, lo que tiene. Lo que pasa es que es como se prepara también, doctor.
0: Claro, pero el pescado es a la parrilla.
1: Sí, claro.
0: Pero el pescado uno come y a la media hora tiene hambre de vuelta.
1: No sé.
0: En una asadería larga.
1: ¿Cuánto hace que no come pescado usted?
0: Uy, la última vez fue su madre la que me preparó unas.
1: Ya, pero eso ya es milanesa, ya es distinto. Pero el pescado asado.
0: No, comí solo una vez en la vida pescado asado y creo que fue salmón.
1: No, yo he hecho y me gusta la boga. La boga, una boga, doctor. Usted la parte del medio. Si la boga, usted sabe lo que es una boga, no. Googleé después.
0: Acá, bien ahí, dice Eduardo. S.E. Woman. Asado cualquier tropero come. Bueno, mire, traiga Juancito. Juancito es un bocón, señor. Es un bocón, Juancito.
1: Vamos a terminar. No me va a calentar. Terminamos la trompada acá. Vamos arriba.
0: Juancito, usted es un bocón, Juancito. Usted no trae nada, nunca trajo nada, Juancito.
1: Sí, está como el otro allá arriba, ¿no? El de lo sagrado. Ese otro que lo
0: también,
1: tengo,
0: otro mira. Bocón.
1: Ese
0: es Pablo el Carpintero dice: pescado es 1 kilo por persona. ¿Vio?
1: ¿De dónde está comiendo pescado? ¿De qué azude está sacando esos pescados?
0: Ah, mire, acá lo que me preguntan. Y gallecitas un palumpa para acompañar el asado. ¿Ya las han probado? Le voy a decir algo. Tenemos para el.
1: No, el bando acá. Después lo dejo que te lo lee, doctor. Lo que manda decir el bando. No puedo decir esto.
0: Tenemos para el viernes. De un palumpa.
1: Un palumpa.
0: Un pack.
1: Un pack. Ah, sí.
0: Tenemos para el viernes. De un palumpa. Un pack que es una lata con galletitas.
1: Yo la lata me lamé.
0: Y un jugo. Un refresco que acompaña este pack.
1: Yo quiero.
0: No vi las galletitas adentro, pero si son como las que me trajo en la bandeja.
1: Hay una que tienen la marmo. Que tienen una hilos.
0: Porque un palumpa nos trajo. Chocolate.
1: Sí.
0: Vamos a decir las cosas son, ¿no?
1: Sí.
0: Una lata para regalar, señora lata, porque además tiene un diseño muy lindo.
1: Muy lindo.
0: Muy lindo. Y un acompaña al pack un refresco, ¿no? Es como un convito que usted regala. Es de regalo, ¿no? Sí, sí. Bien, eso lo vamos a regalar a la audiencia. Ella, Keren me dijo, esto es para la audiencia.
1: Para los
0: y esto es para ustedes.
1: Opa.
0: Y ahí nos trajo una bandejita.
1: Con alfajores.
0: Con alfajores de limón.
1: Qué rico los alfajores.
0: Dulce de leche a reventar.
1: Ah, sí.
0: Y unos, y unas galletitas de todo tipo. A mí hubo una que me gustó particularmente, que es la más gordita, sí. Tiene como un relleno adentro, no sé de qué era, un relleno tipo un membrillo, una cosa así, y todo chocolate. Esa es el cielo.
1: Yo le digo la verdad, yo se la di a mi madre, y mi madre, entre ella y Priscila, se hicieron cargo de eso. Todavía les tienen todavía, porque no son... Pero yo lo único que le... Claro que cuando Priscila es muy cómplice mía, entonces me da y probá, papá, me dice. Entonces yo pruebo, no puedo... Pero justo me dio esa que dice usted, la galletita esa, y me dio para probar los alfajores de maicena.
0: Ah, señor.
1: El alfajor de maicena, doctor, mire que yo...
0: Dice que son las mismas que nosotros probamos, las que están adentro de la lata.
1: Bueno, dígale, no, después yo le paso. Yo quiero una lata para el sábado, para regalarle a mi madre. El día, Priscila me dijo, vamos a regalarle a la abuela el día del abuelo.
0: Ah.
1: Es el domingo.
0: Bueno.
1: ¿No?
0: Sí.
1: Entonces, Priscila, entonces yo quiero la lata con eso. Bueno, mamá está escuchando. Bueno, ya sabe, ya igual, no importa. Yo tengo que, después me tiene que yo, de hecho, ya quiero una. No sé cuándo la traen, si el jueves, el viernes, el sábado. Cuando la tengan pronta, me traen una que yo quiero comprarle porque quiero regalar el día del abuelo. Priscila, en realidad, quiere regalarle a su abuela una lata.
0: Qué lindo, qué lindo regalo, ¿no?
1: Para la abuela.
0: Para la abuela.
1: El día del abuelo.
0: ¿Vio que las abuelas necesitan siempre? Mire que el viernes regalamos para el día del abuelo.
1: ¿Vio?
0: Me encantó su idea.
1: La Priscila, porque aparte es 19, ¿no? Priscila, no me puedo.
0: El viernes, la lata que tenemos nosotros para regalar en Frontera Abierta tiene que ir para un abuelo o una abuela. Me encantó su sugerencia. Pero si usted no quiere jugársela, ganar la lata el viernes,
1: asegúresela.
0: Vaya con la gente de Oompa Loompa.
1: ¿Claro?
0: Es tremendo regalo. No va a quedar.
1: No.
0: Mire, así. En el Instagram de Oompa Loompa, aquellos nietos modernos, pasó muy rápido ese vehículo, ¿eh?
1: Iba a buscarlo.
0: Está buscando. Usted busca Chocolates Oompa Loompa en Instagram o en Facebook y les va a salir. La historia que subieron hace 14 horas con la lata. Una lata personalizada con galletitas por dentro. Una cosa espectacular. Se lo recomendamos. Si no, usted puede hacer dos cosas. Usted va al WhatsApp y agenda estos números. 098-564-355 o 091-067-301. Ahí usted me pasa eso, le pasa ese mensaje y le dice, mirá, yo quiero la latita para regalar a mi abuelo. El día del abuelo se celebra el 19 de junio, claro, por eso, Sonia, el 19 de junio la lata que tenemos acá de Oompa Loompa va para un abuelo o para una abuela. Vamos a ver cómo se lo regalamos. Ahora subo al estado de WhatsApp la
1: un saludo para la
0: gente, foto.
1: Un saludo para la maestra de...
0: Bien. Le llegó información sobre una actividad escolar. ¿Dónde?
1: No.
0: Escuela...
1: Se van a unir la escuela con...
0: 92.
1: Y la UTU.
0: Mire, y la UTU, conmemora el natalicio de José Gervasio Artigas.
1: Es correcto.
0: Mire qué bueno. La Escuela Técnica y la Escuela 92. Es. Viernes 19 a la hora 9.
1: A la 9.
0: A la hora 9. Muy bien. Vamos a compartirlo en el informativo también esto, Edgardo.
1: Bueno.
0: Al estado de WhatsApp subo ahora las latas a un palumpa. Le cuento cómo están. ¿Está?
1: Está.
0: Cerramos la mañana, Edgardo.
1: Cerramos la mañana.
0: Okay. Hasta mañana, que pasen muy bien. Chau.
1: 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A todos gracias, el reencuentro mañana, pasadita las 10 de la mañana. Que pasen bien, chao.
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1: Oyente, ¿cómo están? Sean todos bienvenidos. Comenzamos con el informativo central de la radio, que le pertenece a este día número 17 de junio del año 2026. El saludo, como siempre, muy especial y en particular para los amigos que nos escuchan a través del aire, como también aquellos que eligen y pueden hacerlo a través de internet. Sean todos bienvenidos. Es momento, señoras y señores, de informarnos a través de la primera. Comencemos este informativo con una lamentable noticia. La Intendencia Departamental de Rivera informa a la prensa y a la población en general el fallecimiento de la señora Yosara Darín Escobar Sarita, madre del señor Intendente Departamental de Rivera. Ante esta dolorosa pérdida, el gobierno departamental expresa su profundo pesar y acompaña al señor Intendente y a su familia en este difícil momento, haciéndole llegar sus más sinceras condolencias. Asimismo, se informa que el velatorio se realizará en la empresa Perroni Ribeiro a partir de la hora 11:30 y que el sepelio tendrá lugar a la hora 16:30 en el cementerio central. Comenzamos este informativo correspondiente a este día 17 de junio del año 2026. Sean todos bienvenidos.
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1: 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En estos momentos, según el Instituto Uruguayo de Meteorología, mayormente nublado está el tiempo aquí en nuestra ciudad. Tenemos la humedad es de 98%, la visibilidad horizontal es de 11 kilómetros. Los vientos, decíamos, están tranquilos, están 3 kilómetros en la hora. La máxima prevista para el día de hoy, según el Instituto Uruguayo de Meteorología, la máxima será de 17, la mínima de 6, y estará probables precipitaciones, 8% de probabilidad. En lo que se refiere a las temperaturas, decíamos, ¿no?, van a estar entre 17 grados como máxima y 6 de mínima. Hoy estamos sin el contacto con el Instituto Uruguayo de Meteorología. Se ve que están en mantenimiento la página, por eso no tenemos la información. 17 máxima para hoy, 6 la mínima para la entrada de madrugada.
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1: 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Vamos con el dólar. El dólar hoy a la compra, como decíamos entonces, 39, 41,40 a la venta, el euro 44,20, 49,46, el peso argentino 0,02, 0,20 y el real 705,875, compra y venta respectivamente. 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
1: Y ahora las noticias destacadas que estaremos desarrollando en este informativo.
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1: Las noticias destacadas que estaremos desarrollando a partir de este momento, usted la puede ver y comentar también en nuestro Instagram, @fronteraui, en coproducción con productora Luna Arejo, en @tranqueras, así estamos. 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Vamos con la noticia destacada. Comenzamos con... Vamos con la noticia destacada, como decimos entonces. Comenzamos con noticias destacadas. Les recuerdo que pueden ver y comentarlas en nuestro Instagram, @fronteraui, en coproducción con productora Lunarejo. Dice la información destacada: frontera, flujo migratorio. Un informe de la Agencia Brasileña de Inteligencia, ABIN, señala un aumento en el flujo de ciudadanos cubanos que atraviesan Brasil para radicarse en Uruguay. Según el reporte, unos 30 cubanos cruzan diariamente por la frontera Rivera Santa Ana de Libramento, acumulando más de 11.000 ingresos entre enero y octubre del presente año. Magisterio, reclamo presupuestal. El presidente de la Asociación de Maestros de Rivera, Marcos Correa, cuestionó la falta de recursos para la educación pública, reclamó mayor presupuesto en la rendición de cuenta y aseguró que existe muchísima desilusión en el magisterio con el actual gobierno. En Frontera Abierta sostuvo que faltan maestros de apoyo, auxiliares y personal para las escuelas. Además, criticó la forma en la que se distribuyen los recursos y rechazó una reciente disposición de primaria que centraliza la comunicación institucional, a la que calificó como una forma de censura. Asimismo, reivindicó la independencia sindical y afirmó que el objetivo de los docentes organizados es defender la educación pública, los derechos de los trabajadores. 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

0: também, queridos amados oyentes, libre pensador de otro ministerio, te que tan escucha siempre de este programa. Estamos saliendo al aire con un programa más, este órgano oficial que corresponde a la Iglesia Pentecostal Dios es Amor, de aquí de Tranqueras, a cual está ubicada en la calle General Rivera, a 2 cuadras de la Plaza 33 Orientales, bajo la responsabilidad del pastor Néstor Camargo. Hoy quien tiene el gusto de saludarlo a todos ustedes en esta tarde, su hermano en Cristo, presbítero José Camargo y el cooperador
1: Ezequiel Zapata.
0: Queridos hermanos, oyentes, estamos aquí para dar los anuncios de la obra del Señor. Nosotros vamos a leer un versículo de la palabra de Dios antes ya de ir a los anuncios para hacer un minuto de oración. En esta tarde queremos colocar en las manos del Señor este programa para que sea de grande bendición para todas aquellas personas que sabemos que esta emisora llega en tantos lugares, tantas personas que ya están conectados con nosotros en este mediodía, esta tarde, y pueda llegar y puedan recibir. En el libro de San Mateo, capítulo de número 11, versículo 28, la palabra del Señor nos dice: venid a mí todos ustedes que están cansados de sus trabajos y cargas, y yo los haré descansar. Amén. Qué tremendo este versículo de la palabra de Dios. Venid a mí todos ustedes que están cansados de sus trabajos y cargas, que yo los haré descansar. El propio Jesucristo en su palabra lo dice, que todo aquel que está cansado de sus trabajos, quizás de esa rutina, quizás cansado también de la vida espiritual, venir al Señor. En esta tarde vamos a hacer un minuto de oración, colocar en las manos del Señor este programa para que sea de grande bendición para todos aquellos que te escuchan el programa. Oramos al Señor, grande Dios y eterno, maravilloso Padre Celestial. En este momento, Señor, colocamos en tus manos, Padre, este programa para que sea de grande bendición a todas las personas que están enganchadas con nosotros en este momento. Sabemos que son muchas personas, Padre, quizás en la campaña, en otro departamento, en otra ciudad, están escuchando este programa. Que el Espíritu Santo en esta tarde venga a alcanzar victoria, venga a derramar de su gracia, de su Espíritu, Señor. Bendice nuestras vidas, Señor, a cual estamos en esta tarde, Señor amado, juntamente con el siervo de Dios, cooperador Ezequiel también, Señor, que va a tener su participación. Bendice nuestras vidas, Padre, en el nombre poderoso de Jesús.

0: Hey, queridos amados oyentes, ya estamos llamando la atención del pueblo de Dios. Atención, pueblo de Dios, que hoy miércoles hay cultos en dos concentraciones. Ya tuvimos la por la mañana, esa grande concentración, esa grande campaña que ha dado comienzo a una campaña poderosa a la mañana de 8 a 9 de la mañana. Pero quiero invitarte y llamarte la atención para esta tarde. En esta tarde, queridos amados, oyendo en el horario de las 14 horas con más 30 minutos, está el agradecimiento de esta poderosa campaña Conquistando lo Imposible por la Fe. Sabemos que la palabra del Señor nos dice todo aquello que es imposible para el hombre, es posible para Dios. Es solamente tu creer. Esta campaña es el agradecimiento. Esta campaña poderosa, tú que estuviste haciendo junto con las siervas del Señor, tú puedes estar llegando en esta tarde, queridos amados. Aquellos que me están escuchando, yo tengo certeza que Dios en esta tarde tiene grande bendición para su pueblo, tiene grande bendición, va a usar una vida más, una vez más, la vida de su sierva, estar a cargo, la cooperadora sirve para llevar la palabra de Dios, entregar ese poderoso mensaje, orar también por los divinos don de revelación, juntamente con la cooperadora Marcia, en esta tarde maravillosa, donde tú puedes, Dios ha regalado una tarde maravillosa, queridos amados oyentes, que tú puedes llegar, personas que me tienen escuchando, personas que estén enfermas, oprimidas, quizás están pasando por un momento difícil, conquistando lo imposible por la fe. Esta poderosa campaña, queridos amados oyentes, vamos a estar quien les habla también ahí para apoyar con la unción, con una oración. Al finalizar el culto, vamos a estar ahí también para hacer la oración y la unción con aceite santo. También el siervo del Señor, cooperador Ezequiel, va a estar ahí alabando a Dios con su guitarra. Va a ser una tarde de bendición, una tarde de victoria para todo aquel pueblo que se pueda llegar. Hermano Ezequiel, cooperador Ezequiel, ¿cuáles son sus palabras de incentivación para esta tarde para el pueblo del Señor?
1: Amén, Pastor José. Ahí estaremos en esta tarde maravillosa, una campaña más, un agradecimiento más de las campañas que se vienen realizando aquí en el departamento de Tranqueras. Y yo creo que Dios no ha cambiado, que Dios es el mismo, que Dios sigue haciendo maravillas, haciendo milagros desde el primer día que ha comenzado esta campaña. Yo creo que Dios está respaldando cada uno de sus siervos, haciendo grandes maravillas. Y en esta tarde les invitamos una vez más para poder estar allí, donde estaremos junto a nuestro hermano José Camargo, ministrando de las alabanzas del Señor. Allí estaré tocando la guitarra, alabando el nombre santo del Señor Jesucristo, y la gloria del Señor una vez más va a descender en ese lugar.
0: Así es. Cooperador Ezequiel, qué bendición. Así que ustedes que están escuchando este programa, arrímate, llégate a la casa del Señor. Tengo certeza, haga como María. María no desperdició la oportunidad. María dejó todo lo que hacer, pero ahora vino a los pies de Cristo. Venga a los pies de Cristo en esta tarde, queridos amados oyentes. También queremos llamarte la atención, pueblo de Dios, para el día de mañana jueves. Mañana jueves tenemos únicamente en un único horario una concentración a la tardecita noche, en el horario de las 18 horas con más 30 minutos. Esa campaña poderosa donde se viene realizando lo que tú siembras en oración por la fe, recogerás. Con el lema, si crees, verás la gloria de Dios. Querido iglesia, queridos oyentes, donde Dios viene operando milagros, viene operando maravilla. Ahí estaremos para ministrar la palabra de Dios, orar a tu favor, orar por liberación, por sanidad divina y también administrar la palabra de Dios. Dios tiene una palabra a tu corazón. Dios tiene una palabra que te va a incentivar, te va a levantar esa fe, acrecentar tu fe, tu ministerio. Te invitamos para que no te pierdas. Llega para estar con nosotros mañana en el horario de las 18 horas con más 30 minutos. Esa poderosa campaña donde el Señor viene realizando, operando milagros, maravilla. Y tengo certeza que no será indiferente. Día de mañana jueves, no te pierdas, queridos amados oyentes, de esta poderosa campaña. Cooperador Ezequiel, ¿cuáles son sus palabras para incentivar el pueblo para el día de mañana? Sabemos que es una campaña de poder.
1: Pastor José, yo lo creo que Dios hará grandes maravillas, pero vivimos en un tiempo donde mucha gente, como que vivir en un comodismo. No queremos salir de nuestra casa, no queremos que las bendiciones de Dios lleguen a nuestra vida, pero no queremos buscarlas. Y yo creo que a Dios hay que buscarlo. Hay que buscar cada bendición, cada victoria que queremos, hay que pelearla, hay que buscarla. Hermano, la iglesia es donde se realizan oraciones, donde estamos día a día junto con nuestros hermanos, clamando, orando, donde hay palabra de Dios, cuál es la mayor revelación para nuestra vida, aquella que desata sobre nuestra vida las bendiciones, las victorias. Hermanos, yo creo que en estas campañas que se vienen realizando y el día de mañana, yo creo, hermano, que será una campaña de poder, donde Dios ya tiene preparado tu milagro, tu victoria. Así que arrímate, sal de tu casa y ve a la casa del Señor a buscar tu bendición, tu victoria, que Dios estará esperando por ti.
0: Así es, cooperador Ezequiel. Bendiciones sus palabras para el pueblo de Dios que puede estar llegando. También queremos compartir la invitación para el día viernes, queridos amados oyentes, día viernes en dos horarios. Este viernes estará comenzando una campaña maravillosa. Esta campaña tanto a la mañana como a la tarde, una campaña de grande bendición, de 8 a 9 de la mañana. La derrota del gigante y el día de tu conquista. Queridos amados, venga a batallar, venga a pelear, venga a enfrentar ese gigante, porque la batalla es del Señor. La caída del gigante, ese gigante que te impide, ese gigante que está en tu frente, este gigante que quizás te está destruyendo tu casa, tu familia, tu vida espiritual, ese gigante que se planta delante de ti, venga a buscar, venga a interceder a Dios, así como lo hizo David. David no lo peleó por su fuerza, pero usó el nombre poderoso del Señor. Y David derrotó al gigante. Venga a derrotar ese gigante, venga a vencer para que sea la caída del gigante. A la mañana contaremos con la presencia del pastor Ernesto para ministrarle un mensaje. Hay una oración, hay un mensaje de parte del Señor. Y el Señor alcanzará victoria para la iglesia del Señor, donde se reúnen obreros, obreras, miembros de la casa del Señor para estar ahí. Los días viernes en la oración, también la correr de la mañana está la oración, hasta las 11 de la mañana, ahí el ministerio de la oración. Y te queremos llamar la atención para la tarde, viernes 14:30, en esa poderosa campaña también, la caída del gigante. Si tú no puedes llegar a la mañana, tú tienes la oportunidad de llegar a la tarde, por eso hay culto a la mañana, hay a la tarde, hay a la noche, en diferentes horarios, para que tú puedas llegar, queridos amados oyentes. A la tarde contaremos con la presencia de la cooperadora Patricia, estará ahí la sierva de Dios preparada en oración, en ayuno, para entregar el mensaje, orar por el pueblo, orar por los divinos don de revelación del Espíritu Santo. Venga a recibir, venga a luchar, venga a interceder a Dios para que ese gigante tenga que caer por tierra, para que tú puedas vencer ese gigante. Por eso esa campaña, la derrota del gigante y el día de tu conquista. Venga a buscar, venga a recibir de Dios, queridos amados oyentes. Nosotros ya enseguida retornamos con más anuncios de la obra del Señor, pero antes queremos ir a una linda alabanza de la grabadora La Voz de la Liberación, que vaya para todos los que están escucha, para su leve espiritual esta alabanza, que sabemos que son muchos hermanos que están escucha de este programa, ya allí de La Palma, nuestra hermana María Osorio nos está también escribiendo, que está enganchado con nosotros, él escucha, y así son tantos hermanos, en tantos diferentes lugares, departamentos que nos están escuchando a través de esta emisora. Nosotros vamos a esa linda alabanza y nosotros retornamos con más anuncio de la obra del Señor.

0: Y ahí, queridos amados oyentes, después de escuchar esta linda alabanza de la grabadora, la voz de la liberación, nosotros retornamos con más anuncios de la obra del Señor. Queremos también invitarte y llamarte la atención para el día sábado a la tarde, en el horario de las 15 horas de la tarde, hay un culto maravilloso de enseñanza de la palabra de Dios, de doctrina. Tú puedes venir a saciarte de la palabra del Señor. Quizás tú no sos un miembro de la casa del Señor, pero te gusta aprender, te gusta recibir palabra de Dios. Venga a participar de este grande culto. Es un culto abierto a todos aquellos que quieran llegarse a la casa del Señor en el horario de las 15 de la tarde, donde está a cargo del siervo del Señor, Pastor Ernesto, para ministrar una palabra. Tengo certeza que hay una palabra de parte del Señor a tu corazón. Venga a participar juntamente con miembros obreros de la casa del Señor este sábado en el horario de las 15 de la tarde. También está ahí la escuelita del pequeño Galileo. Tú tienes un niño, tú tienes un sobrino, un nieto, tú tienes algo. Venga, tráigalo a la casa del Señor. Estará ahí las maestras en el salón de los niños del pequeño Galileo. Este sábado también en el horario de las 15 de la tarde. También queremos llamar la atención, pueblo de Dios, para a la nochecita, en el horario de las 19 horas, ese gran culto, ese culto de la juventud, ese culto donde se reúnen los jóvenes para adorar y exaltar el santo nombre del Señor. Queridos amados oyentes, ve, te incentivamos que si tú tienes joven sobre tu familia, tú puedas invitarlos para que ellos puedan llegar a la presencia del Señor, ese culto maravilloso en el horario de las 19 horas, ese culto a favor de los jóvenes, donde Dios pone las cosas a su favor. Quizás cuántas personas, cuántos jóvenes están ahí, que están necesitando ser cambiados sus vidas, es tocado por el Espíritu Santo. Te incentivamos y te invitamos, cooperador, saque el corazón sus palabras para aquellos que nos están escuchando a través, para que los jóvenes vengan a recibir palabra de Dios, vengan a participar en ese gran culto de joven donde está las puertas abiertas. Jesús lo espera de brazos abiertos.
1: Así es, Pastor José, como decía, las puertas de la casa del Señor están abiertas, dispuesto el Señor Jesucristo, céntrico en ese lugar, a abrazar, a cuidar, a restaurar, a levantar a cada uno de nosotros que vamos de diferentes maneras, con problemas, con cargas, atribulados, y muchas veces ya sin fuerza de seguir en el camino de la vida, mas el Señor está allí para levantar, para restaurar a cada uno de nosotros. Es solamente dar ese paso de fe, levantarnos en fe, confiar en el Señor e ir en busca de nuestra victoria. Mis hermanos, así que los invito, en el correr de esta semana tenemos cultos maravillosos, campañas, y el día sábado, como decía nuestro Pastor José, los cultos de jóvenes, cultos de doctrina, gloria a Dios, más el Señor estar allí, céntrico en ese lugar, para esperar a cada uno de ustedes. Así que los invito, arriba esa fe y a ir a la casa del Señor.
0: Así es, cooperador Ezequiel, gracias por sus palabras, tremendo, para que el pueblo de Dios, los jóvenes, puedan ayudar. ¿Cuántos jóvenes en este mundo, allá afuera, necesitando de tener un encuentro con el Señor? Queridos amados, queremos también llamarte la atención para el día domingo. Día domingo tenemos cultos en dos horarios, por la mañana de 8 a 9 tenemos el proseguimiento de esa campaña, una campaña de poder, una campaña de unción, recibiendo poder de Dios con el lema llena mi copa, Señor. Venga a recibir, venga a buscar de los dones del Espíritu Santo, el bautismo del Espíritu Santo, donde tenemos la oración del Pentecostés, también ahí para ser revestido por el poder de Dios. Y a la tarde, el horario de las 15 de la tarde, comienza una poderosa campaña. Este domingo se dará comienzo una poderosa campaña. Queridos amados oyentes, Jehová peleará por tu causa y la de tu familia. ¡Qué tremendo! Jehová peleará por tu causa y la de tu familia. Así que es un culto a favor del hogar, a favor de la familia, donde tú puedes venir. Quizás tú dices, solo yo estoy yendo a la iglesia. Si tú es madre, tú es padre, quizás tú de la casa, señala la columna, venga a interceder por esa casa, por esa familia. Él peleará por tu causa y por tu familia. Queridos amados oyentes, venga a recibir la oración, palabra de Dios, el Espíritu Santo. Una vez más, tengo certeza que estará alcanzando victoria en ese día domingo a las 15 de la tarde. Queridos amados oyentes, ya estamos llegando en los minutos finales, pero queremos compartir con ustedes en esta tarde unos minutos en la palabra del Señor. Hay un mensaje, hay una palabra a tu corazón, donde el cooperador Ezequiel va a compartir esta palabra con todos los oyentes en esta tarde. Adelante, siervo del Señor.
1: Así es, Pastor José. No nos vamos a ir sin antes compartir una palabra para el pueblo del Señor. Mi Biblia se encuentra abierta en esta tarde en Salmos, capítulo 91. Un salmo muy conocido, pero la palabra del Señor cada vez que se revela en nuestra vida, aleluya, es por algo. Y dice así la palabra de Dios, leemos para honrar al Padre, el Hijo y el Espíritu Santo de Dios. El que habita el abrigo del Altísimo morará bajo la sombra del Omnipotente. Diré yo a Jehová, esperanza mía y castillo mío, mi Dios en quien confiaré. Él te librará del lazo del cazador, de la peste destructora. Con sus plumas te cubrirá y debajo de sus alas estarás seguro. Escudo y adarga su verdad, no temerás al terror nocturno, ni saeta que vuele de día, ni pestilencia que ande en oscuridad, ni mortandad que en medio de día destruya. Caerán a tu lado 1,000 y 10,000 a tu diestra, mas a ti no llegará. Ciertamente con tus ojos mirarás y verás la recompensa de los impíos, porque has puesto a Jehová, que es mi esperanza, y al Altísimo por tu habitación. No te sobrevendrá mal ni plaga, tocará tu morada. Hermano, esta es la palabra que el Señor ha traído en esta tarde para cada uno de nosotros, para nuestra vida, para bendecirnos en esta tarde maravillosa. Y qué maravillosa es la palabra del Señor, las promesas que Dios tiene para cada uno a través de su palabra. Y dice que habita el abrigo del Altísimo, ese va a morar bajo la sombra del Omnipotente. Hermanos, todos sabemos, y si vamos hoy en día y siempre, sabemos que para cada uno morar bajo una sombra, para que un árbol de sombra para cada uno de nosotros, nosotros tenemos que buscarla. Buscar esa sombra, gloria a Dios. Mas por eso la palabra del Señor nos hace referencia en esta tarde. Que si buscamos de su ayuda, que si buscamos de su oportuno socorro, hermanos, nosotros vamos a morar bajo la sombra del Omnipotente. ¿Y cuál es esa sombra? Es el abrazo del Padre en medio de aquellas tribulaciones, en medio de aquellas tormentas, en medio de aquellos momentos difíciles. Porque hoy vivimos en un mundo donde muchas familias se han roto, donde mucha gente anda desesperada buscando auxilio de un lado para el otro, pero menos el abrazo de Cristo, pero menos del Señor. Buscamos en un lugar, buscamos en el dinero, mas no nos sacia. Buscamos en un trabajo, tampoco nos sacia. Y tantas cosas que buscamos muchas veces salir de los problemas, desahogarnos con un hermano, con una hermana, desahogarnos con un familiar, con un amigo, con un conocido. Hermano, te invito en esta tarde por la palabra del Señor, ven a Cristo, ven a Él, que es el único que puede restaurar, que puede regenerar cada familia, que puede restaurar tu matrimonio. Yo no sé lo que has perdido, yo no sé por el momento que tú estás pasando, por esa crisis económica quizás, o quizás en este momento me estás escuchando desde la cama de un hospital mismo, mas busca del Señor, porque el hombre nada puede darte. El hombre no tiene poder para restaurar una familia. El hombre no tiene poder para restaurar, para sanar una enfermedad. Mas Cristo Jesús sí lo tiene. Mas el Señor Rey de Reyes y Señor de Señores sí lo tiene. Por eso el salmista David decía, el que habita al abrigo del Altísimo, el que decide creer en Dios, el que decide creer en sus promesas, aquel que decide, gloria a Dios, creer en lo que está establecido en esta maravillosa palabra, cree que Él es Dios de toda carne y que todas las cosas fueron hechas por Él y para Él. Mismamente nosotros, si no nos conocerá Dios, ¿será que Dios no sabe lo que estamos pasando? Claramente que lo sabe, así como lo sabía allí en Jeremías 33, capítulo 3. Pero el Señor quería que Jeremías lo buscase, que Jeremías abriese su boca. Y le dijo, Jeremías, allí en el capítulo 3, 33, en el verso 3, clama a mí y yo te responderé. Hermano, busca del Señor. Busca su oportuno socorro, que el Señor está dispuesto a abrazarte. El Señor está dispuesto a levantar a cada uno. Si has caído y hoy te encuentras que eres un derrotado, mas mentira del diablo. Porque la palabra del Señor dice, si 7 veces cae el justo, mas Jehová lo levantará. Hermano, gloria a Dios. Aleluya. Diré yo, Jehová, decía el salmista, esperanza mía y castillo mío. mi Dios, ¿en quién confiaré? Ahora él profetiza una palabra, hermano. Ahora él habla y sale de su boca una palabra y dice, yo voy a decir a Jehová, esperanza mía y castillo mío, porque lo buscó y Jehová le respondió. Hasta aquí la palabra del Señor, hermano, por causa del horario. Sabemos que tenemos un horario, mas yo creo que el Señor ha alcanzado bendición y victoria para cada uno de ustedes. Amén. Sus palabras, Pastor Néstor.
0: Así es, cooperador Ezequiel, tremenda palabra de incentivación, de la fe, que todo aquello que pudieron estar escuchando esta palabra, el Señor es nuestro amparo, es nuestra protección. Tú quieres recibir protección, tu amparo, no te olvides que el Señor está en primer lugar. Toma a Jesucristo como prioridad, primer lugar en tu vida. Vamos a hacer, ya estamos llegando al final de un programa más, vamos a hacer la oración de la fe y oramos por todos aquellos que están escuchando el programa, aquellos que muchas veces quizás personas que no sabemos, no tenemos quizás el conocimiento, pero Jesús lo sabe que está enfermo, necesita. Oramos por ello. Grande Dios y eterno y maravilloso Padre Celestial. En este momento, Señor, queremos orar por todos aquellos que se encuentran enfermos, por todos aquellos oyentes que están escuchando este programa, quizás personas que nosotros no tenemos el conocimiento, pero lo sabemos, Señor. Padre querido, en esta tarde, entra con providencia, entra con victoria, entra con sanidad en esa casa, en ese hogar, en ese trabajo, en ese hospital, en esa clínica, en ese sanatorio, en esa sala de maternidad. Oro por el Señor, en ese hospital, en esa clínica, en ese sanatorio, en esa sala de maternidad. Oro por ese niño, por esa niña, por ese joven, por ese adolescente, por ese padre, por esa madre, en el nombre poderoso de Jesús. Espíritu Santo, oro por este programa de radio, por esta emisora que nos permite, Señor, nos tenemos el privilegio de poder salir al aire de este programa. Bendice cada día esta emisora, los dueños de esta emisora, todos aquellos que están a cargo de una función dentro de esta emisora. Bendice grandemente y te pedimos, Señor, en el nombre poderoso de Jesús, bendice una vez más y prepara la fe del pueblo para esta tarde, Señor. Padre querido, envía las almas, envía el pueblo en el nombre poderoso de Jesús. Amén y amén, Señor Jesús. Queridos, amados oyentes, hemos llegado al final de un programa más. Este programa estará saliendo al aire el día de mañana jueves, cuando sea las 13 horas con más 30 minutos. Este programa estará saliendo al aire. ¿Quién se despide de todos ustedes? Que tuvo el gusto de estar con ustedes en esta tarde, su hermano en Cristo, presbítero José Camargo, y el cooperador
1: Ezequiel Zapata. Que el Señor los bendiga grande.

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5: ¿Qué tal, amigos? Comenzamos a informar en este martes 16 de junio de 2026, saludando a CX261, emisora Santa Isabel de Paso de los Toros.
4: Aquí están los titulares de las principales noticias de esta edición de Inforami.
5: La ministra Cristina Lustenberg comparece hoy ante el Senado bajo presión de la oposición que exige su renuncia por la rebaja de la sanción a una anestesista condenada por mala praxis.
6: El gobierno enviará en la rendición de cuentas la unificación de transferencias para la primera infancia e impulsará las licencias parentales y el seguro de paro para independientes.
5: Tras detallar el destino de los fondos asignados el año pasado, la ANEP anunció que solicitará más presupuesto en la rendición de cuentas.
6: El ministro Gabriel Odone volvió a descartar la propuesta del PIT-CNT de gravar a las grandes riquezas y ratificó que el tema no se discutirá en este periodo.
5: El Banco Central del Uruguay informó que la economía creció 0,8% en el primer trimestre del año, impulsada por los servicios y el consumo.
6: El Instituto Nacional de Estadística reveló que la informalidad laboral subió al 22,8% durante 2025, afectando principalmente al interior del país.
5: El diputado Juan Martín Jorge propuso revisar el nuevo régimen de franquicias para compras en el exterior ante la caída de un 35% en los envíos.
6: El Partido Nacional criticó los resultados del Plan de Seguridad Pública del Ministerio del Interior, mientras que desde la presidencia defendieron el rumbo actual.
5: El actual director de la Institución Nacional de Derechos Humanos, Juan Miguel Petit, fue electo para integrar el Comité de Derechos Humanos de la ONU.
6: El Instituto Nacional de Colonización presentará este viernes un nuevo proyecto de recría ganadera sobre 2.400 hectáreas en Paysandú.
5: La ministra Lucía Echeverri advirtió sobre la fragmentación de los transportistas autoconvocados y aseguró que la guía de carga se aplicará de forma gradual.
6: La Comisión de Trabajo de Diputados citará a las cámaras de la pesca para evaluar la situación de las tripulaciones extranjeras en los barcos.
5: El precio internacional del petróleo cayó con fuerza tras el principio de acuerdos de paz en Medio Oriente, aunque según expertos esa baja no se reflejaría en el mercado interno a la brevedad.
6: Un niño de 11 años fue internado en el CTI de Maldonado por sospecha de meningitis tras ser trasladado desde Chuy.
5: Diputados aprobó por unanimidad el proyecto de justicia terapéutica, que ofrece tratamiento de adicciones como alternativa a la cárcel.
6: Encontraron muerto a un hombre en una vivienda del Mides para personas en situación de calle y se comprobó que tenía un golpe en la cabeza.
5: Una nueva modalidad de estafa por mensajes y WhatsApp utiliza el nombre de Antel para robar datos personales de los usuarios.
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6: Desde la Asociación de Radios del Interior y para todas las emisoras afiliadas, cuando estamos comenzando a promediar la jornada de este martes 16 de junio, iniciamos el desarrollo de la información adelantada en titulares. La ministra de Salud Pública, Cristina Lustenberg, comparecerá hoy a las 13:30 ante la Comisión de Salud del Senado para dar explicaciones sobre la rebaja de la sanción a una anestesista condenada por mala praxis en un escenario donde la oposición reclama su renuncia y varios legisladores oficialistas exigen mayores aclaraciones.
5: El diputado nacionalista Federico Casareto y el senador Martín Lema cuestionaron duramente la gestión de la secretaria de Estado. Los legisladores criticaron la decisión tomada por Lustenberg de reducir de 5 a 3 años la inhabilitación a la médica Inés Miralles, quien fue condenada a prisión domiciliaria por el homicidio culposo de Soledad Barrera en el año 2023. Esta medida provocó la renuncia de 11 de los 13 integrantes de la Comisión de Salud Pública que investigó el hecho y motivó marchas de los familiares de la víctima. Lema sumó a los cuestionamientos que el Ministerio dejó vencer el plazo legal para defenderse ante un recurso presentado por las propias anestesistas, un error administrativo sobre el cual las autoridades mantuvieron silencio hasta el momento.
6: La Administración Nacional de Educación Pública buscará obtener más recursos en la próxima rendición de cuentas para profundizar las líneas de trabajo actuales y fortalecer los procesos de inclusión. El presidente del organismo, Pablo Cagliani, destacó que el incremento de 50 millones de dólares asignado el año pasado permitió abonar 180 mil bonos de inicios de clase, aumentar a 20 mil las becas Butiá y duplicar la cantidad de estudiantes de educación media básica que reciben alimentación escolar. Las declaraciones del jerarca se realizaron tras firmar un convenio con la Red de Centros Interdisciplinarios para coordinar acciones destinadas al desarrollo de niños y adolescentes.
5: El gobierno prevé incluir en la próxima rendición de cuentas la unificación y ampliación de las transferencias para la primera infancia con un destino aproximado de 30 millones de dólares para niños de 0 a 2 años. El coordinador del diálogo social, Hugo Bay, confirmó que la medida integrará las prestaciones de la tarjeta Uruguay Social, asignaciones familiares del plan de equidad y el bono crianza, en un único beneficio que alcanzará los 10.000 pesos por menor en los hogares más vulnerables. De forma complementaria, el Poder Ejecutivo impulsará, mediante un proyecto de ley independiente, la causal de retiro anticipado a los 60 años para luego avanzar con la ampliación de licencias parentales y el subsidio por desempleo para trabajadores independientes. Por el contrario, las modificaciones planteadas en el régimen de la SAFAP pasaron a un segundo plano, tras los desacuerdos manifestados por las empresas del sector, lo que llevó a conformar una mesa de trabajo que actualmente posterga la prioridad de esta reforma frente a los planes de infancia y cuidados.
6: El diputado colorado Juan Martín Jorge planteó la necesidad de revisar el nuevo régimen de franquicias para compras en el exterior ante la caída de un 30 y un 40% en el volumen de envíos postales internacionales. El legislador calificó como un fracaso total la aplicación del 22% de IVA a estas operaciones, una medida implementada el pasado 1 de mayo que aumentó el tope por compra a $800, pero que generó confusión en el sistema y perjudicó a consumidores y empresas de logística. La presidenta de la Cámara de Couriers, Andrea Fernández, confirmó que la baja en la actividad se ubicó en el entorno del 35% y la atribuyó principalmente a la desinformación sobre las nuevas exigencias aduaneras. La gremialista explicó que los temores de los usuarios respecto al registro obligatorio ante la Dirección Nacional de Aduanas mas el cruce de datos bancarios frenaron el consumo, por lo que actualmente negocian con las autoridades mayor claridad en la comunicación y soluciones prácticas para aplicar las exoneraciones previstas con Estados Unidos.
5: La economía uruguaya registró un crecimiento del 0,8% en el primer trimestre de 2026 en comparación con el trimestre anterior, según informó el Banco Central del Uruguay. En la medición interanual, el Producto Interno Bruto aumentó 0,9% frente al mismo periodo de 2025. El desempeño de la actividad estuvo impulsado por los sectores de servicios, comercio y telecomunicaciones, así como por una mejora del 2,9% en el consumo de los hogares. En contrapartida, el sector agropecuario registró una caída del 3,7% debido a la sequía y a la menor faena, mientras que la construcción se contrajo 3,4% por una menor ejecución de obras de infraestructura.
6: Encontraron un muerto en una vivienda del Mides para personas en situación de calle. Tenía un golpe en la cabeza. Agustín Pedreiro amplía esta información.
7: En efecto, el hombre estaba en una vivienda que el Mides destina para personas en situación de calle. Lo encontraron desnudo, con un golpe en la cabeza y un gran desorden. Y el hecho se está investigando por estas horas, según nos informó la policía. Se trata de un hombre de 70 años que fue encontrado en una vivienda de El Mides destinada a personas de situación de calle, tratándose de un monoambiente contenedor ubicado en un complejo de Camino Maldonado y Libia en Montevideo. Al hombre no lo veían desde el martes pasado y cuando fueron a revisar su vivienda lo encontraron tirado en el suelo, desnudo y con un golpe en la cabeza, dice el informe primario policial al que accedimos esta mañana. El monoambiente estaba con la puerta cerrada, pero sin tranca. Adentro había un gran desorden. Los médicos de la emergencia móvil constataron su fallecimiento a las 22:25 minutos de anoche.
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6: Tomamos la información, volvemos al Parlamento con las noticias de este miércoles para informar que la Cámara de Diputados aprobó por unanimidad el proyecto de ley de empleo integral presentado por el Poder Ejecutivo, el cual retornará al Senado debido a modificaciones en su articulado. La iniciativa cuenta con un respaldo presupuestal de 10 millones de dólares y establece un régimen de estímulos económicos para la contratación de jóvenes en desempleo, afrodescendientes, personas trans, cuidados con discapacidad y recientemente liberados del sistema carcelario. La diputada Sol Maneiro destacó la incorporación de una perspectiva territorial y medidas de protección educativa, como el tope de 20 horas semanales para menores, mientras que el diputado Pedro Gisdonian señaló contradicciones al eliminarse beneficios vigentes para colectivos como migrantes y mujeres víctimas de violencia de género.
5: El Ministerio de Vivienda y la Intendencia de Durazno entregaron 49 viviendas permanentes que alojarán a unas 90 personas que residían en los asentamientos Continuación Herrera y otras situaciones derivadas por la Mesa de Vivienda. Las soluciones habitacionales se construyeron a partir de módulos cedidos por la empresa UPM en 2021 y requirieron una inversión cercana a los 2 millones de dólares. El intendente de Durazno, Felipe Algorta, remarcó la necesidad de optimizar la articulación interinstitucional y subrayó la importancia de brindar un acompañamiento social posterior a las familias para fortalecer la convivencia comunitaria.
6: La Federación de Obreros y Empleados de la Bebida se declaró en preconflicto con la empresa Ambev ante la incertidumbre sobre el futuro de la planta de Norteña en Paysandú. El presidente del sindicato local, Eduardo Alza, manifestó que a 3 meses del cese de actividades no existen respuestas claras de la firma ni del gobierno respecto a la continuidad de la unidad productiva. La situación afecta de forma directa a 100 operarios y perjudica a otros 300 puestos de trabajo indirectos en la región.
5: El Instituto Nacional de Carnes informó que el indicador de novillo tipo marcó un récord histórico en mayo al promediar $2,115 por cabeza, consolidando una tendencia superior a los $2,000 que se mantiene desde hace 2 meses. Por ese valor total, la industria frigorífica abonó $1,618 al productor, lo que dejó un margen para las plantas de $497 por cabeza, posicionándose como uno de los registros más altos de la serie histórica. El Ministerio de Ganadería, Agricultura y Pesca responsabilizó a la gestión anterior por las dificultades surgidas en las exportaciones de carne a China debido a la presencia de residuos antiparasitarios. El subsecretario de la cartera, Matías Carámbula, cuestionó las normas de flexibilización previas que permitieron la libre movilidad de ganado con garrapata, lo que propagó el parásito por casi todo el país. Carámbula enfatizó que si bien el sector agropecuario mostró responsabilidad en su desarrollo, es imperativo establecer marcos normativos claros y ordenados para guiar el camino hacia la erradicación del parásito, un desafío que calificó como central para la sanidad animal del país. Para corregir la situación, rige desde el 9 de junio una resolución que prohíbe en remates, ferias y exposiciones el uso de medicamento veterinario cuyos tiempos de espera sean incompatibles con el periodo previo a la faena.
9: Efectivamente, el sector agropecuario ha mostrado en general mucha responsabilidad de ir incorporando todas estas cuestiones, de la cuestión de la sostenibilidad del ambiente, la salud de los productores, consumidores, trabajadores. Creo que el sector ha mostrado que ha ido avanzando en ese sentido. También es cierto, los márgenes de esas libertades, por ejemplo, explican cuando no hay una normativa que ordene y que comprometa, explica, por ejemplo, lo que fue el desparramo por todo el país de la garrapata. Hubo normas en el gobierno anterior que flexibilizaron la movilidad del ganado con garrapata. Ese es uno de los factores que explica la diseminación de la garrapata en casi todo el país, y eso es parte de uno de los problemas centrales que tenemos hoy. Entonces, yo creo que siempre hay que trabajar mucho la responsabilidad, y en eso el sector ha mostrado ir incorporando mucha responsabilidad en estos temas, pero a veces también esa responsabilidad hay que acompañarla con normativas que ordene ese camino en el cual todos tenemos que estar convencidos.
5: El índice de precios al productor de productos nacionales aumentó 1,85% en mayo, lo que eleva la presión sobre la inflación local, que sumó su segundo mes consecutivo al alza impulsada por los combustibles. La inflación interanual se ubicó en 3,77% y se cumplió 35 meses dentro del rango meta del Banco Central, aunque los analistas privados proyectan que cerrará el año 2026 con 4,93%, situándose levemente por encima del centro de la banda oficial.
6: El Producto Interno Bruto de Uruguay registró un crecimiento de 0,9% durante el primer trimestre del año en comparación con el mismo periodo del año anterior, según el informe de cuentas nacionales divulgado por el Banco Central. La medición desestacionalizada mostró una suba de 0,8% frente al último trimestre del 2025, impulsada por los sectores de transporte, comunicaciones, comercio y servicios financieros. El principal freno de la economía estuvo en el sector agropecuario, pesquero y minero, que cayó 3,7% interanual debido a la menor producción de arroz y soja, junto a una baja en la extracción de ganado vacuno.
5: El Banco Central del Uruguay remitió al Ministerio de Economía un anteproyecto de ley para la creación de un sistema de finanzas abiertas con el fin de impulsar la competencia y la innovación en los servicios financieros. La iniciativa establece que los usuarios son los dueños de sus datos transaccionales y podrán compartirlos de forma segura con instituciones registradas para acceder a mejores créditos y menores costos de financiamiento.
6: El dólar en el mercado interbancario bajó 0,37%. Y cerró la jornada del martes a 40,172 pesos, perdiendo casi la totalidad de la apreciación registrada en lo que va del mes. Pese a este descenso, el billete estadounidense acumula 16 ruedas consecutivas por encima de la franja de los 40 pesos y mantiene un incremento anual de 2,90%. En la pizarra minorista del Banco República, la moneda abrió hoy a 39 pesos para la compra y 41,40 para la venta.
5: El Centro Universitario Regional del Este abrirá el periodo de inscripciones para las carreras correspondientes al segundo semestre de 2026, el cual se desarrollará de forma totalmente virtual entre el 13 y el 26 de julio. La propuesta académica de la Universidad de la República incluye el ciclo inicial optativo del área social, el ciclo inicial optativo de ciencia y tecnología y la licenciatura en gestión ambiental. Estas opciones de formación técnica y profesional se dictan en las sedes universitarias de Maldonado, Rocha y 33, facilitando el acceso a la educación superior en la región oriental del país.
6: La ministra de Industria, Energía y Minería, Fernanda Cardona, pidió calma ante la baja del precio internacional del petróleo y descartó una reducción inmediata en el valor de los combustibles a nivel local para el mes de julio. La jerarca explicó que el gobierno amortiguó los aumentos externos durante el verano sin trasladar todo el impacto a las tarifas públicas, por lo que las decisiones se tomarán a fin de mes junto al Ministerio de Economía, evaluando la infraestructura afectada por la guerra y la realidad del sector productivo.
5: El sistema antiniebla del Aeropuerto Internacional de Carrasco comenzaría a operar este viernes, tras concretarse una inversión de 20 millones de dólares en la infraestructura de seguridad. El anuncio surgió luego de una reunión parlamentaria en la que los legisladores recibieron al CEO de Aeropuertos del Uruguay, Diego Arroza, y al presidente de la Cámara Aeronáutica, Cristian Rodríguez, para analizar los motivos por los cuales los dispositivos aún no se habían puesto en marcha a pesar de estar finalizados. En los últimos días, las condiciones climáticas adversas y la falta de este equipamiento provocaron la afectación de 142 vueltos, dejando a más de 20.000 pasajeros con demoras significativas o conexiones perdidas, por lo que ahora se aguarda la ratificación definitiva del Ministerio de Transporte.
6: Un plan piloto con la participación de moderadores comunitarios funcionará en las emergencias de los hospitales del Cerro y Pasteur para contener situaciones de violencia, según informaron las autoridades del Ministerio del Interior y de la Administración de los Servicios de Salud del Estado. El programa busca mitigar las tensiones y evitar posibles represalias o revanchas ante el ingreso de pacientes con heridas graves causadas por hechos delictivos o disputas vecinales. La subsecretaria Gabriela Valverde explicó que la iniciativa se apoya en evidencia internacional que demuestra el alto riesgo de reincidencia violenta en estos entornos, por lo que se trabajará directamente con los heridos y sus familias, aprovechando ese momento crítico para intervenir. Por su parte, el presidente de ACE, Álvaro Danza, destacó que la elección de estos centros responde a su nivel de vulnerabilidad y confió en que la medida llevará mayor tranquilidad a los equipos médicos que trabajan bajo una fuerte presión.
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5: Una pareja que utilizó dos taxis durante el ataque es buscada por los servicios de inteligencia como sospechosa de participar en el atentado con explosivos contra la sede de la Caja Militar en el centro de Montevideo, según confirmaron fuentes policiales. La investigación avanzó tras el análisis de las cámaras de videovigilancia en la zona de Uruguay y Constitución, lo que permitió identificar los vehículos y tomar declaración a un taxista que trasladó a los implicados desde la Ciudad Vieja hasta el edificio afectado y luego hacia el barrio La Figurita. Policía científica realizó pericias en los automóviles para intentar obtener huellas dactilares, aunque la identificación de los sospechosos presenta dificultades debido a que ambos utilizaron tapabocas durante todo el trayecto. El artefacto fue colocado por el hombre mientras la mujer aguardaba en el automóvil, provocando daños materiales en la fachada del organismo sin dejar personas lesionadas, en un hecho que la ministra de Defensa Nacional, Sandra Lasso, calificó como preocupante pero aislado.
6: Un proyecto de ley para endurecer el control de armas y aumentar las penas por tráfico y modificación de material bélico fue presentado por el diputado del Frente Amplio, Alejandro Zavala. La iniciativa se alinea con el Plan Nacional de Seguridad Pública del Ministerio del Interior y busca dificultar el acceso de las organizaciones criminales a los armamentos, además de mejorar la trazabilidad desde su importación. El texto regula por primera vez las armas de aire comprimido y electromagnéticas, K-47, castiga con hasta 4 años de penitenciaría la alteración de armas para aumentar su letalidad y eleva a un máximo de 12 años de cárcel la sanción por tráfico internacional. Asimismo, la propuesta establece la obligación de denunciar el robo o extravío de un arma en un plazo de 24 horas y exige que los registros del Ministerio de Defensa y de Aduanas compartan información en tiempo real con la Policía Nacional.
5: El Tribunal de Apelaciones revocó el arresto domiciliario de Moisés Martínez y dispuso su inmediato retorno a prisión efectiva, tras constatar reiterados incumplimientos en las medidas cautelares dispuestas por la justicia. El joven había sido condenado el pasado 8 de abril a 12 años de prisión por asesinar de 15 disparos a su padre, quien presentaba un extenso historial de abusos familiares, pero se le había otorgado el beneficio de permanecer en su hogar con el compromiso de mantener activa la tobillera electrónica. El fallo judicial, emitido con los votos favorables de las ministras Graciela Eustaquio y Dolores Sánchez, argumentó que Martínez violó las disposiciones en 3 ocasiones en menos de 24 horas y sin justificación, demostrando una conducta transgresora que anula la eficacia de la prisión domiciliaria.
6: Un ternero de raza Berdinangus sufrió múltiples heridas tras ser atacado por una jauría en la zona de Paso de los Gómez, cerca de Melo, según confirmaron la Jefatura de Policía de Cerro Largo y el Instituto Nacional de Bienestar Animal. El hecho fue denunciado por el propietario del animal, quien estimó las pérdidas económicas en unos $600, mientras que un deportista que pasaba por el lugar logró filmar la agresión de los canes. Los productores rurales de la zona manifestaron su preocupación y señalaron que la mayoría de estos perros provienen del entorno del vertedero municipal de Melo, donde las autoridades reconocen la presencia de entre 250 y 300 animales que andan sueltos. Actualmente los efectivos de la seccional 14ª y los técnicos del instituto trabajan en la investigación para identificar a los animales y determinar las responsabilidades por falta de tenencia responsable. Un padre y su hijo fueron apuñalados con un cuchillo dentro de un predio deportivo tras un partido definitorio de fútbol infantil de la generación 2015, según confirmaron fuentes de la policía del departamento de Florida. El incidente comenzó con una pelea a golpes de puño entre rivales al término del encuentro y derivó en el ataque que dejó al adulto herido en la ingle y al menor con lesiones en las manos y las piernas. El padre agredido manifestó una profunda impotencia por no poder defender a su hijo y expresó tristeza por el nivel de violencia que se vive en el entorno del fútbol infantil, señalando además que realizarán la denuncia correspondiente. Por su parte, los efectivos policiales ya identificaron al agresor y lo trasladaron a la seccional para ponerlo a disposición de las autoridades competentes.
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6: Para el sur del país, incluyendo la capital y el área metropolitana, se anuncian vientos de entre 10 y 30 kilómetros por hora desde el sureste, con rachas de hasta 40 kilómetros por hora, y una temperatura máxima esta tarde de 14 grados. Para la zona este, cielo algo nuboso y nuboso, periodos de claro, continuarán las heladas en las próximas jornadas con neblinas, vientos del suroeste al sureste. Para hoy una máxima de 12 grados. Para el centro del país se pronostica que la jornada continuará con cielo algo nuboso y nuboso, con heladas en la próxima madrugada, nieblas y neblinas, vientos del suroeste de hasta 40 kilómetros por hora, máxima prevista para esta tarde, 16 grados. Para el norte continuará nuboso, con periodos de algo nuboso, continuarán también las heladas, nieblas y neblinas, vientos predominantes del noroeste al sureste, con periodos de variables. En la tarde y la noche, vientos del sureste y noreste con rachas de hasta 40 kilómetros por hora. La temperatura máxima esta tarde está anunciada en 20 grados para esa zona.
7: Trabajamos para ustedes en esta edición de InfoRami: José Luis de la Peña, Luis Carlos Custodio, Agustín Pedreiro, Mariana Benítez, quien les habla, Gerardo García Latus, y en la asistencia general, Aline Daza.
6: Hasta aquí la edición de este miércoles de InfoRami.
5: Estas fueron las principales informaciones al promediar la jornada.
6: Volvemos mañana a esta hora.
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14: Saludos a todos y bienvenidos a una nueva entrega del diario mundialista de Radio Francia Internacional. Hoy estamos viviendo la resaca intergaláctica de tres de las estrellas mundialistas que brillaron en su estreno. El primero de ellos fue el francés Kylian Mbappé, que relanzaba a los Bleus con un doblete para vencer a Senegal con un marcador final de 3-1. Más tarde llegaría el estreno del killer Erling Haaland, quien también firmó un doblete con una selección de Noruega que volvía a la Copa del Mundo 28 años después para acabar venciendo a Irak 4-1, pero la guinda a la torta la puso la vigente campeona del mundo, Argentina, que goleaba la selección de Argelia gracias a su eterno capitán Leo Messi, que hoy cubre todas las tapas de los diarios mundiales tras un triplete histórico en el que no se agotaron los calificativos para definir una nueva gesta.
15: Alexis va tocando la pelota atrás para De Paul, la pide Lautaro, va para Messi, es buena, vaya Leo, vaya Leo, todo con vos, Messi.
14: Y estamos todos de acuerdo, después de lo que realizó hace pocas horas, que no se vaya del fútbol. Lo que hizo la pasada noche Leo Messi en Kansas City no tiene nombre. La vigente campeona brillaba con mayúsculas gracias a su capitán, menuda tarjeta de presentación, la del albiceleste, que no dio opciones a Argelia. Messi 3, Argelia 0. Esta fue la primera reacción del seleccionador argentino Lionel Scaloni.
16: Bueno, siempre el primer partido es complicado, más contra un rival difícil, pero siempre la cabeza cuenta un montón. El traspié en Qatar contaba, teníamos eso en la cabeza y la verdad que haber ganado nos da tranquilidad para lo que viene. Seguramente los chicos estén mejor.
17: ¿Te imaginabas que podía tener un arranque así, Lionel Messi?
16: Es que no es que imaginar, es que lo vine haciendo hace 20 años. Es una cosa, yo creo que ya la gente del fútbol lo quiere ver, no solo los argentinos. Más allá del resultado, hay que disfrutarlo porque lo que transmite a todo el mundo es increíble.
14: Lo que dice Scaloni es muy cierto. Lo que transmite Messi es universal. Es el protagonista del día, con permiso de los demás futbolistas, tras la larga lista de cifras que dejó hace tan solo unas horas. Aida Palau ha recapitulado toda esa montonera de cifras y se la resumimos a continuación.
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18: Es un honor, obviamente, estar ahí por lo que significa estar al lado de Klose, lo que está Ronaldo también ahí, pero creo que no significa nada, ¿no? Mbappé también, que hizo hoy dos. Al final es estadística y nada más. Si bien es un orgullo poder competir con todo ello, no significa nada.
19: Leo Messi. Messi es una leyenda y sigue siendo un devorador de récords tras 20 años militando en la alta competición. Estos son algunos de los datos que el astro argentino batía en la pasada noche. Con el último juego, Leo Messi visitó la camiseta albiceleste en 200 ocasiones. A sus 38 años y 357 días ha disputado 6 mundiales diferentes. Es el tercer jugador más veterano en anotar en un mundial. También se ha convertido en el futbolista más veterano de una Copa del Mundo en convertir un triplete. Y cómo no, con su hat-trick ante Argelia, Messi llega a 16 goles en toda la historia de la Copa del Mundo e iguala al alemán Miroslav Klose como máximo goleador histórico del torneo. Pero ojo con lo que puede ocurrir en los próximos encuentros, donde aún puede seguir rompiendo las estadísticas, ya que con un par de asistencias más en una Copa del Mundo, actualmente tiene 9, llegaría a batir el récord que ostenta Fritz Walter, la leyenda germana de los años 50. Además, si marca en el siguiente partido, igualaría el récord del francés Just Fontaine con 6 partidos mundialistas seguidos anotando.
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14: Y en el tremendo debut de Messi en el Mundial 2026 estuvo Ana María Ospina, nuestra enviada especial, que ha disfrutado y ha sido testigo de la gran hazaña de la Pulga y que seguro sigue festejando lo vivido, ¿no es así, Ana María?
20: Así es, Carlos, un gusto saludarte desde Kansas City, una ciudad que no ha dormido porque los hinchas argentinos siguen celebrando el tradicional 1, 2, 3, viva el Algerie, que es uno de los himnos de los hinchas argelinos, se cambió por 1, 2, 3, viva Argentina. Y así es como en las calles la gente está contando la hazaña de Lionel Messi. Los 3 goles en un mismo partido, un triplete que lo convierten en uno de los futbolistas más goleadores en la historia de los mundiales, a alcanzar las 16 dianas que tenía Miroslav Klose, el alemán, hasta ahora el único que había tenido ese récord. Pues Messi ahora lo iguala. El festejo no solo es por eso, por supuesto, el festejo incluye que con esto se convierten en los primeros de su grupo, suman 3 puntos y es así como la campeona del mundo demuestra que tiene con qué venir a buscar pues una doble corona seguida, sería la cuarta de su historia. Por el lado de los hinchas, como te decía, bastante contentos, con ellos hablamos después del partido, que nos resumían en algunas palabras qué es lo que piensan de Lionel Messi.
21: Fue increíble hoy, el hat-trick fue buenísimo.
22: Estaba bueno, me re divertí.
23: No había dudas, o sea, esto es un bono, esto es la frutilla del postre, pero ya se sabía.
24: Que sigue rompiendo récords porque es el jugador que jugó más mundiales, que ganó más partidos, que hizo más goles en la historia del fútbol, así que no para de romperla Messi, es el Mesías, es el número uno.
20: Carlos, importante recordar que un 16 de junio de 2006 Messi debutaba en una Copa del Mundo, es decir, hace 20 años exactamente lo hacía en el Mundial de Alemania 2006 frente a Serbia, un Mundial que en ese partido pues Argentina ganó 6-0 y Messi, un joven futbolista que apenas llegaba a la selección nacional, pues marca en el minuto 88, así para que lo podamos recordar, y pues 20 años después devuelve con goles para festejar esta fecha histórica para él y para su equipo.
14: Hubo muchas cosas que analizar, muchos récords de los que informar y muchas sensaciones que poner en orden. ¿Con qué te quedas de todo lo que dejó Messi sobre el césped, Ana María?
20: Carlos, a mí lo que más me sorprendió del partido es que a los casi 40 años, y no tiene que ver con la edad, es el hecho que todavía se sigue emocionando como un niño cuando marca en el primer tanto, deja brotar sus lágrimas. Messi está como alguien que estrena juguete y eso me parece algo muy bonito que un jugador tantos años después pueda seguir disfrutando. Ahora lo que queda es que siga con esa misma energía, ese mismo aliento, ese mismo ímpetu, porque él era un poco el que formaba su equipo, el que le estaba dando respiro, pues no solo con los 3 goles, sino también participando en cada acción de juego. Ahora les queda un camino bastante importante para asegurar el primer lugar del Grupo J, primero frente a Austria en Dallas, allá estaremos la próxima semana, y después frente a Jordania.
14: Sobre esas lágrimas que tú comentabas, estas son las explicaciones de Leo Messi.
18: No, la verdad que una cuestión totalmente ajena a lo deportivo. Pasé unos días difíciles, complicados, Pero nada, agradecido a toda la delegación, a todos mis compañeros.
14: Pues a descansar toca para digerir lo que viviste en Kansas City y ahora ya con la siguiente etapa puesta en otra selección sudamericana.
20: Gracias, Carlos. Pues a ver si logro descansar, si puedo dormir, porque la gente, nada que se acuesta. Aquí en Dallas nos vamos a quedar hasta el próximo domingo para ver el encuentro entre Ecuador y Curazao y por supuesto les llevaremos toda la información. Chao.
14: Hasta mañana, Ana María.
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14: Tanto Messi y tanto Leo que casi no nos da tiempo para informar de lo que pasó en la pasada jornada y de lo que vendrá en el día de hoy. Y es que ayer, en el arranque del grupo I, Francia entregó su postulación tras ganar a la complicada selección de Senegal con un marcador de 3-1, donde sobresalió el delantero del Real Madrid, Kylian Mbappé, quien también apunta fuerte a batir el récord de goles anotados en un Mundial. Ayer marcaba 2 y ya está con un total de 14.
1: No hay revancha. Si empiezo a jugar para callar a toda la gente que me critica, debería estar jugando hasta los 80 años. Yo juego para hacer historia con mi país y para que mi equipo llegue a la final y gane la Copa del Mundo. El resto forma parte de mi personaje y de mi carrera como jugador.
2: Ça fera toujours partie de mon personnage et de ma carrière en tant que joueur.
14: En ese mismo grupo I ganaba la selección de Noruega, liderada por otro delantero con 7 de goles, Erling Haaland, el atacante del City, que anotaba sus 2 primeras dianas en una Copa del Mundo, ayudando en el 4-1 definitivo de los vikingos ante la selección de Irak. En el grupo J, el mismo donde milita Argentina, la selección de Austria arrancaba con buen pie tras vencer a Jordania 3-1, y en las próximas horas, al fin, vamos a ver el estreno de las últimas selecciones que aún no habían entrado en competición. En el grupo K abrirá la fecha de este miércoles otra de las favoritas, Portugal, que se estrena ante la selección de República del Congo. El seleccionador de los lusos, Roberto Martínez, avisa de que no será fácil medirse a la selección africana.
3: Venimos de hacer unas campañas muy, muy consistentes y de ganar la Liga de las Naciones. Entonces, el equipo está radiante, está con muchísima confianza, pero también con muchísima responsabilidad y saber que un mundial es muy distinto a cualquier otra competición y tenemos que ir paso a paso.
14: Y en ese mismo grupo, el K, Colombia, se va a estrenar ante el combinado de Uzbekistán, entrenado por el mítico defensa italiano Fabio Cannavaro. El seleccionador sudamericano Néstor Lorenzo hace este llamado a la afición cafetera.
4: Que disfruten, que agradezcan y que se maten por la camiseta de Colombia, como el de siempre, el que dijimos del primer momento. Gracias a Dios volvemos a esta cita mundialista después de 8 años y la verdad que tenemos mucha ilusión, muchas ganas de hacer las cosas bien y ese es el mensaje continuo de todos los días.
14: Y por último, hoy será el estreno del grupo L. Mira que es difícil tener L en un mundial, pero es que esto es lo que tiene tener 48 países participantes. Un grupo L que inaugura un interesante choque entre Inglaterra y Croacia, mientras que a última hora la selección de Ghana se mide a Panamá, la gran sorpresa de la CONCACAF. Escuchamos a su seleccionador, Thomas Christiansen.
25: Tenemos mucho respeto a Ghana. Es una selección ya con experiencia en los mundiales. Y nosotros, pues, queremos también marcar nuestro territorio. Sabemos que va a ser un partido difícil, pero el equipo está muy bien, con muchos ánimos y con una confianza de que pues,

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1: Y es que con tantos protagonistas a los que escuchar, tantas estadísticas de que informar y tanto Messi por adorar, el programa de hoy se ha pasado volando. Es por eso que hay alguna sección que se ha quedado también fuera. Pero no se preocupen, ya que mañana volvemos con otra dosis mundialista para saciar su interés por la fiesta planetaria del fútbol. Hoy incluso hemos descolgado el teléfono para que nadie nos interrumpa. En la producción técnica estuvo David Broadway, les habló Carlos Pizarro. La información del Mundial 2026 continúa en nuestras redes sociales y a través de nuestros informativos. Un gran saludo a todos nuestros oyentes que nos escuchan a través de nuestras radios asociadas. Hasta mañana, amigos. Adiós.

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10: La Cámara de Diputados vota hoy el Tratado de Libre Comercio entre el Mercosur y la Asociación Europea de Libre Comercio, aprobado ayer por unanimidad en el Senado.
11: La ministra Lustenberg defendió la reducción de sanción a la anestesista y Lema la acusó de ocultar información.
10: Pedro Bordaberry presentó un proyecto de ley para filmar de forma obligatoria las cirugías en los bloques quirúrgicos.
11: El Ministerio de Salud Pública planteó ampliar los cupos de residentes médicos en el interior para revertir la concentración en Montevideo.
10: La Cámara de Diputados aprobó por unanimidad el proyecto de ley de empleo integral y vuelve al Senado.
11: El Ministerio de Vivienda y la Intendencia de Durazno relocalizaron a casi 100 personas vulnerables.
10: El gobierno estudia una línea de transporte en el litoral para abaratar los costos de las industrias regionales.
11: La FOEB se declaró en preconflicto ante la incertidumbre por la planta de Ambev en Paysandú.
10: El gobierno culpó a la gestión anterior por los problemas de residuos en carne exportada a China.
11: La economía uruguaya creció 0,9% en el primer trimestre pese a la caída de la actividad agropecuaria.
10: Los precios al productor subieron un 85% en mayo y presionan a una inflación que sigue en alza.
11: El Banco Central presentó un anteproyecto de ley de finanzas abiertas para el sistema financiero.
10: El Ministerio de Industria descartó una baja inmediata de combustibles pese al descenso del petróleo.
11: El Ministerio de Ganadería atribuyó la propagación de la garrapata a la desregulación de la administración anterior.
10: El sistema antiniebla del aeropuerto de Carrasco operaría desde el viernes tras una inversión de 20 millones de dólares.
11: El Centro Universitario Regional del Este abre inscripciones en julio para las carreras del segundo semestre.
10: Los servicios de inteligencia buscan a una pareja por el atentado con explosivos contra la sede de la Caja Militar.
11: El diputado Alejandro Zavala presentó un proyecto de ley para endurecer el control de armas y elevar las penas por tráfico.
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23: Pasa que ellos ponen los nombres de las zonas, digamos, de las etnias que están ahí.
24: Hay muchos que cambiaron de nombre en África.
23: Mm. Sí, sí. Sí. A ver. Y aparte todos los países son nuevos, digamos.
24: Claro, como países, eran dominios extranjeros que se fueron independizando.
23: Claro, totalmente. De hecho, no hay muchos países.
25: Zaire. Entre el 71 y el 97, dice Zaire, que se llamó así.
23: Zaire. Claro, son 30 años.
24: Zaire participó del Campeonato del Mundo como Zaire.
23: ¿De cuál? ¿Del 90?
24: Sí.
25: En el 97 recuperó el nombre de República Democrática del Congo.
24: Que de democrática tiene poco, pero bueno.
23: ¿Para qué le dicen democrática?
24: Y bueno,
23: Congo, ya
24: escúchame,
23: está.
24: Alemania Occidental, Alemania Oriental era la República Democrática Alemana. Y
25: en
24: era
25: el 74, en el Mundial del 74, Feger participó como Zaire.
23: Pero decirle Congo, ¿no? ¿Por qué le dicen República Democrática? Es como decirle República Oriental del Uruguay, el Uruguay, República Federativa de Brasil.
25: Gracias a la gente por allí. Zaire dice Jacqueline, Zaire dice Zoila también.
23: Zaire.
25: Alejandro también dice Zaire, antes era Congo. La guerra es un negocio, dice Zoila. Cipriano dice el pelucón perdió la batalla. Dice,
24: habrá que ver lo que dice.
23: A mí no me parece. Seguramente el New York Times diga que no le fue bien a Trump, pero mirándolo objetivamente, yo trato de mirarlo siempre a Trump, a Estados Unidos al menos, objetivamente, a mí me parece que tiene cosas muy buenas, Trump, y tiene cosas que decís, bueno, te agarran los
24: loco,
23: pelos, ¿no?
24: Viejo
23: de loco, claro, totalmente. Ahora, esto de la guerra a mí me parece que salió con la suya.
24: Si se sacó las armas nucleares de encima, ese era su objetivo.
23: No tenía otra cosa, no tenía otro objetivo.
24: En realidad era ese el tema.
23: Claro, no fue atacado. No tuvo atentados. Dicen que el día de la pelea, que fue el cumpleaños de Trump, había planificado un atentado. Que ellos, el FBI, desbarató una célula terrorista que estaba presuntamente armando algo para atacar.
24: Hablando de nombres, Egipto tenía un nombre mucho más largo. Cuando yo iba al liceo se llamaba la RAU, República Árabe Unida de Egipto. Ahora es simplemente Egipto. Y vieron que ya le cambiaron el nombre a Turquía como quería Erdogan, porque Turquía sería Terk, Terk significa cerdo, y entonces él le puso Turquille. Si ustedes miran los partidos,
23: ay, no,
24: van a ver que el nombre es República de Turquille, no Turquía. No sé si me dijo Turquía, pero es Turquille su nombre oficial.
23: Y en esos países tienen tremendo drama con el tema del cerdo, ¿no? Es como el cerdo algo malo.
24: Su nombre oficial es Turquille. Y bueno, Erdogan son las cosas que se le ocurrió.
23: Bueno, vamos a cambiar Uruguay porque suena Uruguay. Viste que en inglés suena raro, ¿no?
24: ¿Y cómo querés que le pongamos?
23: Orientales.
24: Ah, peor todavía.
23: Pero nosotros no somos orientales.
24: No,
23: siempre
24: no somos
23: fuimos
24: orientales. Estamos al oriente de un río, pero no somos orientales de raza.
23: Pero para mí nosotros somos...
24: Es una descripción geográfica, estamos al oriente del río Uruguay, no tenemos nombre.
23: Pero nosotros nacimos siendo orientales.
24: Sí, pero somos...
23: Y yo me considero oriental.
24: Somos un nombre geográfico, República Oriental
23: del Uruguay.
24: Al oriente del Uruguay.
23: Pero nosotros éramos, por momento fuimos la banda oriental.
24: Pero porque estamos del lado oriental del río.
23: De hecho, muchos países nos dicen los orientales.
24: Bueno, atención. Cuando vos antes leías una noticia policial decía, fulano oriental, de tal, oriental casado de tantos años, Y en los pasaportes y en las cédulas te ponían oriental.
23: Para mí queda lindo oriental. Oriental casado. Oriental, sos oriental. ¿Y el himno qué dice?
24: Oriental es la patria de la tumba.
23: Y bueno. ¿Por qué se perdió lo de oriental?
24: He escuchado todos los himnos y sin duda el himno uruguayo sigue siendo una composición lírica espectacular.
23: Pero precioso.
24: El himno brasilero es una samba, es horroroso.
23: No es tan feo.
24: El himno argentino no me gusta. Y el otro
23: no
24: día,
23: es tan feo tampoco.
24: El que estuve escuchando también es el himno español, que es un himno muy corto y es el único himno del mundo que no tiene letra.
23: ¿Y el paraguayo no escuchaste?
24: No.
23: Es como escuchar el uruguayo. Fue el mismo.
24: Paraguay y Uruguay mismo... nos confunden permanentemente.
23: No, pero fue, o sea, está escrito por el mismo.
24: Acuña Figueroa.
23: Sí, por
25: autor.
23: Tienen cosas muy parecidas.
25: Acá tengo la camiseta de la selección de Uruguay porque la camiseta celeste de Uruguay fue elegida la mejor del Mundial 2026.
23: ¿En serio?
25: Por un prestigioso medio estadounidense, el Washington Post.
23: El Washington Post.
24: Fue bueno, la firma está de parabienes, ¿qué te parece?
25: La que le eligió como la mejor camiseta de este Mundial.
23: Seamos sinceros.
24: El cuellito le queda muy bien, te diré, muy paquete.
23: Está muy paquete.
25: Está buena, sí.
23: Ahora, no parece de fútbol, ¿no? Parece de tenis. ¿No le parece?
25: Sí. Pasa que el cuellito siempre
23: está elegante.
25: Pero blanco.
23: Pero es solamente celeste.
24: Pero es elegante.
23: Es preciosa. Aparte no es un celeste chillón, es un celeste... Da para salir a...
24: No es un azul clarito,
25: a cenar,
24: como decía.
23: Da para salir a cenar con él. Sacarle el número y el escudo y salís a cenar tranquilamente.
24: Sin ningún problema.
23: Nunca en mi vida salí a cenar con camiseta de fútbol, pero... ¿Usted sale, Pachi?
25: A cenar, no.
23: ¿Eh?
25: A cenar, no. Nunca salí a cenar con una camiseta de fútbol. Pero
23: veo que hay gente que sale con camiseta de fútbol.
25: Yo salgo.
23: Yo, increíble.
24: Pero eso es mamarracho.
23: Yo fui
24: un gran hinchún. Y tengo una camiseta de Peñarol preciosa de seda que me la regaló un oyente de Musicalísimo que era de Nacional. Pero jamás en la vida me puse una camiseta. Yo salía a las manifestaciones, pero no me ponía gorros, ni me ponía camisetas, nada. Gritaban. Nunca me gustó. Tampoco jamás se me ocurrió poner una bandera en el balcón de mi casa, como pone mucha gente. ¿No?
23: Yo me compré la de Uruguay 2010, en el Mundial. Antes del Mundial me la compré. Digo, bueno, este Mundial voy a tener la camiseta. Me la compré y en los días del partido me la ponía, ¿no? Ahora me dio ganas de comprar esta camiseta porque me parece bonita. Aparte
25: está
23: es Nike. Es la primera vez que tenemos la indumentaria Nike. Pero me parece súper elegante. Lo único feo que tiene esta camiseta es el hombro que queda como levantado, como que la colgás con el palillo.
24: Y como, ¿Ve? Es como cuando...
23: ¿Viste cuando tiene...
25: Emiliano Martínez.
23: Para mí esa parte quedó mal.
24: Es como cuando se empezó a usar la famosa hombrera.
25: Parece una hombrera, sí.
23: Para mí es como el palillo, cuando vos colgás por arriba.
25: Igual he visto que hablaron mucho de la camiseta alternativa, ¿no? Esa que es azul marino. Que...
23: Está bonita esa también. Nike se portó con Uruguay.
24: Que creo que el contrato de Nike es por este Mundial nada más.
23: Sí, solamente.
24: Creo que fue para este evento nada más. Creo.
23: Y que después
25: aparte en los blogs estos que hace Uruguay, le preguntaban al que estaba ahí, al zaguero.
23: ¿A qué zaguero?
25: Se me fue el nombre ahora.
23: Cáceres.
25: A Cáceres, Sebastián Cáceres.
23: Ah, sí.
25: Le preguntaban qué color de zapatos tenía que usar el zaguero. Y él decía negro o blanco.
23: ¿Viste que
25: gris,
23: todos están con los zapatos rosados?
25: Claro, y ese, pero pasa que me decía, justo pasa que por nuestro fornecedor de material deportivo hay solo esos colores acá.
23: Pero y Adidas también tiene rosado.
24: Te voy a decir.
23: Puma también. ¿Vieron?
25: Bueno, estaba por eso.
23: Pero... Las selecciones, hay selecciones que todos los jugadores... Ayer en Argentina solamente Messi estaba de blanquito y celeste.
24: Ahora, esas camisetas que mostraron
23: casi todos los países...
24: Pero eligieron más los modelos porque eligieron las tres criaturas más feuchas de la selección.
23: Nada, pero esa fue una foto que eligió Pachi. El color magenta, ese rosado, que están todos los zapatos. Poné alguna foto de alguna selección, vas a ver que todos tienen los mismos zapatos. Los zapatos son todos rosados. Todas las selecciones...
24: Una tepa de marca, de firma.
23: No, pero coincidieron. Dice que no fue a propósito, simplemente que para mí Puma... le copió a Adidas porque está casi igual.
24: Debe ser que la FIFA, como quiere un fútbol limpio de señoritas, a jugar de zapatitos rosados. Viste que los jueces no sacan tarjetas acá. No es como en el Uruguay que por cualquier cosa, tarjeta para acá, tarjeta acá.
23: Ayer vi a los uruguayos muy preocupados con que Messi la tarjeta roja en la patada que le dio allí al jugador de, de Argelia.
24: ¿A usted le parece que va a haber algún juez que eche a Messi?
23: Ahí está, miren. Todos, unos Adidas, otro Puma, el golero con Puma,
25: todo
23: Nike.
25: Rosado.
23: Todo rosado. Todo el mismo color, vean ustedes.
25: No, Canovio está con rosado y con blanco. Sí, no, son todos. Aparte, él decía eso, que los que había ahí eran solo esos colores. Que él dice, yo estoy acostumbrado a usar gris o blanco o negro.
23: No. Pero si, y si tienen. O sea, hay dos o tres que tienen Nike, que es lo que te da el.
25: Claro.
23: Pero vos, si tenés convenio, por ejemplo, Muslera tenía convenio con Puma, jugó y, con Puma, bueno, claro, pero rosado.
25: Pero Puma, me imagino que te da la que tiene que usar. No creo que te mande.
24: Ahora, cada
25: blancas,
24: jugador
25: no,
24: tiene convenio por su calzado.
23: ¿Eh?
25: Se ve que selección. No, yo creo que sí.
23: Pero,
25: no,
23: pero Messi, yo... Messi ayer jugó con sus zapatos blancos, con rosa, con celeste.
25: Yo creo que sí. O sea,
23: no cambia, no
25: tiene...
23: cambia el zapato.
24: Pero a Messi debería. Que le va a hacer cambiar algo. Si Messi pierde plata por no ponerse el zapato que le indican, que le pasa nada.
23: Juega con el del nomás, simplemente.
24: Juega con lo que tiene,
25: sí,
24: ganas.
25: Pero...
23: Ahora me dijeron que el rosado significa que está del otro lado de la paleta de colores del verde. Y resalta mucho con el campo de juego. Por eso está como... Es el contrario al verde. En la paleta de colores.
24: Debe ser un espectáculo visual, más vale que juega mejor al fútbol.
23: A mí me parece medio raro. Ahora, los niños. A ver, vamos a ser sinceros, Jorge. Los niños van al shopping. Y ahora quieren comprar este rosadito.
24: Empiezan los varones con zapatos rosados. Y después empiezan, ¡ay, mira, fulanito de rosado!
23: Pero ahí está. Hoy los varones van al shopping. Van a Nike, van a Adidas, van a Puma... ¿Y qué? Y está el rosado y se quieren tener los mismos jugadores,
24: bueno,
23: que los jugadores de fútbol.
24: Cambiar de sexo desde niña.
23: Pero yo creo que va más allá de esto. Me parece que hoy ya no le dan bolilla. El tema de la camiseta de Messi, de Suárez, de... ¿Cómo se llama? El Miami.
25: El Miami.
24: El Inter, sí, de Miami.
23: Sí. Inter de Miami.
25: Sí, es un rosa.
23: Es rosa. Y los gurises andan todos rosa. Y nadie le dice nada. Ya fue lo de la bromita, ay, rosadito. Yo me acuerdo que tenía una camisa... Tengo todavía. Una camisa rosada... Ay, era venir a trabajar con la camisa rosada.
24: La tienes que traer.
23: Y todo el mundo...
24: La queremos conocer.
23: No, ya vine.
25: Pero la rosada no es la de los negocios.
23: No,
25: la
23: cuando tengo que hacer un negocio fuerte, voy con la rosada. Últimamente no la he usado. La voy a lavar.
24: Últimamente la va a dar de baja.
23: La voy a dar de baja. Pero digo, la tengo especialmente. Y antes te decían, oh, camisa rosada.
25: Dice los mejores Adidas Copa Mundial, dice Fernando Campo por allí.
23: ¿Los Copa?
25: Sí, sí. Dice, no sean ridículos, a lo sumo merecía Messi una tarjeta amarilla, pero no una expulsión, por favor, dice Ricardo Jara por allí.
23: Yo creo que hay una cuestión con Argentina, con el porteño, con esto de las copas, que nosotros no tenemos cuatro copas, no
24: y
23: sé
24: por
23: qué.
24: Por eso no quieren sacar las dos estrellas, porque como ellos tienen tres.
23: Y entramos a pelear con el porteño, que es el 1% de la población argentina. El resto del porteño ama al Uruguay. El argentino de fuera de Buenos Aires... Adora el Uruguay.
25: Igual, igual fue la primera vez que he visto ahora que muchos comentarios de argentinos que dicen, no los banco a los uruguayos porque no nos bancan a nosotros.
23: Bueno, pero es así.
25: Me sorprendió la cantidad.
23: Pero es con cosas de redes.
24: Le ha abierto la puerta a la Argentina. ¿Cuánta gente uruguaya ha triunfado en la Argentina?
23: Claro.
24: Y se quejan cuando una empresa argentina viene acá y cobra 2.400 pesos una entrada. Igual se llenan, ¿no?
23: Pero es el país más cercano que
25: tenemos. La plata mataron al fútbol, dice Fernando Campo por allí.
24: Y bueno, eso está claro, es todo el negocio.
23: Ahora, no, pero yo ayer decía, hay mucha gente que decía roja para Messi. Yo creo que no estamos entendiendo lo que estamos observando. Nosotros somos testigos de... A mí me encantó ir al estadio a ver a jugar a Messi. Justo las veces que fui, Messi no jugó muy bien. Que fue acá en el Centenario, ¿no? No jugó bien. Messi nunca jugó bien acá en el Centenario. Salvo una vez que no...
24: Bueno, el Centenario quedó embrujado porque acá Pelé vino en su mejor época.
23: Y nada.
24: Con la selección y con el Santos y tanto Peñarol como Nacional se lo glu. Nunca jugó bien acá en Montevideo.
23: Bueno, yo me acuerdo de ir a verlo a Neymar y tampoco jugó bien. De hecho, Neymar casi quiebra a González acá.
24: Y... Que si lo hubieran echado, Peñarol hubiera sido campeón de América ese año.
25: No, pero qué lindo. Ayer, por ejemplo, haber comprado una entrada para mirar a Messi que te haga tres goles. ¿Qué mejor partido podés ir a mirar?
23: Yo creo que verlo en la tele, ya disfrutar del partido.
24: ¿Qué te parece? Con una institución como Messi, con su sexto mundial, que se acaba de transformar en el máximo goleador, que le costó llegar porque llegó con Argentina, dos Copas América y una mundial, al final de su carrera, después de haberla peleado 20 años, alguien le va a empañar la carrera sacando una tarjeta roja, pero podrá quebrar a alguien que no se la van a sacar. Ya Argentina fue en coche en Sudáfrica y a Messi se va a retirar con gloria. Por favor, gane el campeonato o no lo gane.
23: Sí.
24: Seamos realistas. El campeonato de Qatar estuvo hecho para Messi y Argentina.
23: Si ahora no, pero
24: Francia y Mbappé le damos un ataque.
23: Pero ayer Argentina demostró que está al nivel de 2022.
24: Sí, frente a un cuadro debilucho.
23: Sí, pero muchos equipos grandes jugaron con debiluchos y perdieron o empataron.
24: No, el único que jugó con un cuadro como la gente fue Brasil, que jugó con Marruecos. Los demás,
23: pero
24: España fue un mamarracho.
23: España, Uruguay, Uruguay no.
24: Mamarracho.
23: Ecuador.
24: Bueno, Ecuador peor todavía.
23: Pero digo, Colombia. Incluso equipos de... A ver, los favoritos de verdad... Los favoritos de verdad, que son Alemania, Francia, ganaron bien.
25: Sí, sí, España es favorito.
24: Alemania goleó como debía y Francia ganó con una autoridad.
25: España
24: con
25: es una de las favoritas. Con el equipo,
23: sí, pero fue
25: tiene.
23: Muy mal el arranque.
25: No, le fue muy mal, pero igual puedes comparar con la Argentina del Mundial pasado, que perdió en el debut y terminó saliendo campeón.
24: Sí. Hoy debuta Colombia con Uzbekistán.
23: Ah, muy tarde, ¿no?
24: A la 1:00 de la mañana.
23: No, no hay quien vea ese partido.
25: Ah, mira que hay...
24: Y de repente le veo después de Gran Hermano. Total, Gran Hermano también a las 12.
23: Ah, no seas malo.
25: Dice, amo al Uruguay, pero Uruguay tiene 2 copas mundiales y 2 títulos olímpicos que la FIFA equiparó como campeonatos mundiales. Claro. Porque en esa época, en los
23: pero
25: Juegos
23: no
25: Olímpicos,
23: son,
25: el fútbol lo organizaba FIFA, dice
24: perdón.
25: Ricardo.
24: Claro,
25: Jara,
24: por eso hay una
23: perdón, pero no son títulos olímpicos como los de ahora. Eso, eran títulos olímpicos, pero mundiales.
24: Pero por eso hay un reclamo de Bélgica, que también tendría una estrella, y de Inglaterra. Pero ¿qué pasó? En esos 2 campeonatos, el que ganó Bélgica en el 20 y el de Inglaterra antes de la Segunda Guerra Mundial, de la Primera Guerra Mundial, no estaban organizados por la FIFA. En cambio, estos 2 campeonatos olímpicos fueron organizados por la FIFA. Por eso los terminó reconociendo como campeonatos mundiales. Hoy el campeonato olímpico no lo organiza la FIFA. La prueba está que juegan selecciones sub-23 con 3 refuerzos.
23: Sí, sí. Que no le dan...
24: Ya es otra cosa.
23: Que a veces ni les prestan los jugadores.
24: Bueno, vos ves que Uruguay fue y perdió con Senegal en Inglaterra.
25: Dice, ayer saliendo del trabajo, pasé por un bar en el camino y sentí que gritaron el gordo argentino. Pero muchos gritaron, dice Oscar, por allí.
24: ¿Cuál es el tema?
23: O sea que vive mucho argentino en Uruguay. Hay que recordar que no son los venezolanos los que más viven
25: también
23: en Uruguay. Son los argentinos. El Uruguay está lleno
24: primero
23: de argentinos.
24: Primero argentino, segundo venezolano, tercero cubano, claro. Cuarto dominicano.
23: La diferencia es que hay mucho argentino en Punta del Este.
24: La costa, sí,
23: claro,
24: sí.
23: En Punta del Este. Que ojo que los venezolanos y los cubanos se están yendo para allá también.
25: Dice la camiseta Adidas de Alemania, México 86, es divina, dice por allí Fernando, los morochos del Congo, le empataron a Portugal. Gonzalo dice, buenas tardes, super tarde, ¿qué opinan de la comparecencia de Lustenberg ayer en el Parlamento? Estamos regalados como usuarios de salud, le
24: bueno,
25: tomó el pelo a todo el mundo.
24: Lustenberg hizo una larga exposición donde aludió a casos anteriores, donde aludió ajustarse o acatar a leyes preexistentes, pero en realidad no terminó de aclarar por qué ella quiso disminuir la pena. Porque a vos te pueden amparar un montón de leyes en un montón de cosas. Pero cuando haces una cosa donde intervienen 2 colegas, donde una colega es muerta y donde la otra es condenada, más que nada, que me perdone la ministra, pero parece un perdón amistoso. ¿Qué quiere que le diga?
23: Yo creo que tiene otro componente también, que hay que ponerlo sobre la mesa, que el uruguayo promedio sintió o le dolió el caso de la muerte, la muerte de la médica pediatra.
24: Y más rechazo ahora con él.
23: Y hay mucho rechazo hacia Miralles, que es la anestesista. Porque actuó esta anestesista, primero con el tema de las drogas, lo que tiene que ver con la adicción al fentanilo, todo lo que venimos hablando desde ya un tiempo. Y cuando se presentó en Radio Carve, en el informativo, hizo aquellas declaraciones que no estuvieron buenas, cayó muy mal, y como que la sociedad se tomó partido en contra a esa anestesista. Y si vos salís a defenderla o bajarle la pena...
24: Y sos la ministra.
23: Y sos la ministra. Vos, todo el mundo entra a opinar. Es esta entrevista que dio. Yo creo que ahí, no sé quién...
24: La verdad...
23: ¿Quién le dijo? Ya la gente ya había dejado de hablar del tema. Se fue a presentar a un medio para tratar de dar su versión, yo creo que por una necesidad.
24: No, pero además dejó traslucir otra cosa.
23: No la conocían.
24: Que había más culpables.
25: No la conocían.
24: ¿Por qué no los denunció en su momento?
23: Si no hubiera dado la cara allí, nadie la conoce. Yo ahora si la veo en la calle la reconozco. Pero si no hubiera pasado, ¿quién es Miralle? Nadie la conoce.
24: Nadie la conocía.
23: Ya está. Aparte, en un momento hace una sonrisita burlona, habla con la boca de costadito, que no cae bien en la
24: el
23: población.
24: El Partido Nacional, que no lo va a hacer, no le va a dar corte, pero directamente pide la renuncia de la ministra. El Partido Colorado, Bordaberry, dijo que no eran convincentes las explicaciones y que el Comité Ejecutivo del Partido Colorado tenía que tomar una posición frente a esto.
25: Sí, aparte, Pedro Bordaberry también.
24: La pierde, la pide la renuncia porque dice que se ha perdido, Lema dijo, se ha perdido totalmente la confianza a la ministra.
23: ¿Pero renunciará a la ministra? No creo.
25: No creo.
23: Ahora anda muy mal esta ministra, Muy
24: Yo
23: mal.
24: Tenía grandes expectativas con Lustenberg, la verdad.
23: Bueno, era las que uno tenía más expectativa.
24: Bueno, ya empezó mal cuando antes de asumir quería subir el tiempo para el aborto a los 14 meses.
23: Bueno, pero se cayó con eso.
24: Sí, se cayó, pero fue lo peor que pudo hacer.
23: Tuvo aquello del agua, que para mí fue una...
24: fue filtro en la casa.
23: Primero...
24: Cuando había despotricado dos años antes
23: pedía que el Salud Pública tenía que dar su posición. Le toca vivir también una crisis hídrica a ella, y ahí, calladita la boca, no hizo comentario.
24: Una crisis hídrica mucho menor que la de aquella época.
23: Claro, pero calladita, pero con una calidad de agua peor, ¿no? La calidad de agua que salía borrosa.
24: Aquella era salada, esta era espantosa.
23: Claro, esta salía sucia. Aparte la gente decía, esto es agua salada. Bueno, pero es salada, pero es potable.
24: Salada y limpia.
23: Pero lavate las manos. ¿Esta otra qué tiene? ¿Barro? ¿Qué tiene? ¿Puedo tomarla o no puedo tomarla? No, no dijo nada. Está, vaya y pase. Después apareció todo aquello de la directora que renunció.
24: Sí.
23: Después todos aquellos...
24: La doctora Nosar, que era Nosar, un crack.
23: Claro, Nosar. Después apareció toda aquella gente que renunció en masa.
24: Después los cambios internos.
23: Cuando vio algunos problemas. Y bueno, y por último esto de reducirle la pena.
24: Esto me parece una marrana.
23: Para mí, algún parentesco tiene que haber.
24: Es un gesto amistoso. Eso perdóname es un, que
23: claro.
24: Te
23: para mí pensó que esto iba a quedar ahí en los papeles de los escritorios, que nadie se iba a enterar. Y salió a la luz.
24: Porque aún a la dictadura, como dice el Nacho Álvarez, en el Uruguay todo se sabía.
23: Sí.
24: Siempre alguien filtraba algo.
23: Sí. Y cuando quieren voltear a alguien, le terminan encontrando un papelito.
24: Pero por favor.
23: Un papelito. Eso, porque... Y después no me vengan con que esto es la oposición o es la prensa.
24: No.
23: Lo de la camioneta de Orsi no fue una investigación de Patricia Madrid. Fue... entregado por alguien de adentro del Frente Amplio.
24: ¿Qué le pasó el dato?
23: Lo que pasó con las renuncias masivas es de adentro del Frente Amplio. O sea, todos sabemos que hay un lío enorme entre el MPP y el Partido Comunista.
24: Entre el MPP y el Partido Comunista.
23: Desordenado.
24: Y que Orsi, lamentablemente, no tiene postura de líder para decir hay que hacer esto.
23: Pasa que Orsi es del MPP.
24: Sí, pero no tiene postura de líder del MPP.
23: Claro. Pasa que el Partido Comunista es muy pequeño, pero tiene mucha fuerza.
24: Porque tiene las bases.
23: Tiene las
24: y
23: bases.
24: Porque además tiene dos senadores que son los que le dan la mayoría.
23: Y se ponen anti todo.
24: Si no
23: es
24: votan
23: imposible.
24: Los dos senadores del Partido Comunista, el Frente Amplio queda con 15 senadores.
23: Pachi, ¿qué dice la audiencia?
25: La gente dice por allí, muy sencillo, el Ministerio de Salud Pública esconde la gravedad de no haber contestado la demanda en el juzgado de lo contencioso administrativo, omisión gravísima del punto de vista de un servicio jurídico del Ministerio de Salud Pública. Cipriano dice, no tiene dignidad ella y su novio Danza.
23: Lo de Danza, me había olvidado lo de Danza, el lío de Danza.
24: Bueno, acá está lo que dice Estela Rodríguez.
23: Ah,
24: ¿no?
23: Me olvidaba, el del Hemocentro de Maldonado.
24: También.
23: ¿Qué? Porque hubo irregularidades que todos entendimos que las irregularidades era mover los dineros que tenían o manguear plata para que el Hemocentro tenga sangre, era desprolijo, sí, pero era para el bien.
24: Pero era para el bien de todos.
23: De todos. Era desprolijo, obvio que era desprolijo. El tipo mangueaba donde podía. ¿Sí?
24: Peor cuando mangueaba hacía para ir a los bolsillos privados.
23: Claro, el tipo hacía lo que podía. Lo echan. A la semana aparece lo de Orsi y uno dice, ah, sí, al final eras tan puritano.
24: Era tan horrible aquello.
23: Y ahora. No pasa nada.
24: La ministra pasó por encima la resolución de 15 médicos grado 5. Por eso 11 de ellos renunciaron.
23: Sí. ¿Y ahora quién pones de ministro si renuncia? Bueno, Nosar. A mí me encantaba cuando hablaba Nosar.
24: Una personalidad fuerte.
23: Sí.
24: Transmitía muy bien.
23: Sí.
25: Pero no va a renunciar.
23: ¿No va a renunciar?
24: No, no va a renunciar. No. El Frente Amplio se va a sentar a la retranca de no hacer renunciar ningún ministro, por peor que esté, porque lo peor que le podría pasar es todavía encima de la baja popularidad que tiene empezar a hacer renunciar ministros.
23: No, yo pienso que si la oposición se elige, porque esto es así, si vos elegís a alguien para que renuncie, ahora elegís la ministra de Salud Pública. Para mí tenían para elegir al ministro del
24: Interior.
23: Pero
24: también habían elegido a Negro y no lo va a sacar.
23: Es más volteable Negro, ¿no?
24: No
23: tiene partido, no tiene respaldo.
24: No lo va a sacar.
23: Bueno, pero es más volteable Negro.
24: ¿Por qué lo puso a Negro? Porque el Ministerio del Interior es un ministerio político. ¿Y por qué puso a alguien sin respaldo? Para no comprometerse con nadie. No puso ni un socialista, ni un comunista, ni un MEP, nada.
23: Dicen que
25: lo de
23: la Guardia Republicana ya hay conflicto con la nueva jefa.
25: ¿Nuevo jefe?
24: Nuevo jefe.
23: Nueva jefa, me dijeron.
24: No, jefa era la anterior.
23: Ah, jefa la anterior. Está bien. Nuevo jefe. La nueva jerarquía, digamos. No sé qué pasó.
25: Pero
23: no le sirve nada a la Guardia.
25: Pero Alfredo Clavijo parece que el Frente Amplio, ahora el Ministerio del Interior, le puso todas las fichas a este nuevo encargado de la Policía de Montevideo, que es Alfredo Clavijo, que es el nuevo que se cambió.
23: Está, pero de la Guardia, ¿quién es? Guardia Republicana.
25: No me acuerdo el nombre.
23: Por qué me dijeron que era una mujer.
25: Era una mujer
24: la
25: antes.
24: La mujer era la anterior.
23: Era la que estaba.
25: La que estaba en desacuerdo a ella.
23: Está bien. La que estaba.
25: Pero esto creo que es la última estrategia que tiene el ministro, es cambiar a los cabecillas de los...
24: Pero esto pasa como con los cuadros de fútbol. Los jugadores no se cuidan, trasnochan, se lesionan, toman, engordan. Pero ¿quién? ¿Qué cabeza rueda? Y rueda la cabeza el técnico.
23: A mí me parece que si la oposición hace bien el trabajo, puede voltear a la ministra de Salud.
24: No tiene cómo censurarla porque no tiene votos.
23: Ya sé, pero digo, si aparecen denuncias, aparece un escándalo tras otro, mirá que hay un escándalo por mes de la ministra.
24: Pero ya fueron por caminos distintos. Porque mientras Lema es tajante y dice, el Partido Nacional le perdió la confianza a la ministra, tiene que renunciar, Bordaberry dice, bueno, yo no puedo opinar independientemente, tiene que resolverlo el Partido Colorado. La oposición, la famosa coalición, no tiene nada de coalición, marcha cada uno por su lado. No la han aprendido.
23: Bordaberry me llama la atención. Donde cuando todos van por un lado, él sale para el otro.
24: Él sale con la propia.
23: Sí, quiere sumar gente, me parece.
24: Él sale con la propia. Él le interesa él.
25: Lo de Inés Miralles, ayer mismo él habló sobre una iniciativa que obliga al registro audiovisual de todas las operaciones quirúrgicas con el fin de garantizar la transparencia y evitar errores médicos.
24: Es un proyecto. Los cirujanos y los anestesistas tengan camarita como tiene la policía.
23: Bueno, pero puede tener una camarita en la sala de cirugía, más fácil.
24: De esa forma queda todo registrado, las conversaciones, que las conversaciones en los bloques quirúrgicos son...
23: Y sí, imagínate. Pero vos fíjate que eso después va a servir para...
24: Irreproducible.
23: No, para las denuncias. Ah, los que ganan... ¿Sabes quién gana con eso?
24: Vas a tener un fundamento.
23: Los seguros de salud van a ganar. Okay. No los seguros... Los seguros de los médicos. Porque termina siendo un instrumento judicial más para que el paciente pueda hacer una denuncia por mala praxis, por ejemplo.
24: Yo tenía una paciente mía que había llegado a los 90 años, estaba perfecta, tuvo 5 maridos, todo con libreta, lo fue dejando por el camino, se tuvo que operar de la cadera, estaba perfecta. La operan de la cadera. ¿Y qué hicieron? Se olvidaron de controlarle cuánto había sangrado.
23: Pero
24: cuando la ven tenía 2 millones de glóbulos, ¿cómo terminó? Con una demencia senil por isquemia cerebral. Se olvidaron.
23: Se olvidaron. No es fácil. Don Pachi, ¿qué dice la audiencia? ¿Cómo está? El YouTube, arroba la supertarde. Estamos por la radio también. Un saludo grande al 104.1 y 107.3. Mañana, reiteramos, siempre es bueno reiterar.
24: Mañana
23: de 3. Pero vamos día a día, ¿no te parece?
24: Yo pasado no estoy, me voy para Piriápolis.
23: Bueno, está bien. ¿Qué alquiló usted?
24: No alquilé yo, alquilé una amiga nuestra y nos invitó.
23: ¿Apartamento?
24: Una casita.
23: A caballo regalado no se le mira los dientes.
24: En Punta Fría, ahí donde está la Rinconada, ¿no?
23: En Punta Fría.
24: Están los negocios. después del puerto.
23: Sí, sí, sí, sí. Lindo. Sobre la Rambla.
24: Sobre la Rambla.
25: El nombre del nuevo jefe, en este caso, de la Guardia Republicana es Fabián Monzón.
23: Monzón. ¿Vos habías
25: dicho?
23: Cumplía
25: funciones como jefe de la zona operacional 5 de Montevideo, dice por allí.
23: Está, exacto.
25: Está Mario Enrique por acá, dice, buenas tardes, recién los ubico, el Mundial es un pasatiempo, el Mundial es para los europeos, arriba, dice Mario Enrique por allí.
24: Y yo creo que este año lo va a ganar un europeo, sí.
23: Pero no arrancaron muy bien los europeos, ¿eh? Bueno, gracias
24: yo
23: a Francia.
24: Yo quiero ver Inglaterra, porque sí. Yo trabajo con Claudio Vega.
23: O sea, tienen 800 equipos.
24: Inglaterra es una selección que siempre promete. Pero el único mundial que ganó, lo ganó en la casa y con trampa. Cuando hicieron aquella semifinal, donde la que jugaba Argentina con Alemania pusieron árbitro inglés. Y en la que jugaba Uruguay con Inglaterra pusieron árbitro alemán. Y en la final, después, en el alargue, los ingleses estafaron a los alemanes y dieron la vuelta olímpica delante de la reina. Año 66, una vergüenza fue ese mundial. 16 equipos, único mundial en el cual Corea del Norte salió tercero y Portugal cuarto. Yo qué sé cuánto tenía, tan poquitos años, 18.
25: Corea, no, pero yo creo que Inglaterra siempre es favorita, ¿no? Pero hoy en día tiene una de las mejores selecciones también, por renombres que juegan en varios equipos muy conocidos en el mundo. Pero está, este Mundial con lo de España ya demostró algo muy diferente. Pero yo creo que tiene todo. Aparte tiene un técnico que obviamente es conocido, que es Tuchel, que fue técnico del Chelsea, técnico del Paris Saint-Germain, aquella que llegó a la final con Neymar. Tiene un técnico de experiencia, así que bueno, vamos
24: Hay
25: a ver.
24: Hay que ver además cuando a España le juegan al fútbol, ¿cómo juega España? Porque la verdad que lo que hizo el otro día Cabo Verde fue el antifútbol total, que es lo mismo que nos va a hacer a nosotros.
23: Bueno, y el golero, sí, pobre, hizo lo que pudo.
25: Y nosotros tenemos que dar pronto para eso.
23: Exactamente lo mismo nosotros.
24: Es el antifútbol
23: a mí el miedo, yo el miedo que tengo es que los de Cabo Verde nos hagan exactamente y no la emboquemos el arco.
25: Pienso que van a hacer eso.
24: Bueno, por suerte parece que va a mantener a Sanabria
23: Canovio.
24: Que va a mantener a Canovio. Y a Valverde lo va a sacar de la punta rabiosa.
23: A mí me gusta Canovio. Me parece que cambió totalmente.
24: Ya
23: ves
24: que con el lío que hubo con Canovio.
23: Y Sanabria me gustó también.
25: Yo prefiero Brian.
23: Y Brian entró bárbaro.
24: Y ya ves que con el lío que hubo con Canovio y todo, lo fue a buscar de nuevo.
23: Pero yo creo que Canovio hizo algo que poca gente lo hace. Pedir disculpas. Dijo, reconoció que estuvo mal, que actuó como un niño. Aparte lo dijo, ¿no?, en una conferencia de prensa, que actuó como un niño y que bueno, que pide disculpas. Y yo creo que Bielsa lo tomó, aceptó la disculpa, aceptó el error, digamos, porque creo que...
24: Procedió inteligentemente.
23: Yo creo que era un tipo que juega bien el fútbol, que no está en un equipo tan grande, está en Brasil, pero está jugando el fútbol todos los fines de semana.
25: Sí.
23: En Brasil es un equipo grande, pero no puedes compararlo con los que juegan en Europa. De todas maneras, hoy por hoy es el único que mueve el fútbol allí.
25: Sí, no, pasa que corre. Lo que pienso yo de Canovio es que me parece que no es inteligente. Es un tipo que corre, que es muy parecido en el estilo a Nández, así, que tiene que correr todas las pelotas, pero...
23: Uruguay necesita ese empuje.
25: Sí, no,
24: decime
25: es
24: una
25: importante.
24: Cosa, en Sudáfrica, que era Arévalo Ríos, era un tractorcito, era un gran jugador, no, claro. Pero era un tractor.
23: Era el que iba, que subía, que iba a todas. Necesitamos ese tipo de gente. Aparte, el uruguayo le gusta.
25: No, eso sin duda. Sí, creo que Bielsa, eso fue bueno, porque el segundo tiempo de la selección fue muy bueno. Y creo que tenemos un técnico que se dio cuenta y que no fue terco en hacer los cambios. Se dio cuenta que Viña no jugó nada, así que lo sacó. Y lo mismo con el cambio de Valverde, que estaba jugando por la punta y lo trajo el medio. Creo que eso es muy importante.
24: Es la primera vez que procede con cirugía de
25: fondo. No, me parece que eso fue muy importante. Y es un técnico que no se casa con los jugadores, ¿no? Que pasa mucho. Y estábamos acostumbrados, un maestro Tavares, que se casaba con los jugadores. Que se casaba ahí.
24: La última etapa era el club de amigos, ¿no?
25: Independiente, jugaba bien o mal.
23: ¿Te acordás cuando Bielsa también tenía algunos que...?
25: Sí, el Quique.
23: El Quique Olivera. No sea mal.
24: Porque ya la última etapa era lamentable aquello.
23: Sí, no sea mal.
25: Hoy en la mañana salió un informe sobre los choferes de Uber y Cabify, que está muy interesante. Sí, y hay un número que llama muchísimo la atención porque dice que en las aplicaciones 2.000 choferes sí están registrados y dice que hay más de 800 que son choferes truchos.
23: A ver, no entiendo.
25: Claro.
23: Explícame a mí como si le estuvieras explicando a tu madre, a alguien que desconoce bueno, todo el tema.
25: No,
23: yo,
25: no, pero la gente
23: nunca sabe. En mi vida me tomé un
24: yo
23: un
24: he tomado Uber, Uber pero porque tiene la aplicación.
25: Claro,
23: yo no, viste, yo no tomé un Uber.
25: La
23: no.
25: Gente hoy usa por la aplicación lo que es el Uber, que sí. Es el remis, conocido, muy parecido a un taxi.
23: Un auto. ¿Un yo auto? Tengo un auto, me claro, hago Uber.
25: Me hago exacto. Uber y ahí sí. Empezó a trabajar. Pasa lo mismo con Cabify, que es esta aplicación, que ahí puedes pedir taxi también.
23: Es lo mismo, Cabify es y lo Uber mi, es lo mismo.
25: Lo mismo. Bueno, son dos aplicaciones y parece que hay un... salió un informe en donde dice que hay 2.000 choferes que son registrados, que dice su nombre, perfecto, que está su fotito y es ese chofer... que los autos son los que dicen allí, que las matrículas son las que dicen allí, y después hay más de 800 que son no son falsos porque no es la foto, porque el nombre es otro, porque el vehículo que dice que te va a buscar es otro.
23: Ah.
25: Y eso es algo que llama mucho la atención porque nosotros muchísimas veces confiamos en el Uber y le digo, no, le pido un Uber a Jazmín, sé que está en tal lugar, y lo voy siguiendo y lo va llevando Henry Navarro.
24: Sí,
25: cualquier
24: siguiendo,
25: cosa que hace, quién es Henry Navarro, está, y lo llamo a Henry Navarro.
23: Pero pará, pero déjame pensar. Yo, ponele, yo soy Uber.
25: Sí.
23: Paso a buscar a Marfetán.
25: Sí.
23: O sea, Marfetán me pide un Uber, yo lo acepto.
24: Mientras tanto, sí. Víctor,
23: pero le doy mi teléfono a vos que tenés un auto y lo pasás a buscar.
25: Claro, no,
23: vos pasás a buscarlo en tu auto.
25: Claro.
23: Que está por mi auto.
24: Como que transferís el
23: pero
24: llamado.
23: Está, pero y la responsabilidad es mía.
25: No, no, claro, no es que lo transfieren. Es que cuando lo va a buscar no es ese vehículo.
23: Está bueno, pero alguien le pasó la llamada.
25: Bueno, por eso, pero claro, pero te registras.
23: Y no soy responsable.
25: Claro,
23: que...
25: pero te registras como Jorge Marfretán y de verdad te llamás Henry Navarro. Y Jorge Marfretán no existe, capaz. Y te registraste como Henry Navarro.
23: ¿Y por qué hay tanto Uber que vos pedís un Uber y me han dicho, yo no pido, a mí me gusta el taxi, a mí me gusta el
24: 140. Sí, pero a veces no conseguís taxi, te saca una puta.
23: Yo entiendo, pero no me gusta esto del Uber. Y sé que hay gente que le encanta, le parece bárbaro. Pero dicen que pedís un Uber y te llega un taxi.
25: Claro, porque también. Porque los taxis se registran en la aplicación de Uber. Sale un poquito más barato, por ejemplo. El Uber generalmente te da la opción de elegir el vehículo. Hay unos más modernos, hay que sale un poquito más caro, depende de la cantidad de personas. Claro, por comodidad. Si no, lo más barato es pedir allí en Uber o Cabify un taxi.
24: A propósito, a partir de ayer, 15 de junio, 141 inauguró unas camionetitas que son para discapacitados.
23: Están buenísimas.
24: Donde con silla de ruedas se puede entrar por la parte del baúl y la persona puede viajar en taxi sin ningún problema.
23: 2 meses se tuvieron en el galpón esperando la habilitación de la intendencia.
24: Bueno, felizmente empezó a funcionar el 15 de junio.
23: Sí. Está bárbaro eso, ¿eh?
24: Claro.
23: Está bárbaro. No sé si se usa igual. Sí, me imagino que
24: bueno,
23: sí, ¿no?
24: Se va a usar.
23: No están.
24: Para el que lo pueda pagar es mucho más práctico que un bus, porque un bus tenés que esperar que tenga accesibilidad, que la mayoría tienen.
23: Sí.
24: Pero mirá que a veces hay choferes y guardas conductores que no. Yo el otro día un CE1 que venía vacío atrás de otro, le hicieron seña para subir a una persona y siguió por el costado.
23: Uh-huh. Mirá lo que dice Joaquín allí en el chat. A mí me parece que era así también. Yo como desconozco el tema...
25: Los taxis en Uber de gatos no es legal. Estoy de la orden para aclarar dudas, dice Joaquín. Hay una denuncia en fiscalía. Va a tener mucha cola, dice.
24: Yo para
25: allí.
24: Mí los taxis no pueden ser
25: claro,
24: Uber.
25: Yo por ejemplo, taxis. Tengo la aplicación de Cabify acá.
23: Sí, y te cae un taxi. Porque
25: no,
23: seguramente...
25: claro, pero puedo pedir un taxi en Cabify. O sea, me dice que es un taxi.
23: ¿Te dice que es taxi?
25: Claro, me dice que es un taxi.
24: Pero Cabify no es taxi, no es compañía de taxi.
25: A mí me dice que es taxi. Pero el tema acá...
23: ¿Y quién gana? Pará, ¿quién gana? Gana Cabify. Gana, perdón, el
25: la
23: taxi.
25: Aplicación en la que se registre.
24: ¿Y el que trabaja cómo cobra?
23: No sé, no tengo idea.
24: No entiendo.
25: ¿Cómo cobra?
23: Pero pará, cobra el Cabify.
24: Claro, no, todo
25: claro.
24: Eso va con tarjeta.
23: O cobra una persona.
25: No, pues todo con tarjeta.
24: Todo con tarjeta.
25: Le sacan un porcentaje, el tema que
24: ya
25: te...
24: Sé,
23: pero vos sos taxista, Pacho.
25: Sí.
23: Pero taximetrista.
25: Sí.
23: ¿Y quién cobra? ¿El dueño del taxi o vos que estás haciendo por abajo?
24: No, va al fondo común con la tarjeta.
25: Yo creo que va al fondo común, pero acá el gran tema de estas aplicaciones es que le saca un porcentaje por entrar a una aplicación en donde tiene muchas personas. Entonces, ahí vas a tener varias personas solicitando.
24: Cuando ese que no es de Cabify o no es de Uber, va a cobrar su sueldo, porque cobra un sueldo. ¿Cómo lo cobra si el viaje lo hizo otro? No entiendo.
25: Sí, no, el tema de esto acá es que hay varias personas, porque hay denuncias de personas que se están quejando, en este caso, de los Uber y también de los autos que mandan por Cabify.
23: Clientes.
25: Sí, los clientes, porque se quejan a veces de los autos en mal estado.
23: O... Ah, porque para ser Uber vos tenés que tener un auto de cierta condición.
24: Un auto como la gente.
23: Grande.
25: No, claro, Uber te pide unas condiciones allí, no sé si
23: sí,
25: Joaquín
23: tamaño
25: es,
23: del auto.
25: Trabaja
24: el Uber,
25: en Uber
24: es como si fuera un remis.
25: Pero te pide algunas condiciones para poder hacer parte, para poder trabajar. Necesitas un vehículo, no sé, cuatro puertas, tal modelo, de tal modelo.
24: O sea, te da un confort que de repente el taxi no te lo da.
25: Claro, y lo que pasa acá que algunos...
23: ¿Ustedes tienen algún amigo
25: eso.
23: Uber? ¿Taxi? ¿Vale la pena ser Uber? ¿O Cabify?
25: A mí lo que me han dicho...
23: Yo lo que veo que en Estados Unidos toda la gente dice, bueno, yo me hago un extra.
25: Y
23: en
25: claro,
23: Estados Unidos, en España, en Brasil, en Argentina, mucha gurizada joven dice, mira, yo me hago unos pesitos como el Uber.
25: No, hay muchas personas
23: no trabajan de Uber.
25: Que lo hacen, ¿no?
23: Tienen su trabajo... Y complementan con Uber, o se quedan sin trabajo y hacen Uber.
25: Hay una cantidad de extranjeros también, venezolanos, cubanos, que trabajan acá como
23: y el
25: Uber.
23: Taxi, impresionante la cantidad de cubanos que hay arriba del taxi. Impresionante.
25: Sí, es que hay, creo que aparte se ve acá que hay tipo una lucha entre el taxi todavía, lo que es el Uber y ese tipo de remis, por el tema también de las tarifas a veces,
24: claro.
25: Que hay algunos taxistas que se hacen los vivos. No todos, pero algunos que se hacen los vivos y los llevan a pasear. Creo que a todos nos ha pasado ya que algún taxista nos lleva a pasear. Y el tema de la aplicación, que ya te cobra la cantidad, que si la distancia es del Palacio Legislativo hasta Radio Universal, ya sabes cuánto va a cobrar, ya te descontaron.
23: Claro.
25: No te puedo sacar pasar hasta ir a Tres Cruces y para
24: demanda.
25: Sacarte más.
24: Porque si es un día de mucha demanda, un viaje que hoy vale 15,
23: sí, claro,
24: lo pueden cobrar el doble o el triple.
23: Es así.
24: Cosa que pasaba en Nochebuena cuando íbamos a la calle Inca, que para volver a las 2 de la mañana a casa era una tragedia y que siempre caíamos en eso y te cobraron una tarifa.
25: Acá sí. Dice Sandra, ambas aplicaciones tienen taxi, se gana bien en Uber, tengo un amigo que hace. Joaquín dice, tenemos un decreto que no regula, el taxi no puede trabajar en Uber.
24: Para mi gusto, taxi, Uber no.
25: Claro, llama la atención, ¿no? Que vayas a la aplicación y lo encuentres, quizá puede ser.
23: Bueno,
25: pues
23: mucha gente se ha quejado que pide, claro, capaz que hay gente que no pide demasiado, pero pide un Uber y te aparece.
25: Claro, pero también hay algunas quejas también de los taxis por un número de WhatsApp que hay para solicitar taxi. Que parece que hay un grupo de taxistas que se puso en un grupo y con un número, entre ellos manejan por WhatsApp, que es más fácil hoy que estar llamando. Claro. Es todo un tema, y está bueno que Joaquín allí nos pueda...
23: La gente también se busca la vuelta. Sí, nosotros tenemos el caso de Daniel, por ejemplo, que tiene auto, no es Uber, creo que no es Uber, pero ya tiene su clientela.
24: Bueno,
23: y va de a poquito, y cuando ve ya tenés tu clientela.
24: El nuestro, que yo se lo recomendé a Mirna, y que nos lleva siempre al aeropuerto a todos lados, trabaja por la de él.
23: A la mitad de precio te lleva al aeropuerto. Carísimo, ir al aeropuerto es carísimo.
25: Claro, pero lo bueno es que la gente busca una eso cuando pide el taxi o algo, busca una persona de confianza. Por ejemplo, en la aplicación te da para elegir si quieres una mujer o un hombre, por ejemplo. Y las mujeres dicen, bueno, yo quiero ir con una mujer.
23: Obvio.
24: Es de extrema confianza. Fíjate que como el baúl de él no es demasiado grande, la última vez que viajamos con Mirna, me llevó a mí al aeropuerto con Víctor y volvió para buscar a Mirna y a la hija lo llevó también. Y cumplió puntualmente.
23: Vamos a hacer la cotización de la moneda, señoras y señores, presentada por Banco República. Aquí esta es la Super Tarde en Radio Universal, 970 AM. Estamos en @lasupertarde en YouTube, si nos quieren escuchar fuera de hora o si nos estás escuchando de repente en la madrugada, después de ver a Colombia a la una.
24: Colombia,
23: ¿arranca
24: no,
23: o termina?
24: Colombia con Uzbekistán creo que juegan la
23: Es admirable, con todo respeto. Uzbekistán.
24: Y bueno,
23: ya no sé ni dónde queda Uzbekistán.
24: Parte de la ex Unión Soviética.
23: Sí, sí, queda de Pakistán para arriba. Están todos los Istán para allá.
24: Queda en el medio de lo que era la URSS.
25: Casi no termina la una porque empieza 23 horas Colombia.
23: Está.
24: Claro, son a las 14, a las 17, a las 20 y a las 20.
25: Claro, a las 20 tienen ganas a Panamá.
23: Me costó mirar Argentina. Salió Messi y casi apago la tele, ¿no? Estaba bravo.
24: No soy muy pro argentino, no.
23: No, pero muy tarde.
25: Bueno, y mañana arranca todo nuevo, ¿no? O sea, los que ya jugaron.
23: ¿Cuándo juega Uruguay,
24: sí,
23: perdón?
24: Uruguay juega el domingo ahora.
25: O sea, a las 7 de la tarde.
24: A las 7 de la tarde. El problema, el problema por el cual mañana y pasado Universal no transmite, porque son las segundas fechas de los grupos flojos, donde está Estados Unidos, donde está Corea del Sur, donde está... Entonces,
23: no,
24: mañana y pasado...
23: No tiene sentido.
24: Esas cuatro partidas... Ahora, lío va a haber... cuando quedan los 16 clasificados, porque hay que jugar 16 partidos en 4 días a razón de 4 por día. Y ahí son todos importantes, claro. Son todos eliminatorios.
23: Sí, pero sí, va a ser a las 7.
25: El viernes
24: va a tener que ser a las 7, a las 11, a las 3 y a la 1.
25: Y el viernes que juega Brasil, juega a las 9 y media contra Haití. Argentina,
23: pero a la 1 no se están dando partidos.
24: Argentina el lunes juega.
23: Muy temprano para ellos allá.
25: A la 1 juega Portugal hoy, creo, ¿no?
24: Argentina el lunes juega temprano. Por eso no tenemos
25: problema. No, creo que no fue la 1.
23: Para mí a la 1 para ellos allá es muy temprano.
24: Es el medio. Depende de la zona.
23: No, pero con este calor.
24: En Los Ángeles, a la 1 de acá son las 8 de la mañana recién.
23: No vas a jugar un partido a las 8.
24: En Nueva York y en
25: Bueno, empató
24: Miami.
25: Por

0: Va a estar en el 40 nuevo.
1: Se
0: ¿no?
1: pinchó.
2: Viste que viene bajando, bajando, bajando.
0: Sí,
2: bajando.
0: Sí, el dólar para la compra 38.85, para la venta 41.05 hoy.
2: Me viene bien porque así cuando cobro está barato.
0: El dólar Ibro 39.35, 40.55, el euro 43.97, 48.97, el peso argentino 0.02, 0.20, el real 7.05, 8.75.
1: A la larga no ha cambiado mucho.
2: Lo que repuntó lo bajó.
1: Va, sí. Sube y baja, pero ahí adentro de ese
2: está en el
1: margen
2: de los 41.
0: La onza troy de oro por allí, 4.363.
2: Se estabilizó por
0: el
2: ahí.
0: El petróleo por acá, a ver si lo...
1: Subió un poquito, mirá. 79.
2: Ah, bueno, no era los 68 que dijeron hoy. Mm. Viste, ya Trump dijo una palabrita y ya disparó $11.
0: Sí. 79.30. Vamos igual a ver el viernes qué pasa.
1: Igual eso está. La ministra ve esto y...
2: Fíjate que de 78 a 79 es un 20%. Ya aumentaron los combustibles un 20%.
1: Se le tuerce la boca a la ministra cuando ve ese, ese número, ¿no?
2: Le complica la vida. Va a tener flor de lío para el fin de mes.
1: Ah, flor. Contra flor.
2: Contra flor al resto.
1: Ay, ministra. Bueno, yo no sé qué hacer. Yo...
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1: ¿Qué tal, amigos? Comenzamos a informar en este miércoles 17 de junio de 2026, saludando a CX269, Tiempo FM de Tacuarembó.
2: Aquí están los titulares de las principales noticias de esta edición de InfoRami.
3: La Cámara de Diputados vota hoy el Tratado de Libre Comercio entre el Mercosur y la Asociación Europea de Libre Comercio, aprobado ayer por unanimidad en el Senado.
1: La ministra Lustenberg defendió la reducción de sanción a la anestesista y Lema la acusó de ocultar información.
3: Pedro Bordaberry presentó un proyecto de ley para filmar de forma obligatoria las cirugías en los bloques quirúrgicos.
1: El Ministerio de Salud Pública planteó ampliar los cupos de residentes médicos en el interior para revertir la concentración en Montevideo.
3: La Cámara de Diputados aprobó por unanimidad el proyecto de ley de empleo integral y vuelve al Senado.
1: El Ministerio de Vivienda y la Intendencia de Durazno relocalizaron a casi 100 personas vulnerables.
3: El gobierno estudia una línea de transporte en el litoral para abaratar los costos de las industrias regionales.
1: La FOEB se declaró en preconflicto ante la incertidumbre por la planta de Ambev en Paysandú.
3: El gobierno culpó a la gestión anterior por los problemas de residuos en carne exportada a China.
1: La economía uruguaya creció 0,9% en el primer trimestre pese a la caída de la actividad agropecuaria.
3: Los precios al productor subieron un 85% en mayo y presionan a una inflación que sigue en alza.
1: El Banco Central presentó un anteproyecto de ley de finanzas abiertas para el sistema financiero.
3: El Ministerio de Industria descartó una baja inmediata de combustibles pese al descenso del petróleo.
1: El Ministerio de Ganadería atribuyó la propagación de la garrapata a la desregulación de la administración anterior.
3: El sistema antiniebla del aeropuerto de Carrasco operaría desde el viernes tras una inversión de 20 millones de dólares.
1: El Centro Universitario Regional del Este abre inscripciones en julio para las carreras del segundo semestre.
3: Los servicios de inteligencia buscan a una pareja por el atentado con explosivos contra la sede de la Caja Militar.
1: El diputado Alejandro Zavala presentó un proyecto de ley para endurecer el control de armas y elevar las penas por tráfico.
3: Tras constatar incumplimientos, el Tribunal de Apelaciones revocó la prisión domiciliaria al joven que asesinó a su padre de 15 disparos por la espalda.
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3: Desde la Asociación de Radios del Interior para sus emisoras afiliadas y cuando estamos comenzando a promediar la jornada de este miércoles 17, comenzamos a desarrollar la información adelantada en titulares. La Cámara de Diputados vota hoy en forma definitiva el proyecto de ley que ratifica el Tratado de Libre Comercio entre el Mercosur y la Asociación Europea de Libre Comercio, luego de que la Cámara de Senadores aprobara la iniciativa por unanimidad. El texto legislativo, que cuenta con el respaldo de todos los partidos políticos, busca que Uruguay sea el primer socio del bloque regional en ratificar formalmente este instrumento comercial firmado en septiembre de 2025. El acuerdo con el Grupo Europeo integrado por Suiza, Noruega, Islandia y Liechtenstein pasó a la Cámara Baja para completar su ratificación parlamentaria tras recibir la media sanción. En el debate del Senado, el legislador Daniel Casiani destacó que el tratado funciona como un gran puente de apertura y valoró el papel del Mercosur como plataforma estratégica para el desarrollo productivo en un contexto mundial desfavorable.
1: La ministra de Salud Pública, Cristina Lustenberg, aseguró en la Comisión de Salud de la Cámara de Senadores que no existió ningún apartamiento normativo ni intención de favorecer a la anestesista condenada por la muerte de Soledad Barrera, ocurrida en 2024 tras una mala praxis en una operación de vesícula. La jerarca fundamentó la reducción de la inhabilitación de 5 a 3 años en criterios jurídicos de proporcionalidad y gradualidad, argumentando que se equiparó a casos similares anteriores y que la justicia penal fijó un plazo menor de 2 años.
4: No existió, y esto lo quiero decir con claridad, ningún tipo de apartamiento de las normas, y mucho menos una intención de favorecer en algún sentido a la doctora Inés Miralles. No conozco a la doctora Inés Miralles, no tengo vínculo personal con ella, y quienes me conocen saben muy bien que las decisiones que he tomado de la Unidad Académica de Anestesiología de la Universidad de la República, órgano con la altísima formación académica y especialidad en el tema. Esto quiere decir que el plazo final de la inhabilitación va a depender del pronunciamiento de técnicos de la especialidad, constituyendo una instancia objetiva, competente en la materia que se trata y, por tanto, ofrece las máximas garantías. Todas las herramientas de fiscalización que den las máximas garantías a la ciudadanía es un compromiso que he asumido desde el 1 de marzo del año pasado y seguiré trabajando en ese sentido para que mejore la calidad de asistencial de todas las personas del país, estén donde estén. Lamentablemente, hoy sí estamos lamentando este fallecimiento.
1: Por su parte, el senador Martín Lema calificó las explicaciones de decepcionantes y denunció que el Ministerio ocultó información al Parlamento al no revelar que no se defendió ante el recurso de la profesional.
5: Ya se sabía que el Ministerio de Salud Pública no se defendió ante el recurso presentado por la profesional en cuestión. Y no se dijo. Y no se dijo. Y se hizo referencia al proceso y no se dijo. Por lo tanto, claramente hay una pérdida de confianza en el actuar de la ministra y nos genera una profunda indignación.
6: ¿Esa pérdida de confianza significa pedirle la renuncia?
5: No, yo no. Creo que es mucho más profundo que solicitar. Sabemos qué sucede cuando muchas veces se hace referencia, se solicita o no se solicita la renuncia. Yo creo que mucho más importante todavía es que yo lo planteaba en la comisión, cuando se da un episodio que se lamenta y sin entrar en las características, ¿tá? Es una persona que está preparada para llevar adelante una intervención de esas características en menos tiempo. Cualquiera de los que estamos acá, y lo planteaba así en la comisión, ¿está dispuesto a someterse a una intervención quirúrgica con esta profesional actuando en 3 años?
3: Además de la comparecencia de la ministra Lustenberg al Parlamento, hubo otras noticias vinculadas a la salud en las últimas horas.
7: El senador del Partido Colorado, Pedro Bordaberry, presentó un proyecto de ley que declara obligatorio el uso de dispositivos de registro de audio y video en los bloques quirúrgicos de todo el país, abarcando tanto al sistema público como al privado. La iniciativa establece que los aparatos deberán registrar de forma íntegra y continua la totalidad de las acciones, procedimientos e intervenciones, incluyendo la anestesia y los actos conexos, desde el ingreso del paciente al área quirúrgica hasta su traslado a la sala de recuperación. El objetivo del proyecto es garantizar la transparencia y la seguridad en los procedimientos médicos, sirviendo como respaldo técnico ante eventuales litigios o investigaciones por mala praxis. La ampliación de los cupos de las residencias médicas en el interior del país fue recomendada por el Ministerio de Salud Pública tras constatar que el 85% de los profesionales se forma en Montevideo. El informe de la cartera advirtió sobre la desigualdad en la distribución territorial y señaló que Artigas, Cerro Largo, Flores, La Valleja, 33 y Río Negro no tienen cargos de formación de especialistas. Para revertir la situación, las autoridades propusieron asignar un piso mínimo de al menos un residente a estos departamentos, además de bajar las vacantes de la capital y aumentar los cupos en departamentos como Maldonado, Paysandú y Tacuarembó a partir de 2027. El reporte oficial destacó que la planificación de la formación médica es clave para mejorar la calidad de los servicios de salud y corregir las asimetrías actuales, donde Montevideo duplica o triplica la densidad de especialistas por habitante en comparación con el resto del territorio.
3: Y de temas de la salud pasamos a la enseñanza para indicar que Ceibal y ANEP ofrecen herramientas de inteligencia artificial para docentes con el objetivo de brindar un entorno institucional seguro que garantice la privacidad de los datos en el ámbito educativo. Informa Mariana Benítez.
8: Gracias. La iniciativa abarca el uso de las aplicaciones Gemini y Notebook LM y se complementará con una propuesta de formación específica para los educadores. Las autoridades impulsaron este plan tras conocerse un estudio donde el 75% de los docentes uruguayos declaró que ya utiliza la inteligencia artificial en sus clases, aunque solo el 35% manifestó sentirse cómodo y seguro con su funcionamiento. La presidenta de Ceibal, Fiorella Hein, explicó que el sistema dará seguridad absoluta de que la información volcada no se usará para entrenar modelos.
9: Genera garantías en cuanto a la privacidad de los datos que ponen, que no se usan para entrenar modelos, en cuanto a cómo funcionan, le permiten usar de mayor medida estas herramientas y lo más importante es que viene acompañada de toda una propuesta formativa, también de ejemplos, de tutoriales, de muchos materiales de cómo usarla. Entonces también de promover ese intercambio de qué es lo que están haciendo los propios docentes ya en el aula con estas herramientas y que puedan inspirarse y también adoptarlas de distinta manera. Hoy estamos lanzando la herramienta junto con una gran diversidad de cursos para que puedan optar. Bueno, algunos capaz que ya vienen con más experiencia, pero lo que habíamos visto en ese estudio también en diciembre es que más allá de que 75% ya la estaban usando, solo 37% se sentían seguros y cómodos en cómo funcionaban. Entonces, sí, justamente el tema de la formación es fundamental para poder aprovechar al máximo, ¿no?
8: En tanto, el presidente del CODICEN, Pablo Cassiani, calificó este paso como un hecho inédito y adelantó que la administración realizará un monitoreo para evaluar el impacto de estas nuevas tecnologías en las aulas.
10: La empresa Google tiene un conjunto de herramientas con IA, con especialidad en educación, para aquellos docentes que soliciten poder utilizarlas a partir de lo que es la casilla que tienen en Ceibal. Esto es voluntario, esto es una herramienta que permite mejorar el trabajo docente, pero además simplificar la tarea docente. Y lo otro es que esto viene acompañado por unas definiciones de uso ético de IA, que hay ya publicaciones, viene por un conjunto de formaciones que están disponibles desde para la ciudadanía en general, hasta para los docentes en temas de IA y educación, y además va a estar acompañado de un monitoreo y una evaluación de qué es lo que sucede esto concretamente en términos de uso, en términos de cambio en la forma de trabajar de los docentes y en procesos de acompañamiento a nivel de los territorios.
8: Hablaban la presidenta de Ceibal, Fiorella Hein, y el presidente del CODICEN, Pablo Cassiani. Mariana Benítez para Inforami.
3: En Diputados aprobaron el proyecto de ley de empleo integral que ahora pasa al Senado. La Federación de Obreros y Empleados de la Bebida se declaró en preconflicto con la empresa Ambev en Paysandú. Varias noticias vinculadas al sector de la producción cárnica del país y otros temas vinculados a la economía y a la seguridad pública es lo que destacamos para En Instantes en la segunda parte de Inforami de este miércoles.
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3: Tomamos la información, volvemos al Parlamento con las noticias de este miércoles para informar que la Cámara de Diputados aprobó por unanimidad el proyecto de ley de empleo integral presentado por el Poder Ejecutivo, el cual retornará al Senado debido a modificaciones en su articulado. La iniciativa cuenta con un respaldo presupuestal de 10 millones de dólares y establece un régimen de estímulos económicos para la contratación de jóvenes en desempleo afrodescendientes, personas trans, cuidados con discapacidad y recientemente liberados del sistema carcelario. La diputada Sol Maneiro destacó la incorporación de una perspectiva territorial y medidas de protección educativa, como el tope de 20 horas semanales para menores, mientras que el diputado Pedro Gisdonian señaló contradicciones al eliminarse beneficios vigentes para colectivos como migrantes y mujeres víctimas de violencia de género.
1: El Ministerio de Vivienda y la Intendencia de Durazno entregaron 49 viviendas permanentes que alojarán a unas 90 personas que residían en los asentamientos Continuación Herrera y otras situaciones derivadas por la Mesa de Vivienda. Las soluciones habitacionales se construyeron a partir de módulos cedidos por la empresa UPM en 2021 y requirieron una inversión cercana a los 2 millones de dólares. El intendente de Durazno, Felipe Algorta, remarcó la necesidad de optimizar la articulación interinstitucional y subrayó la importancia de brindar un acompañamiento social posterior a las familias para fortalecer la convivencia comunitaria.
3: La Federación de Obreros y Empleados de la Bebida se declaró en preconflicto con la empresa Ambev ante la incertidumbre sobre el futuro de la planta de Norteña en Paysandú. El presidente del sindicato local, Eduardo Alza, manifestó que a 3 meses del cese de actividades no existen respuestas claras de la firma ni del gobierno respecto a la continuidad de la unidad productiva. La situación afecta de forma directa a 100 operarios y perjudica a otros 300 puestos de trabajo indirectos en la región.
1: El Instituto Nacional de Carnes informó que el indicador de novillo tipo marcó un récord histórico en mayo al promediar $2,115 por cabeza, consolidando una tendencia superior a los $2,000 que se mantiene desde hace 2 meses. Por ese valor total, la industria frigorífica abonó $1,618 al productor, lo que dejó un margen para las plantas de $497 por cabeza, posicionándose como uno de los registros más altos de la serie histórica. El Ministerio de Ganadería, Agricultura y Pesca responsabilizó a la gestión anterior por las dificultades surgidas en las exportaciones de carne a China debido a la presencia de residuos antiparasitarios. El subsecretario de la cartera, Matías Carámbula, cuestionó las normas de flexibilización previas que permitieron la libre movilidad de ganado con garrapata, lo que propagó el parásito por casi todo el país. Carámbula enfatizó que si bien el sector agropecuario mostró responsabilidad en su desarrollo, es imperativo establecer marcos normativos claros y ordenados para guiar el camino hacia la erradicación del parásito, un desafío que calificó como central para la sanidad animal del país. Para corregir la situación, rige desde el 9 de junio una resolución que prohíbe en remates, ferias y exposiciones el uso de medicamento veterinario cuyos tiempos de espera sean incompatibles con el periodo previo a la faena.
13: Efectivamente, el sector agropecuario ha mostrado en general mucha responsabilidad de ir incorporando todas estas cuestiones, de la cuestión de la sostenibilidad, el ambiente, la salud, de los productores, consumidores, trabajadores. Creo que el sector ha mostrado que ha ido avanzando en ese sentido. También es cierto, los márgenes de esas libertades, por ejemplo, explican cuando no hay una normativa que ordene y que comprometa, explica, por ejemplo, lo que fue el desparramo por todo el país de la garrapata. Hubo normas en el gobierno anterior que flexibilizaron la movilidad del ganado con garrapata. Ese es uno de los factores que explica la diseminación de la garrapata en casi todo el país, y eso es parte de uno de los problemas centrales que tenemos hoy. Entonces, yo creo que siempre hay que trabajar mucho la responsabilidad, y en eso el sector ha mostrado ir incorporando mucha responsabilidad en estos temas, pero a veces también esa responsabilidad hay que acompañarla con normativas que ordene ese camino en el cual todos tenemos que estar convencidos.
1: El índice de precios al productor de productos nacionales aumentó 1,85% en mayo, lo que eleva la presión sobre la inflación local, que sumó su segundo mes consecutivo al alza impulsada por los combustibles. La inflación interanual se ubicó en 3,77% y se cumplió 35 meses dentro del rango meta del Banco Central, aunque los analistas privados proyectan que cerrará el año 2026 con 4,93%, situándose levemente por encima del centro de la banda oficial.
3: El Producto Interno Bruto de Uruguay registró un crecimiento de 0,9% durante el primer trimestre del año, en comparación con el mismo periodo del año anterior, según el informe de cuentas nacionales divulgado por el Banco Central. La medición desestacionalizada mostró una suba de 0,8% frente al último trimestre del 2025, impulsada por los sectores de transporte, comunicaciones, comercio y servicios financieros. El principal freno de la economía estuvo en el sector agropecuario, pesquero y minero, que cayó 3,7% interanual debido a la menor producción de arroz y soja, junto a una baja en la extracción de ganado vacuno.
1: El Banco Central del Uruguay remitió al Ministerio de Economía un anteproyecto de ley para la creación de un sistema de finanzas abiertas con el fin de impulsar la competencia y la innovación en los servicios financieros. La iniciativa establece que los usuarios son los dueños de sus datos transaccionales y podrán compartirlos de forma segura con instituciones registradas para acceder a mejores créditos y menores costos de financiamiento.
3: El dólar en el mercado interbancario bajó 0,37% y cerró la jornada del martes a 40,172 pesos, perdiendo casi la totalidad de la apreciación registrada en lo que va del mes. Pese a este descenso, el billete estadounidense acumula 16 ruedas consecutivas por encima de la franja de los 40 pesos y mantiene un incremento anual de 2,90%. En la pizarra minorista del Banco República, la moneda abrió hoy a 39 pesos para la compra y 41,40 para la venta.
1: El Centro Universitario Regional del Este abrirá el periodo de inscripciones para las carreras correspondientes al segundo semestre de 2026, el cual se desarrollará de forma totalmente virtual entre el 13 y el 26 de julio. La propuesta académica de la Universidad de la República incluye el ciclo inicial optativo del área social, el ciclo inicial optativo de ciencia y tecnología y la licenciatura en gestión ambiental. Estas opciones de formación técnica y profesional se dictan en las sedes universitarias de Maldonado, Rocha y 33, facilitando el acceso a la educación superior en la región oriental del país.
3: La ministra de Industria, Energía y Minería, Fernanda Cardona, pidió calma ante la baja del precio internacional del petróleo y descartó una reducción inmediata en el valor de los combustibles a nivel local para el mes de julio. La jerarca explicó que el gobierno amortiguó los aumentos externos durante el verano sin trasladar todo el impacto a las tarifas públicas, por lo que las decisiones se tomarán a fin de mes junto al Ministerio de Economía, evaluando la infraestructura afectada por la guerra y la realidad del sector productivo.
1: El sistema antiniebla del Aeropuerto Internacional de Carrasco comenzaría a operar este viernes, tras concretarse una inversión de 20 millones de dólares en la infraestructura de seguridad. El anuncio surgió luego de una reunión parlamentaria en la que los legisladores recibieron al CEO de Aeropuertos del Uruguay, Diego Arroza, y al presidente de la Cámara Aeronáutica, Cristian Rodríguez, para analizar los motivos por los cuales los dispositivos aún no se habían puesto en marcha a pesar de estar finalizados. En los últimos días, las condiciones climáticas adversas y la falta de este equipamiento provocaron la afectación de 142 vueltos, dejando a más de 20.000 pasajeros con demoras significativas o conexiones perdidas, por lo que ahora se aguarda la ratificación definitiva del Ministerio de Transporte.
3: Un plan piloto con la participación de moderadores comunitarios funcionará en las emergencias de los hospitales del Cerro y Pasteur para contener situaciones de violencia, según informaron las autoridades del Ministerio del Interior y de la Administración de los Servicios de Salud del Estado. El programa busca mitigar las tensiones y evitar posibles represalias o revanchas ante el ingreso de pacientes con heridas graves causadas por hechos delictivos o disputas vecinales. La subsecretaria Gabriela Valverde explicó que la iniciativa se apoya en evidencia internacional que demuestra el alto riesgo de reincidencia violenta en estos entornos, por lo que se trabajará directamente con los heridos y sus familias, aprovechando ese momento crítico para intervenir. Por su parte, el presidente de ACE, Álvaro Danza, destacó que la elección de estos centros responde a su nivel de vulnerabilidad y confió en que la medida llevará mayor tranquilidad a los equipos médicos que trabajan bajo una fuerte presión.
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1: Una pareja que utilizó dos taxis durante el ataque es buscada por los servicios de inteligencia como sospechosa de participar en el atentado con explosivos contra la sede de la Caja Militar en el centro de Montevideo, según confirmaron fuentes policiales. La investigación avanzó tras el análisis de las cámaras de videovigilancia en la zona de Uruguay y Constitución, lo que permitió identificar los vehículos y tomar declaración a un taxista que trasladó a los implicados desde la Ciudad Vieja hasta el edificio afectado y luego hacia el barrio La Figurita. Policía científica realizó pericias en los automóviles para intentar obtener huellas dactilares, aunque la identificación de los sospechosos presenta dificultades debido a que ambos utilizaron tapabocas durante todo el trayecto. El artefacto fue colocado por el hombre mientras la mujer aguardaba en el automóvil, provocando daños materiales en la fachada del organismo sin dejar personas lesionadas, en un hecho que la ministra de Defensa Nacional, Sandra Lasso, calificó como preocupante, pero aislado.
3: Un proyecto de ley para endurecer el control de armas y aumentar las penas por tráfico y modificación de material bélico fue presentado por el diputado del Frente Amplio, Alejandro Zavala. La iniciativa se alinea con el Plan Nacional de Seguridad Pública del Ministerio del Interior y busca dificultar el acceso de las organizaciones criminales a los armamentos, además de mejorar la trazabilidad desde su importación. El texto regula por primera vez las armas de aire comprimido y electromagnéticas, castiga con hasta 4 años de penitenciaría la alteración de armas para aumentar su letalidad y eleva un máximo de 12 años de cárcel la sanción por tráfico internacional. Asimismo, la propuesta establece la obligación de denunciar el robo o extravío de un arma en un plazo de 24 horas y exige que los registros del Ministerio de Defensa y de Aduanas compartan información en tiempo real con la Policía Nacional.
1: El Tribunal de Apelaciones revocó el arresto domiciliario de Moisés Martínez y dispuso su inmediato retorno a prisión efectiva, tras constatar reiterados incumplimientos en las medidas cautelares dispuestas por la justicia. El joven había sido condenado el pasado 8 de abril a 12 años de prisión por asesinar de 15 disparos a su padre, quien presentaba un extenso historial de abusos familiares, pero se le había otorgado el beneficio de permanecer en su hogar con el compromiso de mantener activa la tobillera electrónica. El fallo judicial, emitido con los votos favorables de las ministras Graciela Eustaquio y Dolores Sánchez, argumentó que Martínez violó las disposiciones en 3 ocasiones en menos de 24 horas y sin justificación, demostrando una conducta transgresora que anula la eficacia de la prisión domiciliaria.
3: Un ternero de raza Berdinangus sufrió múltiples heridas tras ser atacado por una jauría en la zona de Paso de los Gómez, cerca de Melo, según confirmaron la Jefatura de Policía de Cerro Largo y el Instituto Nacional de Bienestar Animal. El hecho fue denunciado por el propietario del animal, quien estimó las pérdidas económicas en unos $600, mientras que un deportista que pasaba por el lugar logró filmar la agresión de los canes. Los productores rurales de la zona manifestaron su preocupación y señalaron que la mayoría de estos perros provienen del entorno del vertedero municipal de Melo, donde las autoridades reconocen la presencia de entre 250 y 300 animales que andan sueltos. Actualmente los efectivos de la seccional 14ª y los técnicos del instituto trabajan en la investigación para identificar a los animales y determinar las responsabilidades por falta de tenencia responsable. Un padre y su hijo fueron apuñalados con un cuchillo dentro de un predio deportivo tras un partido definitorio de fútbol infantil de la generación 2015, según confirmaron fuentes de la policía del departamento de Florida. El incidente comenzó con una pelea a golpes de puño entre rivales al término del encuentro y derivó en el ataque que dejó al adulto herido en la ingle y al menor con lesiones en las manos y las piernas. El padre agredido manifestó una profunda impotencia por no poder defender a su hijo y expresó tristeza por el nivel de violencia que se vive en el entorno del fútbol infantil, señalando además que realizarán la denuncia correspondiente. Por su parte, los efectivos policiales ya identificaron al agresor y lo trasladaron a la seccional para ponerlo a disposición de las autoridades competentes.
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3: Para el sur del país, incluyendo la capital y el área metropolitana, se anuncian vientos de entre 10 y 30 kilómetros por hora desde el sureste, con rachas de hasta 40 kilómetros por hora. y una temperatura máxima esta tarde de 14 grados. Para la zona este, cielo algo nuboso y nuboso, periodos de claro, continuarán las heladas en las próximas jornadas con neblinas, vientos del suroeste al sureste. Para hoy una máxima de 12 grados. Para el centro del país...
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6: La Cámara de Diputados vota hoy el Tratado de Libre Comercio entre el Mercosur y la Asociación Europea de Libre Comercio, aprobado ayer por unanimidad en el Senado.
7: La ministra Lustenberg defendió la reducción de sanción a la anestesista y Lema la acusó de ocultar información.
6: Pedro Bordaberry presentó un proyecto de ley para filmar de forma obligatoria las cirugías en los bloques quirúrgicos.
7: El Ministerio de Salud Pública planteó ampliar los cupos de residentes médicos en el interior para revertir la concentración en Montevideo.
6: La Cámara de Diputados aprobó por unanimidad el proyecto de ley de empleo integral y vuelve al Senado.
7: El Ministerio de Vivienda y la Intendencia de Durazno relocalizaron a casi 100 personas vulnerables.
6: El gobierno estudia una línea de transporte en el litoral para abaratar los costos de las industrias regionales.
7: La FOEB se declaró en preconflicto ante la incertidumbre por la planta de Ambev en Paysandú.
6: El gobierno culpó a la gestión anterior por los problemas de residuos en carne exportada a China.
7: La economía uruguaya creció 0,9% en el primer trimestre pese a la caída de la actividad agropecuaria.
6: Los precios al productor subieron un 85% en mayo y presionan a una inflación que sigue en alza.
7: El Banco Central presentó un anteproyecto de ley de finanzas abiertas para el sistema financiero.
6: El Ministerio de Industria descartó una baja inmediata de combustibles pese al descenso del petróleo.
7: El Ministerio de Ganadería atribuyó la propagación de la garrapata a la desregulación de la administración anterior.
6: El sistema antiniebla del aeropuerto de Carrasco operaría desde el viernes tras una inversión de 20 millones de dólares.
7: El Centro Universitario Regional del Este abre inscripciones en julio para las carreras del segundo semestre.
6: Los servicios de inteligencia buscan a una pareja por el atentado con explosivos contra la sede de la Caja Militar.
7: El diputado Alejandro Zavala presentó un proyecto de ley para endurecer el control de armas y elevar las penas por tráfico.
6: Tras constatar incumplimientos, el Tribunal de Apelaciones revocó la prisión domiciliaria al joven que asesinó a su padre de 15 disparos por la espalda.
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1: Oyente, ¿cómo están? Sean todos bienvenidos. Comenzamos con el informativo central de la radio, que le pertenece a este día número 17 de junio del año 2026. El saludo, como siempre, muy especial y en particular para los amigos que nos escuchan a través del aire, como también aquellos que eligen y pueden hacerlo a través de internet. Sean todos bienvenidos. Es momento, señoras y señores, de informarnos a través de la primera. Comencemos este informativo con una lamentable noticia. La Intendencia Departamental de Rivera informa a la prensa y a la población en general el fallecimiento de la señora Yosara Darín Escobar Sarita, madre del señor Intendente Departamental de Rivera. Ante esta dolorosa pérdida, el gobierno departamental expresa su profundo pesar y acompaña al señor intendente y a su familia en este difícil momento, haciéndole llegar sus más sinceras condolencias. Asimismo, se informa que el velatorio se realizará en la empresa Perrone y Ribeiro a partir de la hora 11:30 y que el sepelio tendrá lugar a la hora 16:30 en el cementerio central. Comenzamos este informativo correspondiente a este día 17 de junio del año 2026. Sean todos bienvenidos.
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0: 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En estos momentos, según el Instituto Uruguayo de Meteorología, mayormente nublado está el tiempo aquí en nuestra ciudad. Tenemos la humedad es de 98%, la visibilidad horizontal es de 11 kilómetros. Los vientos, decíamos, están tranquilos, están 3 kilómetros en la hora. La máxima prevista para el día de hoy, según el Instituto Uruguayo de Meteorología, la máxima será de 17, la mínima de 6, y estará probables precipitaciones, 8% de probabilidad. En lo que se refiere a las temperaturas, decíamos, ¿no? Van a estar entre 17 grados como máxima y 6 de mínima. Hoy estamos sin el contacto con el Instituto Uruguayo de Meteorología. Se ve que están en mantenimiento la página, por eso no tenemos la información. 17 máxima para hoy, 6 la mínima para la entrante madrugada.
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0: 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Vamos con el dólar. El dólar hoy a la compra, como decíamos entonces, 39, 41,40 a la venta, el euro 44,20, 49,46, el peso argentino 0,02, 0,20 y el real 705, 8,75, compra y venta respectivamente. 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
0: Y ahora las noticias destacadas que estaremos desarrollando en este informativo.
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0: Las noticias destacadas que estaremos desarrollando a partir de este momento, usted la puede ver y comentar también en nuestro Instagram, @fronteraui, en coproducción con productora Luna Arejo, en @tranqueras, así estamos. 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Vamos con la noticia destacada. Comenzamos con noticias destacadas. Les recuerdo que pueden ver y comentarlas en nuestro Instagram, @fronteraui, en coproducción con productora Lunarejo. Dice la información destacada: frontera, flujo migratorio. Un informe de la Agencia Brasileña de Inteligencia, ABIN, señala un aumento en el flujo de ciudadanos cubanos que atraviesan Brasil para radicarse en Uruguay. Según el reporte, unos 30 cubanos cruzan diariamente por la frontera Rivera Santa Ana de Libramento, acumulando más de 11.000 ingresos entre enero y octubre del presente año. Magisterio, reclamo presupuestal. El presidente de la Asociación de Maestros de Rivera, Marcos Correa, cuestionó la falta de recursos para la educación pública, reclamó mayor presupuesto en la rendición de cuenta y aseguró que existe muchísima desilusión en el magisterio con el actual gobierno. En Frontera Abierta sostuvo que faltan maestros de apoyo, auxiliares y personal para las escuelas. Además, criticó la forma en la que se distribuyen los recursos y rechazó una reciente disposición de primaria que centraliza la comunicación institucional, a la que calificó como una forma de censura. Asimismo, reivindicó la independencia sindical y afirmó que el objetivo de los docentes organizados es defender la educación pública, los derechos de los trabajadores. 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Hacemos una pausa y venimos con la información local, nacional y el parte policial del día de hoy de Jefatura de Policía.
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0: 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Jesucristo es la solución. Prueba y verás la gloria de Dios. 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La Intendencia Departamental de Rivera informa a la prensa y a la población en general el fallecimiento de la señora Yosara Darín Escobar Sarita, madre del señor Intendente Departamental de Rivera. Ante esta dolorosa pérdida, el gobierno departamental expresa su profundo pesar y acompaña al señor Intendente y a su familia en este difícil momento, haciéndole llegar sus más sinceras condolencias. Asimismo, se informa que el velatorio se realizará en la empresa Perroni y Ribeiro a partir de la hora 11:30 y que el sepelio tendrá lugar a la hora 16:30 en el cementerio central. Seguimos con más. Desde la Intendencia Departamental de Rivera se informa a través de la sección notificaciones que deben pasar por asuntos de interés las siguientes personas: Loren Leticia de Melo, Adrúbal Clavijo Alcana, Andrea Salines, Diego Núñez Gómez, Gustavo Midón, Sergio Echevaleta, Carlos Camargo, Fabricio Sampaio, José David, Silveira Cuello, Laura Elena Garagorri Antunes y César Alejandro Piñeiro Nogueira, personas citadas desde la sección notificaciones de la Intendencia Departamental de Rivera. La Administración Nacional de Educación Pública, a través de la Dirección General de Educación Secundaria, invita a la inauguración de la ampliación del Liceo 1, Químico Farmacéutico Mario Viviana, de la ciudad de Tranqueras. Será el día jueves 18 de junio a las 11 horas en dicho Liceo Químico Farmacéutico Mario Viviana, Dr. Juan B. de Lepiane 578 Rivera. Educar es abrir caminos hacia el futuro. Seguimos adelante con más en este informativo. Charla abierta y gratuita, promoción de salud mental en comunidad, es muy importante. Actividad coordinada por el licenciado en psicología Ernesto Santana. Esto va a ser hoy miércoles 17 de junio a la hora 17 en calle Las Piedras, esquina Artigas. Repito, calle Las Piedras, esquina Artigas. 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Hacemos una pequeña pausa y venimos con la información de carácter nacional.
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0: 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El Ministerio de Vivienda entregó 100 soluciones habitacionales en Mercedes a través de este programa denominado Jacarandás. De los 30, la cartera pretende otorgar otras 200 viviendas. Alerta roja por frío extremo. El gobierno busca aumentar la capacidad de cupos para personas en situación de calle en Paysandú. El Ministerio de Desarrollo Social gestiona la instalación de un nuevo refugio en ese departamento en aumento de esa población. Soluciones habitacionales, el Ministerio de Vivienda y la Intendencia de Durazno relocalizaron a casi un centenar de personas en contexto vulnerable. Las viviendas fueron construidas a partir de módulos habitacionales cedidos por UPM al Ministerio en el año 2021 y transformados por la DINESU en soluciones habitacionales permanentes. Política, explicaciones decepcionantes, dijo Martín Lema sobre comparecencia de Lustenberg por caso de mala praxis. Cristina Lustenberg explicó por qué decidió reducir la pena de 5 a 3 años de la anestesista que realizó mala praxis durante la operación. La ministra de Salud sostuvo que se centró en los fundamentos del tipo jurídico de los pronunciamientos de la comisión ante casos similares. Por último, Tránsito asignaron la consultoría para el diseño conceptual del plan de movilidad del área metropolitana. Esta es la información destacada e importante a esta hora en el plano nacional. Nos vamos a una pausa y venimos con el parte policial del día de hoy de Jefatura de Policía.
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0: Vamos con el parte policial del día de hoy de Jefatura de Policía y es presentado por Mini Mercado TIM. 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Vamos con el parte policial del día de hoy, que es el 137/2026. Solicitud de colaboración. Se solicita a la población en general y medios de prensa la colaboración para ubicar a la persona Junior Núñez Suárez, uruguayo de 25 años de edad, quien falta de su hogar, calle Independencia sin número, casi ruta 30, Ciudad de Tranqueras, desde el día 17 de junio. Por cualquier información, 911 o 465-620-04 de seccional tercera. Ampliando comunicado 131, rapiña condena, referente a los hechos ocurridos en la mañana del 10 de junio, en calle Agraciada y Florencio Sánchez, barrio Centro, cuando un adolescente fue abordado por dos hombres que lo agredieron físicamente y le sustrajeron un celular marca Samsung modelo A36. Y en la misma fecha, momentos en que un adolescente caminaba por Avenida Brasil entre Leandro Gómez y Doctor Hugón, pasan dos masculinos y le arrebatan un celular marca Samsung modelo A55. Efectivo de la Brigada de Hurtos y Rapiñas abocado al esclarecimiento de los hechos, luego de un trabajo de información e inteligencia en la mañana de ayer, en una pensión en calle La Valleja, barrio Centro, realizaron la detención de un hombre de 25 años de edad, poseedor de antecedentes penales. Puesto a disposición de Fiscalía, fue conducido a la sede judicial, culminada la instancia. El juez letrado de primer turno dispuso, condénese a DEFG como autor penalmente responsable de un delito de rapiña especialmente agravada, en concurrencia fuera de la reiteración con un delito de lesiones graves, estos en reiteración real con un delito de hurto especialmente agravado, a cumplir la pena de 5 años y 9 meses de penitenciaría. Por otra parte, en la tarde de ayer, personal de seccional octava, en calle 33 Orientales y proyectada Villa Vitadero, realizaron la detención de un hombre de 30 años de edad, poseedor de antecedentes penales, quien se encontraba requerido por el hecho que se investiga. Permanece a disposición de Fiscalía actuante. Hombre detenido. Efectivo seccional primera en la madrugada de hoy, concurren al nosocomio local Doctor Cuartara, barrio Insauti, donde detienen un hombre de 42 años de edad quien se encontraba en aparente estado de embriaguez y había intentado agredir a un funcionario. Dicha persona había sido llevada momentos antes por un móvil policial para su atención, ya que fue encontrado durmiendo en la vía pública, realizando test de espirometría, resultado positivo. Enterada la Fiscalía de turno, dispuso cese de detención. Vamos con una serie de hurtos, el primero de una finca, en calle del Doctor Luis Alberto Herrera, barrio Don Bosco, hurtaron un contador de OCE. De un carro de Panchos, en Boulevard Presidente Viera y Avenida Sarandí, hurtaron una garrafa de 2 kilos. Un comercio interno en el Parque Gran Bretaña, hurtaron un equipo de sonido con 2 parlantes marca Aiwa, un micrófono marca JBL, 2 garrafas de 13 kilos, una pulidora color amarilla marca Golden y un taladro de la marca Golden. En todos estos casos trabaja fiscal, personal de zona 1 en coordinación con fiscalía de turno. Por último, un avigeato de un campo en paraje Bañado Montero avigearon y faenaron un lomillo raza Aberdeen Angus, dejando en el lugar las vísceras y la cabeza del animal. Trabaja personal de la Brigada Departamental de Seguridad Rural en coordinación con Fiscalía de Turno.
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Hola. 20 horas, 5 minutos, gente, ¿qué tal? Buenas noches para todos ustedes. Bienvenidos a compartir la tercera entrega de la semana de Regresamos al Pasado con la música de ayer, con la música de hoy, con la música de siempre. Lo que se perdió en el tiempo, pero jamás de vuestra memoria, los recuerdos aquí a través de Tranqueras FM 107.3 en la ciudad de Tranquera para toda la región y el mundo a través de internet. Vamos marcando el comienzo. La banda Amor se escribe con llanto, sí señor. De esta manera marcamos el comienzo, gente. Donde ya ponemos en conocimiento empresas, comercios, firmas comerciales que nos acompañan. 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

Marcos Macedo comprando cuero lanar y lana de todas las categorías, sí señor. Gente, vaya aprontándose porque entre unos minutos vengo a rigor del ático para este domingo en pista. El mirador que se viste de fiesta, el tour se viste de fiesta del Vamos. Que invita y realiza Néstor Núñez, Valiente y compañía, sí señor, de erizar el pelo, Cinco muy buenas contiendas para este domingo 21 en pista, mirador con un gran servicio de cantina. Me organizo, ya veo con las líneas de comunicación. ¡Bienvenidos! ¡Buenas noches!

0: de amor, nos dice, todo con amor, ¿eh? Sonido Cotopaxi, lo que estamos compartiendo, 092-32-15-47. 092-32-15-47, mensajes y WhatsApp, un abrazo grande al amigo Sarandí Cale, fuerte abrazo ahí en el aserradero, un saludo enorme, yendo a Camino a Tranqueras, un abrazo grande a Sarandí Cale, que siempre me está escuchando.
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0: Me organizo, gente, porque voy con sonido caracol.

0: Sonido Caracol, sonido Caracol, tu piel de rosa, lo que estamos compartiendo, 14 de las 20 horas, gente, nosotros avanzamos donde ya venimos con los mensajes, ¿eh? Ya vamos a venir con los mensajes presentados por Cocantel. 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
0: Me erizó el pelo acá, me erizó el pelo, ¿eh?
1: ¡Sí!
0: 409232, no. 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

0: 20 minutos nos separan de las 20 horas, gente. Vamos con lo a rigor del ático en pista, el mirador. Sí, señor, que se viene para este domingo, ¿eh? Para este domingo en el mirador, donde vamos con 5 pencas muy buenas a destacar. Domingo 21 de junio del 2026 en pista, el mirador a rigor del ático. La primera carrera se va a correr en un tiro de 350 metros por una parada de 4.000 más 2.000 de juego obligado en remate. Hora 11 la presentación, largada 12.15 al mediodía, gente. Pico Blanco de Néstor Núñez de Tranquera, Sicario de Guillermo Cruz de Artigas, Mbappé de Marito de Rivera y Negro de Fabián Braga de Manuel Díaz. Segunda carrera se corre en un tiro de 325 metros por una parada de 3.000 pesos más 2.000 de juego obligado. Presentación 12.15, largada 13.30. Son tres competidores: la Zaina de Estudio Aeropuerto de Artigas, Zaina de Alexis de Salto y Colorada de Michael Ferraz de Pueblo Quintana. Tercera contienda de la tarde acapara las atenciones porque van a correr en un tiro de 325 metros por 3.000 pesos la parada, 2.000 de juego obligado en remate. 13.30 la presentación, 14.45 la largada, 5 competidores: el Ferrugen de Aldo Acosta de Tacuarembó, Tostado de Alexis de Salto, Zaina de Alex Suárez de Artigas, Tostada de Arevalo de Tranqueras y Invasor de San Cristóbal de Tacuarembó. Sí, señor, qué carreras, qué carreras.
1: Esta es nuestra historia.
0: Cuarta carrera de la tarde, la que antecede el broche de oro en un tiro de 350 metros, 10.000 pesos la parada, 5.000 de juego obligado en remate, 15 horas la presentación, 16.30 la largada. ¡Qué domingo de Estuta Aeropuerto y qué carrera esta, gente! ¡Qué domingo de Estuta Aeropuerto de Artigas! Caballo Bayo de Alex Correa de Rivera, el Matapasto. Remedio de Leo Leites de Tranqueras y Martina de R. Dos Santos de Tacuarembó. Y el broche de oro, la última, 350 metros, 3.000 pesos la parada, 2.000 de juego obligado, 16.30 la presentación, 17.30 a las 5.30 la largada. Tres competidores: Loca Soñadora de Amarillo de Rivera, Muñeca de Julio Chavaleta de Rivera y Noche de Brujas de Aldo Acosta de Tacuarembó. Todo esto lo va a vivir este domingo a puro turf, ¿eh? Y después Uruguay, ¿no? Terminó el coso y a mirar a Uruguay, ¿no? Sin palabras la organización de Néstor Núñez y compañía, con un gran servicio de cantidad.

tardes al programa. Te estamos escuchando en Barros Blancos con el Chope y el Pomba. Pasame algo de Mario Silva, dice Carlos González, el Bolo, ¿no? Un abrazo grande, al Bolo grande, ¿no? Un abrazo grande para ti, muchas gracias por acompañarnos. Dice, hola Pollo, pasame un tema de los bien buenos acá en Melo. Sergio y Julio, que andan atrás de los tuturanos de acá. No me asuste, ¿no? Este es el Leo, ¿cómo? A ver, pasame tu apodo que me olvidé, ¿no? El Leo, no, el Ángel Alegre, ¿no? Pero me olvido de... así que andan el Sergio y el Julio, andan atrás de los tuturanos, ¿eh? No es fácil, ¿no? Ahí sí que no me asusten, ¿no? Buenas noches, Pollito. Acá está buenazo tu programa. Nota 1000, dice. Bueno, este es Daniel Silva. Un abrazo grande para ti. Muchas gracias por acompañarnos. El Lalo, claro, el Lalo, ¿eh? Lalo, un abrazo grande para Ángel Alegre, el Lalo. Muchas gracias por acompañarnos, Lalo, ahí. Y cuidado con los muchachos ahí, ¿no? Que no vayan por las dudas que lleven, que no se vayan a cortar, ¿no? Que lleven la mano por las dudas, ¿no? Buenas, Pollo, acá escuchando, ¿no te vas a ir dar una sacudida el sábado en el pichón? Avise, esto me vino muy de suela, no sé. ¿Qué sos de la investigación o algo, no? Un abrazo grande a Liz Suárez ahí, ¿no? Mejor doy una vueltita, ¿no? Pero vos sí que no sé si la vas a ir a sacudir, ¿no? Porque no sé si creo que no tenés con qué sacudir, ¿no? Así que vaya un saludo grande, ¿no? Un abrazo grande al amigo Luis Suárez, que siempre está. ¡Buat! Seguimos avanzando, un beso grande para mi mamá. Mi mamá sí que fue a Rivera allá y se fue, mirá, en tres allá. Ah, salía de uno en Nacional, Artigas, no sé, de la Copa, salía en uno, entraba en otro. Gastaron la suela, Ella y el Jorge, ¿no? Un abrazo grande a ellos, ¿no? Que los quiero mucho, Peligrosa mujer, los iracundos.

Peligrosa mujer, lo que nos dice los iracundos. Claro que sí, nosotros seguimos avanzando, gente, donde también estamos siendo presentados por lo que es Carnicería El Boulevard, con qué cortes, qué calidad. 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Los ganeses nos ven, ahora entre un rato, imagínese un choricito para Uzbekistán y Colombia, ¿no? No hay partido fácil, ya vamos empezando por ahí, ¿no? Imagínese República Democrática del Congo, gente, que hacía, ¿cuántos? 70 años creo que no iba a un mundial. Fue a uno solo y le empató a nada más. Creo que era uno de los cinco grandes favoritos, que es Portugal. 1-1. No hay juego fácil, no existe. No será Argentina ayer que no se despeinó, pero si fuera Messi jugó solo, ¿no? 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Piquete el pichón que se viene con todo, gente, para este sábado lleno total, gente, porque llega nada más y nada menos que la misma cuadra, ¿no? 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Para los bailarines. Ahora sí. 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Agüita de la mañana.

Bueno, mañana voy a empezar con los acertijos. Mañana voy a regalar un vino, ¿no? Un vino, ¿no? En botella todavía, un vino de litro y medio exquisito para tomar, para que el ganador se de, el domingo se tome, ¿no? Esta época un vino, ¿no? Tengo un acertijo, por ejemplo, fácil, ¿no? Cuando nos atan, salimos, y cuando nos sueltan, nos quedamos, que es... Los maté en esa, ¿no? Tengo ya la importante cantidad de mensaje, pero voy a regalar un vino, Ahora voy a escuchar los audios. Un abrazo grande a Alfredo Moraes y toda la barra ahí a donde está Brian, ¿no? Tomando un aperitivo. Un saludo grande a Brian Frosa, al amigo Alfredo Moraes, a Jesús Frosa, a la gente del Refugio de la Gruta, al amigo Wilmar da Costa en Curtiseiras, un saludo grande. Dice, pasa un saludo para la barra. Dice, y es él nomás, pero la barra de Curtiseiras, ¿no? Dice, bueno, apoyo acá laburando y a la escucha, laburando. El amigo Luis de la Resolana, un saludo grande a Luis y a Silvia por ahí, muchas gracias por el cariño, muchas gracias por acompañarnos. Voy a regalar un vino, con los mensajes de hoy y de mañana. Estoy regalando un vino. Cuando nos atan, salimos, y cuando nos sueltan, nos quedamos, que es bien fácil, ¿no? Bien fácil, ¿no? 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Sigo avanzando con más porque llega una con llanto, ¿no? Porque amor tiene que ser con llanto.

0: No, está solo el amigo de Acosta de Curticera. Voy a ver si le consigo algo, ¿no? Si le arrimo algo, ¿no? El amigo, un abrazo grande para Ever Pérez, el sapo, ¿no? Pero no es sin correta, sapo, anda ahí. Es lo mismo, usted está participando, igual le pongo como correcto porque está casi, casi ahí. Le pegó en el poste, ¿no? Le pegó en el poste, un abrazo grande. A ver qué dice por acá, Gabriel Ferrer, el cabeludo, un abrazo grande, mi amigo ahí, Ayusare las cabeluditos, que me pasa la foto de un vino rosado dulce, ¿no? Ah, este es un Santa Teresa, ¿no? Vaya, un saludo grande para ti, muchas gracias por acompañarnos. El Matute por acá dice, buenas noches, pollo, la escucha, la respuesta. Esta es correctísima, Matute. Silvia La Peira por acá, hola Pollo, muy lindo tu programa. La adivinanza es correcto también. A ver qué me dice. Sigo con más por acá. Dice, hola, ¿cómo has pasado, bárbaro? Acá escuchando la adivinanza es correcto. Un saludo grande a Gladys López, y a la amiga Gladys y al amigo Juan Carlos Freita. Gracias por estar. Dice, buenas noches, es correcto. Dice Aide por acá participando. Buenas noches, te contesto la adivinanza. ¡Eh! O no, es la segunda cosa. Y soy Margot, la futura ministra, mi ministra de Economía, ¿no? Un saludo grande a Margot y a mi amigo Tito Olivera por ahí que nos tiran los yamini y vuelve a medir. Dios, no. Necesito hablar urgente con usted mañana, Tito, ¿eh? Tema negocio, Tito. Tema negocio, Tito. Un saludo grande al Tito Oliver en Parada Medina y a Margot por ahí, ¿eh?
1: Oye, que viene la ronda.
0: Ay, como te quiero. Ay, mami. Sigo avanzando, gente. Descanso un poquito la voz. Descanso un poquito la voz. Impresionante. Me sacaron calzadito, ¿eh?

Bueno, sigo avanzando, un abrazo grande a la amiga Margot y al amigo Tito Olivera. Tengo que ir allá, allá sí hay naranja y tangerina también, estamos invitadísimos también allí. Allí estamos invitadísimos a buscar una naranja y unas tangerinas, ¿no? En Parada Medina. Y ya hago extenso el saludo a los vecinos, ¿no? A mi amigo Juan Carlos Alves, el Kino y Susana y su hermano por ahí. La gente de qué, de establecimiento, qué misterio, ¿no? Vaya, un abrazo grande por acá. Dice, buenas noches, pasame un tema bueno que te escuchamos en Parada Medina y de Casero. Dice Oscar Lecuno, un abrazo grande para ti, Oscar. Muchas gracias por acompañarnos. Parada Medina, es impresionante la cantidad de gente que nos escucha. Gracias, gente. Saludo grande a Julio y a Cecilia por ahí que siempre me están escuchando también. Buenas noches. Che Pollo, todo bien, te escuchamos en el barrio Gullón, dice Washington Martínez, la señora, la gurisa, vaya, un abrazo grande para ustedes, Wilma y Cecilia, ¿no? También se llaman Cecilia, creo, ¿no? La gurisa, vaya, un saludo enorme, muchas gracias por acompañarnos, a Washington también, gracias por estar, sigo avanzando, gente, bueno, es un vino, pero creo que voy a ir, le voy a pedir al Pichón una entrada, voy a ver si consigo una recarga. Y ya hago el sorteo el viernes, ¿no? Porque hoy, mañana y el viernes, ¿no? Y hago otro acertijo mañana, porque el de hoy, por ejemplo, es... Cuando nos atan, salimos. Y cuando nos sueltan, nos quedamos. ¿Qué es? 092-32-15-47. 092-32-15-47. 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Sigo avanzando los charros. Porque esto es especial, amores como el nuestro.

Hola, hola, hola, hola, hola, hola. Bueno, se nos cortó la emisora, ¿eh? No sé dónde está la falla, a ver. No, estamos con la emisora, se nos cortó, debe ser de... A ver, solo te pido, a ver si me escuchas allí, a ver, si me escuchas allí en el... A ver, hola, hola, hola, hola, hola, hola, hola, ¿se escucha ahí? Hola, hola, hola. Hola, hola, hola, hola, hola, hola, hola, hola. Se escucha la música, el tema es la música ahora acá. Bueno, vamos a ver lo que pasa, ¿no? Hablando no voy a pasar a hablar. Bueno, ahora sí, ahora sí, ahora sí, ahora sí, aquí se pudo restaurar, ¿eh? Ay, no me asuste, ¿no? Ya nadie se promete más allá del tiempo. ¿Qué sería? ¿Una asombración? Casi seguro, no sé lo que pasó acá, igual. Ahora se restauró. Un saludo grande a Palito Peche, que me está escuchando. Un abrazo grande para él, acertó la respuesta. Un saludo grande a Magela, la señora Magela La Peira, que dice que su hija Mirta está cumpliendo año el domingo, que ya le mandan un saludo, le voy anticipando. Y participando y acertó la respuesta también. Sigo llegando más mensajes. Buenas noches, la respuesta es correcto, dice Julia Moraes. Un abrazo grande para Julia y para Gustavo, para la pequeña Cindy que estuvo de cumple. El Rincón de Moraes, muchas gracias por acompañarnos. Hola, correctísimo, escuchándome nada más. Veo que Silvia Pérez le trae la parcería, ¿eh? Un abrazo grande para ella, ni que hablar, para mi amigo Anelio ahí de Bar al Amanecer. Buenas, la respuesta es es la segunda de lo que usted puso, el 20B, Juan Soto y Dayana por ahí, un abrazo grande para ustedes. Llegó la carta, buenas amigos, acá escuchando tu programa como siempre, saludo a los tuyos, saludo a mi hermana Cata y familia, Blanquita, Enzo y familia, y todo familia y familia y más familia. Bueno, firma familia. Un abrazo grande a Blanquita Cáceres. ¿Cuál es la pregunta? Se ve que me está escuchando, ya está yo le voy a decir una cosa, Blanca, usted está siempre interesada que yo la nombre y que me pone lo mismo siempre. Hágale un cambio y escuche bien y preste atención, porque a veces ni prenden la radio, y no es su caso solo a veces, porque a veces en cuando, yo sé que usted me escucha todos los días, pero a veces hay gente que ni prende la radio, solo me pasa el mensaje para ver, bueno, el pollo todo, voy y me nombró de vuelta. Tranquila, Blanquita, cambiame el repertorio algún día, poneme hola pollo, todo tranquilo, acá Blanca, y la respuesta es tal, fácil, ¿no? ¿Cómo? Mirá, acá, yo te la voy a pasar, mirá, yo te la voy a pasar y vos presta atención a ver si la acertás. Bueno, ahí va, atención, cuando nos atan, salimos, y cuando nos sueltan, nos quedamos. 092-32-15-47-55 de las 20. Oye, mujer. Y sigue llegando más y más mensajes.

Seguimos avanzando los elegidos de Juan Corazón Ramón, el humo del cigarrillo pagarás, avanzamos porque estamos siendo presentados nosotros por lo que es Buen Provecho Tranquera con Catalina y su equipo, con ese excelente equipo, ¿no? 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